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12: Creo que ahora sale un vinito, ¿o no?
13: Bueno, buenas noches para todas y todos. Este es un programa más de Estilo Viernes. Mi nombre es Daniel Zeitún. Los esperamos aquí hasta las 10 de la noche en el 89.9 de Radio Con Vos. Ya tenemos a todos los invitados en el estudio. Los voy a presentar después formalmente. Tenemos Daniel Aruz, consultora en comunicación política, Daniela Dávila, sommelier de la bodega El Porvenir, y Carolina Caballero, odontóloga. Después vamos a estar hablando. Tengo hoy mesa de mujeres. Hoy es bendito tú eres entre todas las mujeres porque lo tenemos a Fabián ausente con aviso. Bueno, te contamos también. Te contamos de nuestros inicios. Nos acompañan los amigos de Bodega Valle de la Puerta, esa bodega hermosa que está en Chilecito, La Rioja, que tiene horario de visita 10, 12, 14, 16 horas. 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También le damos la bienvenida a Bodega Argana, esa hermosa bodega que está en la ruta 143, que es la ruta que une General Alvear y Villatuel, y San Rafael en Mendoza, que elabora Cabernet Malbec, Syrah, Pinot Noir y Meunier y Chardonnay. También tenemos a la bodega Anielo, ubicada en Mainke, en el Alto Valle del Río Negro, que hace vinos de gran calidad, en una bodega que es una antigua champañera construida en el 1927, reciclada en el 2013, donde hacen también Malbec, Chardonnay, Pinot Noir. Esta semana, después vamos a estar hablando un poquito de vuelta, la otra día lo degustamos, el mañana 18 es el día del Pinot Noir, una de las, la más livianita de todas las uvas tintas, también hay en Anielo hace el Merlot y uvas de una hectárea de Truso, que es una cepa bastante parecida al Pinot, que es un viñedo de 1932 que exportan a distintos lugares del mundo. Bueno, ¿qué más te contamos? Bueno, la producción de Estilo Viernes se comunica con los celulares Motorola G77. Y ahora sí, vamos a hacer la presentación formal de todas las mujeres que tengo invitadas en el estudio. Tengo una sola que no se llama Daniel ni Daniela. Daniela Aruz, consultora en comunicación política. ¿Cómo estamos?
14: Hola, muchas gracias por la invitación.
13: Por nada, Dani, ya te habíamos tenido alguna vez en la otra radio, pero por teléfono, nunca en el estudio.
14: Exactamente.
13: Ella es encargada, ella es la persona en las sombras de hacer la comunicación política a muchos políticos. No le vamos a pedir que dé nombre porque no vamos a pedirle que vea a nadie, pero después nos vas a contar cómo se hace una campaña, cómo se construye la imagen de un político.
14: Por supuesto.
13: ¿Sí?
14: No vamos a quemar a nadie.
13: No, al contrario. Lo bueno es que sabemos que tenés mucho trabajo, así que bien lo estás haciendo.
14: Es un orgullo para ellos tenerme.
13: Me parece muy. Actitud ante todo. Esta es la gente que yo quiero en mi programa de radio un viernes a las 9 de la noche. Bueno, Daniela Dávila, sommelier de esa hermosa bodega que está enclavada en Cafayate, El Porvenir. Bienvenida, Dani. Vos sí es la primera vez que venís a la radio.
15: Es la primera vez.
13: La primera, que... pero no la última. Acá la gente que trae vino siempre es bienvenida. Vos lo sabés muy bien. Nosotros visitamos Cafayate cada vez que vamos a Coproy, que contamos comentamos siempre, es ese evento de productores del norte que este año se va a hacer nuevamente a fin de octubre.
4: A fin de octubre, 29, 30 y 31 año.
13: Ya están se están armando las inscripciones y sí. Ya están haciendo las pruebas, pues ya van haciendo todos los que llaman los tasting de las distintas bodegas.
4: Ya están haciendo los tasting hace varias semanas, sí.
13: Y de paso vamos a aprovechar para mandar un abrazo grande a Joaquín Ramírez, que es el enólogo de la bodega, que ayer cumplió años.
4: Ya sacaste
13: el calendario de los cumpleaños, de los enólogos, los ingenieros, los sommeliers. Acá no. Se maneja toda esa data del mundo.
4: Me encanta, sí. Un saludo para Joaco.
13: No le preguntamos cuántos cumple.
4: No, pero no es un pibe.
13: Es un pibe.
4: Es la nueva
13: si
4: generación.
13: Si le preguntamos, nos dice cuánto, lo vamos a odiar.
4: Pero es un pibe que está 24-7 en la bodega y es el que se encarga de toda la operación.
13: Ni más ni menos, además, tomar el legado del Paco Puga, ¿no?
4: Ni más ni menos.
13: El enólogo histórico de la bodega del Porvenir. Y tenemos también, hoy vamos a hablar de salud bucal. Hablamos con la dentista Carolina Caballero. ¿Cómo estamos?
11: Hola.
13: ¿Cómo andamos? ¿Bien?
11: Todo bien, sí.
13: ¿Qué temita al que no se suele hablar mucho? Sobre todo en los medios. Se habla como si se dejara pasar y qué importante es.
11: Sí, la salud bucal en adultos mayores, sí. En niños, la prevención.
13: Todo.
11: Todo.
13: Todo eso junto. Todo eso en ese orden. Sí, pues si no te cuidas desde chico, después de grande, sonaste con
11: él. Es un tema muy profundo que no se habla mucho.
13: Sí, totalmente. Y hay que hablar más de eso. Sí. Hay que hablar más de salud en general y de salud bucal en particular.
11: Sí, lo que influye en la calidad de vida de uno también, sí. En la edad adulta.
13: Sí, sobre todo en la edad adulta. Eso podemos estar haciendo hablando más en detalle. Bueno, bienvenida. Vos también es la primera vez que viniste.
11: Sí, es primera.
13: Acá no se echa nadie, así que la gente viene tranquila. Lo tenemos a Charlie López Victorella ahí en la operación. Lo tengo a Adrián Pepo Filinich, que ya está preparado, así que nuestro locutor de la noche de los viernes, que va a las 10 con Ciudad Humana, y después están los amigos de Un País en Serio hasta las 12 de la noche acá en la continuidad de Radio con Vos, que nos puedes escuchar desde todo el país. Voy a aprovechar para mandar un saludo también a una nueva oyente del programa. Me dijo, mandame un saludito, se lo mando a Chantal, una nueva oyente del programa, y a su hijo Dante, que también nos están escuchando. Vamos con un temita musical, Charlie, con Face to Face de Daft Punk. Sí, ahí está, muy bien, con Daft Punk. Y seguimos con Estilo Viernes hasta las 10 de la noche acá en Radio con Vos.

0: Bueno, seguimos acá en estilo viernes. A todos los que nos estén escuchando, los que se están viendo por YouTube, que después vienen y reclaman, les aviso. 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Seguir arroba estilo viernes, como tenés ahí abajo en el videógrafo de YouTube. 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Bueno, arrancamos del lado del mundo al vino, Charlie, o te mato con la cortina. ¿Lo tenés ahí buscándolo? ¿Sí? Dale, mételo. Que vemos que todos los que nos acompañan en el lado del mundo al vino, mándalo.
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0: Bueno, lo prometido es deuda, vamos con la primera invitada de la noche. Ya escuchaste la cortina al lado del mundo del vino, Daniela Dávila, sommelier de esa hermosa bodega que está en Caballate. El Porvenir. ¿Qué estamos tomando ahora, Dani?
3: Ahora estamos tomando el Amauta Corte.
0: Qué rico.
3: Que es un corte de Malbec y Cabernet Franc.
0: Que a veces con porcentajes que van variando.
3: Sí, pero generalmente 50-50, no sé, puede ser algún año 40-60, pero generalmente se reparte en partes iguales.
0: Contanos un poco cómo es la historia, para los que no la conocen, la historia de la bodega El Porvenir.
3: Te cuento un poquito, les cuento a toda la audiencia un poquito. Bodega El Porvenir, el año pasado cumplió 25 años. Los primeros 25 años es una bodega familiar. Uh-huh.
0: Le mandamos un beso muy grande a Lucía Romero, la titular de la bodega. Otra amiga.
3: Exacto. Hablando de Lucía, bueno, esta bodega familiar tiene hoy en día a Lucía dirigiendo la bodega, que es la primera mujer de la familia en hacerse cargo de la empresa. Así que ella inició en el 2006 haciéndose cargo de todo lo que es el comercio exterior. Fue la que empezó a trabajar el comercio exterior en la bodega y del 2013 se convierte en la directora. Así que, bueno, estamos ahí con esta visual bastante femenina, tiene la bodega que me encanta, que está buenísimo. Cada vez hay más mujeres haciéndose cargo de las direcciones de las bodegas. Uh-huh. Así que, bueno, nosotros somos una. Y esta es una bodega familiar. La saga vitivinícola familiar tiene 40 años, pero esta bodega tiene 25. Y es una bodega que mezcla bastante lo que es la tradición y la innovación. Se mezcla todo el tiempo en esta bodega.
0: Sí, hablando de mujeres en el mundo del vino, nosotros tenemos muchas mujeres en el mundo del vino, en lo que tiene que ver con los lugares de los puestos de conducción, ingenieros agrónomos, enólogas. Hoy más o menos el porcentaje de participación es de alrededor del 30% de mujeres, cuando hace 20 años atrás el porcentaje era muchísimo, pero muchísimo menor.
3: Nada, era administrativa.
0: Sí. Sí, hoy hay toda una generación de sommeliers, enólogas, ingenieros agrónomos. Nosotros acá las salvamos todas, siempre. Somos fanáticas de las mujeres del mundo del vino. Bueno, de hecho están las mujeres del vino de Salta, que también son un montón y siempre hablamos y nos comunicamos con...
3: Saludo para todas
0: con
3: ellas.
0: Con ellas, para todas ellas también. Bueno, la bodega tuvo durante mucho tiempo, como contábamos antes, a Francisco Paco Púa, otro amigo del programa de enólogo, sí. Y ahora tiene a Joaquín Ramírez, que acabamos...
3: Mira, te cuento que están los dos, o sea...
0: Paco va bien.
3: Paco todos.
0: Paco está más allá de todos.
3: Paco sigue siendo el jefe de enología, claro, a decir verdad, pero bueno, también está en parte con su proyecto personal, con su proyecto de su familia. Pero el que está 24/7 es Joaquín Ramírez, que pertenece a una familia salteña de pura cepa, el hermano también de él, Facu,
0: también le mandamos enólogo. Acá los conocemos a todos.
3: Sí, y bueno, es histórico su legado en Molinos, el de su abuelo, así que nada, una familia muy arraigada al mundo del vino en Salta. Lo mismo nos sucede con Ignacio Figueroa, hijo del Chavo
0: Nacho,
3: Figueroa.
0: El ingeniero, ¿no?
3: Así que nada, todo un equipo muy salteño ahí.
0: Sí. Los chicos, los Ramírez, son de Molinos, que es una de las partes más altas de Salta, que es donde está todo el camino que tenés Colomé, todo ese camino que tampoco por la gente puede dejar de hacer cuando vas a visitar Salta.
3: No, sí, hay que hacerlo. Todo el Valle Calchaquí es hermoso
0: todo.
3: Para...
0: Yo siempre hablo acá, hablamos mucho de recorrer toda la Argentina, en este caso con la excusa del vino, pero hay que visitar todo el país. Tenemos un país hermoso. Y además se están arreglando las rutas, no sé ahora últimamente, pero las rutas tradicionales, que estaban bastante cachuzas.
3: Sí.
0: No sé cómo están de mantenimiento en el último año.
3: Siempre es un pedido de todos los productores del vino que arreglen las rutas nacionales. Sería como muy importante, creo que son...
0: Reforzamos el pedido acá.
3: Hay que reforzarlo siempre, continuamente. Me parece que son dos formas de entrar y de salir, son dos... Hay que arreglarlo, sí. Sí.
0: Bueno, además la bodega tiene los vinos, que está bueno explicarlo también, de viñedos de distintas zonas, de distintas alturas, que eso está bien, está bueno explicarlo. Lo que hablábamos recién, que Cafayate está en 1.600, 1.700 metros de altura, más o menos.
3: Te cuento, sí, nosotros tenemos 5 fincas distintas, las 5 fincas quedan en distintos lugares, pero todas dentro de Cafayate, así que en cuanto a región vitivinícola, es Cafayate, sigue siendo todo Cafayate. Uno está a 200 metros de la plaza, que es la finca histórica, se llama Finca El Retiro. Esa está a 1.650 metros sobre el nivel del mar. Sí.
0: Ahí es donde se hacen las degustaciones, vas por el patio, visitas la bodega.
3: Sí, es uno de los circuitos que tenemos en el turístico, es que empezás... Es importante contar esto, que nuestra bodega y nuestra finca están por separado. A veces muchas bodegas y fincas están en el mismo lugar. La nuestra no. Nuestra bodega queda... también a 2 cuadras de la plaza, pero...
0: Del otro lado,
3: que es en el casco histórico. La familia compra... A fines
0: de Cafayate
3: los
0: 90, siempre, ¿no?
3: Es Cafayate, y la familia compra este edificio histórico del fines del 1800, y a 400 metros está esta finca que se llama Finca El Retiro. Hoy en día en Finca El Retiro tenemos un hotel y tenemos un restaurante, claro, que todo llevó mucho trabajo, pero hoy está... El restaurante se llama Pausa y el hotel se llama El Porvenir Wine Lodge.
0: Que está inaugurado hace 2 años, más o menos.
3: Dos años, sí. Un poquito más de 2 años. Sí. Y ahí tenemos todo, una oferta enoturística distinta de la que se da en sí en el edificio de la bodega.
0: Y después también tenés los otros terrenos.
3: Y después tenemos las otras fincas. Las otras fincas están de la plaza de Cafayate, están a 6 kilómetros, hacia el sur, yendo para el lado de Tolombón. Y dijimos que Finca El Retiro está a 1.650, y las otras 4 es Río Seco, está a 1.700, Alto Río Seco está a 1.750, de la misma forma que Finca Piedramonte, y Finca Alto Los Cuises, que está bastante incrustada en la quebrada, ella ya es la de mayor altura, estamos hablando de 1.850.
0: Que está buenísima.
3: Está buenísima, es nuestra joya. Sí. En nuestro Gran Cruz, siempre decimos. Sí. Y es chiquita, tiene 1 hectárea. Sí. Pero nada, es algo que bueno, todas las fincas tienen su lado lindo. No sé si existe algún viñedo feo en el mundo.
0: No,
3: yo creo que no.
0: Acá los queremos a todos, en la altura que sea, en el lugar que sea.
3: Yo creo que no, son todos lindos, no existe eso. Así que bueno, pero son todos muy bellos.
0: Eso, típico comentario de la gente que le gusta mucho el vino. No hay un viñedo feo.
3: No hay viñedo feo.
0: Puede haber otra, una plaza fea, pero viñedo feo no hay.
3: Cada viñedo tiene
0: su particularidad.
3: Sí,
0: y,
3: sí, sí.
0: Bueno, el que contaba recién, el que es el más alto, tiene toda una historia eso también.
3: ¿De vuelta? Perdón.
0: Porque tiene toda una historia ese viñedo.
3: Sí, en el de Alto Los Cuises, sí. El de Alto Los Cuises fue un viñedo que la familia encuentra... cabalgando, es verdad esto es real, encuentra cabalgando un domingo, que querían seguir la querían seguir la ruta de donde llegaba el agua a finca Río Seco. Entonces todos se suben en los caballos y empiezan a cabalgar. Bueno, obviamente cruzan la ruta 40, la ruta nacional 40, y se empiezan a meter

0: es que subiendo hacia, bueno, aproximándose a la quebrada, es que descubren esta finca. Esto fue a fines del 2005 y en el 2006 se implantó el viñedo. Hoy en día tenemos en ese viñedo unas 4.600 plantas de Malbec, 2.000 de Chardonnay y 380, una pequeña porción, 380 plantas de Petit Verdot. Es todo sistema de vaso, es una finca bastante difícil de trabajar, imposible que entre una máquina ahí adentro, pero bueno, no usamos máquinas en la bodega. Para cosechar, me
1: todo
0: refiero.
1: Todo cosecha manual.
0: Y nada, laboriosas.
1: Y la bodega está exportando también buena parte de los vinos.
0: Sí, nosotros estamos presentes en 25 países.
1: Sí, está muy bueno. Sí. Sobre todo porque tenés, como en algunos casos, como en este, el Torrontés como nave insignia también, ¿no? Por ejemplo.
0: El Torrontés, nosotros, no sé si hay alguna otra bodega que tenga 7 Torrontés distintos.
1: Claro.
0: Nosotros tenemos un portfolio de 7 referencias distintas de Torrontés. Uh-huh. Es nuestra uva reina. Es como que siempre que la trabajamos de distintas formas y para mostrar también distintas, diferentes expresiones de Cafayate.
1: Sí, porque no es lo mismo que tomes el torrontés que decís vos de los Cuises o un torrontés que estás más cerca de Tolombón. Porque para los que nos están escuchando y a veces no conocen, nos dicen, bueno, este, ¿de qué me está hablando? Cafayate está bien al sur de Salta, está muy cerquita de la frente del límite con Tucumán y toda esa zona es Tolombón, tanto del lado de Salta como del de Tucumán, es la zona Tolombón, y en Tolombón del lado salteño hacen unos torrontés, pero son completamente expresivos, otro nivel de expresividad distinto al que tienen.
0: Son cosas distintas, es como que incluso vos decís Salta, me parece que no tiene nada que ver tomarte un Payobasta que un Molino, que un Cafayate. Son cosas distintas, entonces es... Sí. Creo que nos llegó el momento de empezar a ver estas diferencias. Y
1: aparte son vinos de alturas completamente distintas, lo que hablamos
0: completamente recién. Ya dentro de Cafayate hay muchísimas alturas, nosotros tenemos, te acabo de mencionar, alturas distintas. Sí. Y
1: pero
0: somos,
1: te vas para
0: Molinos,
1: te vas para Angastaco y tenés 2.700, 2.800.
0: 2.300, sí, en Cachi tenemos 2.800.
1: Ah, también no, que me olvidé de Cachi, tiene unos vinos.
0: Cachi, sí, claro, Cachi 2.800, sí, las alturas... En Salta son increíbles, sí. Son impresionantes, son extremas, ¿no?
1: Y lo que tiene bueno Salta, que es una provincia que históricamente, por ser una provincia petrolera muy pujante, tiene mucha conectividad aérea, así que es muy fácil sacar pasaje a Salta. Lo conseguís, si sacas más o menos con bastante anticipación, conseguís pasaje con
0: sí, estamos trabajando, o sea, me gustaría decir que estamos inaugurando, pero no llegamos. Espero en breve decir que se está por inaugurar el aeropuerto de Cafayate. Cafayate históricamente tuvo una pista de aterrizaje, claro. Y bueno, espero que se trabaje, es un llamado.
1: Hoy está pidiendo todo, que agarre la ruta, que agarre el aeropuerto.
0: Que esa pista se vuelva aeropuerto sería increíble.
1: Mejoraría además la conectividad todavía.
0: Sí, totalmente.
1: Totalmente.
0: Nosotros mencionamos Coprovi antes.
1: Sí, porque
0: nosotros tenemos habitués que vienen todos los años a Coprovi. Y decime, ¿no? Estaría bueno, no. Si bien
1: nosotros hemos llegado a irnos en auto desde acá a
0: ¿y acá? ¿En serio? No, increíble esto.
1: Sí, los borrachos hacen cualquier cosa para ir a tomar vino. Son tremendos.
0: Me parece que el viaje...
1: Y si no, otra es ir a Salta y después te alquilas un auto y te vas por todo el camino. O haces el camino de Cachi a Cafayate, o haces
0: el camino es increíble para ver, pero sí, hay veces que, bueno, yo siento que 4 horas...
1: Pero el final del camino tenés la alegría.
0: El viaje es hermoso, pero bueno.
1: Con todos los amigos del mundo del vino, qué mejor que pasar y disfrutar la lindo.
0: Sí, es verdad.
1: O sea, aparte que pasaste, siempre te tratan muy, muy, muy bien. La escuchaste, Daniela Dávila, sommelier acá de la bodega El Porvenir. Gracias, Dani. Ahora vas a empezar a tomar este vinazo.
0: Espero.
1: Sí, por supuesto, desde luego. Acá somos de la generación de Horacio Guaraní. Gracias, la escuchaste. Vamos con un temita musical, Charlie. ¿Te agarré así como veo o no? Ahí está. Verano del 92, Los Piojos. Y ya seguimos acá hasta las 10 de la noche con Estilo Ahorro, Estilo Viernes. Ahí lo tenés en el videógrafo en YouTube.

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2: Claro, esto es así. Qué lindo cuando hablamos las anécdotas de cuando uno anda por la Argentina tomando vino. Bueno, te contamos mientras tanto que la producción Estilo Viernes se comunica con los celulares Motorola G77. Y bueno, vamos a hablar ahora, en la presentación te lo contamos, Dani Aruj, otra amiga del programa, consultora en comunicación política. Dani, ¿cómo se construye la imagen de un candidato? Empezando primero por lo anímico, ¿no? Por lo emotivo, que es lo que muchas veces, muchos en la política no toman en cuenta.
3: Bien, bueno, es una pregunta amplia porque depende el candidato. Depende si el candidato es conocido, quizás es conocido en otro ámbito, deportistas, sí, actores, actrices, sí, o si es nuevo y no lo conoce nadie.
2: Sí, pero si te despierta menos amor que una ameba, sonaste. Bueno, es complicado, la tenés que remar muy atrás.
3: Es muy difícil que te elijan, ¿no? Todos nos acordamos, los que tenemos determinada edad, esa publicidad maravillosa de Agulla que decía: dicen que soy aburrido.
2: Es la campaña de la Rúa presidente.
3: Claro. Entonces, bueno, no decimos que tenés que ser hoy carismático, empático, cercano, pero si lo sos, siempre suma.
2: Sí, igual el mensaje tiene que tener algo, apelar un poco a lo emotivo.
3: Siempre el mensaje tiene que despertarte algo. Primero, por lo que yo siempre digo, que es que la gente no escucha políticos. O sea, el político tiene la fantasía de que todo lo que dice, postea...
2: Cree que va a ser lo mejor y la gente no le presta atención.
3: La gente está prestando la atención y la realidad es que no.
2: Todos los que hacemos comunicación política sabemos muy bien eso, pero a veces cuesta contárselo a los jefes.
3: No lo entienden.
2: No lo entienden. No lo entenderías, hay que decirle en algún momento.
3: Eso, y tampoco entienden que más de un posteo por día no tiene sentido.
2: Bueno, me pasó la semana pasada, no voy a quemar a quién, una senadora la semana pasada, una colega me dice, ¿me podés sacar a tal senadora que...? Ay, se me cayó la... Silla,
3: por las dudas, si decís una maldad, ya te están bajando la silla.
2: Ya me están bajando la silla, ahí está. Bueno, y una amiga que le hacía prensa me dice: no, ahora la senadora me dice que no puede, que está complicada, que yo, el día después de la votación de la ley de Senado, le digo: por eso yo no trabajo casi, estoy trabajando poco con políticos, porque si yo le tengo que explicar que el día que tiene que salir al aire es el día de la votación y el día posterior, o a lo sumo 2 días después, y no otro día, el día que la senadora tenga tiempo, estás al horno. Bueno, es muy difícil eso.
3: Bueno,
2: explicarles el timing de la política a los candidatos.
3: Por eso hay gente que tiene éxito, sí, claro, éxito medido como la llegada al público, y gente que no lo tiene.
2: Sí, el animal político sí lo tiene.
3: Sí.
2: El tipo que le decís, mira, yo he trabajado con muchos tipos de la política, le decís, sí, mira, hay que ir a, no sé, de ronda un viernes a la noche por toda esta zona de Palermo, que tenés canales, radios, streaming. Y el animal político te dice, ¿hasta qué hora? Otro te dice, no, yo ahora tengo una comida, me tengo que ir a sacar el perro. Esa es la diferencia entre el animal político y el candidato de turno.
3: Yo estuve recién con un cliente, estuvimos en una estación de servicio, reunidos.
2: Viernes de lluvia, fin de semana largo, es decir.
3: Pero necesitábamos cerrar unas cositas, y después él se iba a la inauguración de un gimnasio de su ciudad y... ¿A qué hora va a terminar un viernes?
2: Ahora, no digas esto, no lo quemé, pero ¿qué ciudad, no? ¿Qué ciudad tendría que ser? ¿Qué ciudad será ahora? Ahora me dejaste con la intriga.
3: Es cerca,
2: pero bueno.
3: Es cerca, es General Paz para allá.
2: El General Paz es muy largo, Dani.
3: Bueno, por eso, tampoco te decís.
2: Ya tiraste la punta, no nunca le digas adentro, pero periodista, no, es un candidato que de acá. Después me lo vas a decir por privado. Bueno, y eso es parte de la comunicación y la creación del candidato. ¿Cuánto hay de marketing? ¿Cuánto hay de campaña? ¿Cuánto hay de propuesta en la creación de ese candidato?
3: Bueno, debería ser algo que no se pueda diferenciar, ¿no? Que sea, que el marketing sostenga una buena idea, una buena propuesta, un buen candidato. Y la campaña lo único que hace es ser un proceso de comunicación donde vos das a conocer lo que piensa, lo que quiere proponer y sobre todo cuál es su diferencial de valor.
2: Sí.
3: ¿Por qué votarlo a él y no a otro? ¿Por qué votarla a ella, a esa senadora, y no a otra?
2: Además, vos en la campaña es esto, resaltás valores, reforzás cosas que tiene ya el candidato. Después, ya cuando el candidato asumió o está en algún cargo, el que sea, ejecutivo, legislativo, ya la cuestión de la comunicación institucional desde la gestión es distinta.
3: Totalmente.
2: Muchos no entienden eso tampoco.
3: Bueno, eso es una de las grandes aprendizajes para los que están en gestión, que ya no pueden hacer la campaña de comunicación que hicieron en la campaña, valga la redundancia,
4: sí,
3: ¿no?
4: Sí, sí, totalmente.
3: La época de campaña se terminó, incluso hasta los equipos pueden ser distintos.
4: Sí, por supuesto.
3: Sería ideal, para no mezclar.
2: Sí, porque aparte, a mí me encanta trabajar en campaña. Cuando trabajas en campaña te sientes un nivel de adrenalina que yo creo que poca gente lo soporta.
3: Sí, no, no te lo soporta ni hoy. Estamos frente a una generación y yo laburo con gente que tiene...
2: Y que aparte tienen todas las herramientas. Sí, lo que empezamos a trabajar en la época analógica, andamos con los recortes de diario, buscando el cierre del diario a cualquier hora, llamando jefe de política de tal diario. Hoy tú eso es... y vos hablas con algunos y decís, che, quiero saber qué está diciendo tu candidato. No sé, fíjate en Instagram. ¿Cómo fíjate en Instagram? Escúchame, tu jefe no habla, no emite. Qué difícil es
3: de haber. Yo te cuento una anécdota.
2: Emitir en estos tiempos debería ser mucho más fácil.
3: Una anécdota muy corta. En Mar del Plata, yo soy marplatense, hicimos un acto político con un precandidato a presidente. Termina.
2: Ya pasó esa campaña de sí.
3: Hace mucho tiempo, no importa. Y
2: no quiere tirar un
3: sacamos nombre. sacamos la foto arriba del escenario, que era la fiesta de los pescadores, sacamos la foto, qué sé yo.
2: Una de las ciudades más grandes de la provincia de Buenos Aires.
3: Corriendo a la corresponsalía.
2: Sí.
3: Para entregar corresponsalía Nación, para, Clarín.
2: Claro, para que entre a tiempo.
3: Y Gacetilla. Sí. Corrías.
2: Sí, claro. O
3: sea, hoy es impensado.
2: Fíjate lo que subió en TikTok. ¿Cómo fíjate lo que subió en TikTok? A ver, además de lo que subió en TikTok, ¿qué es lo jugoso que le vas a decir por ahí a tal medio o a tal otro? Porque también cada candidato, quizás hasta por afinidad ideológica, tiene más llegada a un medio o a otro. Y también parcializar, seccionar el discurso político a muchos les cuesta. Se cree que todos le van a decir lo mismo a todo el mundo, que a todos le van a hablar en on. Cuando decimos hablar en on, es hablar a cara limpia, hacerse cargo de las declaraciones. Cuando hablas en off, le decís, mira, yo esto te lo cuento a vos, pero no lo publiques.
3: Claro, o si lo publicás, de una fuente.
2: Fuentes confiables, fidedignas.
3: Claro.
2: Tiki, tiki, entre comillas. Pero es que es difícil. ¿Cuánto hace que estás trabajando vos en esto, Dani?
3: Uy, hace
2: tuve profesor hace 10 años en el curso de comunicación política. En
3: más de 20 años, sí. Y me sigue apasionando. Yo fui candidata.
2: ¿A qué?
3: A concejal.
2: ¿Dónde?
3: En Mar del Plata. Plata.
2: En Mar del Plata.
3: Por recrear para el crecimiento. Recrear para el crecimiento.
2: ¿Cómo fue esa elección? ¿Cómo terminó?
3: Y terminó mal, si no sería concejal. No, terminó mal, pero por un montón de factores. ¿Sí? Yo renuncié al partido enojada y renuncié un montón de gente. Le escribí una carta a López Murphy diciéndole barbaridades. Bueno, ya pasó.
2: Ya le soltaste.
3: Gracias a las barrabasadas que cometió en esa campaña ese buen señor. Aprendió. No, yo encontré mi pasión por el detrás de escena.
2: Claro, mira, si hubiera sido electa concejala, mira, todo esto que pasó por ahí no te hubiera pasado.
3: Lo que se hubiera perdido el mundo y algunos candidatos.
2: ¿Viste? Todo... La no concejala Daniela Aru.
3: Al final del día todo cierra.
2: ¿Viste? Sí, los melones se acomodan en el carro. Está bueno.
3: Exacto, eso decía un gran político argentino.
2: También hemos escuchado cómo trabajaba con tantas frases que se dijeron al aire y tantas que no se han dicho al aire.
3: Ajá.
2: Algún día vamos a hablar de todas esas frases que los candidatos no dicen al aire. Si las contás, no los quemás, le prendés fuego completo. Bueno, Dani, muchas gracias. Te estás yendo a una comida porque a vos sí te corresponde. Ya estuviste laburando con el candidato, estuviste con toda la semana. ¿Te vas a algún lado el fin de...?
3: No, me...
2: Descanso.
3: Me quedo. A mí los fines de semana largos me gusta quedarme porque yo vivo en Canning, en provincia de Buenos Aires. Voy a jugar al golf mañana, si el clima lo permite.
2: Sí. No, y... te aviso el clima. Si tenés ganas vas a salir, pero bueno.
3: No hay nada
2: salí
3: más
2: con galocha.
3: Lindo. Sí. Pero, no hay nada más lindo cuando vivís lejos que no tener que mover el auto, sentarte con un matecito en el jardín.
2: ¿Ya hay algún asado planeado para el fin de...? Aunque esté feo, no importa. Sí, el asado se hace igual.
3: Un camadito. ¿Viste en el camado?
2: Sí, claro.
3: Que tenés la tapita y todo. Hacemos un rico asadito en el
2: camado. ¿A usted le gusta el vino blanco y el rosado? No me quiso probar el vino...
3: Cuando Daniela, mi tocaya, dijo 7 torrontés. Dije, bueno, me quedo, pero vamos a los 7, del primero al séptimo.
2: Ahora te voy a regalar un torronté, Daniela. Te vas a ir con la mano vacía, quédate tranquila. ¿Para qué el torronté? Para las empanadas.
5: Totalmente.
2: El torronté.
3: Las empanadas salteñas.
5: Mariaje estelar de Terruño.
3: Qué maravilla.
2: La empanadita salteña, la chiquita que le pones el picantito ese de lo color que sea.
5: La salsa yagua.
2: Que puede ser el verde o el rojo que te purifica y te limpia así el organismo.
3: El rocot.
2: Te saca, pero pareces el dragón de House of Dragons. Bueno, Daniela Aruj, aquellos que te quieren buscar en las redes, ¿cómo lo pueden hacer?
3: Daniela Aruj con las dos A. Daniela, A-R-U-J.
2: Daniela Aruj. Bueno, muchas gracias, Ani, por estar
3: gracias
2: con nosotros.
3: Gracias a vos por la invitación.
2: Y acá Daniela, arroba Daniela G. Dávila en Instagram para sus no fans. Usted acá se suman muchos fans, ¿eh?
5: Dale.
2: El mundo
5: Daniela
2: lindo
5: G. Dávila. Haciendo.
2: Daniela G. Dávila. Y arroba el Porvenir Wines, que es
5: el Porvenir Wines.
2: El de la bodega. Quédate ahí. Vamos con otro temita, Charlie. Escuchamos a Bruno Mars con el tema Skate. Y ya vamos a hablar con la doctora Carolina Caballero de Salud Bucal.

0: Bueno, seguimos acá en al estilo arroba estilo guión bajo viernes, como dice bien ahí el videograf, y vamos a hablar un poco de salud bucal con Carolina Caballero. ¿Cómo estamos, Caro?
1: Hola, Daniel, ¿cómo estás?
0: Bien, mira, una de las cosas que estábamos preguntando recién es, viste que el tinto te mancha los dientes. Bueno, ¿cómo hacer para mantener una salud bucal adecuada, tanto para cuando vas a tomar vino, cuando comes? ¿Cuáles son todas las recomendaciones que vos como odontóloga le haces a tus pacientes?
1: Bueno, después del vino, la limpieza bucal, el cepillado.
0: Palillos.
1: Palillos, hilo dental.
0: Hilo dental.
1: Una buena técnica de cepillado.
0: No es así nomás, me
1: desespero y seguí la cara. No, son 10 minutos.
0: Claro.
1: Delante del espejo, el enjuague bucal.
0: En círculo, del lado de afuera de la encía, del lado de adentro.
1: De adentro, sí. Con un cepillo de cerdas suaves.
0: Depende mucho de los cepillos, depende del paladar, de la dentadura de cada uno, ¿no? Viste que a veces te recomiendan uno más fino, mediano.
1: Sí, depende también del tamaño de las piezas dentarias.
0: Si es más bocón o menos bocón directamente.
1: Sí, sí.
0: De lo que quisiste decir vos, lo digo yo.
1: Sí. Sí, depende de eso el tamaño.
0: Sí.
1: Y bueno, después cuidar la salud bucal, evitar las cosas azucaradas y disminuir.
0: Esa es una cosa que siempre se habla con los chicos, ¿no?
1: Sí, con los chicos.
0: Que no hay una tradición, sobre todo acá en Argentina, de darle a los chicos mucho dulce, mucho. Después dicen, ay, no sé por qué mi nene tiene caries. Y si te la pasás dándole cosas dulces, ¿qué quiere que le salga?
1: No, ya hay que empezar los hábitos a partir de chicos, así ya uno va aprendiendo y ya lo toma como un hábito normal.
0: Lo que no es como en muchos casos, lo que no toman como o naturalizan como chicos, después ya le va a quedar para el resto de la vida.
1: Sí, bueno, y ahí es donde el adulto mayor ya mantienen sus piezas dentarias.
0: Sí.
1: Porque también hay esa creencia que uno cree que pierde las piezas dentarias cuando ya es adulto, uno ya...
0: O sea, que te tenés que controlar permanentemente.
1: Sí, toda la vida.
0: Uno porque tiene. Puedes tener cosas. A mí me pasa, yo tengo como retracción de encías. Si no me controlo, eso no. Tengo bruxismo.
1: Sí.
0: Si no me controlo, no uso la placa de descanso. Cuando me levanto, me quedo así, con los dientes todos mordidos, como si hubiera masticado un pedazo de quebracho. Hay un montón de cosas que la gente.
1: Sí, hay un montón de cosas que no se sabe, hay que controlar. Ir cada 6 meses al odontólogo.
0: ¿Vos sos odontóloga general o tenés alguna especialización?
1: Sí, soy odontóloga general y hago muchas especialidades, por ejemplo, implantología.
0: También. Es algo que muchas veces la gente no se anima a hacer porque dice, uy, no me animo, bueno, lo dejo para más adelante, es muy caro. Y en realidad, después la gente termina gastando la plata en cualquier pavada y nos hace un implante como corresponde.
1: Sí, no, es también existe el miedo, ahí existe el miedo...
0: A que tengan rechazo el implante, sí, que pasar algo.
1: Sí, también el miedo al odontólogo.
0: Sí, el miedo al torno. Hoy lo hablaba con una amiga mía, mi hijo más chico, que tiene 27 años, le mando un abrazo grande. Ese tipo lo tenías que llevar a mi ex esposa, le decía, anda, te toca llevarlo al dentista. ¿Sabes lo que puteaba cuando entraba?
1: Sí,
0: dentista.
1: Pero pasa.
0: ¡A mí este dentista del demonio! No decía dentista del demonio. ¡Me va a poner ese torno de porquería! Y yo estaba así, trágame, tía, trágame.
1: No, pero es la realidad.
0: Ese tipo hace 3 meses se recibió de médico en la UBA.
1: Sí, pero no tiene nada que ver.
0: Lo quiero matar.
1: No, uno...
0: Le dije, vas a tener un hijo y va a ser lo mismo que vos, y ese va a ser tu karma, macho. Porque va a ser así, todos lo sabemos.
1: Sí, pero pasa mucho en el consultorio. Yo veo mucho que hay mucho miedo.
0: Sí.
1: Y bueno, eso hace que uno vaya postergando los implantes, las extracciones, y cuando ya existe el dolor, la infección, uno va a consultar.
0: Sí, y después terminás en la guardia de otorrino porque no te cuidaste la boca, porque lo que muchos no saben es que los senos de la boca tienen vínculo y tienen contacto con el resto.
1: Sí,
0: de
1: porque tenemos el seno senos maxilares.
0: El seno maxilar tiene contacto con la garganta, con la nariz, después llega, ay, no sé por qué me duele la garganta, ay, no sé por qué me referí, y si tiene la boca chaparcha, ¿qué querés?
1: Sí, aparte tiene que ver también cuando uno tiene diabetes, cuando uno tiene una enfermedad cardiovascular, se tiene que controlar la boca.
0: Cuando tiene problemas de falta de calcio, que después se le caen los dientes, hay un montón de cosas.
1: Sí, hay un montón de factores.
0: Muchas cosas, el tema de la boca te manda al frente, te dan cana con un montón de cosas que vos tenés, de falencias, de fallas en el cuidado del cuerpo.
1: Sí, aparte la autoestima, uno sonríe menos.
0: Sí, se ríe así, tipo...
1: Sí, uno, muchos pacientes, por ejemplo, ya no salen, no sociabilizan.
2: Sí.
1: Más los adultos mayores que no salen a disfrutar un asado.
2: Sí.
1: Porque no pueden masticar. Uh-huh. La desnutrición.
2: Porque la parte del adhesivo dental no hace milagro.
1: No hace milagro, no hay milagros. Uh-huh. En odontología no hay milagros.
2: Pero siempre estás a ciencia. Tiempo, si te quedan una pieza dental, siempre
1: sí,
2: estás a tiempo.
1: Sí, hay
2: de
1: que cuidarte. Cuidarlas, hay que cuidarlas siempre, no hay que perderlas.
2: Sí.
1: Y porque a veces también el implante rechaza, el cuerpo lo rechaza.
2: Sí. Porque... Y no por eso no tenés que volver a hacerlo, ¿sí? Yo tuve una vez un rechazo con un implante y después no dije, no pasó nada, ya está.
1: No. Después se vuelve a hacer, pero
2: lo
1: hay...
2: vuelves a hacer y listo.
1: Pero hay enfermedades de base, como por ejemplo la diabetes y eso, con esas enfermedades es más difícil, la cicatrización sí. y demás.
2: Sí. Y vos recomendás, así, no digo marcas porque no vamos a pasar chivo, porque uh-huh. no tenemos ningún chivo de marca, ni de cepillo de dientes, ni nada, uh-huh. pero alguna técnica. Cepillarse, por ejemplo, la boca, ¿cuántas veces al día?
1: Una técnica, y el cepillo tiene que ser acorde a las piezas dentarias, de cerdas suaves.
2: ¿Cada cuántas veces hay que cepillarse al día?
1: Y después de
2: vamos
1: cada...
2: con a desmitificar cosas.
1: Y lo ideal, después de cada comida.
2: Después de cada comida. ¿Cada cuánto se cambia el cepillo de dientes?
1: Cada 3 meses. Sí.
2: Nada de, ay, el cepillo está bien y tiene un año y medio, pobrecito, está con una cerda así que me dicen, pobre.
1: No, cada 3 meses.
2: Aparte,
1: hay que cambiar.
2: No son caros los cepillos de dientes. No. Después la gente a veces compra, se gasta la plata en cualquier porquería, uh-huh. pero no un cepillo de dientes como
1: y también ver una pasta que fluorada,
2: sí.
1: con flúor. Yo siempre recomiendo pasta con flúor.
2: Pastas con flúor. Además, sí. las pastas sí, tienen, hay mucha diferencia de precio entre las pastas dentales.
1: Sí, hay mucha diferencia.
2: ¿Por qué están de diferencia?
1: Por el flúor mismo. Sí. Hay algunos que no tienen el flúor suficiente requerido. Ajá.
2: Sí.
1: Y bueno.
2: Es como la bolsita de queso rallado del supermercado que te dice alimento a base de queso rallado. Y el queso sí. rallado, está la foto del queso sí, rallado. Sí. Está la foto del queso rallado vacaciones y el queso rallado auténtico sale otro precio.
1: Sí, también.
2: Pero bueno, en esas cosas no hay que ahorrar.
1: No.
2: Bueno, Caro, y aquellos que te quieran contactar en tus redes, ¿cómo te buscan? ¿Cómo te ubican?
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2: Smiles del Sur.
1: Sí.
2: Muy bien. ¿Dónde atendés?
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2: Muy bien, República de los Campeones, que está en esta época no están muy bien los campeones. No importa, recién estaba mirando el partido, estaba perdiendo Racing 1-0, pero como yo soy independiente, el muerto no se puede reír del degollado, hacemos lo que podemos, ¿no, Charlie? Estamos mejor, hablemos de salud dental y de vinos y de comunicación política, no tengo ganas de hablar de fútbol. Bueno, Caro, muchas gracias por haber estado acá. Muchas gracias. Carlito, ¿nos quedó algo de tanda? Hacemos una tandita cortita, manda tanda, tenemos musical y después vamos con el cierre.
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0: El cuerpo te pide tomar un vino. Mi tío del recuerdo, Horacio Guaraní. Tómase un vino. 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
17: ¿Cómo le va, Dani? ¿Bien?
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17: Qué lindo. 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
0: Buenísimo, la Mauta.
17: La Mauta, me encantó.
0: Bueno, les contábamos. 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Dani, antes de ir cerrando, ¿qué producción tiene la bodega? Lo que hablamos fuera del aire.
18: 400.000 litros al año.
0: Es una bodega boutique porque hace menos de 1.000.000 de litros al año. Es una bodega de producción, digamos, mediana o baja. Que hace unos vinos con 8 líneas de vinos, me he dicho, ¿no, Dani?
18: 8 líneas, sí.
0: Igual tiene mucho vino variado. No tanta cantidad, pero sí mucha.
18: Exactamente.
0: Variopinto el portfolio. Pepo, ¿qué tenemos hoy?
17: Hoy, mira, muy lindo.
0: No, hablemos de cualquier cosa menos de fútbol, ¿no?
17: No, de fútbol no.
0: Hablemos de cricket, de básquet.
17: De fútbol, el domingo vamos con Argentino Junior, River, o sea que. Bueno, va a estar Pablo Lisotto. Vamos a hacer una.
0: ¿Qué va a contar el muerto este que trajeron de
17: Tecno Independiente? No, vamos a hablar del Topollillo. Porque la gente se enoja con el Topollillo, pero cuando lo hizo Enzo Fernández contra Inglaterra, todo el mundo lo aplaudió.
0: Sí, el otro día, ¿quién fue que hizo el Topollillo?
17: Lo hizo Caicedo.
0: Ah,
17: en el partido de San Lorenzo.
0: Lo hizo San Lorenzo Huracán.
17: En la cancha de.
0: Se lo queremos quedar más cruz. Igual.
17: ¿No le gustó a usted?
0: Era necesario porque después salta algún loco como yo a la tribuna que quiere subirse a la cancha, a la entrada de la cancha a cagar la trompada.
17: Bueno, lo había hecho.
0: Porque no tenés público visitante, entonces es como que.
17: Lo había hecho Paredes en la cancha de River también. Lo hizo Riquelme.
0: Me parece que es innecesario.
17: De eso vamos a hablar. También viene Morena.
0: Hizo así como un día algo parecido la gata Fernández una vez que jugó en Independiente Racing a la platea de mi lado y me agarraron porque quería entrar a la cancha. No. Quería justiciar a la gata
17: Fernández. No lo quiero ver en la cancha.
0: El instinto asesino. Se suelta, no, pámale la
17: pero
0: cancha.
17: Pero se fue Quintero.
0: Se fue, sí.
17: Estuvo Quintero en Independiente.
0: No se notó. Qué amargo, por Dios.
17: Viene una cantante bailarina que participó en un reality en Canal 13, Morena Bravo.
0: Mira,
17: acá, bravo. Al estudio. Mira. Y después nuestras columnistas, viene Drea León.
0: Ah,
17: también,
0: mira, chica del glamping.
17: Que es la chica del glamping, que sí. Nos va a hablar sobre las casas del futuro, en este caso de China. También va a presentar su viaje.
0: Ella nunca en Villarrochuelo tampoco.
17: Bueno, hizo de todo, ¿eh? O sea que acá es Villarrechuelo también. Se puede.
0: Se da.
17: ¿Pero qué turismo puedes hacer en Villarrechuelo? Escúcheme.
0: La queremos, Adrián. La queremos,
17: obvio.
0: ¿Y qué más?
17: Maxi Madwihow también va a estar acá en el programa para consejos para emprendedores. Y Carlos Napoli está en Tucumán. Ese grabamos la nota.
0: Ese viaja más que Marco Polo también, ¿no?
17: Viaja la vuelta.
0: Estoy laburando y se van toda la mierda.
17: El cuarto encuentro federal de la Unión Argentina de Salud. Muy buenas conclusiones. Porque estuvieron todos los ministros de salud del NOA.
0: El Consejo Federal. Ah, no, es el Consejo Federal, es de los ministros del Norte.
17: ¿Cómo? Ministro del Norte. Okay, sí.
0: Perfecto.
17: La verdad se llegaron a buenas conclusiones. Quédense porque lo vamos a hablar en
0: perfecto,
17: el programa.
0: Ya está. Lo escuchaste. Ya vendió el programa el Pepo acá, Adrián Filinich, amigazo de la casa. Tiene Ciudad Humana después de nosotros. Nosotros lo despedimos. Nos vemos el viernes que viene. Chau, chau, chau. Después quédense que en la continuidad de las 11 vienen los amigos de Un País en Serio. Gracias, Caro, por haber estado. Gracias, Dani. Fue una noche con todas invitadas mujeres como corresponde y como,
17: muy
0: se,
17: bien.
0: Y como se bebe.
17: ¡Qué nivel!
0: Ahí está. Beso grande. Que tengan lindo fin de semana. Aprovechen el fin de semana largo.
17: Quédense.
0: Y se les va a complicar el lavado de ropa, ¿eh? Chau, chau.
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0: Qué lindo es hacer radio y qué lindo que te revolucionen el programa, porque empezamos con Ciudad Humana en el aire de radio con vos, FM 89.9. Mi nombre es Adrián Filinich. Hasta las 23, hoy proponemos un programón, porque tenemos en el estudio, a mi izquierda, Andrea León. Andrea León, bienvenida, ¿cómo le va?
1: Buenas noches.
0: Bueno, empieza con todo, me gusta.
1: Pero qué lindo estar acá. Me encanta. Extraño la radio cuando no vengo.
0: Me cambió el aire, además, el programa, ya se van a saber por qué. Bienvenido, Pablo Lisotto, ¿cómo le va? ¿Cómo está usted?
2: Todo bien, por suerte, acomodándome como si estuviera en mi casa.
0: ¿Viste? Paso por atrás, el conductor. Pasamos por atrás.
2: Como la vieja radio, ¿no?
1: Totalmente.
0: Nuestro compañero Máximo Adwihawk también conectándose, qué lindo.
3: Buenas noches a todos, sí, así es, estamos todos medio.
0: No sé cómo presentarla. Aterrizamos. Ale, no sé si sale en cámara, ella es Morena Bravo, pero se vino vestida de Taylor Swift, porque ella hace el tributo a Taylor Swift. A ver cómo la podemos tomar.
1: More, ponete los auriculares. Hoy recibimos a una gran cantante que está preparando un Eras Tour increíble.
2: Mirá cómo vino producida, es impresionante. No,
0: increíble. Yeah. ¡El aplauso! Nos revolucionó el programa porque, claro, hacemos radio nosotros. Y tiene una producción como para ser mostrada, ¿no?
3: Claro.
0: Bienvenida.
4: Muchas gracias por la invitación.
0: Chubutense, además.
4: Sí.
0: ¿No? De Comodoro.
4: La ciudad de los vientos.
0: Cantante, bailarina.
4: Actriz, maquilladora.
0: Todo. Bueno, de todo eso vamos a estar charlando aquí contigo. Bienvenida.
4: Gracias. ¿Eh?
0: Nosotros empezamos el programa. Quiero empezar con todo, con toda la fuerza, con todo. No sé si empezar con Pablito Lisotto. Quiero empezar con Pablito Lisotto para presentarlo a él, con la consigna que ya la tiene Ale Barrero y ya la dijimos en el programa anterior del Topo Gillo. Pero Pablo Lisotto tiene presentación propia.
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0: Sí, queremos abrir con el Topo Gillo porque Caicedo en el partido San Lorenzo-Huracán, en cancha de San Lorenzo, festejó así, ¿no? Con las dos manitos para acá. ¿Por qué festejan así?
2: Claro, a ver, ¿hasta qué punto lo que hizo Jordi Caicedo en el triunfo histórico de Huracán 2-0, hacía 27 años que no ganaba el equipo de Parque Patricios, sí, en el Bajo Flores, es provocación y hasta qué punto ya es una marca registrada, ¿no? Porque el 8 de abril se cumplieron 25 años del famoso topollillo de Juan Román Riquelme.
0: Caicedo,
2: este es el Caicedo, mirando los hinchas de San Lorenzo.
0: Lindo, parece contento además, ¿no?
2: Bueno, sí.
0: Que salvó después.
2: Es medio barrilete también, claro, ¿no? Porque como que no tiene, no tomó dimensión de lo que hizo.
0: ¿Usted dice que los colombianos en general es así? O...
2: No, a ver, yo creo que el festejo de Topollillo ya está patentado. A mí lo que me llamó la atención es la reacción de los futbolistas de San Lorenzo.
0: Terrible.
2: Que en realidad, a ver, el hincha de San Lorenzo, decís, en vez de enojarte con Caicedo, jugá mejor que el rival y ganale, ¿no?
0: Obvio,
2: porque
0: obvio.
2: Enojarte
0: es un
2: porque te hizo un gol.
0: Es un festival. Le decía a Dani, es un poco agresivo, ¿no?
3: ¿Lo puedo meter?
0: Sí, obvio.
3: Y el tema es justo mirando a la popular de San Lorenzo,
0: claro,
3: que está la barra.
0: De frente, okay, porque.
2: Pero
0: frente.
2: ¿Por qué no pasó eso cuando Enzo Fernández se lo hace a los hinchas de Inglaterra y no reaccionan los jugadores de Inglaterra? ¿Y por qué no pasó lo mismo cuando Paredes le hace el gol a River?
0: Tenemos todas las
2: fotos, y no reaccionan los jugadores de River contra Paredes.
0: Yo ni me di cuenta, estaba en la cancha y no me di cuenta que hizo ese festejo.
3: Igual, como hincha, estaba esperando una reacción de los jugadores. Debo confesarlo.
2: Pero
3: sí,
2: ¿hasta qué punto? Claro. El jugador tiene que jugar.
3: Sí, no. Bueno, pero tenemos esta cosa.
1: Pero ahora
3: se
1: ha popularizado mucho y sobre todo después del Mundial, el temita de los gestos en cancha.
0: Sí. Sí,
1: que generan polémica después, claro. Y aparte los jugadores también saben que después se va a hablar de ellos, y eso hoy por hoy con las redes sociales hace que un jugador tenga más likes, más engagement en sus redes sociales, y los likes y todo eso
0: genera
1: mucho dinero para los jugadores, chicos.
2: Vos decís que está pensado.
1: O sea, chicos, una publicación, vamos a ir a lo más grande, pero una publicación de Messi es de $1,000,000.
2: Y sí, exactamente. Lo que pasa es que, por ejemplo, una cosa que está pensada, no sé, Luis Suárez, que se saca la remera, tiene la remera de Messi en homenaje a su amigo, pero la realidad es que me parece que hay festejos como este que ya está internacionalizado, porque lo hacen jugadores de todo el mundo, todos dicen, es el topollillo.
0: El primero fue
2: Riquelme.
0: Román.
2: De frente a Mauricio Macri, reclamándole
0: a la dirigencia.
2: A la dirigencia, o sea, a los 23 años, ¿no? También su personalidad.
0: Una cara de pibe tenía.
2: Así sigue el vínculo entre Riquelme y Macri al día de hoy.
0: Sí, a las patadas.
3: Igual entiendo que los jugadores de Huracán después salieron como a defenderlo, tipo, siempre hace el mismo festejo, no era para que se enojen.
2: Por eso te digo, hasta
3: vamos
2: punto,
3: a tener que hablarlo.
2: Yo creo que el hincha está bien de alguna manera que reaccione, que le manifieste su malestar al jugador, pero el futbolista es futbolista, tiene que darlo vuelta en la cancha, no transformarse en hincha, claro. Porque al fin y al cabo vos tenés que jugar al fútbol, ¿no? Pelearte si tu rival hizo un gol y festejó como un topollillo.
3: Sí, pero Pablo, ¿no hay también como este hincha termo, ahí me incluyo, sí, sí, que busca que el jugador reaccione, entonces los jugadores reaccionan pensando en esos hinchas termos que lo van a bancar, sí, porque reaccionaron, sí, sí, y no tanto porque jugaron un partido desastroso?
2: Para mí es al revés, para que el hincha lo reconozca tiene que jugar bien, no ser el representante de los hinchas en la cancha.
3: Bien, está bien.
0: Pero se abrió el debate.
1: Pero también Grea. Juegan, no, yo creo que también está esto de jugar de cara al público y no, yo creo que no hay que olvidarnos de las redes sociales hoy.
6: Sí, de verdad, lo dijiste.
1: De verdad, o sea, juega volvió mucho el marketing. Sí, por supuesto, y los jugadores lo saben y eso hace que un jugador, sin ir más lejos, lo que pasó con este jugador que no tenía seguidores y que se habló de él.
6: Tim Payne.
1: ¿Qué pasó con él?
0: Sí. O sea, yo lo quiero sacar al escarso.
1: Imagínate lo que ese pibe generó en contratos, sí, de marcas.
6: Fue Paraguay.
1: O sea,
6: además, sí, fue a la Olimpia. Sí.
2: Es verdad, pero fíjate que se dio en el Mundial y ahí con esto cierro. Eso fue medio forzado porque lo generó un influencer argentino.
1: Sí.
2: Pero al mismo tiempo, el arquero de Cabo Verde, Bocinha, por romperla atajando, empezó a tener millones de seguidores.
1: Totalmente.
2: Y lo contrató Colo Colo.
6: Hagamos cosas por el fútbol.
1: Eso fue genuino. El Mundial es una gran vidriera, obvio, sin duda.
6: Obvio.
1: ¿Desde cuándo hablo de fútbol? ¿Viste? Yo.
2: ¿Desde cuándo?
1: Es la energía de Pablo Elizondo.
2: Te contagiaste.
6: Grea va a hablar sobre las casas del futuro en muy poquito tiempo. Va a hablar sobre las casas del futuro de China. Quédense porque va a hablar de eso. Carlos Napoli está desde Tucumán y nos va a hablar de la Unión Argentina de Salud. Te podés comunicar al 11-53-37-89-90. Tenemos por segundo mes consecutivo la radio más escuchada.
3: Terrible, ¿eh?
6: Radio con vos. En cantidad de tiempo, cantidad, o sea que tiempo. Los felicitamos y bien, todo el rating. Un aplauso para Charlie López Victorel, el artífice, Charly, de todo esto, nos contó Ale Barrero también, que se nos manda. Tiene presentación también el compañero de
3: Se está viendo el nombre.
6: ¿Por qué no lo quiere decir? No, influencer del emprendedurismo.
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6: ¿Arrancó así? Bueno, estamos el aire en vivo. Esto es Radio con Vos. Estamos en Ciudad Humana. ¿Por qué no es influencer?
3: No.
6: Porque es verdad. Ahora estamos hablando de esto y me parece que el tema que vamos a tratar.
3: Influencia de las cuotas.
6: ¿No? Cuando uno compra un producto, mira si lo van a traer ese mismo día y mira si tiene cuotas para pagar.
3: Excelente. ¿O no? Hablamos la columna pasada de la ansiedad de la gente de recibir el producto ya.
6: Ya.
3: Bueno, hoy vamos a hablar un poco del lado del comerciante, del emprendedor, el tema precio, que es fundamental hoy en día, y me encuentro con muchos emprendedores a veces en la semana charlando de que necesitan aumentar sus ventas, que necesitan vender sus productos. Pero ¿qué pasa? El tema precio no evalúan las cuotas, ¿no? Incluir hoy en día cuotas, y traje una encuesta que es del año 2025 igual, pero lo publicó esta semana o la semana anterior, si no me equivoco, la Cámara Argentina de Comercio Electrónico.
6: Bien.
3: En un estudio que hizo una comparación entre 2025 y 2024. Y muestra claramente un gran aumento en los consumidores, cómo influye el hecho de que el comercio, el emprendedor, el producto se venda en cuotas.
6: Sí.
3: ¿Y el dato cuál es? Que aumentó, o sea, pasó de un 48% en el 2024 a un 50% en el año 2025. Y después vamos a tener desde este año 2026, que claramente la tendencia es aumento.
6: Más todavía.
3: Exactamente. ¿Y qué es? ¿Y qué es el dato clave acá? Que hay muchos emprendedores todavía que los medios de pago, porque el tema a traer hoy era medios de pago, solamente se quedan con efectivo.
6: Sí.
3: Hoy en día muchos emprendedores solamente cobran en efectivo.
6: ¿Y cómo haces?
3: ¿Viste? Bueno, me encuentro con emprendedores que le digo, che, ¿y cuál es tu medio de cobro? O sea, ¿cómo le cobras al cliente? No, yo le pido efectivo o transferencia bancaria. Le digo, pero pará, ¿tarjeta de débito? Tarjeta de crédito, 6 cuotas sin interés, negociás con algún banco, 12 cuotas, 3 cuotas con interés al menos, no, desconocen todavía esa posibilidad que tienen, y es una gran herramienta para poder aumentar las ventas, ya que estamos hablando en varias columnas de que las ventas vienen flojas, que el consumo no repunta. Bueno, pero, precio, la P del marketing, es fundamental. Y ahí el precio tiene que incluir esas cuotas sin interés para que el consumidor te busque.
6: Por ejemplo, distribuidora Nimax.
3: Distribuidora Nimax. Estamos trabajando para ofrecer, para aceptar tarjetas de crédito, aceptamos billeteras virtuales, transferencia, efectivo y tarjetas de débito.
1: Pasa que muchos con el tema de las comisiones no quieren acceder a la tarjeta, al débito automático. A ver, me fui a hacer las manos hace 2 días. Voy a pagar. ¿Cuánto es? Me dicen 32.000 pesos por transferencia, 27.000 en efectivo. No tenía efectivo en el momento.
6: Menos 27.000.
1: Y hay una diferencia.
6: Hay mucho. ¿De cuánto es la comisión?
3: Y ahí depende del banco, depende de cómo cobres, porque no es lo mismo
6: Visa,
3: tarjetas de crédito.
1: Bueno, 20%, ¿no?
3: Acá traje, 25. Acá traje datos. Dale, por ejemplo, vamos. Si pagás en billeteras virtuales, por ejemplo, si pagás dinero en cuenta o transferencia, el costo es muy bajo, es del 0,8 a 1%. Más IVA, ¿no? No, está, igual estoy hablando de billeteras virtuales. No, pero es buenísimo el punto que mencionás, porque sí. Ese es el miedo de muchos emprendedores, y se entiende porque es verdad. Ellos pierden ahí un porcentaje de comisión, pero ahí es donde hay que trabajar.
6: Ganás el cliente,
3: ganás las ventas, mejor rotación, y ahí es donde vos tenés que decir, bueno, aumenta mis ventas, puedo negociar con el proveedor, que me baje un poco por el hecho de comprar mejor, que me baje un poco el costo del producto, donde yo pueda amortizar ese precio, digamos, Y tener como mantener el margen de ganancia.
1: O sea que ahí tenés que tener capital de giro para poder hacer todo eso y no irte de mambo con los precios.
6: Vamos por partes. Traducime capital de giro y amortizar.
1: ¿Cómo estamos?
6: Les pido por favor que la gente quiero que amortizar.
3: Bueno, no, a ver, ¿a qué hago referencia cuando dice amortizar?
6: Capital de giro.
3: Claro, el hecho
6: soy el oyente común acá.
3: Bien, el hecho de que tu costo, o sea, vos tu costo del producto, vos puedas mantener el margen a raíz de tus ventas, vos puedas seguir manteniendo ese margen de ganancia y no te coma, o sea, no termines perdiendo plata por la comisión, sino que esa comisión sea una negociación con tu proveedor.
6: Bien.
3: ¿Por qué? Porque tu proveedor te va a bajar el costo porque vas a comprar más cantidad, entonces esa comisión que te está sacando el banco por ofrecer tarjeta, vos la ganás al negociar el precio con el proveedor.
6: Bien.
3: ¿Me explico ahora?
6: Capital
1: pero,
6: de giro,
1: ¿qué pasa? ¿El banco no te va a pagar en el momento? ¿El banco te paga a 90 días o
3: no,
1: a cuánto?
3: Ahí tenemos el dato. Los bancos están mejorando mucho ese tema. Claro, estuvimos buscando información.
1: Porque ese es el gran problema. Cuando vos no tenés capital para poder moverte, girarlo.
6: No. ¿Las placas las pasamos para no...?
3: Sí, pasé la placa de la encuesta.
6: Ale, está por ahí
3: no,
6: la encuesta.
3: No hay problema.
1: Yo espero que los oyentes estén sirviendo en este momento una copa de vino en este viernes de marketing, porque es viernes, pero no importa.
6: O sea, y tú dijo que iba a traer vino acá, ¿eh? Dijo que iba a traer vino. Pará.
1: Se viene la música, así que no se vayan para ningún lado.
6: Es verdad, tenemos que hacer entrar al guitarrista, todo. Ya vamos a hacer una tanda y va a entrar el guitarrista para que cante acá Morena. Capital de giro.
3: Bien, bueno, lo que menciona ella, ¿cuál es el problema? Es verdad, muchos comerciantes no terminan ofreciendo distintos medios de pago por el miedo de quedarse sin ese capital de giro, como dice ella, sin ese dinero para reponer la mercadería. Pero yo que mencionaba, que hoy en día se está mejorando muchísimo. Por ejemplo, antiguamente nosotros cuando abrimos cobramos con tarjeta de débito y el dinero lo tenías a las 48 horas. Te tocaba un fin de semana, te partía la mitad, porque vos recién el lunes podías reponer mercadería cuando se acreditaba. Bueno, hoy negociando con el banco las comisiones, podés tener el dinero en cuenta automáticamente. O sea,
1: eso es genial.
3: Cobrás con débito, tenés un porcentaje que te saca el banco, pero el dinero lo tenés en el momento. Y al cliente es un servicio, de esto que hablamos todos los viernes, de ofrecerle un gran servicio al cliente y pensar que el cliente hoy no anda con efectivo.
1: Total.
3: Entonces vos decís, bueno, yo puedo ofrecer descuentos por pago en efectivo, fantástico, pero también le tengo que dar la opción de que me pague con tarjeta de débito, de que me pague con billeteras virtuales, de que me pague por transferencia bancaria o automáticamente también tener QR y tener diferentes medios de pago, ¿no? Que con el celular, hoy el cliente su billetera es el celular.
1: Está interesante también analizarlo.
6: Me gusta.
1: De los dos bandos. Desde el bando de la marca, que obviamente sirve vender en cuotas, pero también es interesante desde el lado del consumidor entender si me sirve financiar. ¿Me sirve pagar tanto con tarjeta de crédito y empezar a meter y 12 cuotas? Porque al final termina diciendo cuotas de 20.000 pesos, cuotas de 40.
6: La gente comprar, o sea, cuota lo agarra.
1: Y tic tic, sí, pero agarra. De repente ves el resumen de la tarjeta y cuántas cuotas, ¿me entendés? O sea,
6: más,
1: el endeudamiento también hoy creo que se da mucho más. O sea, la gente está toda endeudada. ¿Quién no te dice tengo la tarjeta al rojo vivo?
6: Sí, sí, sí.
1: O sea,
6: pero es por esto, claro. Y por muchas veces por comprar comida, porque
1: también
6: ahora ha salido esto también.
1: Pedido bueno, ya. Ay, no. No. Perdón.
6: Pedido ya. Gracias por comunicarse con el empresa.
3: Pero es verdad, no me.
1: Pedido ya esponsoriano. Pero, ¿verdad? O sea.
3: Sí, tal cual. Pero bueno, del lado, yo lo tengo que mirar, del lado del emprendedor, y del lado del emprendedor hice una gran herramienta, trabajar la P, de, ¿viste que hablamos de las 4 P en marketing?
6: ¿Cómo están las P?
3: A ver si te acordás las 4 P.
2: Dale,
3: P.
1: Dale.
6: A ver. Precio,
1: Adri,
6: producto.
1: ¿Dónde compras?
6: Plaza
3: y promoción.
6: Y promoción.
3: Publicidad.
1: Para, y hoy vamos a aprender algo nuevo también.
6: Ah,
1: que
6: ¿usted también las dijo en el mismo momento?
1: Pero si yo soy licenciada en marketing,
3: claro,
1: señor.
3: Es colega.
1: Vamos a aprender.
2: Yo pensé que una de las peras pijotear el precio.
6: ¡Ah!
3: Está bien.
6: En la P de precios.
1: Podría ser la quinta P del marketing.
6: Pichuleámela, ¿no? Pichuleámela. Era buenísima también, la P de pichuleada.
1: Pará, y está el PTF, que es el precio total financiado, que ahora que las cuotas son sin interés.
6: PTF, lo dice de abajo la letra chica.
1: Sí. Ahora que las cuotas son sin interés no se usa tanto, pero antes lo que pasaba era que no te ponían el PTF, te ponían el precio de la cuota para traer el gancho de la compra.
6: Y terminás pagando 200.000.
1: Exacto. O sea, el producto sale 40.000 pesos y yo te pongo 6.000.
6: ¿Sube mucho el precio total financiado?
3: Hoy en día sí.
6: Si es 10.000, ¿a cuánto puede subir?
3: No,
6: compro una cafetera.
3: Ahí hay un montón de factores que hay que evaluar la tasa que te está financiando el banco. Hoy pensá que eso no es más como antes, que estaba regulado.
6: En Nimax, quiero que
3: no,
6: pasar.
3: Nimax se compra siempre muy barato. Muy barato.
6: No te ve que no se muy puede barato. Dar
3: y de hecho,
6: puntada sin hilo.
3: Pero ahí... Hay una plataforma, bueno, Mercado Libre, ya que está, la mencionamos, pero el gran volumen de compra Mercado Libre lo tiene hoy porque negocia y ofrece con el vendedor, digamos, uh-huh, con el seller, ofrece 6 cuotas sin interés. Entonces,
6: claro,
3: muchos emprendedores, ahí vamos a trabajar la estrategia de precios.
6: Okay.
3: Laburan su estrategia de precios, captan una pequeña pérdida de esa comisión que cobra Mercado Pago, porque Mercado Pago claramente va a mitad, o sea, negocia con el vendedor también. Mercado Pago no absorbe todo ese costo. El costo también lo terminás absorbiendo vos como emprendedor, que vendés tu producto y decís, che, acá me están
6: vos
3: sacando.
6: Como emprendedor,
3: claro, okay. Acá me están sacando este porcentaje porque vendo sin. Pero, ¿cómo aumentás tus ventas, Pepo? Hoy la gente, como hablábamos recién en la mesa, la gente evalúa mucho las 6 cuotas sin interés.
1: Sí,
3: de hecho, lo que dice es, pará, me conviene comprarlo financiado antes de comprarlo en un pago porque tengo 6 cuotas sin interés.
1: O, por ejemplo, los días de yo no voy al supermercado, yo uso la app de la M, no voy a decir cuál es, pero la uso a través del banco y yo no voy al supermercado sin el día de descuento.
6: Bueno, no hay modo que me agarren de otra
1: no
6: cosa.
1: Para nada.
3: Ahí vamos. O sea,
6: lo que escuché al ministro de Economía, Luis Caputo, diciendo que hay 700% de interés
3: en billeteras virtuales.
6: Y no podemos hacer nada.
3: Bueno,
6: dijo, si el ministro no puede hacer nada, ¿qué nos quedan los posibles mortales?
3: Porque ese es el gran problema que está teniendo hoy la sociedad también, que al no estar
6: regulado. No hay usura ahí.
3: En muchos casos sí, lamentablemente
6: es un delito.
3: En muchos casos, para mí sí, y de hecho por eso también es que la gente está tan endeudada, y más que nada en billeteras virtuales, porque sin tener el conocimiento de esto que mencionábamos, del costo financiero total, ni hablar del pago mínimo de la tarjeta.
1: No, y ni que hablar de las trampas que te llama por teléfono de la app y te dicen, te damos tanto, porque eso está pasando muchísimo, y la gente lo agarra.
3: Y se tienta, la gente se tienta.
1: O sea, te quedas sin plata, te llaman y te dicen, te damos
6: crédito,
1: un préstamo.
6: Ah, el préstamo, okay.
1: Y tenés para hacer clic y pedir el préstamo en el momento.
3: De hecho, yo tengo conocidos que me dicen, estoy endeudado con el banco, y después saqué crédito en billetera virtual para pagar el banco, y ahora estoy endeudado con el banco y con la billetera virtual.
6: ¿Queda algo?
3: No, si querés, para cerrar, es bueno este tema. En algún momento podemos armar una columna mechando, no solamente mirando el lado del emprendedor, sino también del lado del consumidor, y hablar un poco de los costos financieros.
1: Y ayudar a los consumidores a llevar una mejor economía, porque es muy importante. Yo soy nunca me gustaron los números. Todos los años de mi vida me llevé matemática, siempre. Mirá. No me gustaba, pero es tan importante. ¿Y cómo no nos enseñan la economía de el hogar, administrarnos? Educación financiera.
3: Por eso digo, podemos armar una columna, ¿no?
1: Sí.
3: Y trabajar acá en el piso hablando del tema, también definiendo un poco a los consumidores.
6: Los dejo a los dos.

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3: Bronca, ¿por qué no se desaloja el corte, no?

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0: Ya estamos preparados. Alejo y Morena. Ya no, están acá.
1: Ezequiel.
0: Ezequiel dije.
1: Alejo dijiste.
2: Alejo. Bueno, me llamo Alejo.
0: Buen nombre. Gracias, Pablo, querido.
2: Ezequiel Alejo.
0: Gracias. ¿Cómo andás?
2: Muy bien.
0: ¿Bien?
2: Sí, contento.
0: Tributo a Taylor Swift.
3: Por supuesto.
0: Esto es así. ¿Eh? Y la participación también en el programa de tele, ¿no? ¿Estuviste? ¿O estás? No, ya terminó.
3: No, no, ya.
0: Ya terminó.
3: Ya ¿sí? No hay más participación en ningún lado.
0: Y estás preparando el sábado en Vorterix.
3: Sí, el sábado 22.
0: El sábado 22 de agosto.
3: Ajá.
0: En Vorterix te vamos a escuchar.
3: Exactamente.
0: Bien, ¿hay entradas en venta? ¿Está lleno?
3: Hay entradas en venta por All Access. Ya están quedando ahí las últimas.
0: Bien.
3: Así que pueden ir todos a la página de All Access, buscar Tributo a Taylor Swift por Morena Bravo y ahí van a poder conseguir sus entradas.
0: Excelente. ¿Y qué vamos a escuchar hoy? ¿Qué vamos a disfrutar?
3: Bueno, hoy vamos a empezar con Lover.
0: Lover.
2: Dale, mazo.
0: Me encanta.
3: ¿Del álbum Lover?
0: Bueno.
3: Así que nada.
0: Todo de ustedes.
3: Genial.
2: ¿Estamos?
0: Vamos. ¿Sí?

0: ¡Hermoso!
1: ¡Qué lindo! ¡Qué lindo! ¡Qué graves!
2: Gracias.
1: ¿Qué hermoso, ¿no?
2: No suelo.
1: Bueno, porque, porque en la voz femenina es muy común el agudo.
2: Sí.
1: ¿No? Pero vos llegás a unos graves que son prodigiosos.
2: Depende del día.
0: ¿Sos soprano?
2: Soy soprano.
0: ¿Sos soprano?
1: ¿Te lo han dicho ya o no?
2: Sí, me costó todo el proceso de hacer este personaje, de caracterizar a Taylor Swift, porque okay. Taylor Swift tiene un rango vocal muy amplio.
0: Ella es mezzo,
2: sí.
0: ¿No?
2: ¿Es soprano? No sé, yo creo que es soprano, porque tiene unos agudos muy buenos,
1: muy
2: pero tiene unos graves tremendos, tiene una voz súper extraña.
1: Uh-huh. Y porque vino del folk, además, ¿no?
2: Entonces, ella viene de todo, hizo country, ella empezó con el country, tuvo su época más rockera, su época uh-huh. más synth.
0: ¿La consumías antes de empezar con esta preparación o no?
2: Sí, por supuesto, todo este proyecto empezó por mi fanatismo en realidad, que justamente mi mamá me veía que yo siempre estaba escuchando Taylor, me dice, che, es como la vez número 50 que me pones el Eras Tour.
0: Claro.
2: Y yo le
1: película.
2: Digo, y sí, yo le digo, bueno, es que me gusta, le digo, ¿qué quieres que haga? Y nada, mi mamá vio que me gustaba tanto que empezamos a trabajar un poquito con eso, a sacar las canciones de Taylor más a fondo y terminamos en un proyecto que vamos a ahora a estrenar en Border.
1: Empezar, empieza ahora.
2: Recién empieza.
0: Y ustedes como hermanos, desde chiquitos ya conectaron con la música, tocaban juntos, hacían cosas con la música, ¿o esto empezó ahora también?
2: Sí, con ese que...
3: Sí, siempre.
0: ¿Tienen mucha diferencia de edad? ¿Cuántos años se llevan?
2: Nos llevamos 11 años con mi hermano.
0: O sea que vos eras chiquitita y vos ya tocabas la guitarra.
3: Sí, yo siempre estuve con la música desde muy chico.
1: ¿Y tenías tu propia banda?
3: Sí, siempre tuve bandas, tengo mis canciones propias, así que...
1: ¿Banda se llama?
3: No, siempre solista.
1: Solista.
3: Siempre solista, sí. Después tuve una banda de
1: ahora, rock, pero es otra. Gran proyecto, gran.
3: Sí, ahora la estoy acompañando a ella con la música y con toda la producción.
1: ¿En el show va a haber otras personas también acompañando a la banda de ustedes?
2: Sí, por supuesto. Va a estar nuestro baterista, que es Lucas Asensio.
1: Ok.
2: Y el bajista, que va a ser Marcelo Bravo. Tenemos a Ezequiel Bravo en la guitarra. Y bueno, yo voy a estar en el mic.
0: Y escuché por ahí que hay una gran puesta en escena con bailarines,
2: sí,
0: con
2: por
0: todo.
2: Por supuesto, si me permiten buscar bien los nombres de las bailarinas.
1: Mientras se prepara
2: Les quiero agradecer bien.
1: Ahí está.
4: Bueno, para la gente contenta dice bravo.
1: Ahí ya está. Morena-bravo, ok. Con doble O. Ahí la tienen para empezar a seguirla. Y de vuelta, el 22 de agosto.
2: 22 de agosto, 20 horas.
1: 20 horas. En Vorterix se viene el tributo a Taylor Swift. Diga.
2: Tengo acá,
1: dale.
2: Le quiero agradecer al coreógrafo, que es Alejandro Zucchi, y a mis cuatro bailarinas hermosas que me acompañan en todo el show: Martina Ferreira, Mili Cuquejo, Sofi Lucero y Abru Fernández.
0: Un abrazo
1: para enorme para todas ellas también, que para hacer radio demasiado estamos haciendo.
0: Y para el arte y para la música, que siempre está bueno darles oportunidad a los artistas que están emergiendo.
4: Yo quiero preguntar.
1: Perdón. Sí, dale, perdón, Pablo.
2: Sí, por supuesto.
4: No, quería preguntar cómo prepara una cantante la voz en la semana previa del show. ¿Cómo venís preparando?
1: Opa, buena pregunta.
4: Porque mientras ensayás y cantás, tenés que preparar para.
1: Ya pidió vasito con agua, ¿no? Ahí.
3: Sí. Whisky puchos.
1: No.
0: A la voz.
2: Un vino y un habano todas las noches.
4: ¿Un qué?
2: Un vino y un habano todas las noches.
4: Perfecto.
1: No. Gracias.
2: Bueno, tuve que dejar mi adicción a la Coca-Cola.
1: Sí, haces bien.
2: A la gaseosa saber cola. Porque, me inflamo mucho, me deja muy pesada para los shows. Y más que eso, no estoy haciendo. Siempre precalentar muy bien la voz, trabajar. Y soy muy sincera, seguimos full ensayando. Así que esta voz no tiene descanso, es ensayo tras otro.
1: Mi hija dice que ya cantaste la canción de su álbum favorito.
2: Sí, la mía también.
1: Están a pleno.
2: La mía también.
1: Están a pleno, a full, a
2: Me
1: pleno.
2: Encanta, es un álbum muy hermoso.
1: Muy lindo. ¿Nos vamos con la última?
3: Dale.
1: La última, ¿qué viene ahora?
2: ¿Hacemos Fearless?
3: Cruel Summer, Fearless, lo que vos quieras.
0: ¿Hay alguna del disco folk?
2: No.
1: ¿Y en el show qué álbums vas a...?
2: Tenemos Las Eras. Lover, Fearless, Red, Reputation, 1989 y Midnight. Como lo más comercial.
0: Perfecto.
2: Así que nada.
1: No puede fallar el show, entonces.
2: No puede fallar. Tenemos los temas así como más conocidos. Obviamente no puede faltar Shake It Off de 1989.
1: Bien,
2: y nada, está bastante completo. Y a medida que vayamos avanzando con el proyecto, se van a ir sumando eras, se van a ir sumando canciones. Así que estén preparados para todo lo que se viene.
1: Y acá te tenés que preparar porque la vamos a escuchar de vuelta. Acá a Morena Bravo, ok. Ezequiel, cuando usted disponga.

0: Esto lo vas a tener el 22 de agosto en el Teatro Vorterix, a Morena Bravo. Ok, le pedimos que la sigan, que la acompañen, que apoyen este tipo de iniciativas, este tipo de homenajes, de tributos. Y bueno, y muchos éxitos.
1: Gracias. ¿Me puedo tomar el atrevimiento de agradecer a unas personas más?
0: Obviamente.
1: Porque este proyecto lleva mucha gente en el fondo.
0: Ahí está mamá también.
1: Ahí está mamá, mi mamá manager, GB Makeup.
2: Mamá manager, muy bueno.
1: Mi mamá manager, que es la que me acompañó.
0: Mamá manager, no había caído.
1: Claro,
0: mamá
1: manager.
0: Muy bien, perdón.
1: Por ella estamos ahora mismo en donde estamos, porque fue la primera que le tuvo fe al proyecto.
0: Bien.
1: Mi familia, no hay nadie que me apoye más que mi familia, pero ella fue la primera, aunque nos peleemos mucho.
0: Siempre, como debe ser.
1: 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Y a mi vestuarista, que es mi cuñada, Cintia Belén, y a Maxi, que hace las redes, que es todo familia esto.
0: Genial.
1: Mi cuñada, bueno, mi hermano, mi mamá manager, mi papá.
3: Los artistas que más triunfan son los que trabajan en grupo familiar.
0: En equipo.
1: Sí, obvio.
0: Taylor...
1: Muchas peleas familiares,
0: igual. Y Taylor también lo tiene. Y Taylor también lo tiene con su staff, con su gente,
1: sí,
0: la acompaña todo el tiempo.
1: Sí.
0: Y hasta económicamente lo reconoce ella misma. A sus bailarinas, a sus...
1: Sí, es una persona que constantemente está muy agradecida.
0: Muy valorado lo que hace Taylor Swift con su staff. O sea que bueno, éxitos.
1: Muchas gracias. Y gracias, Pablito, por contactarte.
0: Qué genio. Pablo
1: quiero mucho, Pablito.
0: Productor.
3: Arroba Pelisotto.
0: Dale, vamos.
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11: Bien, queremos invitarlos a 20 años de caminata a Avon. Cómo inscribirse al evento de concientización de salud mamaria más grande del país. La vigésima edición de este emblemático encuentro se va a llevar a cabo el domingo 27 de septiembre a partir de las 7:30 y las inscripciones ya se encuentran abiertas. Esto es a partir del 28 de julio, ya empezaron a inscribirse para esta caminata a Avon. Seguramente vamos a tener a alguien en futuros programas para hablar sobre eso. 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Natura, entonces, que está lanzando su informe integrado 2025. También vamos a tener en el programa más cosas de Natura. 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
12: Claro, y Núñez.
11: Usted tiene que venir.
12: Sí, sí, sí. Aparte, estoy
11: cerca.
12: Muy cerca.
13: Es el patio de la casa.
5: El patio de la casa.
11: Tiene una bebé, sí, ya sé. Pero claro. Yo firmo a las 8 de la noche.
7: Y esa hora es la madrugada.
11: 9 de la noche, Fontana Bar.
7: Charlie me entiende.
11: Tiene que venir al Fontana Bar ahí con Rodrigo. Muy buena ambientación, la comida, los platos. Pedimos a ¿cómo se llama? El platito de asadito con sanguchito.
7: Y agrego que los días que juega River pasan el partido.
11: Los días que juega River, hay descuento para hincha de River también.
12: Sí. Me están dando hambre.
11: ¿Sí? Muy lindo, muy rico, empanaditas. Y los tragos. Me tomé un Buckingham. ¡Oh! ¡Qué ahora, trago de autor! Increíble. Gracias.
7: Hambre y sed.
11: Pero me voy con Drea León porque ella está presentando las casas del futuro, en este caso China.
12: Hoy vamos a hablar un poco de las casas del futuro y de cómo las conocí en mi viaje a China. Yo estuve en Guangzhou, en China, hace un año y medio más o menos.
11: Bien.
12: Y bueno, ya venía como siempre estoy buscando tendencias y venía buscando un poco estas casas que estaban muy furor en Instagram. Uh-huh. Y quería ver un poco de qué se trataba. Así que bueno, doy con un barrio lleno de estas casas cápsulas. Son casas modulares que están diseñadas justamente en China para que todo el mundo pueda acceder a una vivienda.
11: Bien.
12: No sé si tenemos ahí las imágenes. Bueno, esto es en China, en Guangzhou. Estas casas llegan y se instalan literalmente en 25 minutos.
11: No. Una prepa.
12: La compras por Alibaba y te llega al otro día.
11: Pero esto es Argentina, ¿tá?
12: Esto es en China, ¿está? Okay. Entonces yo veo estas casas, no lo podía creer que podés comprar una casa y que te llegan 24 horas.
11: Me dejaste helado.
12: Las casas salen $15,000, o sea que esto se hizo también para que en China todos los estudiantes pudieran acceder a una vivienda a muy bajo costo. Van desde $15,000 a $35,000 en China.
11: Sí.
12: Y bueno, yo me voy a China y veo todo este sistema y no lo podía creer que compras una casa por Alibaba y te llega. Y bueno, y empezó...
11: Es como el Amazon, ¿no? El Alibaba.
12: Sí, es como Amazon, pero para cosas grandes.
11: Ok.
12: La casa tiene inteligencia domótica, entonces tiene todo un sistema de domótica que vos lo controlás también desde el celular y podés, por ejemplo, prender la calefacción mientras estás yendo a tu casa para que te espere la casa calentita. Las luces también, todo está sincronizado para que todo se encienda solo. Y les cuento que las casas llegaron a Argentina. La marca que las trae se llama Holy House. Están en Nordelta y las fui a ver el otro día porque no puedo creerlo. Ya están acá, son casas inteligentes, están diseñadas justamente, tienen un sistema espectacular. Mirá lo que es, la casa es hermosa, una iluminación.
11: Eso es otro video, mirá.
12: Esto es otro video, esto es acá en Nordelta. De China saltamos a Nordelta, las casas están en exposición en Nordelta para quienes la quieran ir a ver. No la tenés por qué comprar, pero si querés entender un poco cómo es una casa inteligente.
5: Es espectacular.
12: Las casas muy del bueno. futuro.
11: ¿Y está en ese precio también?
12: No, acá en Argentina están un poco más caras.
11: Okay.
12: Porque obviamente hay costos. No, acá no son para estudiantes, pero bueno, hay costos de envíos y de traslados,
11: claro,
12: pero
11: obvio.
12: También siguen siendo muy económicas. Aproximadamente están a los entre 45,000 y $60,000, que igual es un precio bajo para una casa que te la instalan en el día.
11: En 20 minutos.
12: O sea, vos pensás que la casa llega y literalmente la bajan del camión y ya está instalada.
11: ¿Qué ambiente podemos reconocer? Para...
12: Bueno, la casa es como, es un ambiente.
11: Un ambiente
12: Hay
11: grande.
12: Otra que es un poco más
11: loft.
12: Grande. Sí, hay otra, bueno, un loft serían dos. Hay otra que es un poco más grande, que tiene un balcón, que es como la que estaba en China.
11: Ok.
12: Ese es el dormitorio. En ese pasillo llevas al comedor, que es un living comedor con la kitchenette que está ahí.
11: Sí.
12: Pero mirá lo que es la luz.
11: Wow.
12: Son muy iluminadas, tienen todo el sistema de domóticas de cortinas que la casa te despierta sola, entonces todas las cortinas se levantan, vos lo programás cuando querés despertarte, y bueno, y después tenés el baño, que también es un baño chico, pero bueno, es una casa que vos pensás no tenés que hacer nada, ya viene con todo el sistema de aire acondicionado instalado, tienen todo para poner paneles solares y están adaptadas para cualquier tipo de territorio y de clima, puede ir en la Patagonia, en Jujuy, en las Salinas Grandes, en cualquier parte del país.
11: Se apoya directamente sobre
12: el
11: piso.
12: Se apoya sobre el suelo y ya está lista para usar. Se instala con el gas, con...
11: Agua, está, agua sí.
12: Todo.
11: Viene agua con, vi que tenía ducha.
12: Sí, viene con toda la instalación lista. O sea, lo único que hay que hacer es instalarla.
11: ¿Quién lo instala? ¿La misma empresa? ¿Cómo se llama la empresa?
12: La misma empresa, Holy House, con
11: Holy
12: H.
11: House.
12: Si lo quieren buscar en Instagram, Holy House es la empresa que los importa. Y están a... Sí, a ver.
11: ¿Cómo? Ah, estamos haciendo en vivo, a ver. Yo también lo quería buscar.
12: Y la verdad es que me parece que, a ver, creo que esto va a movilizar muchísimo también el rubro de los hoteles, de, sí, las de la hotelería, porque vos pensás, montás un glamping en una semana con esto. Claro. De hecho, en China lo que está pasando es que muchas de estas casas se usan para hacer glampings, entonces pones 7 casas y tenés un complejo turístico. Entonces me pareció que, bueno, que era una propuesta interesante para traer al programa. Son las casas del futuro.
11: ¿Holy House Arg?
5: No, Holy guión bajo House con A. House, eso, mal escrito, digamos.
12: Exacto. H-O-L.
11: Es alemán.
5: H-O-L.
12: Y latina.
5: Guión bajo H-A-U-S.
11: Claro,
12: porque Holy House.
7: No, y aparte el tiempo que te ahorras, porque pensás que si vos tenés que edificar.
5: Sí, sí,
12: chicos,
7: esto
12: genial.
7: Lo tenés en el día.
5: Es muy bueno.
12: Yo tengo muchas ganas de comprarme una y llevármela a Bariloche. Pasa que el problema en Bariloche no es la casa, sino el lote. Están muy caros los lotes.
11: Obvio.
12: Pero no, de verdad que me parece que es una propuesta muy interesante y creo que de a poco va a ir abarcando gran parte del mercado. No, todavía se viene la Feria de Turismo, la FIT, y quiero ver cómo. Bueno, el baño es inteligente, tienen los inodoros inteligentes que...
11: ¿Qué es un inodoro inteligente?
12: Es genial, te calienta la tapa. Entonces vos en invierno te sentás en el inodoro y la tapa está calentita, es un placer.
11: Wow.
12: Después, te lava,
11: claro,
12: te
11: bien.
12: Seca, porque sí, hay todo un secado y tiene música, para que no te
11: claro,
12: aburras.
11: Eso me gusta, a mí me convence con la música.
12: Los espejos
11: la
12: son
11: música funcional me encanta.
12: Las mesas de luz tienen sensores de apoyo para cargar los celulares,
11: sí.
12: O sea, todo tiene inteligencia en las casas del futuro, y lo mejor es que tienen la domótica, entonces controlás todo desde el teléfono, y hay una promoción que vienen con las cámaras de seguridad también, para que puedas instalar todo el sistema de seguridad, así que nada.
11: ¿Cuotas? MCM Consultora tiene que ir ahí.
12: Para me mataste, pero
7: bueno.
12: Cuota
7: de $10,000.
5: ¿Y tenés idea de metros cuadrados?
12: Yo creo que son 60 metros cuadrados, más o menos, la más grande.
11: Casa
5: muy
11: grande.
5: Sí.
11: 60 metros cuadrados, muy bien.
12: Sí, sí, sí.
11: ¿Un ambiente?
12: Es a lo largo.
7: Claro, que sería como el tamaño de un contenedor, más o menos.
12: Pero hay más chiquitas. Hay más chiquitas. Hay 3 modelos. Hay una que es un poco más grande que esta y otra que es un poco más chica que esta.
11: Bien.
12: Pero la que es más chica sirve más para oficinas o para showrooms.
5: Claro.
12: Se le puede dar muchísimas utilidades.
11: Sí, estás promocionando un country, querés venderlo y te pones la casa de adelante.
12: No tiene lo que tenés en China, que la compras por Alibaba y te llega el otro día, ¿no?
11: Okay.
12: Allá el mercado funciona diferente, pero ya las tenemos acá en Argentina y me parece que estaba bueno traerlo para compartirlo.
11: Bien, ¿te nos vas a Arabia nomás?
12: Me voy a Arabia, pero falta un poquito. Me voy el 6 de septiembre.
11: Ah,
12: así que ya les voy a mostrar todo cuando esté por allá.
11: Bien,
12: sí.
11: Bien, chicos.
5: Están preparando todo para el Mundial 2034.
12: Sí, va a estar tremendo.
5: En Arabia.
12: Sí.
11: Ah, la tenías.
7: Ah,
11: no,
7: yo
11: la
7: tampoco.
11: Tenía esa.
5: Sí.
11: Mirá.
12: Sí.
7: Wow.
5: Está confirmado en Arabia Saudita.
7: Confirmado.
5: Sí, sí. Mundial 2034.
7: Bien. Ok,
11: bien.
5: Así que están preparando todo también para...
12: Hay mucha gente del deporte en Arabia.
11: Mucha gente del deporte.
12: Sí.
11: Bueno, les agradezco a todos. Nosotros nos empezamos a despedir, pero tenemos nuestra entrevista de Carlos Napoli, que él está en Tucumán, cubriendo la Unión Argentina de Salud, el cuarto encuentro federal, que tiene muchas novedades, lo va a venir a desarrollar acá, Hugo Magonza, también Carlos Pesa, el doctor... Y Carlos lo explica muy bien en la siguiente entrevista. Ya lo tenemos conectado a Carlos Napoli. Él está en Tucumán en este momento, en el cuarto encuentro federal de la UAS, la Unión Argentina de Salud. Carlos, bienvenido. Y las primeras consideraciones sobre los aspectos, ya te digo que son positivos por tu charla, que hubo hoy a la mañana.
13: Hola Adrián, ¿cómo estás? Bueno, acá en el Jardín de la República, un poco lluvioso el jardín, lo están regando. Hemos pasado una jornada espectacular, diría yo. Este es el cuarto encuentro de la UAS y yo digo que el crecimiento es exponencial. En esta ocasión la presencia institucional fue fenomenal. La reunión del Consejo Directivo ampliado con autoridades, lo que fuera, pasó a ser un evento con, yo te digo, mucho más de 100 participantes. Se realizó en el Colegio Médico de Tucumán, en un amplio salón. Y lo más importante de esto es que participó, abrió el acto Carlos Pesa como, digamos, como anfitrión, y Hugo Magonza como presidente de la UAS, pero estuvo el vicegobernador dando la bienvenida. Hubo participación de los ministros de salud de todo el NOA en una mesa donde se habló de proyectos y se mostraron algunas de las cosas que se viene desarrollando cada provincia. Bien. Pero lo importante de toda esta reunión es el nombre, ¿no? El encuentro y el diálogo. Uno parece que todo el tiempo habla de esto, pero acá hay intereses contrapuestos. Aquí está el sector público, el sector privado, del sector privado financiadores y prestadores. De los prestadores hay instituciones privadas médicas y los médicos y los odontólogos y los bioquímicos. Decime, es muy amplia esta convocatoria y el mensaje de bienvenida y de apertura de Carlos Pesa dijo algo que a mí me llamó la atención. Es básico, pero son esas cosas básicas que uno no presta atención. La importancia de la salud. ¿Y qué es la salud sino la vida? Entonces, estamos hablando de cómo nos ponemos de acuerdo para ser eficiente, para mejorar este sistema que tenemos que está mal, que viene deteriorado estructuralmente, que es muy difícil de resolver. Todos sabemos que está mal, pero si todo el mundo no baja sus expectativas personales, sus posiciones circunstanciales y se pone al servicio de la salud y la vida, no vamos a poder resolver esto. Y esto, yo te digo, parece un primer paso. También dijeron, estamos subiendo una escalera de 1000 peldaños, pero subimos 1 o 2 ya. Ya empezamos a subir.
14: Bueno, empezamos.
13: ¿Por qué? Y yo lo que vi es que lo primero que había que plantear es cuál es el problema de cada uno. Y los médicos dijeron cuál era su problema. Los sanatorios dijeron cuál era su problema. El Estado dijo cuál era la disposición que tenía. Las provincias, se hablaron. Hubo una mesa donde participaron Pablo Yeldin, que es diputado nacional y que fue presidente de la Comisión de Salud en los gobiernos peronistas. Estuvo Manuel Quintar, que es diputado nacional por La Libertad Avanza y hoy es el presidente de la Comisión de Salud. Y estuvo Mario Fiat, que es un viejo legislador, ya digamos de la generación mayor, que ya no es ex senador, fue miembro de la Comisión de Salud y hoy es diputado provincial por Jujuy. Entonces ahí tenías tres voces importantes y en un momento determinado de la conversación, muy bien moderado por Marcelo Kaufmann, que es de la UAS, que les dijo, a ver, estamos como si tomáramos un café en el molino que todavía no se abrió, dice, y somos todos amigos y hablamos sin intereses personales. ¿Cuál sería tu sueño? ¿Cuál sería el modelo que vos querés? ¿Qué es lo que podrías hacer? Porque a lo mejor te pones a hablar a un legislador, decir, filosóficamente, o la posición, y no llegamos a nada concreto. ¿Cuál sería un proyecto que vos quisieras que te voten? Bien, ¿no? Y que circunstancial, concreto. No para arreglar todo, pero para empezar.
14: Sí.
13: Y el diputado Quintar dijo que, algo que es importante, se venció una ley que era de emergencia, como las leyes, y que llevaba como 25 años en Argentina para, digamos, salvar, si se quiere, al sector salud.
14: Bien.
13: de los problemas de la crisis del 2001, y hizo que las empresas de medicina, los sanatorios, las clínicas, no pudieran ser embargados por deudas previsionales o deudas fiscales. Bueno, esto sirvió para que el sistema de salud, ya en crisis, por eso decimos que es una crisis larga, que permanece, ya en crisis, no pagaran deudas previsionales, deudas fiscales, y se acumularan esas deudas. Hoy se acaba la emergencia y entran en riesgo de muerte una cantidad de servicios de salud que no se puede permitir. Claro. Y estamos en un gobierno que no va a salir a subsidiar ni a proteger.
14: ¿Y qué proponía?
13: Pero
14: ¿qué proponía?
13: El proyecto que presentó, pidió, que dijo que sería su proyecto circunstancial o coyuntural, el diputado Quintás dijo hacer un proyecto estable donde a las empresas de salud se les permita tomar el IVA, que hoy no lo pueden tomar porque sus clientes, entre comillas, son exentos, entonces no pueden tomarse los créditos fiscales de IVA y se les contempla ese crédito fiscal para poder ser, digamos, apalancado con las deudas y poder hacer una moratoria y poder, bien, de alguna manera, con una ley, resolver este problema. Y el diputado,
11: el peronista,
13: le dijo, yo te la voto.
11: Bien.
13: Y entonces el diputado dijo, grábenlo. Y cuando le tocó el turno ayer, le dijo, yo voy a presentar un proyecto para modificar el PMO, que está viejo, desactualizado, que es cierto que hay que poner en funciones.
11: El plan médico obligatorio.
13: Y Quintal le dijo, yo te lo voto. Y dice, me lo dijiste en Córdoba y no lo grabamos, pero ahora lo vamos a grabar.
11: Bien,
13: y el senador, cuando le tocó su, o el ex senador, cuando le tocó su momento, planteó, digamos, poner en vigencia una ley que están todos de acuerdo. Acá escucha, y ya con esto te voy cerrando.
11: Dale.
13: La ley de la Agencia Nacional de Tecnología, que significaría una entidad por encima digamos, de toda la estructura, que diga de alguna manera qué tratamientos, qué medicamentos son válidos y cuáles no, para evitar que de pronto fallos judiciales generen deudas por tratamientos que no están probados, ¿no es cierto? Y están generando que se obliga a obras sociales y a los prestadores de salud privados y públicos a dar tratamientos costosísimos que no tienen ninguna prueba.
11: Ahí va.
13: Entonces, ahí tenemos tres propuestas que salen de la reunión de hoy y que a mí me dan una sensación de esperanza hacia el futuro. Una
11: dos escalones,
13: muy buena jornada de trabajo.
11: Dos escalones altos, entonces, se levantaron.
13: Sí, yo creo que el hecho de haberse sentado todas las partes y con un ánimo de decir, bueno, yo bajo las mías, vamos a ver cuáles son los problemas tuyos, a ver cómo me adecuo yo para poder resolver esto.
11: Bueno, y vamos a tener el programa a varios de estos legisladores para seguir.
13: Traté de comprometer al diputado Quintás y a Magonza para que en el futuro vayamos siguiendo de cerca cómo va esto. Que en las encuestas, lamentablemente, no están las primeras prioridades de la Argentina. Cuando los argentinos le preguntan cuáles son sus prioridades políticas para que los políticos después hablen, le preguntan de qué tiene ganas de que le hablen. Y entonces tiene ganas de que le hablen de la seguridad, tienen que hable de los salarios, de los créditos, y la salud queda 14 en la intención. Entonces, vamos a tratar nosotros de levantar un poco en el nivel de interés público esto que es nada más y nada menos, como dijo, pesa la vida.
11: Vamos por la vida, vamos por la vida. Carlos, desde Tucumán, excelente informe, excelente cobertura y queremos los resultados finales de este encuentro. Un abrazo grande, gracias.
13: Chau, saludos a todos, gracias por esto. Chau.
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0: Buenas noches, diría Berco si estuviera acá, viste, dice hola, se para, se pone. Lo noto nervioso a veces a Berco, que se para en la silla, me gusta lo que es el nuevo formato de arranque. Nosotros decimos buenas noches, estamos aquí una vez más en el aire de Radio con Vos, saludamos a quienes se suman a través del canal de YouTube de la radio y a todos los que nos están escuchando. Mándenos mensajes, díganos dónde nos están escuchando, desde dónde nos escuchan, por qué nos escuchan, ¿no? Digo, también, quizás, tal vez, si tienen ganas, estamos arrancando una nueva emisión de Un País en Serio, muy pero muy contentos de estar una vez más aquí en el aire de Radio con Vos. Le voy a mover la compo a mi amigo Rodrigo Agustín, que como siempre se encuentra a mi izquierda, lugar que ha recuperado, luego de ir a la derecha, pasar por el centro y demás.
1: ¿Cómo les va? ¿Cómo están? Yo muy contento con el programa que tenemos hoy, ¿eh?
0: Sí, muy entretenido va a estar, porque vamos a estar hablando de muchísimas cosas, pero no nos vamos a adelantar. Primero mandarle un saludo grande a Adriana Sardín, que como decimos siempre, es parte de este equipo que nos está escuchando, que bueno, está pasando un momento muy particular, y nosotros desde aquí le mandamos todas las fuerzas, y que sabe que cuenta con todo este equipete de amigos que la bancamos a morir. Presentado, he cumplido con esto, quien les habla, Gustavo Cano, como siempre le damos la bienvenida. Está ya sentada también acá nuestra coordinadora de aire, nuestra productora estrella, Ceci Lloret, que va a despuntar
2: buenas
0: el vicio
2: noches,
0: del
2: buenas
0: micrófono.
2: Buenas noches, a todos.
0: ¿Cómo andate? ¿Bien?
2: Bien, bien.
0: ¿Semana tranquila o semana movida?
2: Nunca es semana tranquila.
0: Es Argentina esto, ¿no?
2: Claro.
0: Y es la Argentina de Milei,
2: claro,
0: además.
2: Y es la Argentina de Milei.
0: Bien, y también nuestra locutora, Cecilia Vera, bienvenida.
3: Estrella, ¿qué tal?
0: ¿Cómo?
1: Estrella también.
0: Estrella también, locutora Estrella.
3: Locutora Estrella, sí, ¿qué tal? Buenas noches, ¿cómo les va? ¿Cómo están?
0: Bien, muy bien, ¿qué tiene para contarnos?
3: Bueno, hoy luzco una remera, como siempre, de Lluvia Dibuja. ¿Qué dice?
1: La elegiste hoy.
3: ¿Eh?
1: La elegiste especialmente.
3: Sí, la elegí especialmente porque dice, educación pública es futuro, y que tiene que ver con lo que vamos a hablar hoy, pero además traje la misma para sortear.
0: Bien, me gustó.
3: Es tamaño pocket.
0: Sí, es
3: tamaño pocket.
0: Esa, ¿no?
3: Sí, bueno, o para un niño o niña que quiera.
0: Sí. A mí ni pupera.
3: No, vos no te entra ni como pañuelo.
0: Puede ser, claro,
2: sembrando futuro sería, ¿no? Porque un niño
3: que apueste a la educación pública y quería que la educación pública es futuro, sería muy bueno. Bueno, tenemos la remera de Lluvia Dibuja. 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Y tenemos también para sortear hoy un libro de Ediciones Sicus, como siempre, que también tiene que ver con lo que vamos a conversar, que se llama Educación y Discapacidad, aportes desde la filosofía de la liberación, de Enrique Dussel. Debe estar buenísimo este libro.
0: Por supuesto, gracias a Coco Manuquian de Sicus, que siempre nos banca, ¿eh?
3: Este libro es de Nadia María Juliana Heredia, y que...
0: Ahí se va Pepo, perdón.
3: Adiós, Pepo.
0: La gente de Ciudad Humana, ahí está.
3: Desde la ética que propone Enrique Dussel, se propone explicitar el dolor que hay en cada acto de opresión hacia las personas con discapacidad como ese otro negado históricamente. Merece el tema discapacidad, merece un programa aparte,
0: sí,
3: pero
0: por
3: en principio hoy te regalamos este libro, Educación y Discapacidad, aportes desde la filosofía de la liberación, de Enrique Dussel. Y también tenemos entradas para ir al teatro.
0: Mira vos.
3: Para ir a ver Eva y la muerte, de Patricia Focaccia, con Norma Cat. Un diálogo de Eva Perón con una imagen que puede ser una realidad o un delirio. Un diálogo con ella misma o con la muerte. ¡Guau! Bueno, esta obra se da los sábados a las 20 en el Teatro El Espión, que es en Sarandí, al 700,
0: bien,
3: por el barrio de Montserrat.
0: Sí. Ya, te ordenamos el finde.
3: Así que
0: digamos,
3: estas entradas son para el sábado 22.
0: Ah, bueno.
3: No, para mañana.
1: ¿Y cómo hacemos para ganarnos?
3: Bueno,
1: remera,
3: para ganar...
1: El libro.
3: Remera.
1: Entrada.
3: Libro. Entradas. Tenés que escribirnos al 1553-798990 y en cada mensaje
0: sí,
3: poner...
0: Sí, mensaje, lo que vos quieras. Cualquiera de las dos vale.
3: Mandanos un mensaje y ponenos libro, si querés ganarte el libro, teatro o entradas, y remera, si querés ganarte la remera, y algo más. Como siempre decimos, ¿no? Contanos desde dónde...
2: ¿Qué estás haciendo ahora, no?
3: si estás en el auto, mucha gente nos escucha desde el auto, mucha gente nos escucha trabajando, tal vez te estás por ir a dormir, porque ya es hora también de irse a dormir, y estás así esperando que nuestras voces te acompañen en el sueño. Bueno, contanos
0: qué estás haciendo. Está también en la operación técnica el amigo Charlie López Victorel, y en la operación del streaming Alejandro Barrero, a quienes les agradecemos de antemano por el laburo que hacen cada semana.
3: Porque sin ellos allí, nosotros aquí, ¿para qué?
0: Ahí está.
3: Ay, menos mal que apareció, porque ya necesitaba comprar alguna chatarringa.
0: Marca que hemos terminado la venta, y como corresponde, esto que decía un poco Ceci Vera, ¿no? Hoy venimos a ofrecerte este libro, que está bueno, que podemos quizás en algún momento hacer un programa, que deberíamos hacer un programa sobre el tema de discapacidad, pero hoy vamos a estar hablando de educación, porque en un país en serio, siempre decimos, ¿no?, que un país en serio es aquel que apuesta a la ciencia, a la tecnología, a la educación. Bueno, hoy vamos a estar hablando de esa escuela que está en crisis. ¿La escuela está en crisis la educación? ¿Ustedes la ven en crisis? ¿La sienten en crisis?
2: Es lo que dice todo el mundo, ¿no? Todos estamos como un poco, siempre la escuela es un tema de conflicto.
1: Todo el mundo te dice, no, la solución es la educación. Acá lo que el camino es la educación, sí. Pero
3: y además todo el mundo, la educación, ¿no? Todo el mundo siente que puede y que sabe hablar
0: y que puede opinar de educación.
3: Y que puede opinar de educación, porque como más que mal, hoy estoy así, ¿eh?
0: Hoy estoy así.
2: Lo pueden decir por hoy mensaje,
3: así,
2: ¿no?
3: Hoy estoy así. Porque, bueno, todos hemos pasado en algún momento por algún nivel, sí, claro, educativo, entonces todos pensamos que podemos hablar de la escuela y decir cómo debe ser la escuela.
1: Hasta ahí está bien, hasta ahí estoy de acuerdo.
3: Sí, podemos hablar de nuestra experiencia, por ejemplo, de ahí a decir cómo debe ser un sistema educativo o qué tiene que tener como prioridad,
1: no.
3: Livianamente no. Pero
0: siento que es como en todos los ámbitos, ¿no? Digo, vos en todos los ámbitos tenés gente formada, gente especializada, gente con la que vos podés ir a decirle, che, ¿cómo lo ven ustedes que son los que... Digo, hay quienes se encargan de pensar la educación y de construir la educación que debemos, digo, en cualquier país del mundo. Uno no pasa Doña Rosa por la puerta del ministerio y dice, che, venga.
2: Hay muchos profesionales que se dedican a pensar las cuestiones
0: pedagógicas.
2: ¿Son escuchados
0: los profesionales en Argentina?
3: Y hay muchos profesionales que le ponen el cuerpo a eso que piensan otros.
0: Bien,
3: que...
0: Bien. ¿No? Ahora digo, ¿y son escuchados los profesionales en la Argentina?
1: ¿Y son escuchados los docentes?
0: ¿Y son escuchados? Y hay decisión, digo, ¿es una cuestión económica o es una cuestión de decisión política?
3: ¿Qué cosa?
0: Construir la educación que nos merecemos.
2: Y pensémoslo.
1: Bueno, las dos cosas, ¿no?
0: ¿Sí? ¿Es económico o es político?
2: Las dos cosas, sí.
1: ¿Podría ser económico sin ser político?
0: Yo creo que si uno tiene la decisión política de encaminar un país hacia un determinado lugar, estén dadas las condiciones o no, uno lo empieza a llevar hacia ese lugar, y como ejemplo pongo el gobierno actual.
1: O el gobierno de la ciudad, que viene construyendo un tipo de educación pública hace ya cuántos años.
0: Déjeme aclarar esto. Como ejemplo pongo el gobierno actual de un país que no me gusta.
1: Sí,
0: claro. Y que no, en el que no creo y al que no quiero ir.
3: Y al que le están poniendo cero peso.
0: Pero digo, este gobierno llegó con la decisión de ir hacia un lugar.
1: Y sí, menos mal que aclaraste que no te gustaba, porque yo estaba sospechando.
0: No, por eso digo, a ver si todavía terminó. No,
2: pero también es necesario poder pensar que políticas públicas que tengan que ver con un tema tan amplio y tan prolongado en el tiempo como es la educación, no se pueden tomar, no es una variable económica que uno baja, sube.
0: Exactamente.
2: Y hay toda una comunidad educativa que tiene que hacer marchar esas grandes directrices que se pueden tomar, pero digo, si no hay una comunidad educativa que incorpore esas normas, entonces va a fallar la norma, por más que...
0: Está bien, pero cuando vos analizás la falla, Ceci, pregunta.
2: Bueno, y ahí está, creo que justamente está el rol de los profesionales, pedagogos, etcétera, y hay un montón de ramas de la profesión, de las profesiones, que se dedican a pensar la escuela y los problemas de la escuela, porque engloba muchas cosas, creo, ¿no?
1: ¿Y conocen a alguien con quien
3: eso iba a decir, vamos a hablar entre nosotros nada más?
0: No sé, usted,
3: ¿vamos a opinar a alguien, así, alguno, livianamente?
2: ¿Conocen ¿vamos a hacer lo que estamos criticando?
0: No, yo estoy para preguntar, yo soy un periodista, quiero preguntar.
3: Queremos preguntar.
0: Claro. Yo soy un periodista que voy pregunto. A veces no sé si pregunto bien o si pregunto mal. No sé si hago la pregunta que corresponde o no. Muchas veces vieron que ahora con esto de la aparición de las inteligencias artificiales, muchas veces te dicen que el problema con la inteligencia artificial es que...
3: Son las preguntas.
0: Claro.
3: Los prompts.
0: Los prompts, exacto. Entonces digo, yo no sé si hago buenos prompts, pero...
4: ¡Periodistas roñosos!
0: Claro, está, mire, justamente, eso. Hablando de un amigo. Entonces... Con colega hemos compartido radio en alguna época, con el señor.
3: ¿Con qué señor?
0: Con el que acaba de sonar. En una época trabajábamos en la misma radio. Hace algunos años.
3: Silencio de radio.
0: Hace algunos años trabajábamos, compartíamos. No, nunca me lo crucé.
4: Sobrados, operadores, sí, basuras.
0: Ahí está. Nunca me lo crucé, ¿eh? Nunca me lo crucé.
3: Si te lo hubieses cruzado,
0: pero trabajábamos en la misma emisora. Claro. Sí, ahí. Pensé que está en conexión abierta. Cuando el video famoso de Milei parado despotricando contra un micrófono, insultando, es en conexión abierta. Y yo trabajaba en esa radio también. Distinto, por supuesto, nunca, distinto día, no lo cruzamos nunca.
3: Nos dejó de una sola pieza con la confesión.
0: Pero bueno, o sea. Amigo de Cecilia Lloret lo quería entrevistar. Amigo de Cecilia Lloret me decía, che, tengo que entrar al programa.
2: Vamos a hacernos cargo.
3: Volvemos.
1: No dialogue con el operador, perdón, que el oyente no entiende nada.
3: Volvemos.
0: Mire, tengo una silla acá, así como alguna vez en un debate, en el programa Tiempo Nuevo, quedó una silla vacía en un debate presidencial, allá por el año 89, tengo una silla vacía acá en el estudio, que me gustaría, por ejemplo, que después de una breve pausa esté sentado acá Emanuel Becerra, que es docente, especialista en educación, director editorial del portal Gloria y Loor, y con él vamos a hablar de educación, ¿les parece?
3: Vámonos.
2: Perfecto.
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0: Vos sabés que cada vez que salimos del aire, yo digo, me voy a sacar el pullover, porque después acá hace mucho calor por las luces y demás. Y después me pongo a hablar, llega el entrevistado y ya está. No, no me lo saqué. Está con nosotros Manuel Becerra. Gracias, Manuel, por venir hasta aquí, hasta los estudios.
1: Muchas gracias a ustedes.
0: Estamos muy contentos de que estés acá porque tenemos, bueno, como habrás escuchado en el inicio, tenemos como muchas incertidumbres, muchas preguntas, muchas ganas de preguntar, no de afirmar, porque nosotros estamos para preguntar.
1: Bien.
0: Pero hablando un poco de esto, de la crisis de la educación secundaria, ¿hay una crisis? ¿Cómo la ves? ¿Qué balance haces de si es que hay una crisis, de esa crisis?
1: Pablo Pino, que es un historiador de la educación, dice que nunca no estuvo en crisis. Siempre, en cada momento de la historia del sistema educativo se anunciaba que la educación estaba en crisis. Así que bueno, no sé si estamos en una crisis, porque eso implicaría que hubo un momento en que no lo estuvo y que hubo. ¿Cuál fue ese momento? En fin, ahí no sé. Lo que sí es que hay un montón de problemas, más o menos graves, depende de qué estemos hablando, más o menos críticos, y esos problemas, por supuesto, hay que enfrentarlos y hay que diseñar, pensar políticas para ver cómo se interviene. Uh-huh. No sé yo. Sí, hay un montón de problemas de distintos gradientes de gravedad. No sé si en crisis. Otra vez, pero bueno, en crisis está el Estado, en definitiva. En sí. crisis está la sociedad, en crisis está el capitalismo, y por lo tanto la escuela en Occidente no puede no estar en crisis y todo lo demás está fallando. Bueno, es parte de, ¿no? Es parte del entramado claro. social.
0: Y acá, recién preguntábamos, ¿es una cuestión de decisión política? ¿Es una cuestión de desinterés? ¿Es una cuestión de modelo de país totalmente alejado de un futuro basado en la educación?
1: A mí me parece que hay un problema, sí, con el modelo de país y con una crisis, en ese sentido, con una crisis de la dirigencia política que no se resuelve, no termina de resolverse nunca, desde el 83 por lo menos. Uh-huh. Y hay como dos grandes polos, si se quiere, de tendencias políticas, entre el peronismo y la derecha, con todos sus gradientes también, desde la derecha obamista, que duró un día en el 11 de diciembre de 2015, hasta este fascismo desatado de Milei, protegido por Trump. Pero, y ahí hay como esto, un péndulo que no termina de resolverse en la dirigencia acerca de qué país y cómo se arma ese país y sobre qué ejes productivos, donde parece haber en los últimos 3, 4, 5, 6 años empezar a haber un consenso, tal vez desde 2012 con la nacionalización de YPF, hay ahí uh-huh. una especie de idea, me parece, tal vez donde la dirigencia, pero bueno, eso ya es, nos vamos por las ramas. Y hasta que, si en algún momento sucede que esas claves económicas llevan a un proyecto de sociedad, bueno, hasta que eso llegue a educación, capaz que nos damos toda la vuelta y nunca sucede. Porque efectivamente me parece que las políticas públicas en educación, por lo menos de la democracia, han ido un poco atrás desde el 83. La dictadura no es que lo haya hecho adelante, digamos, pero el último proyecto, la última mirada de la educación que pensó, me parece, hacia adelante fue el peronismo. Por supuesto, la generación del 80, después el peronismo, el primer peronismo. Y, esto no le va a gustar a algunas personas, pero durante la presidencia de Onganía hubo fuertes debates en términos educativos y hubo algunas cosas que se hicieron que daban cuenta de que se estaba pensando hacia adelante, uh-huh. en una continuidad de algo que venía y que después, por supuesto, se interrumpió. Pero, bueno, en ese sentido hace 60 años que no se piensa hacia adelante. Me parece que, por ejemplo, la Ley de Educación Nacional, que es la que está vigente, no pensó tanto hacia adelante, sino hacia resolver algunas deudas que tenía el sistema educativo, como el tema de la secundaria y hacerla obligatoria, y poner al Estado en un lugar más presente, al Estado Nacional, después de la reforma de los 90, aunque uh-huh. tampoco dio vuelta al federalismo, en fin.
2: ¿Te parece que ir adelante es lo que todo el tiempo se dice? Hay que incorporar la tecnología, porque entonces ahora estamos todos tras como bueno, la inteligencia artificial. Eso es
1: ojalá
2: ir
1: fuera
2: adelante.
1: Solo eso.
2: Por eso, ¿qué es
1: no,
2: para vos?
1: O sea, es eso y mucho más. Es pensar a qué ciudadanía vamos, en qué ciudadanía estamos y a qué ciudadanía vamos. No es solo incorporar tecnología, porque incorporar tecnología es son brillos del presente, como dice Bauman. Agamben, perdón. Es encandilarse con los brillitos, sí, encandilarse con la IA. Le preguntás algo a ChatGPT, te contesta y pensás que es magia, digamos.
2: Claro.
1: ¿No? Esto de, esta frase de que uh-huh. una tecnología suficientemente avanzada es indistinguible de la magia para la mayoría de la gente. Entonces aparece la derecha, sobre todo en Argentina, tiene esa, una mirada muy berreta en ese sentido, uh-huh. de decir, incorporemos esto y ya estamos en el futuro. No. En el futuro. Pensando en el futuro estás cuando vos pensás en el desarrollo de determinadas subjetividades y ciudadanías en función de lo público, de la tecnología que está ahora y por venir. Y eso la derecha no lo hace. Y entonces es esto, es imaginar, es un esfuerzo grande de imaginación en un momento de la historia donde estamos medio limitados por eso, y ahora digo por qué, mucho más allá de la tecnología. Y estamos limitados porque la generación del 80, que imaginó una educación hacia el futuro, y el peronismo también, estaba anclado en la idea del progreso, digamos.
0: Sí,
1: ¿no?
0: Claro.
1: La fe ciega en la ciencia, con la ciencia vamos a estar cada vez mejor, y eso nos va a llevar al progreso de la humanidad y bla, bla, bla. Bueno, eso en Auschwitz y Hiroshima no sucedió. O sucedió, digamos, o ese progreso también tenía este lado B, digamos, ¿no? De que también nos podemos matar entre todos. Entonces, estamos en un momento en el que no hay, no existe esa fe, digamos, en algún tipo de línea que nos lleve hacia, nos tire para adelante.
3: O por lo menos no es hegemónica.
1: O por lo menos no es hegemónica, digamos, esto no es hegemónica en las dirigencias. Entonces, en las dirigencias, las dirigencias de Occidente, de ultraderecha, piensan en salvarse ellas y matar
0: sí,
1: a todos los demás.
0: Claro, sí, sí.
1: A matarnos a todos los demás. Uh-huh. Entonces, bueno, ahí tenemos un problema. O sea, ¿qué se le contrapone a esa mirada tan apocalíptica de salvación propia que tiene el tecnofascismo de ahora? Y ahí empieza a haber discusiones acerca de, bueno, pensar uno en términos humanistas, hay de las izquierdas en Europa, en Estados Unidos, en América Latina, desde las

0: Bergoglio cuando en su sí, papado, digamos, ahí uh-huh. hubo algo, me parece que hay y que lo y continúa con el que es con el sucesor, con Prevost. Ahí hay algo que está dando vueltas en alguna parte, pero que evidentemente todavía no ha empezado a cuajar para decir, bueno, a esto le corresponden estas políticas públicas, a esto le pueden corresponder estos modelos de productivos y de relación con la naturaleza, a esto y así, digamos, que lo tiene mucho más claro la ultraderecha. Entonces, de ahí hacer un sistema educativo y, bueno, son muchos pasos intermedios, ¿no?
1: Manuel, quiero volver a decir algo porque lo dijimos muy rapidito y acá una de las razones por las que estamos muy contentos de tenerte es porque somos lectores de gloriayloor.com, ¿no?
0: Así es.
1: Así que quería recomendarlo a nuestras oyentas y nuestros oyentes.
0: Muchas gracias.
2: Que es un
1: portal sobre educación, por supuesto.
0: Así claro. es, donde escribe un montón de gente, de colegas, especialistas, de todo. Ahí es un lugar para esto, para darle voz, darnos voz y discutir con lo que haya.
2: Son profes, maestros, escribiendo desde la práctica, ¿no?
0: Mayormente profes, maestras, maestros, mayormente, y después sí hay especialistas, hay académicos, uh-huh. Pero diría que el 80% de las publicaciones somos de gente que estamos en el aula, ¿sí?
1: Recomendado el portal, entonces, no se lo pierdan. Una de las maneras de entrarle a esto que estamos pensando es a través de pensar la carrera docente, ¿verdad? Uh-huh. ¿Cómo estamos? ¿Cómo ves en este momento esta situación?
0: Bueno, la carrera docente en Argentina está marcada por un régimen laboral que es el estatuto docente, que en realidad no es nacional, sino que eso lo define cada jurisdicción. El estatuto está... Los estatutos existentes en cada una de las jurisdicciones, creo que hay algún par que no tienen estatuto, así que desconozco cómo es que funcionan ahí. Creo que Santa Fe no tiene estatuto. Son todos muy parecidos y están hechos sobre la matriz del Estatuto Docente de 1958. Uh-huh. O sea, en 1958, cuando en Argentina todavía la gente no tenía tele todos en su casa, se hizo una ley laboral para establecer cómo tenía que ser el trabajo docente y la carrera de los docentes, la carrera, quiero decir, las condiciones de trabajo y de ascenso, etcétera. Que sin duda ha cambiado mucho. Y la verdad que los cambios que tenemos los docentes en nuestros recorridos profesionales no están reflejados en el estatuto. Y sin embargo, el estatuto a su vez tiene una enorme ventaja y es un gran paraguas contra las tendencias más brutales contra la educación pública. Uh-huh. Porque establece un sistema de ascensos. Y está en un sistema, bueno, vos para llegar a un cargo de conducción, para ser directora de escuela, vos tenés que hacer estos pasitos. Y esos pasitos son pasitos que se dan dentro de una estructura burocrática bastante, bastante insoportable también en un punto, muy burocrática. Los chinos inventaron este sistema de concursos hace mil, no sé cuántos miles de años, y sigue siendo más o menos así el ascenso docente, pero es meritocrático. Con su propia lógica, pero es meritocrático, o sea, sucede, pero no es masivo que se designen directoras de escuela a dedo. Sucede, pero no es significativo que se designen políticamente, por simpatía política, directores de escuela. Entonces, eso impide que haya escuelas de mercado libre. O escuelas de McDonald's.
3: Por ejemplo.
0: Lo cual es buenísimo. O sea, escuelas públicas, quiero decir.
3: Sí, claro, obvio. Públicas.
0: Lo cual es genial.
3: Qué maravilloso.
0: Entonces,
3: sí, claro.
0: Ese estatuto, con todo lo viejo que tiene y que tenemos que repensar, porque no refleja cómo los docentes, repito, transitamos nuestras carreras, las distintas experiencias que vamos recorriendo, digamos, es una cosa muy rígida que ha cambiado poquito, pero al mismo tiempo hay una parte muy importante de sostener del estatuto docente. Entonces, bueno, ahí hay algo para pensar con mucha delicadeza, porque no podemos volar el estatuto claro. Así nomás y desproteger una de las últimas garantías para que la educación pública, la educación pública de los niveles obligatorios, no se convierta en un bazar turco,
1: pero digamos. Que de todas maneras hay que sentarse a pensarlo, porque si no lo van a pensar otros.
0: Exactamente.
2: Que ya lo piensan, porque también lo modifican.
0: Exactamente.
2: No es que no pasa, no es que no hay modificaciones.
0: Que también tiene que ver con esto que decíamos antes. ¿En qué docente está?

0: pensando, ¿no? O sea, para hacer un estatuto, para repensar un estatuto, para modificar un estatuto, vos estás pensando o tenés la expectativa de generar determinado perfil. Si las modificaciones al estatuto son hacer más jodidas las licencias, ¿en qué docente estás pensando? ¿En un docente un poco más...
1: sano.
0: No sé si sano. Sí, claro, sano. Pero además, un docente... que esté como más, que se sienta más observado en cumplir el horario, en cumplir el horario. Tal no cual. En enseñar bien, en cumplir el horario. ¿Y qué más? Bueno, no.
2: Un empleado, básicamente.
0: Sí, un empleado que cumpla el horario. Repito.
3: Sí, que cumpla el horario, porque no lo estás incentivando, no estás pensando en un docente, pensando en educar, pensando en cumplir su función pedagógica, disfrutando de su vocación. Uh-huh. Digo, hoy hay sectores que piensan un empleado que va a elaborar reglamento, porque encima está mal pago ese empleado.
0: Absolutamente. Entonces,
1: pero además, en este momento...
4: Perdón, iba a ir para...
0: Sí.
1: No, digo que en este momento además están pensando en un empleado de una empresa privada, de las más privadas del mundo, porque claro. El modo de obtener una licencia actualmente es a través de empresas tercerizadas, uh-huh. digamos, ha cambiado mucho eso,
3: bueno, claro.
1: y obstaculiza mucho, y entonces eso hace que la gente por ahí vaya enferma a trabajar.
0: Sí, por ¿no? supuesto. Pero eso, de nuevo, habla de que lo que le preocupa al gobierno de la ciudad al hacer esas modificaciones es simplemente que los tipos vayan a laburar a como de lugar. Exacto. No importa cómo trabajen.
4: Que no falten. Exacto.
0: Que no falten
4: porque no vas a hacer cosas.
0: Que estén ahí. Que estén ahí, aunque,
4: una hora menos
0: aunque
4: de clase.
0: Estén repartiendo virus por todos lados. Que estén ahí, aunque estén locos. Que estén ahí, aunque estén vomitando por los rincones. Que estén ahí. No importa si enseñan, no importa si no enseñan. Entonces, lo que digo es, solo piensan en esa dimensión. Por supuesto que está bueno, en todo caso, que un patrón diga, bueno, yo me quiero asegurar que mis empleados vengan a trabajar. Correcto, está bien. Ahora, ¿qué perfil querés construir con ese empleado? No, silencio, ¿no? Solamente quiero que venga a trabajar y ya está. Bueno, ok.
4: Una guardería.
0: Eso es una...
3: No, un depósito.
0: Eso es un concepto. Es un concepto acerca de cómo piensan el perfil que quieren armar.
4: Y está la otra cara de la moneda, que es qué alumno piensan, ¿no?
0: También, por supuesto,
4: Hay un problema grave de ausentismo, que sabemos que vos reflexionás sobre el tema, tenés... una opinión, más allá de una opinión formada, ¿no? Es algo que
0: no,
4: trabajás.
0: Y qué sé yo, me parece que hay muchas cosas que confluyen ahí. Lo que sí, la verdad que no tengo una opinión tan formada porque no sé cómo se ataja ese fenómeno. Me parece que obedece a una cantidad de dimensiones que no termino de ver dónde terminan. No termino, o sea, no sé, hay una cosa que tiene que ver con la crisis de las instituciones modernas y la no confianza en la escuela en general, tiene que ver con esto, con los docentes en una situación, en condiciones laborales desastrosas, tiene que ver con un lugar, con escuelas que están bastante hechas pelota, y las que no están hechas pelota son lugares que son medio una caja de zapatos, aunque estén en buen estado de infraestructuras, no tampoco invitan a aprender.
1: Vos hablas, ¿no?, de los espacios escolares bellos.
0: Sí.
3: Pero antes de llegar a los espacios escolares bellos, que quiero meterme ahí, sé si lo tenemos, porque me parece más que interesante esa parte. Digo, a mí, ¿sabés qué? También hay algo que hace mucho tiempo me da vuelta en la cabeza, que es para preguntar, porque no sé si tiene que ser así o si podría ser de otra manera. Esto, ¿viste?, de que docentes que dan clases y van, o sea... tienen que comprarse una motito, una bicicleta, porque van de una escuela a otra en lugar de estar en una sola escuela. ¿Es mejor que estén en una sola escuela?
0: Sí, es mejor.
3: No, se puede hacer, es tan difícil hacer de que el docente...
0: Es que en la Ciudad de Buenos Aires, de hecho, en secundaria, donde siempre estuvo ese problema del docente taxi o colectivo...
3: En la provincia
0: o,
3: pasa también,
0: bicicleta, pero en provincia eso no está. En la Ciudad de Buenos Aires sí. A partir de la última reforma se está terminando de extender lo que eso se llama profesor por cargo.
3: Claro.
0: Para que vos concentres todas tus horas en
3: cargo escuela. Único.
0: Cargo único, exactamente. O tenés dos cargos y no vivís.
3: No,
0: en todo caso te va en la misma escuela o en la otra, pero sí. Estás 72 horas ahí adentro, no sé.
3: No, sí, tampoco vivirías.
0: Tampoco, o sea,
3: después de un tiempo.
0: En la Ciudad de Buenos Aires, hay que decirlo, el gobierno de la Ciudad de Buenos Aires, el PRO, avanzó en la conformación de cargos, lo cual dejó mucha gente también sin trabajo, porque si vos ampliás la cantidad de gente que acumula horas en una escuela, la otra gente que tenía horas también se va. O sea, hay una cuestión ahí de que le diste más horas a menos personas. Uh-huh. Entonces hubo gente que se quedó sin laburo.
3: ¿Y le pagaste más a esas más personas o siguen cobrando lo mismo?
0: No.
1: Siguen cobrando lo mismo.
4: La hora.
0: O sea, antes uno tenía, qué sé yo, 23 horas cátedra sueltas en una escuela o en tres escuelas, suponete.
3: Claro.
0: Y a partir de esta reforma, bueno, ahora vas a tener 30 en una sola. Entonces vas a tener más horas. La hora sale lo mismo. La hora se paga igual o va aumentando según lo que aumentan las paritarias. Claro. Tenés 30, suponete.
4: Un montón, desde, ¿no? Vale la hora.
0: No, es fortuna. Igual, bueno, nada. Ahora, de esas 30 horas, en la Ciudad de Buenos Aires, repito, un porcentaje de esas horas son frente a curso, estás dando clase en el aula, y en otro porcentaje tenés otras tareas que realizar. No son para planificar, que era el objetivo inicial, traicionado, sino que, bueno, ahora vas a ser tutor, tenés que ser articulador de esto, hacer un proyecto, o sea, no parás nunca de laburar. Pero bueno, por lo menos estás concentrado todo en una escuela.
3: Una sola escuela.
0: Y no es difícil de hacer, pero sí es caro de hacer. La Ciudad de Buenos Aires lo puede hacer, pero la Ciudad de Buenos Aires llueven dólares en época de crisis todo el tiempo. Entonces, bueno, llueven dólares que quedan en el gobierno de la ciudad, por supuesto. Y en las empresas que capturaron el gobierno de la ciudad. No llegan a la escuela los dólares, así que nada.
3: Yo tengo que cumplir con una tanda, que es muy cortita, creo que está Charlie por ahí. Metemos una tanda cortita y volvemos y seguimos con nuestro entrevistado de lujo hoy hablando de educación. Dale.
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1: 23 horas 36 minutos, 13 grados la temperatura. Seguimos aquí en Radio con Vos conversando con Manuel Becerra sobre educación.
9: En un país en serio.
3: Sí, claro, por supuesto. Bueno, Lloret, que se incorpora, le damos el lujo.
9: Voy, vengo.
3: Arranque usted este segmento del programa.
9: A ver, básicamente, porque uno estamos hablando de las condiciones de los docentes, que tiene que ver con la calidad de la escuela que uno va generando. Pero, digo, la escuela sucede en un montón de cosas y están atravesadas por una sociedad compleja, digo, ¿no? Que se refleja en la institución educativa. Bueno, ¿cómo es que hoy la escuela está conteniendo un poco como esa situación? Hay muchos discursos de odio, hay mucha violencia en la escuela y eso se vive en los adolescentes.
0: Sí, claro, nada, no lo contiene, o sea, intenta contenerlo, pero se desborda. La escuela sola no puede atajar todo eso. Así que ahí tiene que haber una serie de instituciones que estén mucho mejor coordinadas. Ahí empieza a dar vuelta la idea de pensar una escuela en comunidad, ¿no? Que esté mejor articulada, con cargos.
9: La famosa comunidad educativa.
0: Sí, pero es más que eso. Es más que eso porque, digo, las escuelas permanentemente tienen instituciones que están que andan dando vueltas, no adentro de la escuela, pero bueno, en el barrio hay un club, en el barrio hay una iglesia, en alguna biblioteca popular, un grupo scout, qué sé yo, hay,
3: sí,
0: hay
3: un centro cultural,
0: un centro cultural, una empresa, o sea, hay una serie de una salita, hay instituciones que están que alrededor de la comunidad de la escuela. Entonces, la escuela no puede, voy a poner un ejemplo de algo que me ha pasado, un docente no puede acompañar a un alumno al hospital y quedarse clavado en una guardia, donde aparte no hay un marco legal que tenga eso. Tiene que haber alguien que haga, por ejemplo, ese paso.
3: Sí.
0: ¿No? Si un pibe tiene que ir al hospital, por la razón que fuere, desde la escuela, y todavía la familia no llega, tiene que haber alguien que cubra ese hueco. No puede ser un docente que saques de la escuela que va a pelearse con la gente del hospital, que tiene su propio marco de laburo, decir, ¿qué haces vos acá? ¿Vos te tenés que ir? No sé, qué sé yo. Entonces ahí tiene que haber una articulación de otro tipo para que ese hospital o ese centro de salud esté en comunidad con la escuela, y así con todo, ¿no? Porque así como está, la escuela intenta tapar un montón de baches sociales que no puede, porque no es una institución que se dedica a eso. La escuela es una institución que se debería dedicar a enseñar contenidos y habilidades, si querés, si nos metemos en esa discusión, pero en definitiva es enseñar. Entonces yo no puedo enseñar si estoy en una guardia hospital, yo tengo que enseñar cuando estoy estando dentro de un aula.
3: No, mamá, si estás en una guardia de hospital cuidando a uno de nuestros chicos o chicas, hay 20 o 30
0: que quedaron sin docente. Exactamente. Entonces, eso por poner un ejemplo, pero digo, esto también no es la ausencia física de un docente que sacan de acá, es también la energía.
3: Sí, claro.
0: Y la cantidad de tiempo que la escuela dedica a atender un montón de cosas que no tienen que ver con enseñar historia, biología, matemática, sino esto, el desbande social que estamos atravesando en Argentina con Milei, pero bueno, en Occidente, con distintos colores, qué sé yo.
3: Sí, o sea, esto, hoy hablabas del fascismo, es global, no es...
0: Sí, por eso.
3: Ojalá fuera solo en Argentina, sería un problema...
0: Y tampoco es solo el fascismo, porque también es una etapa, digamos, de la historia en la cual, sí, hay mucho malestar. Entonces, aunque en Brasil gobierna Lula, pero en Brasil no es todo color de rosa aunque gobierne Lula. Y quiero decir, también hay las secuelas están complejísimas porque hay situaciones sociales totalmente rotas, aunque tenga un gobierno que uno diga, bueno, va hacia un lugar que nos gusta. O sea, entonces no tiene que ver solo con un gobierno, tiene que ver con un momento de la historia en general, y eso hace que, bueno, la escuela, la verdad que intenta atajar una cantidad de cosas para la que no tiene capacidades. Y nunca las tuvo y ni las tiene que tener.
1: No las tiene que tener, pero eso de alguna manera entra a la escuela y no podemos decir...
0: Exacto.
1: Esto lo dejamos afuera.
0: No, porque no.
1: Si tu papá se quedó sin trabajo, bueno, listo. ¿Qué habría que...
0: Para esto vos? Que decíamos de la escuela comunidad.
1: Sí.
0: De la escuela comunidad o escuela en comunidad. Bueno, okay, tu papá se quedó sin trabajo. Bien, a ver, pensemos instituciones con la cual la escuela tenga un contacto directo, porque hay agentes que van y vienen de la escuela y hacia la escuela que buscan que
1: ¿pero
0: que
1: qué agentes serían? ¿Qué equipos?
0: Articuladores, porque trabajadores equipos... sociales, docentes exclusivamente dedicados a eso, que tengan ganas de encarar ese tipo de laburos, médicos, abogados, no sé, o sea, hay un ejército, necesitamos un ejército de gente, no para la escuela, sino para todo lo que pasa y llega a la escuela, que la escuela no tiene cómo atajar. Entonces, efectivamente, no es decirle, es un problema tuyo que tu viejo se hace de cosas sin laburo, sino, ok, mira, que venga tu viejo y hable con Juana, que Juana está articulando cosas que tienen que ver con...
1: O sea, ¿los equipos que hay ahora te parece que son insuficientes o que no...
0: Absolutamente insuficientes.
1: No cumplen esa función, digamos.
0: Y no cumplen esa función. O sea, no tienen que cumplir esa función, tampoco, porque en la escuela tenés docentes, tenés, en el mejor de los casos, una psicopedagoga, una psicóloga, un pedagógico. ¿Quién hace articulaciones para adultos que se quedaron sin laburo territoriales? Y puede ser un docente que sale de la escuela y gratis, tengo una militancia barrial, pero bueno, no puede quedar en manos de docentes, gente con buena voluntad que...
3: Y que en los últimos tiempos ese tipo de docentes han estado en el ojo de la tormenta porque los apuntan porque adoctrinan a los pibes
0: dentro
3: de la escuela.
0: Sí, sí.
3: ¿Qué se hace con eso? Con ese ataque permanente a los docentes del adoctrinamiento.
0: Eso sí está más ahora más recrudecido.
9: Pero es como una contradicción, porque hay toda una parte, todo un discurso que se queja de la falta de autoridad que tienen los docentes y la escuela. Y por otro lado, sí hay alguna bajada de línea de algunos valores, de algunas ideas, algunos consensos, si se quiere, porque a veces tienen que ver con cuestiones democráticas, que también, digo, uh-huh, los docentes son personas y enseñar el debate democrático se hace de esa manera. Uh-huh. Se hace decir, bueno, yo tengo esta posición, discutámoslo, o sea, es la manera. Pero es difícil porque, digo, ¿cuál es el rol de autoridad en la escuela en estos momentos? Porque además, también me gustaría por ahí abordar el tema de las nuevas tecnologías. Uh-huh. Digo, hoy está el debate, celulares sí, celulares no. Es todo un tema, uh-huh, obviamente que depende de el rango etario, digamos, son distintos los debates, son los distintos los desafíos, pero realmente está atravesado y es el docente el que tiene que lidiar con toda esa circunstancia.
0: Sobre el tema del adoctrinamiento y cómo se encaran debates que tienen que ver con la política coyuntural, el docente no tiene que exponer su posición en el aula. No es un contenido, la opinión del docente.
9: No, claro, claro, claro. No estamos hablando por ahí de opiniones, pero...
0: Ok, porque es otra cosa. Para mí no tiene que suceder. Ahora, puede traslucirse, puede... Y no es un problema. Si me preguntás a mí, si yo fuera autoridad de una escuela y sé que tengo un docente libertario que baja línea, me importa nada que baje línea el docente libertario. No me interesa mientras no se me vengan a quejar. Porque o pibes o familia diciendo, che, este hombre tendría que dar matemática y está hablando de que hay que votar a Milei. Entonces, mientras no... Porque a mí lo que me pasa con eso es... Todos tuvimos docentes de todo tipo y color.
9: Uh-huh. Exacto.
0: Políticamente, psicológicamente.
3: Sobre todo eso.
0: Y acá estamos, qué sé yo, nada, hemos sobrevivido y nadie.
9: Hemos sobrevivido. ¿Quién no ha tenido uno de esos docentes que...?
3: Pero además no quiero yo que los pibes piensen en política dentro de la escuela.
0: Pero nadie definió su identidad política porque un docente una vez le bajó línea. Las identidades políticas se construyen de manera insondablemente misteriosa. Qué sé yo, es la biografía de cada uno. Entonces, ahí mi posición es relaje, gente, no pasa nada. Si un docente baja línea, no pasa nada. Y si no baja línea, mejor. Y si encara un debate democrático y se deja y salta la ficha de que era peronista o era de izquierda, tampoco pasa nada. O era de derecha, no pasa nada. Qué sé yo. Así que bueno, ahí efectivamente hay una discusión muy fuerte en torno a algo que para mí no es un problema. No es un problema. El problema es que justamente somos observados a ver al milímetro, a ver si estamos diciendo uh-huh. algo, ¿viste?
3: Sí, claro.
0: A mí me han acusado compañeros y compañeras muy fuertemente de adoctrinador y jamás tuve un padre o un alumno que viniera a referir algo al respecto. Entonces, o adoctrino tan sutilmente
3: que los padres y los alumnos no se dan cuenta.
0: Que nadie se da cuenta, lo cual no sería un adoctrinamiento muy eficiente, no. Muy eficaz. O no lo hago, no sé. Pero bueno, no es un problema, en cualquier caso, para mí, pero efectivamente lo que sí es un problema es que esto se transforme en un ruido.
3: ¿Pero no crees que es una cortina de humo para no discutir lo que realmente importa discutir en la educación?
0: Me parece que tiene que ver con un pánico moral que muy muy vigente hoy por hoy, que es que mis hijos no estén expuestos a ideas que a mí no me gustan. Y no es solo, repito, no es solo de gente de derecha hacia la izquierda, es al revés también.
3: Claro.
0: Porque a mí me han venido a preguntar, no, tengo una docente que, qué sé yo, que dijo de Milei. Le digo, déjala, la nena, es tu hija, sí, tiene más o menos...
3: Sí.
0: Está bien ubicada éticamente frente al mundo, sí, entonces no pasa
9: ¿Tiene
0: nada.
9: Tiene valores.
0: Tiene valores.
3: A mí como padre me ha pasado que viene mi hija, que hoy es la presidenta del centro estudiante de su colegio, pero viene y me dice, che, estoy segura que tal docente es libertario.
0: Cuando
3: dice algo la cruzo y listo, o sea, ya
0: sí,
3: está.
0: Claro.
3: Le discuto, o sea, con respeto, no le faltes el respeto. No, pero si dice algo que no es, se lo voy a plantear. Perfecto, listo, dale, adelante.
0: Mejor. Alegría. Claro. Celebremos, digamos, si sucede eso.
3: Estamos en democracia.
0: Qué bueno.
3: Qué bueno.
0: Está bien. Lo de los celulares, en todo caso, bueno, ahí es, esa es otro...
3: Uy, ahí te metiste en un tema que ha generado conflicto acá en el equipo.
4: Sabes, Manuel, que nos acordábamos, porque también vimos una entrevista vieja que vos hablas sobre el tema, que se cumplen 2 años hoy, no hoy, en este mes, más o menos, se cumplen 2 años...
1: Feliz desde cumpleaños, que prohibición.
4: El gobierno de la ciudad prohibió los celulares en la escuela primaria... Y le dio cierta potestad a los docentes de la secundaria para que los prohíban también en las aulas de secundaria. ¿Qué evaluación haces de qué impacto tuvo en las aulas esto?
0: La prohibición de celular en la escuela primaria es prohibir que las vacas usen a la Delta.
3: Mira.
0: No existe. O sea, está prohibiendo que los chicos usen celulares en un nivel obligatorio, en un nivel donde los chicos no usan el celular. Entonces, bueno... En secundaria le da potestad a la escuela. La escuela ya funcionaba así en el problema. Uh-huh. Ya tratábamos de hacer algo para ver si los pibes hacían lo que nosotros queríamos que hicieran con el celular, o guardarlo, o esto, lo otro. Entonces, esa norma no trajo ninguna novedad, no tuvo ningún impacto que no estuviera sucediendo antes. El único impacto, en todo caso, además del marketinero, que es para eso que se hizo esa norma, fue que vos podés decir, bueno, mira, hay una resolución del ministerio, pero si yo estoy discutiendo con un pibe para jugar el celular y le digo, mirá que hay una resolución del ministerio, el pibe me mira con cara de no sé lo que es una resolución ni el ministerio, claro, así sí. Que es lo mismo que me diga nada, capo, sí. Así que voy a seguir usando el celular.
4: Es como salvo que Papá Noel te está mirando,
0: claro,
4: y no te va a traer regalos.
0: O sea, en definitiva, en secundaria, el que tiene que el agente que implementa esa norma es el docente. Y ahí es donde se discute. Entonces, con o sin resolución, la discusión es la misma. Con un pibe que vale. No quiere dejar de usar el celular, y después hay otras formas de encarar el tema. Mi postura es que hay que ir cada vez más, en la medida de lo posible, hacia la entrega de material impreso en la escuela, para que la escuela sea un lugar donde podamos concentrarnos, sostener lecturas de textos largos, hacer silencio para sostener esa lectura, para que en la discusión posterior... esa discusión puede hacer esto serena, que podamos hablar entre todos, podamos escucharnos bien, podamos estar prestando atención, y si no estamos prestando atención, en todo caso, que la distracción sea a partir de la imaginación y no a partir
9: gestión
0: de una
9: del
0: pantalla.
9: Tiempo, básicamente
0: gestión del tiempo,
9: o sea, aprender a que cada cosa tenga su momento,
0: exacto, y que la escuela sea un lugar donde podamos lentificar nuestras vidas, aunque eso implica aburrirse. Y que esto no es negar lo digital, porque a mí me parece necesario e imprescindible que el próximo gobierno nacional, si no es este, ponga una pantalla frontal al lado del pizarrón con acceso a internet en todas las aulas de todos los niveles del país. No puede haber un aula que no tenga una pantalla en el frente del aula con acceso a internet controlada por el docente, porque ahí está la todo. Cultura de hoy.
3: Claro.
0: Ahí está la cultura de hoy. Claro. Entonces, ahí está la cultura de hoy. Aparte, si estamos hablando de cartografía, por ejemplo, sí. Y todos usamos Google Maps para una cosa o la otra, ¿cómo no voy a usar en clase para hacer algún laburo cartográfico? En algún momento Google Maps puede usar otro también, pero digo, ya que está ahí. Entonces, es inadmisible que la escuela esté fuera de internet, y hay muchas que lo están por una... deficiencia del Estado, que no se encargó de poner internet y pantallas en el frente del aula, al mismo tiempo que eso tiene que ser reservado para determinadas tareas. Uh-huh. Y para las otras, bueno, texto, manos, cabeza, otro tipo de forma de estar que no sea estar consumiendo. Pues esa es la cuestión. Uh-huh. Los pibes usan el celular en la escuela.
9: Es una manera de vincularse, ese es el tema.
0: Sí, pero... es
4: o aislarse,
0: consumo.
9: Claro.
0: O sea, sí, es consumo.
9: La manera de vincularse de esta manera, de consumir, enseguida lo busco, enseguida lo tengo, enseguida...
0: Lo
9: sin
0: tengo.
9: Siquiera procesar
0: y aparte,
9: el contenido.
0: Y aparte al entrar ahí, empiezan... O sea, cada sí. vez que uno entra a su celular, entra a darle datos, plusvalía a las 4, 5, 10 corporaciones que manejan esto. Entonces, esto en términos más filosóficos, si uno... pone un límite a eso, dice, bueno, en el aula no vamos a hacer eso, uh-huh. También estamos preservando el aula de una situación donde los que estamos ahí somos consumidores y somos cuerpos de la Matrix, digamos, de estas 10 uh-huh. empresas. Entonces, bueno, en la escuela esto no va a suceder.
3: Me quedan 5 minutos.
0: Perdón.
3: Y no quiero no charlar esto de los edificios bellos, que si se quiere...
9: Es una propuesta, peguémoslo, ¿no?,
3: con lo de la pantalla, pero hablemoslo de los edificios.
0: Bueno, no hay transformación educativa sin transformar el espacio.
3: Claro.
0: Donde pasa. O sea, toda reforma educativa que quiera cambiar el chip a los docentes o que quiera solo cambiar los diseños curriculares o qué sé yo, no, es mentira, es humo y todo va a seguir más o menos como estaba o peor. La única reforma educativa real posible es si se reforman los espacios donde sucede la educación, que es la escuela. Uh-huh. Y ahí tenemos que pensar en función de esto, de los sujetos que decíamos antes. ¿Qué nos gustaría que tengan los chicos, sobre todo la mayor parte de los chicos en Argentina que viven en las grandes ciudades? ¿Qué les falta a los pibes en las grandes ciudades? Verde y cielo.
3: Sí.
0: Entonces, necesitamos que en las escuelas, en la medida de lo posible, cuando haya una reforma, se la llene de plantas y de acceso a una terraza o de más mirada al cielo. Por ejemplo, necesitamos que en una escuela haya obras de arte, necesitamos que haya escultores que intervengan las paredes de la escuela para dotarlas de una propuesta estética, digamos. Cada momento que recordamos con alegría en su apuesta política, incluso en la generación de 80, el peronismo, fue una apuesta estética también en el inicio. Uh-huh. No hay que hacer escuelas nuevas porque con la baja de la natalidad tal vez no sea necesario hacer escuelas nuevas, pero sí, bueno, necesitamos arquitectos que tengan ganas de diseñar escuelas flasheras para intervenir en las escuelas que ya existen, muchas de las cuales, aunque estén en buen estado, son feas, y a otras están directamente en mal estado, lo cual ni siquiera podemos empezar a discutir, porque uh-huh. si los baños no andan, bueno, nada, qué sé yo. Pero, y otra cosa, además de internet, y de que vos entres a un lugar a trabajar o a estudiar, que te invite a trabajar y a estudiar, o a enseñar a estudiar, tiene que ser que no podemos naturalizar que nos recabemos de calor en verano y de frío en invierno.
3: Exacto.
0: O sea, no puede ser.
3: No puede ser un edificio que te haga sufrir.
0: No puede ser un edificio climáticamente hostil.
3: Sí, claro.
0: Tiene que ser un edificio climáticamente amigable. Entonces, que haya buena calefacción en invierno y que haya buena ventilación en verano. ¿Qué sé yo?
3: Sí, Manuel. Y también ahí podés pensar, volviendo por ahí un poco a la escuela comunidad, también pensar en una escolaridad de doble turno.
0: Sí, claro.
3: Que el pibe a la mañana vaya.
4: Sí, pues recién mencionaste la baja de natalidad. Uh-huh. ¿Lo ves como una oportunidad?
0: Sí,
4: eso?
0: Claro. Uh-huh. Es una oportunidad para reformular esos espacios. No es solo reformular, bueno, pongamos pibes acá que ahora antes no entraban.
3: Claro.
0: Es reformular el espacio, también a nivel espacial, también arquitectónico, y otros espacios también.
3: Sí, sí.
0: ¿No es cierto? Que circulen por otros lados, que vayan al club, que vayan al grupo scout, que vayan a la iglesia a hacer no sé qué cosa. Nada, o sea, aprovechar esa comunidad, los espacios de esa comunidad, que circulen por otros lados, que miren los espacios que recorren con otros ojos, que eso es lo que la escuela un poco les pide o la escuela les ofrece, mirar la realidad con otros ojos. Entonces, bueno, vayan al club y además de hacer lo que hacen en el club, miren esto del club,
3: claro.
0: ¿No? miren que esas sociabilidades, miren cómo hablan sus viejos, o sea, como una parte de mirar científicamente también los espacios que uno recorre.
3: Sí, además, también, perdón.
1: No, digo que también pensar qué aprenden, ¿no? ¿Qué, uh-huh. qué les vamos a enseñar?
0: Uh-huh.
1: ¿Vamos a seguir enseñando historia, matemática, lengua, todo separado de esa manera?
0: Yo no veo un problema en eso.
1: Yo sí.
0: Ok, yo no veo un problema en eso porque... Es una discusión larga sobre el currículum y la didáctica, pero para mí eso ahí no hay un problema. Siempre y cuando cada una de esas materias muestre y explicite que lo que están haciendo ahí es mirar el mundo de otra manera. Y si eso sucede, inevitablemente los pibes solo van a empezar a cruzar las cosas. Porque lo hacen. Ah, pero de esto hablamos en literatura. ¡Claro! Claro que hablan de literatura,
1: eso,
0: de esto, pues.
1: Eso de hacer ese cruce, por ahí primero hay que acompañarlo.
0: Sí, con políticas y esas políticas. Pero, digo, esas políticas no necesariamente tienen que ser organizar ni el trabajo docente, ni siquiera el diseño curricular. Es en todo caso acompañar a los docentes a discutir de otra manera entre disciplinas, uh-huh. y ver cómo pueden planificar, pero no más que eso. ¿No?
3: Y se puede, y esta sí es la última, prometo que es la última porque nos tenemos que ir, pero se puede pensar. Entonces, en este marco de la doble escolaridad, de esta interacción, digo, también pensar que una educación que muchas veces se ha hablado, se lo he escuchado hablar a muchos, que es esto de decir, bueno, que el pibe, si al pibe le gusta tocar la guitarra, que pueda hacerlo en la escuela, si le gusta el taekwondo o determinado deporte, que lo pueda hacer en la escuela.
0: Bueno, nosotros vemos en la serie Yankees.
3: Bueno, claro.
0: Algo que a mí me parece espectacular, que es, bueno, los pibes, esto, tienen una parte de la escolaridad. Eligen entre 5 disciplinas artísticas y 5 deportes. Uh-huh. La escuela se los ofrece, bueno, se anotan en fútbol, se anotan en esto, en guitarra o qué sé yo. Me parecería espectacular.
3: Sería buenísimo, digo, porque buenísimo. Yo lo que siento a veces es que hay padres que le pueden pagar a sus hijos uh-huh. ir a uh-huh. aprender dibujo uh-huh. o ir a aprender a tocar uh-huh. la guitarra o ir a aprender determinado deporte.
4: Uh-huh. O que tienen la suerte de tener un club de barrio a la uh-huh. vuelta de la casa.
3: Sí, y que pueden pagar la cuota, bueno, y que pueden, también, porque
0: en ese ciudadano que queremos pensar, digamos, en esta charla también, es, a mí me gustaría que esas comodidades que tienen las clases medias acomodadas y las clases altas con sus hijos sean para todos los chicos.
3: Por eso digo, uh-huh. y eso te lo garantiza la escuela.
0: Exactamente.
3: Manuel, gracias por haber venido. Nos tenemos que ir, nos está matando Daniel Seitú, nuestro productor comercial. Dice, che, Charlie López Victorel.
1: Tenemos ganadores.
3: Charlie López Victorel y Alejandro Barrero, que estuvieron en la operación técnica y en el streaming, se tienen que ir ya a laburar toda la semana. Decir los ganadores y nos vemos el viernes que viene. Dale.
1: Pablo Estefano se ganó las entradas para ir al teatro. Vero Godoy se ganó la remera. Y Romina Brunetti se ganó el libro.
3: Nos vemos la semana que viene. Gracias, Manuel, por haber estado con nosotros. Esto ha sido Un País en Serio, chicos.
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0: Gracias, Lali.
1: Gracias, che.
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0: singular manera de cantar en una tierra sin igual.
1: Y vamos con la segunda.
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De repente Vero Castañares, de repente Lupita el Ángel, de repente Lalomir, de repente Blues, de repente Jazz, de repente Facu Espinosa, de repente Siri, quien les habla, de repente Cortázar. 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Dale.

Que acá adentro va a haber lío, va a haber. Quiero lío en las diócesis. Que la iglesia salga a la calle.

0: máxima autoridad de la Iglesia, ¿le tiene temor a la muerte?
1: No, no, sé que va a venir. Alguna vez que me pareció que podía haber riesgo, me preparé. Bueno, tuve que hacer la operación, que ya me arriesgó. Pero le pedí al Señor que no me agarre inconsciente, eso no. Que al menos la vea venir.
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3: Cansado de esperar, el viajero trepó a la luna y desde allí se atrevió a soñar. Y lo hizo con otros colores.
4: Más que bien. Cuando te conocí, susurraste algo en mis ojos que yo solo vi. Y te reíste casi todos mis chistes. Y yo hablé toda la noche sin parar.

0: Salud.
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Entre el miedo y la luna, camina la noche. Me toma de la mano y voy. Y solo me importa ir, solo me importa el camino. Ese camino que estamos creando. Me susurra una plegaria, la bailo. Me seduce, lo hace con luces de sirena. Y yo bailo, bailo, bailo conmigo. Con la azulada tribu de mis miedos. Con el cuerpo de mi sombra. Con la ópera fónica de los desvelados. Llegamos a la frontera. No sé si es madrugada o despertar. Otro cuento me cuenta. Acaricio un final meditado. Apagaré los volúmenes de mis otros Siris, mis otros Sergios, mis otros quién soy. Vuelvo a elegirme, vuelvo por mí. Firmado Siri, el Buscapiel.

desregulado por el mercado, paliado por la inequidad, aquí estoy. Olvidado por las sobras de las sobras, frente a un plato vacío, bajo un techo de estrellas, con mi seguridad y mi vida a la intemperie, aquí estoy. Desangelado a las puertas del cielo, perdido entre los fuegos de un infierno temido, aquí estoy. Estaqueado con respuestas descuidadas, sin garantías de plenitud, con variables de vacío, aquí estoy. Entre delirio de Calígulas y sermones de culos inflados, aquí estoy. Con mi desempleo estatizado, mi grito clandestino, mis bienes privatizados, aquí estoy.

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1: Aquí sigue jazz. Vamos al año 1964. En un altillo, por esos días, por esos años, un saxofonista se pasa horas, días, semanas con un bolígrafo, varias hojas desparramadas y un saxo. En esos días, que fueron cinco, según Alice, su mujer, el saxofonista compone una de las obras cumbres del jazz moderno. Estamos hablando de A Love Supreme. Estamos hablando de John Coltrane. A Love Supreme fue grabado el 9 de diciembre de 1964. La obra fue concebida como un álbum conceptual y reflejaba el acercamiento de Train a una vida más espiritual.

Supreme es una suite de cuatro partes. La abre un tema de título extraño, A Knowledge Generant. Allí se puede escuchar el famoso mantra que da nombre a la suite. Y completan la obra Resolution, Pursuance y Psalm. Algo más sobre A Knowledge Generant. Este tema se volvió a grabar 24 horas más tarde. Y para la ocasión se sumaron el saxo tenor de Archie Shepp y el bajista Art Davis. Ah, antes de cerrar, quiero contarte que en 1988, Will Downing grabó una versión estilo Rhythm and Blues de A Love Supreme. Y en el 2002, Branford Marsalis, con su cuarteto, incluyó la suite en su álbum titulado Footsteps of Hours Fathers.

0: pasó la señal yacera, hoy con un disco monumental, A Love Supreme, de John Coltrane. ¿Cómo? Si volveremos, por supuesto. ¿Cuándo? Y depende, depende, depende, depende. Siri Jazz te dice ahora, hasta la vista, baby.
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0: acompañó toda la infancia, ¿no? Sin saberlo, después se te mete en el ADN.
1: ¿Qué transmitieron? 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
3: Si no, ¿cómo seguís? 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

El amor de Genaro es el mundo. Ahora mismo está abrazando esta enorme tierra, pero siendo tan pequeño, no puede sino nadar en ella. Pero la tierra sabe que Genaro la ama y por eso lo cuida. Por eso la vida de Genaro está llena hasta el borde. Y su estado, donde quiera que él esté, o donde quiera que él se encuentre, siempre será la abundancia. Genaro recorre las sendas de su ser amado y en cualquier sitio que esté, está completo. Firmado, Carlos Castaneda.

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1: Me atrevo a traer la historia de Peperina a esta noche porque hay algunas cartas en el medio y saben que en este espacio nos gusta repasar cartas. Está inspirado en una persona real. La musa de Peperina, en realidad, la víctima de esta historia, fue Patricia Perea, una cordobesa que a fines de los 70 era corresponsal de rock para la revista Expreso Imaginario. En septiembre del 79 realizó la crítica de un concierto de Cerú, que se hizo en Córdoba, detallando lo siguiente, y acaba la carta. Los temas grasosos, en referencia al reciente disco La Grasa de las Capitales, fueron desprolijamente ejecutados y en más de una oportunidad interrumpidos y acortados. Las voces no se explotaron como en otras oportunidades, se escucharon turbias y desafinadas. En otra ocasión también se mostró molesta, ya que consideraba que la profesionalidad de la banda no era la misma cuando se presentaba en Buenos Aires que cuando lo hacía en el resto del país. A Charlie no le gustó nada, por lo que respondió a la prensa: para mí es alguien que no entiende nada de nada y sin embargo manda una carta al Expreso y se la publican. Tiene que haber seriedad en la opinión, así no se puede. El asunto no terminó ahí. En 1981, Cerú estrena Peperina y profundiza aún más este conflicto, ya que la letra no solo no la describe con términos muy elogiosos, sino que también da indicios de la relación entre Patricia Perea y el representante de Cerú. Finalmente, Patricia se aleja del rock muy desilusionada y siente maltrato hacia su persona y hacia todas las mujeres de ese momento. Varios años después, declaró para el diario La Voz que los integrantes de Cerú eran contradictorios, cantaban canciones de amor, pero no respetaban a la mujer en el fondo. Peperina es una canción de un machista despechado. En 1995, Patricia Perea escribió Peperina por Peperina, el que da su propia visión del conflicto, dejando siempre en claro que la canción la perjudicó bastante. En 2014 editó Peperina 2, Gourmet Lacaniano, y ahí relata la lucha que tuvo para recuperarse psicológicamente de todo este momento. Lamentablemente esta mujer murió en septiembre de 2016.

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2: Hola, soy Charlie Seibane. Y en este viaje por la madrugada a radio con vos, aquí en Tras la Noche, quiero acercarte historias.
3: Historias del pop, del rock.
2: Historias de canciones que hoy son clásicos.
3: Año 1982. One.
2: U2. One es más que un clásico o un gran éxito de los U2. Es un tema muy significativo emocionalmente para la banda. Cuando graban Acton Baby, no estaban pasando por un muy buen momento. El final del cuarteto estaba cerca. Según el bajista Adam Clayton, estábamos en un callejón sin salida hasta que apareció One. One love, one life, when it's one need. Cuando The Edge comenzó a garabatear los primeros acordes, Bono inmediatamente escribió la letra inspirándose en la figura del Dalai Lama. El tema lo terminaron en minutos y lo grabaron en menos de una hora. Cuando los cuatro se juntaron a escuchar la forma definitiva de la canción, algo comenzó a cambiar en la emoción y en la energía del cuarteto. Lo cierto es que al día de hoy, los U2 siguen unidos y es una de las pocas bandas que mantuvo por siempre su formación original. Las regalías de One fueron donadas a la investigación del SIDA, y la canción encabezó los charts irlandeses y americanos de Billboard. Mi nombre es Charlie Seibane y te acompaño en Tras la Noche con historias del pop y del rock. Hasta ese momento.
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4: Nos vamos de fiesta. Si te pregunto dónde estamos, ni idea. Colombia, tal vez. No, ¿te lo digo? No te lo digo. Sí, el Tigre, Buenos Aires, Argentina.

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0: Claro que sí, a esta hora hay calma.
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0: Se va apagando el día y se va encendiendo la madrugada. Tras la Noche es un puente entre la noche y el día, hasta las 6. Viaje de músicas, radioarte, poesía, voces, encuentro, poemas y mucha música, mucho jazz, mucho blues, mucho soul, mucho rock, mucha música de acá. Y compañía, y viaje, y vamos haciendo camino al andar. Hasta las 6. ¿Interviene más gente? Pues claro. Si hablamos de intervenir, tenemos un interventor, el señor Lalomir. También hay reflexiones de Facu Espinosa. También está Coral ahí, encendiéndonos de música. Facu Espinosa fue el anarco, no te lo dije. También lo tenemos a Juan Pablo Fernández, Juanpi, sus momentos Beatles. Vero Castañanes y sus historias. Los despertares pop de Luca. Y ella insiste que todo está en calma. Y mira todo el movimiento que hay acá. Ah, los pasajes sonoros esquizofónicos de Charlie Victorel. Otra locura detrás de la noche. Qué puente transitado, por Dios. Esto es Tras la Noche, amigos, amigas. Y no me presenté yo. Yo me dejo para el final. Cartel Francés. Sergio Sirigliano, Osiri, Osiri Buscapiel, Osiri Rock, Osiri Jazz. Tras la Noche. Un puente entre la noche y el día. Hasta las 6. Bueno, no te molesto más, Coral, te dejo brillar ahí. Vamos.

Los negros afroamericanos, los más oprimidos, crearon el jazz, que es la más libre de las músicas. Firmado Eduardo Galeano. Ahí ya entras la noche con una rubia de corazón negro, que ya sea a Leonard Cohen, Madeleine Peyrou.

0: Tras la noche es un viaje donde lo importante es el camino. Y en el andar, mirá lo que encontramos. Sex Pistols y una versión sinfónica, sí, sinfónica de una banda punk, del tema EMI, Emmy, para vos, baby.
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3: Hola, soy Charlie Seibane. Y en este viaje por la madrugada a radio con vos, aquí en Tras la Noche, quiero acercarte historias.
4: Historias del pop, del rock.
3: Historias de canciones que hoy son clásicos.
4: Año 1982. Rock de Casbah.
3: The Clash. Podríamos decir que The Clash fue un trío formado por Joe Strummer, Mick Jones y Paul Simonon, en el que un tímido muchacho llamado Topper Headon oficiaba de baterista, una suerte de D'Artagnan umbrío sumado a tres mosqueteros demoledores. La grabación de Rock de Casbah mostró la otra parte de Headon. Comenzaron la sesión y parecía inspirado a ir por más. No solo tocó la batería, ejecutó una creativa entrada de piano, se calzó el bajo y también aportó ideas en los arreglos. Pese a todo, en el video fue reemplazado por Terry Chimes. Su adicción a la heroína lo mantuvo alejado del rock por un tiempo. La canción fue una respuesta sarcástica e irónica a la censura que el régimen de los ayatolás le impuso al rock. El lanzamiento del single se produjo el 11 de junio de 1982 y fue el tema más popular de la banda y también el único en llegar al top 10 en los

0: Mi nombre es Charly Seivane y te acompaño en Tras la Noche con historias del pop y del rock. Hasta ese momento.
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3: Y de repente estalla la madrugada de Radio con Vos. Y de repente Chris Cornell y Santana versionan así a Led Zeppelin.

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1: ¿Qué haces, Siri? Soy Fede la Narco, o algo así. Por llamarme de alguna manera, digo. No es que me guste este nombre o seudónimo, pero me simpatiza y más o menos contiene lo que siento. En fin, ¿a quién le importa? Y a mí me importa. Eso es lo que hace bastante verídico al apodo de El Anarco. No estoy puntualmente en contra de nada, no estoy a favor de todo y menos de nadie o de la mayoría. Te meto a pausa y parece que dije algo interesante, pero no, estoy jodiendo. Me divierto, digamos. Está bueno escribir así sobre nada, porque no siento el compromiso de desarrollar una idea. Mucho menos la tarea de caerle bien o mal al lector u oyente. Nada de eso me preocupa. Solo me entrego al entretenimiento de mover los dedos en mi teclado chino de plástico. En fin, henos aquí, en este bello país, siempre pagando los platos rotos. Siempre los mismos pagando los platos rotos. Cada uno en su escalón de la pirámide. Siempre rodeados de platos rotos ya de años, que nadie sabe cómo pegar ni barrer, o al menos ignorarlos para seguir adelante por un futuro más próspero y pacífico. Enquistadas las viejas usanzas políticas en todas nuestras esferas y respondiendo siempre a intereses desconocidos por el común, digamos, por la gente de a pie que busca el sustento día a día. Nosotros no tenemos lujos, ni deseos desmedidos de poder, ni cuentas offshore, ni lanchas offshore. Siempre meto el humor, ¿viste? Porque garpa. Nosotros tenemos los platos rotos. Somos los dueños de esa montaña que se ubica en el fondo de la grieta. Qué lindo término, la grieta. ¿Quién pierde con la grieta? Siempre los mismos, por supuesto. Le pongan el nombre que le pongan, siempre perdemos los mismos. Así que te cuento que si la grieta no te deja guita, para decirlo claramente, repito, que si la grieta no te deja guita, por más que creas que estás de un lado o del otro, te cuento que no. No estás ahí donde crees, estás en el fondo y sos dueño únicamente de la fantasía de estar de un lado que no existe. Se pelean para reinar, se pelean para distraer. Son socios todos ellos, hábiles, muy preparados en muchos casos. No los odio, no los juzgo. Los respeto como cualquier persona, aunque ellos no nos respeten. Ojo, quizás no nos respetan porque no nos hacemos respetar. Y jamás, pero jamás, hablo de violencia. Hacernos respetar con ideas claras y deseos responsables. ¿Cómo van a respetarnos si comemos, tomamos, decimos, hacemos, pensamos y vivimos como nos dicen, como nos meten en la cabeza, siguiendo mandatos gastados, aburridos y obsoletos? ¿Quién va a respetar a los que se dejan arriar como ganado? Nadie. ¿De quién es la culpa? Nuestra. ¿Quién rompió los platos? Nosotros. ¿Qué sería ser anarquista en estos momentos? Rebelarnos contra nosotros mismos. Chao, Siri. Te mando un abrazo. Sos grosso. Te banco y acompaño, aunque sea de a ratos. Gracias por la invitación de subir un rato a tu tranvía sin vías. Estamos tras la noche, siempre persiguiéndola como a los sueños.

De 1 a 6, tras la noche, de 1 a 6 en enero, más Spinetta, más Clapton, más Chet Baker, más un Bukowski, más un Cortázar, también más rock, también más blues. Todo esto hasta las 6, y por ahí si tenemos ganas, hasta las 7. Esto es así, un programa absolutamente gánico, como el espíritu de los 60 del Ditela. Radio con vos, 89.9, tras la noche, el viaje continúa.

0: Esto es Tras la Noche, amigos, amigas.
1: Todos estén calmos.
0: Claro que sí, a esta hora hay calma. Se va apagando el día y se va encendiendo la madrugada. Tras la Noche es un puente entre la noche y el día, hasta las 6. Viaje de músicas, radioarte, poesía, voces, encuentro, poemas y mucha música, mucho jazz, mucho blues, mucho soul, mucho rock, mucha música de acá. Y compañía, y viaje, y vamos haciendo camino al andar. Hasta las 6. ¿Interviene más gente? Pues claro. Si hablamos de intervenir, tenemos un interventor, el señor Lalomir. También hay reflexiones de Facu Espinosa. También está Coral ahí, encendiéndonos de música. Facu Espinosa, Fela Narco, no te lo dije. También lo tenemos a Juan Pablo Fernández, Juanpi, sus momentos Beatles. Vero Castañanes y sus historias. Los despertares pop de Luca. Y ella insiste que todo está en calma. Y mira todo el movimiento que hay acá. Ah, los pasajes sonoros esquizofónicos de Charlie Victorel. Otra locura detrás de la noche. Qué puente transitado, por Dios. Esto tras la noche, amigos, amigas. Y no me presenté yo. Yo me dejo para el final. Cartel Francés. Sergio Sirigliano, Osiri, Osiri Buscapiel, Osiri Rock, Osiri Jazz. Tras la noche. Un puente entre la noche y el día. Hasta las 6. Bueno, no te molesto más, Coral. Te dejo brillar ahí. Vamos.

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1: El rock no hace revoluciones, pero deja testimonio. No baja gobiernos, pero guarda memoria. Y mientras haya canciones que nombren lo que el poder quiere borrar, la historia no se termina de escribir. Señoras, señores, con ustedes un premio Nobel de la literatura que escribe canciones. Robert Zimmerman o Bob Dylan.

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Enero es mucho calor. Si estás lejos de la playa, nosotros te acercamos a madrugadas con música, con poesía. Sí. Algunos miren y dicen, sí, pero a mí la playa este año me quedó lejos. Bueno, te acercamos lo que podemos. Y si estás haciendo una siesta nocturna, ahí estamos y te desvelamos. No importa, la música siempre queda. La música es tras la noche. 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

Va un abrazo de tras la noche para vos que siempre estuviste y para vos que a lo mejor viniste por primera vez y para todos aquellos que en este instante están un poco menos solos o solas.

Dice Jack Kerouac, las únicas personas para mí son los locos. Los que están locos por vivir, locos por hablar, locos por ser salvos, deseosos de todo al mismo tiempo. Los que nunca bostezan o dicen algo común, pero quemar. Quemar, quemar, quemar como fabulosas velas romanas, amarillas, explotando como arañas a través de las estrellas y en el medio es el centro azul pop. Y todo el mundo dice, ¡oh! Jack Kerouac en el camino, tras la noche. 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
1: En Tras la Noche, una versión de, que no es lo mismo que decir un cover. Esto es Killing Floor, un bluesazo que Howlin' Wolf escribió e interpretó allá por los 60, más precisamente en 1964. Y un poco más acá en el tiempo, hace apenas un añito, la Steve Miller Band lo recrea a su manera. Respeta bastante la versión original. Me arrepentí de lo que dije antes, yo te dije que no era un cover.

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1: ¿Y por qué no? ¿Por qué esto no puede sonar acá, en Tras la Noche?

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1: A esta hora y siempre, mucha gente cruzando la frontera, que es estrecha o estrecho, como se quiera.

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1: Reenamorado de Maribel, con el corazón partido el gitano.
0: Un poquito de gracia y un poquito de alegría, me tiene loco perdido, me va a quitar la vida.
1: En Marruecos. Ay, sí. Y acá se paran todos y corren las mesas y las Maribeles brillan bajo el sol o bajo las estrellas. Y vamos a la fiesta.
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0: Se va apagando el día y se va encendiendo la madrugada. Tras la Noche es un puente entre la noche y el día, hasta las 6. Viaje de músicas, radioarte, poesía, voces, encuentro, poemas y mucha música, mucho jazz, mucho blues, mucho soul, mucho rock, mucha música de acá. Y compañía, y viaje, y vamos haciendo camino al andar. Hasta las 6. ¿Interviene más gente? Pues claro. Si hablamos de intervenir, tenemos un interventor, el señor Lalomir. También hay reflexiones de Facu Espinosa. También está Coral ahí, encendiéndonos de música. Facu Espinosa fue el anarco, no te lo dije. También lo tenemos a Juan Pablo Fernández, Juanpi, sus momentos Beatles. Vero Castañenes y sus historias. Los despertares pop de Luca. Y ella insiste que todo está en calma. Y mira todo el movimiento que hay acá. Ah, los pasajes sonoros esquizofónicos de Charlie Victorel. Otra locura de Tras la Noche. Qué puente transitado, por Dios. Esto es Tras la Noche, amigos, amigas. Y no me presenté yo me dejo para el final. Cartel Francés, Sergio Sirigliano.

base. Así que a mí se me ocurrió cambiar de una música nueva, un pueblo nuevo. Tuve muchísimos problemas, lo sigo teniendo aún hoy. Estamos en otro momento y creo que el lenguaje histórico.

0: tocar de esa manera. Toda cambiar, no me pongo a escribir como escribía más. Mi obligación, mi deber. Yo tengo que escribir música. Te escribí para la mentalidad de un chico de 20 años.
1: Momento de tripletas, señoras, señores, momento de tríptico. 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

Te dije que esta era la tripleta o el tríptico de Piazzolla, como dicen algunos, y yo te digo Piazzolla porque en el tango es así. Piazzolla, Piazzolla, Piazzolla. Por tres, el viaje continúa.

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1: Brola Méndez, ¿cómo andan? ¿Puedo pedir un tema? Yo siempre aparezco y digo, ¿puedo pedir un tema? Me encantaría escuchar un tema de Chico Buarque.

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1: Mi escucha valida tu hablar, tu escucha valida mi hablar. Danzamos con las palabras, el lenguaje crea realidades. ¿Y qué es la realidad? Firmado Siri.

George y yo éramos el equinoccio. ¿Quién el sol y quién la luna? No importa. Los Beatles y yo seguimos la ruta del amor. No importa quién creemos que está ausente. Y si el ausente realmente está ausente. Este es el sol, esta es la madrugada. Aquí sopla mi luna, somos el jardín de la vida. Firmado Siri, el buscapiel.

Lo negro busca lo blanco para matar en él lo claro y convertirlo en gris o en rayado. El mundo está colmado de la gente de la posguerra, de los objetos de la posguerra. Encontré entre las cartas un pedazo de jabón de antes de la guerra. No sabía qué hacer. Lavarme, llorar. La era antes de la guerra. La Atlántida hundida. Y nosotros sobrevivimos de milagro. Pasan los años y se rejuvenecen los rostros en las fotografías. Poema de Vladimir Burich.

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1: Hola, soy Sid, el Buscapiel. Recorrí varias pieles, de Schopenhauer a mi vecina. Aún me pregunto por la vida y no sé qué responder. ¿O sí? La vida es un instante y pasa. ¿Qué viene después? No lo sabemos. Solo tenemos aproximadas y exaltadas visiones, todas derivadas de algún credo, más algunos tartamudeos de la ciencia. La vida pasa y queda lo más elemental de nosotros. Solo si queremos, le podemos regalar huesos a la tierra, fosforescencias al mantel nocturno. Podemos dejar palabras, colores o música. Equivocadamente siempre nos preguntamos si hay vida después de la muerte. Cometemos ese desmesurado error. La pregunta correcta sería, si hay vida después de la vida. Para encontrar la respuesta, habrá que vivir muchas, muchas vidas. O quizá con una sola alcanza, y este interrogante seguirá viajando en el viento y allí se quedará como un viajero loco, eterno. El significado de vivir es mera ideología. El de la muerte, una cuestión de credo. La muerte no es premio ni castigo, es el final de un camino. La vida puede ser una muerte vivida. La vida puede ser una ilusión o un falsario, un ideal o una fe. La vida está ahí, cerca, muy cerca y nos espera. Otro tanto ocurre con la muerte. Y uno elige, aunque coquetee con ambas. Las dos nos viven y nos matan. Como dijo el maestro Jorge Luis, la muerte es una vida vivida. La vida es una muerte viviente. Señor juez, no más preguntas. Firmado Siri, el Buscapiel.

0: se pintó los labios con los pocos colores que chorreaban del neón. Se desnudó a pesar de la fiebre nocturna. Se largó a andar con sus tacos altos y su blanca piel como único vestido. La ven pasar y al verla tienen miedo, pero miedo de sí mismos. Miedo de lo que ella les muestra. Ella se desnudó para vestir todos los terrores, los miedos y los secretos de esta hora. Ahora es tu miedo el que tiene nombre, cuerpo, piel y alma. Firmado Siri, el Buscapiel.
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Dale.

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1: En la frontera del punk y la new wave, Jean-Robert Jovenet fundó Extraval, una banda adelantada a su tiempo. Ah, ¿y sabés quién está en la batería? Uno que conocemos todos, Michel Peyronel. En Tras la Noche, punk a la francesa, desde las postrimerías de los 70, sí, año 79 para pasarlo en limpio. ¿Quiénes son? Ya lo dije, el cuarteto Extraval.

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Viaje de madrugada, calentito, calentito, señoras, señores. La batuta la tiene el señor Carlitos Rodríguez. Le damos la bienvenida aquí a Tras la Noche. Primera vez, ¿no, Carlitos, aquí en Tras la Noche? Qué groso. Y un viajecito, insisto, que se las trae. Bueno, ella es Beth Hart. Alguna vez dicen que ha tenido un romance con quien va a ser el protagonista de este viaje, que es el excelso guitarrista Joe Bonamassa. Por Dios, semejante mujer, tremendo guitarrista, nada puede salir mal, nada. Así que el viajecito es con este señor, Joe Bonamassa, nacido en New York, niño prodigio, ya desde los 10 años deslumbraba las audiencias del living de su casa con sus solos bluseros. Y ahora está aquí en Tras la Noche. Y además tiene un récord. Es el bluesman, o el bluesman rocker, que más veces obtuvo puestos número uno en la Billboard Blues. Insisto, ¿qué puede salir mal, hermano? Nada, nada. Pero acá la hinchada pide que sea enterito. Bueno, ahí va un Joe Bonamassa enterito. Dale.

Puede que la madrugada presente también climas como este, y también te los respetamos y te acompañamos en el viaje. Este es Joe Bonamassa, que además de ser un gran músico, es también un filántropo. Dirige la fundación Keeping the Blues Alive. Apoya y además estimula a músicos con dificultades. ¿Qué puede fallar con este hombre? Nada, señores. Brilla en la madrugada, Joe Bonamassa, tras la noche, 89.9.

Y así como quien no quiere la cosa, te invito a manejar. Te invito a andar. A esta hora todo es posible. Y cuando sale el sol también. Depende de vos. Nosotros creamos nuestra propia realidad. Como Joe Bonamassa, que un día dijo, voy a ser el número uno de los violeros de blues. Y aquí está. Joe Bonamassa. Drive. Filántropo, músico. Y amigo. ¿Te quedás? Dale, vení, subite y vamos. Esto es Tras la Noche. El viaje aquí siempre está comenzando, como el viaje de Troilo. Pero acá está Bonamassa. Dale, vamos.

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3: Tuvimos, gracias a nuestro gran acierto en materia de política exterior, un aliado clave. Por primera vez en la historia y producto de la relación especial que hoy caracteriza el vínculo entre los Estados Unidos y Argentina, el gobierno de Donald Trump acudió en ayuda de nuestro país.
4: Dejen de aplaudir, no sean pelotudos. Parece que están en una fiesta, viejo, dejen de aplaudir.
5: I don't know what I said, I don't remember.

0: Trump es Gardel con guitarra eléctrica.
1: Ah, eso no lo sabía.
0: Sí, sí, sí, digamos, o sea, Trump puede jugar a la mancha con los aviones.
2: Qué boludo, mamita.
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0: Y en la madrugada, en Radio con Vos, a veces nos levantamos un poquito más temprano, venimos y grabamos amigos, amigos que están cerca, detrás de la noche, amigos que son músicos. Y en este caso, además, no solo es músico, es un artista integral, podemos decir, porque tiene que ver también con el mundo de la imagen, ya nos contará. Y sin más preámbulos, le abrimos los brazos, le damos un gran abrazote a Mariano Huéter, o Huéter, que está aquí en Tras la Noche. Bienvenido, amigo.
1: Gracias, Sergio. Gracias a ustedes por interesarse y por el espacio.
0: Bueno, ¿cómo es esto de, por momentos, componer una banda sonora y una canción? Digamos, ¿cómo son los distintos actos creativos? Eso siempre digo, porque digo, vos cuando componés para una banda sonora, o estás pendiente de la imagen, que entiendo que sí, hay una creación previa que se puede acoplar a esa imagen, y después me contás la otra, la del cantautor, que todos obviamente tienen caminos diferentes, pero y entiendo que por ahí en el cantautor aparece más la algo para contar y en lo otro algo para reflejar.
1: Mirá, lo que me pasa a mí es que, bueno, el cine es el séptimo arte, le dicen básicamente, porque integra a todas las demás. Yo soy director de cine y autor, he hecho muchas series y películas, la última de ellas, Gilla Murano, que la habrán visto.
0: Sí.
1: Y siempre me pasó, desde que empecé desde muy chiquito, que yo no es que solamente voy y dirijo, viste, en el set. Yo me involucro en todo, soy un tipo que es bastante fanático de todas las artes, muy curioso. De chiquito estudié actuación, siempre fui músico, me gusta dirigir, me gusta escribir, me gusta leer. Entonces el cine me da esa posibilidad de, a lo largo de todo un año, por ejemplo, que es lo que tarda el desarrollo del armado de una serie, por momentos estar súper metido en la música, por momentos estar súper metido en la actuación, por momentos estar súper metido en la escritura. Entonces, estoy muy acostumbrado a trabajar con la creatividad en distintos en distintas aristas todo el tiempo, ¿no? Tener que encontrarle la vuelta a las cosas todo el tiempo. Eso me lo trae, me lo generó mucho el oficio de hacer series y películas. Y ahora en esta etapa de cantautor, de músico, de sacando un disco y presentando canciones, es un poco lo mismo, solamente que lo acoto y lo focalizo al 100% en la producción y en la creación de un disco. Donde también hay una historia, donde hay una letra, claro, donde hay una escritura, donde hay música. Sí. Entonces yo, en lo personal, le encuentro muchísimas similitudes y muchas ventajas de tener tanto laburo encima, tantas horas de oficio para no estar solamente destinado a que venga lo creativo y nada más, ¿viste?
0: Vos trajiste varias veces la palabra escritura, escribir, y siempre que estoy frente a un cantautor me surge la pregunta de cómo nace el hecho literario y el hecho musical, que en verdad no están separados, porque entiendo que hay un

0: texto y hay un subtexto que es la melodía, o sea, tiene que estar sostenido claro. Ese texto, pero digo, muchas veces te ha pasado que primero aparecen unos versos y después la música. ¿Cómo te fuiste encontrando en distintos momentos de esa escritura que tiene que ver con la canción?
1: Mira, a mí lo que me pasa es que generalmente me pasa siempre parecido, mi proceso es siempre parecido, que es que lo primero que me surge es un concepto, una idea que generalmente es literaria, es de escritura, que me gustaría desarrollar. Y te doy un ejemplo. El otro día estaba charlando con un amigo, el martes pasado, justamente, y le digo, ¿qué domingo que se siente este martes, viste? Por cómo estaba el día.
0: Sí.
1: Y me quedé con esa frase, ¿qué domingo está este martes, viste? Y dije, uy, yo con esto quiero hacer algo. Y agarré la frase, ¿qué domingo está este martes? Y empecé a hablar de cuando las semanas a veces se vuelven como un chicle, cuando uno está angustiado, cuando cuesta levantarse a la mañana, y arrimar la palabra martes con partes y con una persona que estaba desarmada, y qué domingo está este martes. Y bueno, y armé una estructura de letra. Y en base a eso le empiezo a buscar la música, la melodía.
0: Mira.
1: Generalmente yo tengo como, que quizás es por mi deformación de primero ser director de cine.
0: Claro, te iba a decir, porque tenés la historia y después vas con las imágenes, con la compaginación y todo el... Y
1: claro,
0: todo lo que
1: yo
0: eso
1: como
0: necesita.
1: Que me siento escribir el guión, viste, que en este caso claro. Es la letra. Claro. No sé, la verdad no sé si así será con todos los músicos, cada uno tendrá su librito,
0: no,
1: pero
0: no.
1: A mí generalmente me sale así.
0: No, es que a mí, te voy a confesar algo, Mariano, cuando estoy frente a un cantautor, me encanta eso porque no hay un acto creativo. Hay tantos claro. Actos creativos como músicos, personas, poetas o lo que fuere.
1: Ni hablar.
0: Cada uno con su estilo, cada uno con su manera de enfocar el laburo. Y me encantó esto que vos narrabas, ¿no? Decir, bueno, tengo la frase y ya está. Ya a partir de ahora empezar a bucear sobre eso, sobre esa idea que surgió, de una conversación. Pero con una idea contundente, ¿no?
1: Claro, yo siento que una vez que vos tenés una idea, un disparador que te entusiasma, y después le voy a encontrar la música. Quizás la primer música que armo no es, y la dejo ahí, y después dentro de 3-4 días pruebo de vuelta y termino encontrándola, y es otra. Pero está la base, está la estructura para mí, que es lo que yo quiero contar, ¿viste? El cuentito, que le llamo yo.
0: Claro.
1: Uno de los temas que más pegó de mi disco se llama Mal Dormido, por ejemplo.
0: Mal Dormido,
1: ¿no?
0: Sí.
1: Y habla un poco de, yo duermo muy mal a la noche, sobrepienso, tengo mucha ansiedad, es algo que le pasa a mucha gente, y lo utiliza como una especie de concepto para hablar también de una situación romántica. Y yo tenía como esa idea dando vueltas en la cabeza hace un montón, y Mal Dormido tuvo 3-4 versiones musicales distintas, ¿viste? Hasta que le encontré la que mejor expresa eso que yo quiero expresar. Entonces para mí es así, yo tengo como el concepto y sé que en algún momento va a encontrar la música adecuada.
0: Y ya que nos metemos con canciones, quiero hablar de otro corte que es el con el que paisajeamos recién. Atención, ¿cómo surgió? Porque a mí me llamó mucha atención el título en su momento, y cuando vas a la letra, bueno, habla de cuestiones que son muy de adentro, ¿no?
1: Sí,
0: esto
1: bueno,
0: es un juicio mío, quiero compartirlo con vos.
1: No, está buenísimo. Te diría que casi todas mis canciones son muy profundas, no profundas de cómo reflexionan, qué sé yo, sino de que hablan mucho de mí y de algo interno.
0: Claro.
1: De vivencias, de cosas que me pasan. Atención tiene que ver con eso también. Es con un momento de mi vida en el que yo necesitaba mucho como la validación o la atención de otra persona puntualmente, en este caso una chica. Y como uno a veces se regala o se envuelve en un paquete, se pone el moño y todo con tal de que la otra persona vea o proyecte en él lo que uno quiere mostrar o necesita, ¿viste? Y lo que me gusta muchas veces es esto, es que incluso mucha gente me escribe después y me dice, qué lindo, ¿viste cómo transmitiste algo que a mí también me pasa? Que un poco lo que a mí me gusta es que el concepto que atraviesa mi canción sea medio universal, sea un ejemplo, sea muy personal, pero al mismo tiempo aplicable a cualquiera que esté viviendo, que haya vivido algo parecido a lo que yo quiero contar.
0: Bueno, Mariano, y ahora sí, la noticia del estribo. Contanos lo que se viene. Que dentro de poquito vas a tocar e invitamos a los oyentes de Tras la Noche a que vayan.
1: Sí, ya falta muy poquito. El 28 de agosto, en muy poquitos días, estamos presentando mi primer disco, que se llama Primero. Uh-huh. Es el proyecto musical este que se llama Wetter, que obviamente es mi apellido, donde presento las 8 canciones del disco, un disco de rock nacional muy potente, con unos invitados de lujo que van a estar... que van a venir a cantar y acompañar, músicos y cantantes que van a venir a acompañar el disco.
0: ¿Se puede adelantar algo o estamos spoileando? ¿No te gusta?
1: Podemos adelantar que va a venir Ale Kurz, ex cantante del Bordo, que va a venir Rodri Manigot, de Ella Está en Cargosa.
0: Ah, mira, con los dos hicimos nota acá también.
1: Bueno, va a tocar Yamil Salvador, el tecladista de Guasones, Nico Simone, el guitarrista de Las Franelas.
0: Un lindo seleccionado ahí,
1: Sí, la verdad que sí, la verdad que sí. Bueno, con algunos de ellos grabamos juntos el disco también, así que...
0: Claro.
1: Muy contento porque el disco tiene mucho del rock nacional que a mí me gusta y del que creo que está bueno hacer todo el tiempo nuevo, ¿viste?
0: Porque pequeño paréntesis, antes que te me vayas. Dijiste que el rock nacional que me gusta. ¿Qué te gusta o con quién sentís que más te ha influenciado?
1: Bueno, yo soy muy de la generación de Calamaro, Charlie Spinetta, como ese trío, del cuarteto diría, Calamaro, Charlie Spinetta, Fito. Uh-huh. Y a partir de ahí todo lo que envuelve ese cuarteto, obviamente me gusta también Baglietto, me gustan también Los Piojos, Los Ratones Paranoicos, Guasones, Tipitos, uh-huh. Estelares, también me gusta las letras de Sabina, también me gusta, digo, tengo como una apertura muy grande en una base de rock, básicamente. Uh-huh. De rock nacional cancionero, ¿viste?
0: Claro.
1: Me gusta mucho lo que hizo el Chano con Tambiónica cuando arrancaron, ¿viste? Como que hay mucha música linda. Así que este 28 están las entradas a la venta por Passline en Club Lucil. Vamos a hacer un
0: lindo tocazo. Lugar, tocás en un lindo lugar.
1: Es un lugar para mí justo porque primero porque está en el corazón de Palermo, segundo porque es íntimo, son 250 personas, pero al mismo tiempo es grande, pero es una buena dimensión. Y para presentar un disco es un lugar hermoso, ¿viste? Para hacer un show de buen sonido y buena calidad y venir a disfrutar las canciones.
0: Bueno, ya saben, el 28 se presenta Mariano por allí, le agradecemos mucho el rato y tenés ya un lugar ganado aquí entre la noche, cuando quieras, venite, golpea la puerta, entrá y sos de nuestro club de amigos.
1: Está muy bien, bueno Sergio, muchas gracias, así que todos invitados para venir y te agradezco por el espacio, de verdad es muy importante y gracias por ponerle la oreja a las canciones y al proyecto.
0: Bueno, muchísimas gracias, fue Wetter que caminó y transitó un rato con nosotros las veredas de Tras la Noche. ¿Escuchás? Ese acorde se transformó en un riff. Escuchá. Robert Plant, sobre ese riff, empezó a escribir en su cuaderno estos versos. Muchos, muchos hombres no pueden ver el camino. Muchos es una palabra que te deja en la incertidumbre de algo que tú tendrías que saber. Que tú tendrías que saber y que yo tendría que saber. Un riff. Un puñado de palabras, emociones encontradas, así comenzó a gestarse esta canción allá por 1973. Así Led Zeppelin, aquí, ahora, enciende nuestra madrugada. Somos Tras la Noche. Gracias por volar con nosotros.

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1: 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Dijo Eduardo Punset: vengo de dar clases con chavales de secundario y me enseñaron muchísimo. Y esto lo digo, lo agrego yo. ¿La vida acaso no es aprendizaje? Gracias, Eduardo Punset. ¿Podemos aprender a aprender? Esa sería mi pregunta para cerrar. Firmado Siri, el Buscapié.

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0: Esto es Tras la Noche, amigos, amigas.
1: Todos estén calmos.
0: Claro que sí, a esta hora hay calma.
1: Se va apagando el día.
0: Se va apagando el día y se va encendiendo la madrugada. Tras la Noche es un puente entre la noche y el día, hasta las 6. Viaje de músicas, radioarte, poesía, voces, encuentro, poemas y mucha música, mucho jazz, mucho blues, mucho soul, mucho rock, mucha música de acá. Y compañía, y viaje, y vamos haciendo camino al andar. Hasta las 6. ¿Interviene más gente? Pues, claro. Si hablamos de intervenir, tenemos un interventor, el señor Lalomir. También hay reflexiones de Facu Espinosa. También está Coral ahí, encendiéndonos de música. Facu Espinosa fue el anarco, no te lo dije. También lo tenemos a Juan Pablo Fernández, Juanpi, sus momentos Beatles. Vero Castañanes y sus historias. Los despertares pop de Luca. Y ella insiste que todo está en calma. Y mirá todo el movimiento que hay acá. Ah, los pasajes sonoros esquizofónicos de Charlie Victorel. Otra locura detrás de la noche. Qué puente transitado, por Dios. Esto es Tras la Noche, amigos, amigas. Y no me presenté yo. Yo me dejo para el final. Cartel Francés. Sergio Sirigliano, Osiri, Osiri Buscapiel, Osiri Rock, Osiri Jazz. Tras la Noche. Un puente entre la noche y el día. Hasta las 6. Bueno, no te molesto más, Coral, te dejo brillar ahí. Vamos.

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0: cuando las pymes se quejan y dicen no tenemos crédito. Y bueno, ¿y cómo vamos a tener si tienen los ahorros en sus casas?
1: Hazme caso, no te comas más el coco, que el fracaso es un estafilococo de diseño que alguien implantó en la mente del ensueño.

0: Y el tipo imaginaba un tren, jugaba con una imagen entre apocalíptica, la bomba ya había estallado, y quizá lo que veía ni siquiera lo estaban viendo sus ojos, lo estaba viendo a lo mejor su alma, pernoctando por las nubes, o vaya a saber por dónde. Luis Alberto Spinetta, qué lindo escucharte hasta ahora. Qué lindo poder zafar de la neutrónica, como dice él. Y no quiero provocarlo, pero se volvió a sentar a mi derecha el señor Oscar García Maza. Estamos viajando por los 80s dictatoriales y milicos, y vamos a ver qué se nos trae el amigo Maza. ¿Cómo le va?
1: ¿Qué tal, Sergio? Buenas noches. A la derecha, ya te dije, es un accidente. Vos me dejás trabada la silla, me sacás el micrófono, el auricular para ponerme incómodo.
0: Es para ver cómo zafa usted, pero zafa.
1: Me cuesta, pero bueno, nos inclinamos igual. ¿Qué tema este de que estamos tratando? El tema de Spinetta es interesantísimo, la verdad. No te digo precognición, porque era la época en la que estas cosas con el riesgo nuclear estaba muy próximo, ¿no? Sí. Porque se produce este tema, él lo edita el 3 de diciembre, ¿no?
0: O sea que es un tema sagitariano como yo.
1: Y sí, siete días. Sí, bien sagitariano. Pero fíjate, estamos hablando de diciembre. El 26 de septiembre, yo estaba buscando a propósito, porque el año sí sabía todo esto, me acordaba, pero no me acordaba la cronología. Y el 26 de septiembre de ese año, en diciembre edita la canción, y en septiembre los radares rusos detectan erróneamente un misil estadounidense que suponían había salido de las bases que tenían en Europa, y se produce la reacción automática, casi lanzan un misil o misiles en respuesta, y un coronel ruso tiene afortunadamente una mirada más conservadora, y más allá de lo que les decían los aparatos, decide no contraatacar y zafamos. Y entonces esa palabra de zafar la pone también Spinetta en la letra, con otro sentido.
0: Claro, pero él, ¿no?, dice muy pocos, además dice pudimos zafar, como diciendo.
1: Claro, sí, y el 2 de noviembre, muy poco antes también, hay unas maniobras de la OTAN. Viste que la OTAN siempre es bastante agresiva, pensando que está tan cerca de Rusia, ¿no? Porque Estados Unidos está muy cerca, muy lejos de la Unión Soviética de antes o de Rusia ahora. Pero la OTAN está ahí.
0: Sí.
1: Y generan unos ejercicios que son simulaciones de ataques nucleares, y también se ponen de punta los rusos, están preparados, no sabían si era en serio o era solo un ejercicio, y se preparan para la guerra atómica, que llama neutrónica Spinetta, bueno, no importa, sí, no era neutrónica, bueno. Pero no, porque había una diferencia entre las dos bombas, que no sé si tiene interés, pero bueno, la neutrónica dejaba, y es de alguna manera bien, bien capitalista, ¿no? Dejaba las estructuras de los edificios, los trenes, como él menciona, es decir, todo lo que había en la superficie, bastante entero. A lo que mataba era la gente, ¿no? La neutrónica era eso. Y él un poco se inspira en eso, le había impresionado mucho.
0: Y quizás sí.
1: Con su sensibilidad. Pero no ya.
0: De un disco, vamos a remarcarlo esto, que en verdad es del 83. Compuesto casi entre el 82 y el 83, que fue Mondo di Cromo,
1: sí,
0: que fue un gran disco de Spinetta, un gran disco de Spinetta.
1: Tiene que ver paréntesis con esta problemática, claro, en definitiva, ¿no? Uh-huh. Bueno, así que yo marcaba esto porque no estaba descolgado lo que él decía, salir con una bomba atómica en ese momento parecía que, como la Argentina giraba en torno a la cuestión democrática y a la primavera democrática y todo esto, pero él estaba en otra sintonía, estaba viendo otra cosa, que no era una tontería precisamente, estaba viendo un problema mundial, ¿no? La destrucción de la humanidad, eso estaba tratando.
0: Sí, el apocalipsis, casi,
1: apocalipsis,
0: ¿no?
1: Sí.
0: Es un tema apocalíptico, pasa que, bueno, el flaco tiene... Que no es tan dentro de lo que es la lírica spinettiana, va un poco más allá, es como más... Tiene como otro estilo poético y narrativo acá.
1: Un alcance mayor.
0: Sí, es un poco más... menos críptico, va más al hueso, Pero y musicalmente es un tema, digamos, encendido, no es un tema, digamos, oscuro.
1: No. Lo que leí, no leí, yo lo vi a él esto, que decía, en línea con lo que vos decís, que realmente estaba pensando en una guerra que arrasara al mundo. No era simbólico, era realmente concreto. Y que ver un tren era, decía él, como ver el Louvre, porque no había quedado nada. Absolutamente.
0: Claro. Entonces, veía un tren, veía vida.
1: Sí, y dice que la locomotora había resistido. Tenía razón, en lo que me refiero, lo que te comentaba de la bomba neutrónica, que preservaba las estructuras, destruía a los seres humanos, pero preservaba las estructuras. Él decía que podía encontrarse una locomotora, que era el símbolo del renacimiento, ¿no?, de la vida, enterrada por ahí. De los pocos que habían zafado podían verla y querían verla, porque era como un recuerdo de lo que habían vivido en los tiempos en los que las cosas eran de otra manera. Y llega a decir que me causó gracia, no, era tan espontáneo, ¿no? Dice que era como la estatua de una virgen.
0: Ah.
1: Sí, bien de Spinetta, ¿no?
0: Bien
1: pero
0: de Spinetta.
1: Le salió así. Entonces, bueno, ya te digo, el tren, por lo que él decía, significaba eso, la explosión de la bomba, todo el contexto en el que nos desenvolvíamos en esa época. Democrática es como que queda para él de lado, no es lo que él está tratando. Sabemos, ¿no? Estaba en ese momento dándose en Argentina la salida de los militares, el tema de los desaparecidos con muchísima fuerza, tratado por los organismos de derechos humanos, ya en democracia, la crisis de la deuda externa con 500% de inflación, pero él estaba en otra cosa, en esa canción estaba completamente en otra cosa. La pobreza, la convivencia pacífica que se está dando en el país, pero no en el mundo. En el mundo estaba, Estados Unidos era gobernado por Reagan.
0: No, claro.
1: Y sí, vos recordarás, yo recuerdo muy claramente que va a una reunión en Estados Unidos Alfonsín, y da un discurso delante de Reagan que era, no te iba agresivo, pero era muy contrario al orden establecido, que Reagan lo maneja con la habilidad propia de un presidente de Estados Unidos, ¿no? Y lo mira y se le agradece mucho el brillante discurso que ha dado, y lo pondera y dice, pero estaba diciendo que era lo peor, pero bueno, esa actitud de potencia grande que es como que no le importa lo que dice. Pero esa era la situación, ¿no? Argentina, un pequeño país agobiado por los resabios de un gobierno militar de 7 años que todavía seguía teniendo muchísimo poder en la Argentina. Vos recordás cómo termina el gobierno de Alfonsín con los golpes o movimientos carapintadas. Entonces, por un lado una decadencia, pero por otro lado él convivía con el poder militar todavía vigente en algún punto.
0: Sí, aparte en un tiempo todos supimos cómo ya tenemos el final de la historia, pero en ese momento muchos no teníamos claro si era un golpe de Estado, un intento de golpe de Estado, si era la reivindicación de cierto sector del ejército.
1: Hay una cosa que está clara. Si ellos hubiesen querido, desde el punto de vista táctico, militar o como quieras, hubieran dado un golpe. Podían perfectamente. Llevaban caminando a la Casa de Gobierno. No quisieron, era
0: claro,
1: otra cosa.
0: Pero vos estás hablando desde lo operativo militar.
1: No, pero también fue un debilitamiento de la democracia terrible que termina con la salida anticipada de Alfonsín.
0: Pero yo no sé qué hubiera pasado si realmente los tipos daban un golpe. No sé si
1: una efervescencia social que se manifestó en ese mismo momento. ¿Vos recordás cuando Alfonsín va a la plaza?
0: No creo que era lo mismo que en el 76. Pese a que yo tenía dos amigos muy cercanos, casi hermanos de la vida, militando en el radicalismo, y la idea de chicos, ármense porque esto viene bravo. O sea, yendo en sintonía con lo que vos traes.
1: Sí.
0: Pero por otro lado, ¿qué hubiera pasado si realmente se hubiera perpetrado o orquestado un golpe de Estado? No sé si la reacción de la gente hubiese sido la misma que en el 76.
1: Bueno, insisto, de hecho, cuando se produce la primera sonada carapintada, recordarás, en Semana Santa, Alfonsín se presenta, la gente se congrega casi automáticamente en la Plaza de Mayo. Alfonsín sale al balcón porque se iban sobre el regimiento de ahí en Campo de Mayo, los para la gente, le dice, espérenme, yo voy a ir a Campo de Mayo. Va en un helicóptero a Campo de Mayo, parlamenta con Zeineldin y con Rico, y vuelve y dice aquella famosa frase, la casa está en orden, con el propósito de pinchar eso, porque sí, yo creo que era, iba a haber una actitud muy agresiva, un combate. Pero desde el punto de vista militar hubiera terminado con una tragedia.
0: En el 76 nadie se autoconvocó.
1: Nah,
0: la gente estaba esperando eso. Yo lo
1: había un fatalismo.
0: Si vuelvo a mi mesa familiar, yo ahí ya estaba casado, iba los domingos a comer con mi viejo, era, ¿viste lo que pasó? Lo que le quisieron hacer a Alfonsín. Y esto fue 7 años después, 8 años después, 9 años después. Y mi viejo, preocupado, el mismo que me había dicho en su momento, esto no da para más, cuando fue el ataque a Isabel.
1: Claro.
0: Mi viejo, a quien recuerdo siempre con mucho amor y cariño, porque ha sido un padre hermoso, pero ha sido siempre bastante gorilón también. Son características que hacen también a si estás o no de un lado o de otro.
1: Bueno, la grieta es algo que viene de 1810, ¿no?
0: Claro.
1: Y sí, claro, bajo distintas formas. Y en esta época también se daba. A mí también me pasó en mi familia. Mi viejo era socialista y mi madre estaba muy feliz de que hubieran llegado los muchachos. Estaba contenta. Estaba feliz de que hubiera llegado el orden y todo eso, ¿no? Porque en verdad, tendríamos que tener a Foucault acá cerca, ¿no? Claro. Ellos representaban, o decían representar los valores del proceso. Era lo que ellos acaban de llamar el orden, la disciplina, la normalidad y todo esto.
0: Hoy es la casta.
1: Claro, y sí. Entonces, por supuesto, ¿viste? La guerrilla representaba otra cosa, los simpatizantes otra cosa, y aquellos que tenían alguna idea democrática también. Que es como pasa hoy.
0: Claro.
1: Basta con que seas un docente, un investigador, un opositor, para que seas considerado un terrorista.
0: Un discapacitado.
1: Sí, un discapacitado.
0: Para que se ensañen con vos.
1: Claro.
0: También.
1: Sí, sí. Era un poco la mentalidad de la época. Así que en eso estamos.
0: ¿Qué joda cuando dicen todo vuelve, ¿no? Porque hay cosas, lo malo también pareciera. Lo jodido vuelve.
1: Bueno, yo en otro momento te comenté que había una teoría de Vico, un filósofo.
0: Sí, sí.
1: Que hablaba de justamente el retorno de la historia, ¿no? La historia se repite y todo eso. Yo, que no es así. Pero hay modelos de conducta humanas que sí se repiten.
0: Uh-huh.
1: Y si vos te pones, nosotros, por ejemplo, el historiador utiliza lo que vamos a llamar el método de la simpatía o la empatía. Entonces, si vos, por ejemplo, no sé si te parece interesante, pero si yo quiero estudiar a Sarmiento, investigarlo a fondo, yo no puedo dejar que mi interioridad, lo que yo pueda sentir por lo que él hizo en muchos casos, interfiera en mi investigación. Entonces se utiliza un método diferente, que es el de la empatía, ¿no es cierto? Y para estudiar toda esta época, verdaderamente es un sacrificio.
0: ¿Cómo?
1: Sí, yo creo, ¿no? Es muy difícil. Es muy difícil que te puedas identificar con esas cosas, por lo menos desde una normalidad, ¿no?
0: Me mencionabas a Sarmiento y es el... Es la piedra del escándalo en todo este ir y venir, porque ¿de qué Sarmiento vamos a hablar? ¿Del intelectual, del político, del educador?
1: Entonces quizás está como fuera de tema, pero tiene que ver, porque es la locura argentina.
0: Pues creo que Sarmiento para mí es muy argentino.
1: Sarmiento, es la quintesencia. 52 tomos tiene su obra. Y son tan divergentes, es tan contradictorio con el mismo, bien ser humano, ¿no? Absolutamente contradictorio. Y hay que entenderlo, por ejemplo, él despreciaba al gaucho, toleraba al indio, o al pueblo originario, lo que vos quieras. Roca, por el contrario, no, en realidad a Roca no le importaba nada. Roca quería extender la frontera agropecuaria, punto.
0: Sí.
1: A quien estaba en el medio, no era su problema. Pero Sarmiento tenía un criterio, hoy llamaríamos desarrollista, y además de desarrollar al pequeño productor. En cambio, la generación del 80 ya lanzada...
0: No, y él tenía
1: era
0: un trato con la oligarquía, que era...
1: Sí, lo comentamos alguna vez, sí, despectivo. La oligarquía era oligarquía con olor a bosta de vaca. Así
0: entonces,
1: lo llamaba.
0: Digamos... Pero bueno, también, ¿cuántas escuelas fundó Sarmiento?
1: No, sí. Bueno, el proceso... Pero es
0: un elemento como el guardapolvo blanco, que para muchos era uniformar a los pibes, y para él era un elemento de igualar, porque...
1: Hay que entender la filosofía de él cuando...
0: No todos tenemos la misma ropa, no, no nos vestimos todos igual y el guardapolvo te iguala. Hay que entenderlo. Es un elemento único en el mundo.
1: Ves, ahí hay una cosa que, por ejemplo, depende cómo vos te posiciones. Si sos absolutamente ciego y despectivo, no vas a entender. Y por ejemplo, esto que te digo, uno lo puede interpretar muy mal. Todas las cosas que él hizo tenían una significación. ¿Por qué trajo los gorriones? ¿Por qué trajo los gorriones a la Argentina? Él tenía la perspectiva, pero no mal, de que tenía que tener una población dura, luchadora y gris, es decir, una máquina de trabajar. ¿Qué característica tiene el gorrión? Para los que lo estudiamos un poco después de esto, ¿no? Los canarios, los jilgueros y estos hermosos pájaros cantores no sobreviven al gorrión. El gorrión es un pájaro peleador, de lucha, lo saca todo. Donde hay un gorrión no hay otro pájaro, ¿no? Es un pájaro, si querés, trabajador, en realidad recolector, los pájaros no construyen. Pero es el pájaro gris luchador que se impone con toda su fuerza. Y él quería una ciudadanía de ese tipo. Era su perspectiva. Pero era el pequeño productor en el campo. Es decir, mucho más democrático en la repartición del territorio, que era la gran riqueza argentina, aún todavía en un punto lo es, se está diversificando finalmente, pero el gran motor de la Argentina, que era el agro, él lo veía distribuido, ¿no?
0: Por eso no, te digo, entonces no, hay elementos...
1: No como el caso de Mitre o Roca.
0: Y ahora que me decís esto, el gorrión, yo una vez rescaté un gorrión, vivía en una casa con un patio muy grande, después una tormenta, el tipo estaba en las 10 de última, pobrecito, empapado, y yo me lo quise quedar, y lo metí en una jaula. Al otro día tenía la cabeza abierta el tipo, no paraba de darle cabezazos. Ni tuve tiempo de curarlo, lo tuve que soltar. O sea, el tipo en cuanto se puso bien...
1: Sí.
0: A mí déjame volar.
1: Bueno, en Inglaterra...
0: No, también. Esto que vos decís, que traía...
1: Y bueno, en Inglaterra también pasó esto, ocurrió. Proliferaron los gorriones y en Londres, bueno, uno no lo sabía, pero uno ha leído naturalistas de la época, y había toda esta clase de pájaros maravillosos que vos, no sé, recordás los poemas de Wilde o de tantos escritores ingleses que hablan de los pájaros. Y Londres era bellísimo. No quedó uno. Se fueron todos al campo, y en el campo también los corrieron. El gorrión es un... Vos miralos cuando están ahí buscando semillas o lo que sea en una plaza, y pelean entre ellos también, son difíciles. Bueno, esa era la mentalidad de Sarmiento, por ejemplo. Bueno, para tratar de entender a la gente del proceso de lo que estamos hablando, es mucho más difícil.
0: Claro, porque no sé, traemos a la generación del 80, si querés traemos personajes individuales, Roca, Sarmiento, y yo creo que había un proyecto de país, nos guste o no, había un propósito. ¿Cuál era el propósito del proceso?
1: Un desarrollo completo. Vos fíjate que en toda la línea...
0: ¿Cuál es el propósito de esta gente que nos gobierna?
1: ¿Del proceso, decís?
0: Del proceso, te digo.
1: No, bueno, es otra cosa. Ellos
0: no, pero por eso te digo, no...
1: No, pero había una confusión. No, sí, si querés, sí, pero era errático, porque habiéndolo estudiado y vivido...
0: Cuando hablo de propósito, hablo de en cuanto al proyecto de país, ¿eh? No, el propósito era claro, pero vos tenés un propósito...
1: No, es muy interesante eso que planteas, si querés te doy un punto de vista.
0: Sí.
1: Por un lado eran desarrollistas. No, porque es una incoherencia y una confusión propia, creo yo, de la ignorancia, de la torpeza de esta gente que no tenía formación, porque vamos a la generación del 80 y vos podés decir cualquier cosa de ellos, pero eran todos profesionales de la mayor significación, todos tipos muy preparados, podían gustarte o no, pero desde Sarmiento hasta el último de los gobernantes que tuvieron antes del 16, cuando entregan el poder a Yrigoyen, bueno, los tipos tiraron una formación muy grande. Y bueno, y los militares en este caso no. Y estaban manejados por vientos extraños. Nacionalismo católico, ¿no? Extremo. Liberalismo económico, por otro lado. Influencia de Estados Unidos, pero influencia económica de Rusia.
0: Claro.
1: Era una melange muy muy rara, difícil de compatibilizar. Tuvieron a Martínez de Hoz con este encerrona económica, con la apertura económica, pero por otro lado se sentían desarrollistas. ¿Me querés decir cómo? ¿Cómo podés vos ser desarrollista cuando abrís una economía que no te digo que es incipiente, pero que es mucho más débil que la producción internacional, los precios internacionales, que los destroza, y te decís desarrollista? cuando los militares desde el gobierno de la Revolución Libertadora trituraron todo lo que tenía, todo lo que era desarrollo industrial. Es gente que vivió una gran confusión. Por supuesto fueron funcionales al poder económico, a poderes económicos concentrados que también actúan hoy y que los utilizaron. Yo, por ejemplo, Videla, vos escuchás los discursos y él habla y pontifica sobre un país para el que no trabajó. Solo en algunas cosas, pero en otras de las que habla, la independencia y la soberanía, por Dios. Es un concepto muy reducido de la soberanía referido a la preservación de las fronteras, pero el resto... Yo veía gente muy elemental, ¿no? Fanáticos.
0: Por eso, cada vez que yo trazo un paralelo entre esos tiempos y los actuales, independientemente de cómo llegó al poder cada uno, hay muchas similitudes.
1: Por ejemplo, en esa época...
0: Esta debilidad intelectual que tenían... Sí,
1: y a lo que vos te referís, a los escenarios parecidos, digamos que desde el punto de vista estratégico, lo que se producía en ese momento, lo que estaba vigente era el conflicto este-oeste.
0: Sí.
1: Rusia-Estados Unidos, el capitalismo y el marxismo, si querés. Y hoy es la revolución tecnológica y el enfrentamiento entre Occidente y Oriente, bajo otras formas, es económico, es con China. La gran guerra es con China por la inteligencia artificial, claro, la tecnología, y en el medio estamos nosotros. Argentina se queda alineada en ese momento con Occidente, con Estados Unidos.

0: Patagonia, ¿no es cierto? Nosotros nos estamos abriendo, este gobierno, de esa línea, alineados con Estados Unidos y con toda esta historia. Y nuevamente hay un paralelo. En el conflicto este-oeste nosotros éramos antimarxistas, etcétera, desde Perón.
1: Sí.
0: Desde Perón. Porque, bueno, vos recordarás la guerrilla y la izquierda, la llamada izquierda peronista, que para Perón eran infiltrados, tenían otra perspectiva del peronismo, que era ilusoria. Perón era antimarxista. Y esa línea militar antimarxista...
1: Sin embargo, al viejo le colgaron la sábana del mismo fantasma que
0: ¿Y a quién?
1: Que al viejo le colgaron la misma sábana del mismo fantasma que recorría Europa. En algún momento se temió que el peronismo se convirtiera
0: a la izquierda.
1: Exacto.
0: Pero fue una fantasía eso. Fue una fantasía. Tuvo que ver.
1: No, más vale, pero digo.
0: Sí. Bueno, él alentó. Porque él recibió al Che Guevara en Puerta de Hierro. Tramó con él una alianza económica con la guerrilla. Él iba a darle efectivos.
1: Bueno, de hecho, tuvo un movimiento de. Vamos. Después se puede discutir si realmente los montos eran izquierda o no, pero ha tenido un movimiento de izquierda dentro de su movimiento.
0: Era un militar y él los necesitaba para volver al poder.
1: Sí, sí.
0: Tuvo varios intentos, uno fue ese. Y luego, cuando llega a la Argentina, en el tercer gobierno, debilitado, sabía que venía a morir, el verdadero Perón era otro. A mí me tocó, no sé si te lo he comentado, estar en un remate de bienes de él, donde tuve acceso a libros de él, subrayados y escritos. Claro, entonces está muy clara la posición de él, no solo por eso, por miles de cosas. Y esa línea antimarxista se extiende durante décadas, ¿no? Por supuesto, llega al gobierno militar y todavía sobrevive, anacrónica. Y este alineamiento con Estados Unidos también tiene que ver. También tiene que ver con Estados Unidos y más allá de Estados Unidos, con las corporaciones de inteligencia artificial, de toda esta evolución que está empujada por una cuestión comercial con China, que es esa potencia ascendente, que ahora es el cuco, pero es un cuco real, como lo fue Rusia en su momento. Rusia en decadencia, pero China no.
1: Te iba a decir, es un cuco real porque está en ascenso, no en decadencia. Y además porque hay una cuestión cultural, me parece, en la cultura china, que es el saber esperar, el no pedir por pedir. No piden. Terminás vos cediendo en algunos aspectos y negociando porque hay necesidades. Pero no hay exigencia.
0: Bueno,
1: hay otras cuestiones. Pueden apretar por otro lado.
0: Hace unos días se renegoció el swap con China. Mientras estamos gritando en contra de China, se renegocia un crédito, es eso que nos han dado, y se renueva por no sé cuánto. Y los chinos, tranquilísimos, te lo renuevan a pesar de todas las diatribas de el sonoro presidente, ¿no? No les importa en absoluto eso.
1: Sí, pero también le escuché decir a Milei, pero los chinos tienen algo muy bueno, no te piden nada. Sí. Diga, eso se hace.
0: Es un soñador.
1: Porque yo lo decía recién, no piden. Vos vas a tener después la necesidad de devolver, que es otra cuestión, que tiene que ver con su filosofía. No exigen, no te ponen un revólver en la cabeza.
0: Hace mucho se dieron cuenta que el capitalismo se rompe desde adentro. Al igual que Milei cree ser un topo, o es un topo del Estado, y él lo dice, para destruir el Estado, bueno, los chinos se han dado cuenta de cómo era la forma. La forma no era oponerse con un marxismo recalcitrante, no funcionó. Y entonces, bueno, están actuando de esta manera. El tema es cómo nos alineamos nosotros en esta cuestión. Si tenemos, como alguna vez dijo Perón, que no lo hizo, una tercera posición, o si nos alineamos, ¿y de qué lado? ¿No?
1: Sí.
0: El lado que te permita tener cierta independencia, o un alineamiento vergonzoso, como se tuvo también en los años del proceso, y que se rompe con la guerra de Malvinas.
1: Mira, yo no soy...
0: Y genera la caída, ¿no?
1: No soy un gran conocedor de la economía, pero... Y yo una vez leí un libro de Aldo Ferrer que es de fácil lectura, se llama Vivir de lo Nuestro. No es tan difícil.

0: crisis, sobre todo si tenés un país como Argentina. Te vas a tener que bancar ciertas cosas. Pero no es lo mismo un bloqueo económico a Cuba que a Argentina.
1: No, bueno.
0: El tema, no. Tienen, acá tenemos tantos agentes pro imperio y que...
1: Pero si vos hablabas, a mí me tocó una sola vez.
0: Es difícil.
1: Una sola vez, sí. Confieso que fue una sola vez, pero fue para mí nutritivo, era muy chico, hablar con Frondizi. Y Frondizi te decía, pero claramente, que era que él lo voltearon, claramente porque tenía un criterio independiente, de auténtico desarrollo, y que eso no era compatible con la política estadounidense, que naturalmente fueron ellos los que lo voltearon, y que no era posible, era imposible. Y te lo decía un tipo que creo, un funcionario público, un político de raza, un hombre cultísimo, inteligente,
0: pero mirá brillante. Lo que estamos hablando, ¿no? Y con hablábamos de un Perón, sí. De un Frondizi, estamos hablando de verdadero, como si vos...
1: Estadistas.
0: Estadistas.
1: Cuando yo lo vi a Frondizi, la ocasión que tuve de hablar con él, muy poco, pero hablé, y para mí fue un privilegio, era un hombre de un carácter muy fuerte, una inteligencia brillante, y lo que te decía era absolutamente cierto, y desde la convicción de haberlo vivido. Él tenía una, pero fíjate, ¿no? Una alianza, una relación de amistad llevada a través de Camilión, ¿no? Con Kennedy, que es el que le pide que se entreviste con el Che Guevara, etcétera. Los militares iban por otro carril. Cuando se entrevista con el Che Guevara, lo consideran un marxista, que era una risa, a Frondizi, ¿no? En su limitación consuetudinaria. Y lo quieren voltear. Pero atrás de eso estaba Kennedy, y no lo sabían. Kennedy le había pedido a Frondizi. Ahora, ¿qué voy? La política era el incompatible. Mira, cuando cae Frondizi, toda la industria automotriz argentina, que se estaba desarrollando a través de créditos del Banco Nacional de Desarrollo, ¿no? Un montón de proyectos de autos, es muy pintoresco, miralos, ¿no? En algún momento los podemos mirar, que surgen en esa época, quedan destruidos. ¿Por qué? Les quitan los créditos, cierran todo, cierran IME, industrias mecánicas del Estado que producían los rastrojeros y qué sé yo. Y entonces ahí, ¿qué autos vienen? Las marcas que conocemos hoy. ¿Para qué dicen? Las marcas estadounidenses. Los Ford, los Chevrolet, los Dodge, todos esos. Ese es el proyecto. Ese es el proyecto. La destrucción de la industria nacional. Y no es un eslogan. Es la realidad. Lo ves en los hechos. Si alguien me lo debate, que me expliquen por qué el vehículo más vendido para el campo en la Argentina, que era el rastrojero diésel, desarman la empresa. Y entonces vienen las camionetas Ford, etcétera. Muy lindas, sí. Pero el rastrojero era barato, indestructible. Duró hasta ahora. Podés ver todavía algunos que se preservan después de 60 años. ¿Qué pasó? ¿Por qué? Eso era un plan. Era un plan de destrucción. Qué parecido ahora que te suben todos los requerimientos para una empresa en la Argentina son muy difíciles, los impuestos, las cargas sociales, todo eso. Pero cuando vienen a las exportaciones de determinados países, no tienen impuestos, o les bajaron los impuestos, de tal manera que, dice por ahí Milei, bueno, sobrevivirán los más aptos. Es el mismo eslogan del proceso, que generó la destrucción de nuestra industria, de las pequeñas y medianas empresas. No, ¿y son qué, proyectos de desarrollo, ¿no?
0: ¿Qué quieren que les diga, amigos? Alguien dijo una vez que la radio es como el libro. Y bueno, estuvimos leyendo un ratito largo y en profundidad un relato que tiene un autor, que es el señor Oscar García Maza, y le tiró letra la vida, la sociedad, la historia, y en un rato vamos a seguir. Si el hombre tiene ganas y dice que quiere cambiar de silla, vamos a ver.
1: Dale.
0: Qué buen cierre, Virus. Y esta historia de Virus, del año 82. Escuchá.

0: Estamos a punto de terminar. Ya llegando al final. No te pongas triste. Mañana cuando estés despierto otra vez vamos a estar acá diciendo, sintiendo, acompañando y reflexionando junto a vos, compañero desconocido de la madrugada. Esperamos ser de tu agrado y utilidad. Y si no lo logramos, sabé que lo intentamos o así queríamos que fuera. Ahora sí, llegó el final.
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2: La verdad es mucho más alucinante que la imaginación. La fantasía, la representación de una verdad que existe en algún punto del universo. Si lo podemos imaginar, en algún lugar del cielo existe. ¿Qué es real? ¿Qué es real? ¿Que somos dioses? Es real. ¿Que solo hay una energía? ¿Que somos lo mismo? ¿Que si te duele, me duele? ¿Si te ataco, me ataco? ¿Que somos uno? Todos somos uno.
3: ¿Que yo soy tú?
2: ¿Que tú eres yo?
3: ¿Que somos luz?
2: Todo empieza con lo que pensamos. Porque el pensar se convierte en sentir.

0: Somos luz en cuerpos humanos, que venimos a recordar que cada pensamiento crea, cada sentimiento crea.
1: Lo que hables,
0: lo que sueñes, todo crea, todo se crea, lo creamos, co-creamos. Si vibramos alto, llegamos alto. Si vibramos alto, nos volvemos luz.

esperado, sea recogido, lavado y mandado allá, con luz, y que cambie todo, que lo cambie todo. Pide perdón por lo que has hecho, pídete perdón por lo que has hecho. Perdona lo que pasó y perdónate al pedir perdón. Que todo se llene de amor incondicional, que todo se llene de luz, que la luz toque nuestros corazones y que cuide la tierra, que la sane, que nos cuide y que aprendamos a cuidarla, a cuidarnos. Vamos respetando que yo soy tú y tú eres yo, que somos luz.

0: Si me hieres, te hieres. Si me duele, te duele. Si a la tierra le duele, nos duele a todos. Nos duele lo que sufre el otro, sin que nos demos cuenta. Vamos ayudando en lo que podamos para andar ligeros. Todo es perfecto, tiene que ver con todo y nada es lo que parece. Llénate de amor, bendice tu vida, tu sol, tu mañana, la sonrisa a tu gente. Agradece el aquí y el ahora, no hay más. Lo pasado y lo futuro no existen, solo aquí y ahora. Aquí y ahora. Vamos a vivir sin miedo, vamos a vivir sin culpa. Vamos diciendo adiós al rencor, adiós al remordimiento y adiós al dolor. Que con esto todo cambie, la vida cambia. Y como luz reconocemos el camino a casa, porque vamos a casa. Para mí es más alto bien. Gracias, Padre. Muéstranoslo. Hecho está. Hecho está. Hecho está.
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un rato llega Tras la Noche, con Siri, el Buscapiel o Sergio Sirigliano. Mientras tanto, seguimos compartiendo rock y pop de acá, en Sin Traducción.

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0: 7 de la mañana, un minuto. Bienvenidos a Huevos Revueltos. No soy Damián Juárez, no soy Juan Dillon, soy Ezequiel Navarro. Me quedé con el programa de los chicos. ¡Wow! ¡Lo logré! ¡Vamos todavía! Estoy acá con una de las superpoderosas, Belén Paparfano. Buenos días, Belén.
1: Muy buenos días. Vinimos también a quedarnos con el programa.
0: Hoy nos quedamos nosotros.
1: Nos quedamos nosotros. Colonizamos el programa.
0: Colonizamos el programa y acá estamos juntos. Vamos a estar repasando noticias, información. Vamos a participar. Van a participar los oyentes, los hueveros, hueveras. De premios que tenemos, también tenemos consignas, tenemos un montón de notas. Belén, a ver, ¿cómo fue la semana? ¿Bien?
1: ¿A nivel personal o a nivel político?
0: A nivel personal.
1: Es que a nivel personal es político y es laboral.
0: Todo lo mismo.
1: Porque uno lo único que hace básicamente es trabajar. No, fue una semana muy tranquila a nivel político. Hablábamos recién sin el presidente, de repente el peronismo.
0: Sí.
1: El peronismo volvió y de repente volvió Sergio Massa también a la conversación.
0: Volvieron todos.
1: Y ya están pensando en el 2027, pero bueno, falta un año. Y como alguien dijo esta semana también, che, las campañas arrancan en abril del año electoral. Pero ya el peronismo por lo menos dijo, me parece que necesitamos juntarnos, por lo menos.
0: Falta definir también qué va a pasar con las PASO, se van a hacer, no se van a hacer.
1: De ahí depende todo. De ahí depende que el peronismo vuele por los aires o no. Nos juntamos y vamos, pretendemos ser competitivos.
0: Bueno, perfecto. ¿Título de lo que vamos a hablar hoy?
1: Un poquito vamos a profundizar en esto.
0: Ah, perfecto. Me gusta, Belén. Bueno, ¿descansaste bien? ¿Dormiste bien? ¿Preparadísima?
1: Sí, acá estábamos.
0: ¿Eh?
1: Sí,
0: bueno, la gente te quería tener en vivo acá, en los estudios de radio con vos.
1: Acá estoy, lo lograron. Lo consiguieron.
0: Hoy, 15 de agosto, con una temperatura de 13 grados 6. La humedad está
1: pesadito.
0: Está pesado. Yo pensé que íbamos a tener una semana linda, sin lluvias, pero
1: no.
0: Espantoso.
1: No, de hecho,
0: hay pronóstico de lluvia para el día de hoy. A ver, según lo que dice el Servicio Meteorológico Nacional, calculale hasta el miércoles lluvias.
1: Las pilas de ropa.
0: No, tremendo.
1: Quiero poner a lavar.
0: Es inaguantable eso, ¿viste? Se te junta una cosa tremenda, las toallas para que se sequen.
1: La clave es cuando el cajón de la ropa interior se empieza como a aparecer blanco. Si decís, acá falta ropa.
0: Acá falta.
1: Hay que empezar a lavar.
0: O compras, ¿viste? Esas que te venden en la calle, no sé, ¿viste? Que te venden medias, te venden calzoncillos. Bueno, dame un parcito de medias.
1: Dame porque no llego.
0: Dame porque no llego.
1: A ver el próximo sol.
0: Exactamente, no llegamos. Pero bueno, acá estamos preparadísimos para el día de hoy. Para, por supuesto, que ustedes se vayan comunicando con nosotros a través de nuestro WhatsApp, que es el 115-379-8990. Hoy vamos a tener de todo en el programa y una de esas propuestas que vamos a tener es... A mí me gusta el chocolate. ¿Te gusta el chocolate?
1: Me gusta el chocolate. Me gusta mucho.
0: ¿Te gusta mucho?
1: Sí.
0: Bueno, en este caso vamos a ponerle chocolate blanco, chocolate negro al alfajor. ¿Qué te gusta más?
1: No, el negro.
0: ¿El negro?
1: El negro, sí.
0: Bueno, hoy vamos a hablar de alfajores, Porque hoy arranca el Mundial del Alfajor en la Argentina. Bueno, ya tuvimos el Mundial de Fútbol, ahora tenemos el Mundial del Alfajor. Y les estamos preguntando a través del 115-379-8990, que es nuestro WhatsApp, ¿cuál es tu alfajor favorito? Puede ser, no sé, de fruta, de chocolate.
1: Muy polémico, de fruta.
0: A mí me gusta el de fruta de una marca particular.
1: Sí. Sí.
0: Esa sola, que es la más económica de todas.
1: Tiene sus adherentes, el de fruta. A mí me gusta, pero uno tiene que reconocer cuando es polémico el gusto.
0: Hay más polémicos.
1: ¿Es alfajor incluso?
0: Upa, qué pregunta, ¿no?
1: Sí, ¿Se lo considera?
0: Supuestamente dicen que todo lo que está entre dos capas de galleta es alfajor. Pero hoy vamos a charlar y vamos a preguntarle más adelante en el transcurso del programa a alguien puntualmente.
1: Con gente que sabe de verdad
0: cómo se hace un buen alfajor. Pero en este caso vamos a apelar al recuerdo de los hueveros y hueveras, que también quiero que vayas pensando cuál es tu alfajor favorito. Ese de tu infancia, ese momento especial. Viste que también hay alfajores puntuales de cada provincia. Está el alfajor cordobés, el salteño. Bueno, cada uno tiene un ingrediente distinto. También está el bañado con azuquita, el impalpable, a aquellos que le gusta, está el de maicena. Bueno, vos no tenés que decir, además de defender tu alfajor, sin tratar de nombrar marcas que estén vigentes, y si está vigente, tratar de dar alguna señal, pero no nombres la marca, tratar de defender justamente tu alfajor.
1: Claro.
0: Y el que mejor defienda su alfajor se va a llevar entradas para el cine. 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Recuerden, 11-5-3-7-9-89-90, ahí se van a poder comunicar. ¿Pensaste ya cuál es tu alfajor favorito?
1: Sí.
0: ¿Cuál es? A ver.
1: Es que yo estoy muy actual. A mí me vino mucho la onda del salado dulce.
0: Ah, bien, bien.
1: Yo entré muy en esa, allá hace un tiempo.
0: La empresa que le fue para atrás este último año.
1: Exactamente. Sí, sí. Me parece una gran, gran propuesta. No sí. Así los otros que sacaron.
0: Ah, ok.
1: Picantes.
0: Sí, ese no te gusta.
1: De Emiratos Árabes, esos no me coparon tanto.
0: La empresa esta me invitó a hacer una degustación de alfajores el año pasado y probé el que había sacado Dubai, me dieron después opciones para elegir a mí. Y sin lugar a dudas, el de sal para mí es el primero y segundo el de chocolate blanco. Es espectacular.
1: Hay otros mejores. El de nuez. El de nuez es muy de
0: bueno,
1: mi infancia.
0: El de nuez tiene chocolate blanco.
1: Ah, claro, es verdad.
0: Tiene chocolate blanco. Pero bueno, estamos esperando que nos digan nuestros hueveros y hueveras que se pueden ganar las entradas para el cine.
1: Exactamente.
0: Aparte es una buena oportunidad, vas a tener una semana espantosa, nublada, con lluvias.
1: Lavar no vas a poder lavar la ropa.
0: No, así que tomate un tiempito, te vas al cine, tenés un montón de opciones. Y por supuesto, que se vayan comunicando. Les repito, el WhatsApp 11-5-3-7-9-89-90. Hasta las 9 de la mañana estamos haciendo huevos
1: revueltos.
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0: 7 de la mañana, 8 minutos, temperatura en la ciudad de Buenos Aires, 13 grados, 6 décimos, humedad 89%, el cielo está cubierto. La Argentina formalizó su adhesión a la declaración del Consenso de Ginebra. Se trata de un documento impulsado por Estados Unidos, Brasil, Egipto, Hungría, Indonesia y Uganda que rechaza el aborto como método de planificación familiar y enfatiza la protección de la vida antes y después del nacimiento. El gobierno oficializó la flexibilización del crédito en dólares a empresas mediante un decreto publicado este viernes en el boletín oficial. Autorizaron el otorgamiento de préstamos a firmas que no están vinculadas con actividades de comercio exterior. Solo la mitad de los estudiantes llegó a sexto grado con aprendizajes satisfactorios en lengua y matemáticas. El 94% de los alumnos que comenzaron el primer grado en 2020 llegó a sexto en 2025 sin repetir ni abandonar. Sin embargo, apenas 50 de cada 100 alcanzaron el final de la primaria en tiempo y forma con desempeños satisfactorios en ambas asignaturas. Se registró un terremoto de magnitud 5 en Granada, España. El temblor, que solo ha dejado daños materiales, no ha causado víctimas. Ocurrió a la 1 de la madrugada y ha estado seguido de casi medio centenar de réplicas. Deportes, River presentó su nueva camiseta alternativa. El diseño retoma una estética vinculada con la historia del club, con bastones verticales rojos y blancos. Fue utilizado por primera vez en 1909 y ahora la estrena en el partido ante Argentinos Juniors. 7 de la mañana, 10 minutos, temperatura en la ciudad de Buenos Aires, 13 grados 6 décimos, humedad 89%, el cielo está cubierto. Y por supuesto le ponemos música, llegan los Kasabian haciéndonos Soul Forever.

0: Che, 7:13 de la mañana, me olvidé de nombrar al gran equipo que tenemos.
1: Porque está, era mentirita que colonizamos el programa.
0: No, no, no. Acá tenemos, todos son número uno en lo que hacen en la radio. Lo tenemos a Lucas Campos, que está en la puesta en el aire. Matías Heidbanier, grande en YouTube. La tenemos a Eugenia Rosigallo en la producción. Bueno, Belén Paparfano aquí a mi lado. Y después, desde algún lugar del mundo, la vamos a tener a Lore Toso, también en la mañana del día de hoy. Bueno, parece que hoy ni Juan ni Damián han podido llegar, pero bueno, lamentablemente.
1: Pero estamos nosotros.
0: No han podido salir de mis garras, porque los quedé atrapados a ambos para venir hoy acá y tomar el programa. Pero bueno, les recordamos el WhatsApp, que es el 1153798990. Les estamos preguntando alfajores. Hoy hablamos de alfajores, se viene el Mundial del Alfajor. ¿Cuál es tu alfajor favorito? Si recordás alguno de la infancia, bueno, y también, viste, si te gusta alguno de alguna provincia en particular, nos llamás y tenemos entradas para Cinema Devoto.
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0: 7:15. Belén, qué semanita hemos tenido, ¿no?
1: Más tranquila que otras veces.
0: ¿Sí?
1: Sí, sí, pero que bueno, quedaron las repercusiones de la ley de inviolabilidad privada, de propiedad privada, sí, que quedó flaquita, flaquita al final, porque salió la ley de
0: esa. Era una parte gran de cosa y después quedó.
1: Quedó una cosita básica de las quejas que bueno, todos aprobamos y tenemos consenso, porque le sacaron toda la parte de ley de la parte de tierras, que era la venta de extranjeros de tierras y.
0: Pero, ¿cómo se llamaba ese proyecto? ¿Cómo se llama
1: ley
0: ese proyecto?
1: Ley de inviolabilidad de la propiedad privada. También conocido periodísticamente como ley de tierras.
0: En realidad es eso, ley de tierras, porque de la propiedad inviolabilidad no tiene absolutamente.
1: Hay algunas cuestiones nada. De acelerar las tomas, pero las desocupaciones, pero lo que se hizo meollo fue el tema de venta de tierras a extranjeros y después vino manejo del fuego, pero lo que caló muy fuerte en la opinión pública, sí, porque de repente teníamos a Tini pronunciándose.
0: Exacto.
1: Era el tema de ley de tierras, que fue lo que el gobierno no consiguió, por más que modificó ese punto en un momento, el gobierno no consiguió aprobarlo y de repente ahí el kirchnerismo dijo, ojo, estos están débiles, che, acá vamos a aprovechar.
0: Claro.
1: El peronismo, más allá del kirchnerismo,
0: sí,
1: podemos
0: sí.
1: aprovecharnos, podemos juntar todos y ver, tan peleado que estamos, a ver si a partir de esto decimos, bueno, empezamos a pensar, porque vos decías antes, tienen el tema de la reforma electoral, que también una
0: mega
1: ley, pero que es las PASO, en realidad. ¿Va a haber o no va a haber PASO? Un poquito de eso vamos a hablar más
0: perfecto.
1: Adelante.
0: Bueno, esta semana, como bien hacías mención, la agenda política económica también de la Argentina se vio marcada por diferentes cruces, anuncios, también definiciones.
1: Tuvimos el índice de inflación
0: también
1: 2.1 en julio, que volvió a subir después de 3 meses.
0: A mí me llama la atención porque 2.1 no fue la inflación núcleo.
1: No. La núcleo siempre es un poquito más baja.
0: ¿Más baja?
1: Me parece. 2.1 fue el índice, el IPC general, y volvió a subir después de 3 meses. Y fue como, uy, está bien, tiene un poquito de estacionalidad. Julio es un mes con, se considera estacionalidad, porque todo lo que es restaurantes, hotelería, por vacaciones de invierno, sube precio por temporada, es normal.
0: Sí.
1: Así como.
0: Pero eso es lo que me llama la atención, es que las aerolíneas de avión, todas, no hubo una, todas registraron menor, o sea, merma en la cantidad de pasajes. Eso me llamó la atención, amén de que subiera el lo que sale, no sé, tomarte un té en el Cerro Catedral o hoteles, excursiones, que eso está más caro, ¿no?
1: Tiene estacionalidad, sí. Va a ser más, es temporada, está todo el mundo yendo a vacacionar dentro de todo julio, porque acordate también que nosotros acá en la ciudad de Buenos Aires son 2 semanas, pero en otras provincias arrancan antes. Uno de las vacaciones de invierno, a mí me tocó ir a un evento en el Jardín Botánico y era un loco a las 7 de la tarde. Se mezclaban los que salían de la rural con la gente que venía de las provincias, con los que íbamos al Jardín Botánico. Hubo movimiento. Después tenés que ver cuál es el gasto de la gente.
0: Claro, porque mucha gente había.
1: Vos podés tener gente circulando, pero no.
0: Como los shoppings, que circularon imágenes de shoppings que estaban atestados de gente, pero los locales vacíos.
1: Eso es muy común. O vos te das cuenta, a mí que me gusta mucho ir viendo la ropa o haciendo trabajo de campo, ¿qué bolsas tiene la gente? Cuando vas a ver, las bolsas son de los lugares más baratos, de estos que se pusieron muy populares por la calle Florida. El resto de los locales. viste, capaz hay una persona preguntando, viendo un percherito. Bueno, pero vestimenta por temporalidad dio deflación, si querés, bajó. Pero bueno, porque estamos en la liquidación.
0: ¿Qué es lo que más subió?
1: Hotelería, turismo, recreación. Pero es un mes que tiene estacionalidad, como suele pasar con marzo cuando arrancan las clases y todo tiene también estacionalidad.
0: O sea, vos tenés ahí tres meses que son importantes de inflación.
1: Que sabés que te va a dar un poquito más. Ya vos ya sabés que esos meses te va a dar un poquito más alto. Entonces tratá de controlar las otras variables. No metas un tarifazo esos meses, sí, porque te va a subir todavía más. Pero siempre alimentos, lo que viene pasando es que da por debajo del promedio, que es donde siempre se veía el no llego, no puedo comer. Y alimentos sí se sigue marcando por debajo del promedio que da el IPC. Entonces ahí pareciera como que no la notamos tanto la inflación, porque uno lo nota en cuando voy todas las semanas a comprar, reponer la leche, el litro de leche. Che, esto no estaba lo mismo esta semana.
0: Y más si haces compras online que te van quedando el registro de los valores. Claro. Ahí es un dato importantísimo para comparar mes a mes la inflación que tenés con los productos, porque prácticamente uno compra siempre los mismos productos y es más o menos también las mismas marcas. Tenés alguna promoción o algo un poquito más barato, bueno, lo aprovechás, pero por lo general es casi
1: ¿Y te pasa con cosas como ropa? Vos no compras todo el tiempo ropa. Entonces cuando vas y siempre, qué caro que está, sí, este jean. Ni te acordás cuánto estaría ese jean el año pasado. Y cuando vas a sacar las vacaciones y esperás que esté, uno generalmente se va una vez al año, más o menos.
0: Exacto.
1: Clase trabajadora. Y esperás que esté un poquito más alto, pues decís, bueno, sí, un año al otro la inflación. Pero lo que no, a mí por lo menos lo que me pasa es cuando voy al supermercado de cercanía de mi casa, yo sigo sintiendo como, bueno, más o menos sí, gasté lo que tenía previsto gastar en una bolsita de cosas que me puedo llevar al hombro. Para mí es esa inflación que a veces no se termina de notar, pero que está. Solo queda por debajo del índice promedio, alimentos y bebidas no alcohólicas, que es el ítem que se mide.
0: Sí, siempre, lamentablemente, hay, por más de que esté por debajo del índice de la inflación general, siempre está aumentando.
1: Siempre, no, desde ya. Siempre. Nunca da negativo, nunca baja el precio.
0: 100 pesitos, 500, 1000, depende del producto, ¿no? Pero siempre, todos los meses, se va encareciendo.
1: Donde ves alguna baja es en las verdulerías, porque de repente sí tenés algún factor de una sequía, no tuve cosecha de esto.
0: Estacionalidad.
1: Además de estacionalidad, no es lo mismo comprar una cajita de arándanos ahora que comprarla en noviembre. Ahí es donde podés ver que un precio baje, pero después en el supermercado, si no es con las promociones, es raro que pagues menos.
0: Es complicado. Bueno, todo esto y mucho más fue pasando en este escenario del día a día. Tenemos el escenario también electoral, desde también tasas de interés, precio de los combustibles. Bueno, vamos a tener una semanita, tuvimos una semana bastante compleja y vamos a repasar la semana en audios. Arrancamos con el primer audio y tiene que ver con algo que es tu métier, que es la economía, y en una política que afecta directamente a quienes necesitan crédito, en este caso Luis Caputo, habló de las tasas de las billeteras virtuales, en que en algunos casos llegan a niveles exorbitantes. Después quiero tener tu respuesta a lo que dice Caputo.
4: Si están cobrando tasas, obviamente, del 700 y 400, obviamente que son tasas abusivas. Hoy no hay nada que les impida a ellos hacerlo, esa es la realidad. No creo que, que puedan mantener realmente un negocio cobrando tasas de ese tipo. Yo creo que las billeteras a lo que apuntan, en general, todos esos son sectores que apuntan al crecimiento, ¿no? Son sectores de lo que se dice de growth. Y si vos apuntás a cobrar tasas de ese tipo, bueno, yo pensaría de este lado que estás haciendo, un negocio, estás en el negocio equivocado.
0: Te queremos escuchar, a ver las repercusiones de Luis Caputo.
1: Es un tema desde hace 15 días muy fuerte, ¿no? El tema de la mora en el ciudadano a pie, con tasas muy altas, y el gobierno primero diciendo, bueno, es que no saben, ustedes se endeudan y no entienden, no entienden las consecuencias. Y yo empecé a notar que se está preguntando mucho al gobierno sobre esto. El gobierno es filosóficamente te dice, es un problema entre privados. Nosotros no vamos a hacer un salvataje de ciudadanos porque no está en nuestra filosofía hacerlo y además sería un mensaje al mercado complicado de digerir para el mercado. Pero empieza a preocupar este tema. La realidad es que los que están prestando no se están quejando. están refinanciando, los bancos buscan la manera de refinanciar la deuda de las personas, pero sí tenés un fenómeno que es aparte, que tiene que ver con la facilidad hoy de pedir un préstamo.
0: Hoy te llega por un clic, nada más.
1: Por un clic, lo que antes vos por lo menos tenías, lugares a sola firma, solo con DNI, pero requería todavía que, bueno, tomar la decisión de ir a pedir ese préstamo, hacer un trámite, había algo más de tiempo. Ahora es muy fácil. Es muy fácil cotizarlo, estimarlo, y decir, bueno, si la cuota que voy a tener que pagar son 15.000 pesos, no, 15.000 pesos puedo pagarlo. Claro, sí. Después tenés que ver cuánto es el total, obviamente, claro, que terminás pagando.
0: El costo financiero
1: claro, total.
0: Total, ¿cuánto es?
1: Hay un poco de no tener educación financiera, hay un poco de desesperación. Che, claro. Cuando me falta una semana para cobrar, y no tengo... Y situaciones desesperadas ameritan medidas desesperadas.
0: Totalmente.
1: Pero el gobierno ya dijo, nosotros no vamos a hacer nada con esto.
0: Bueno, también en el terreno político, Elisa Carrió volvió a apuntar con dureza contra Javier Milei y cuestionó el rumbo del gobierno y también la relación con los Estados Unidos. Esto decía Elisa Carrió.
5: Escuchame, nosotros en materia de ciencia y tecnología, sobre todo en tecnología nuclear, nosotros somos un país de avanzada. Nosotros hicimos un acuerdo de no proliferación, básicamente tenemos un acuerdo con Brasil, un acuerdo con Brasil con inspección recíproca. Este chico, por eso te digo, está destruyendo una nación. Ahora, si vos somos los principales exportadores a Brasil, si vos tratás así a Brasil, pero vos estás loco, vos estás queriendo romper todo, vos sos un empleadito bufón del presidente de los Estados Unidos, que además es lo peor que le pasó a Estados Unidos. Entonces, en una batalla que Estados Unidos tiene con China, que la está perdiendo, que la está perdiendo, porque China está avanzada 20 años adelante, y yo no soy pro-China, pero la está perdiendo Europa, digamos la verdad.
0: Bien, Elisa Carrió, otra de las voces, y ahora vamos a la parte de combustibles. Porque, bueno, también hablamos de YPF, el presidente de YPF, en este caso Horacio Marín, que se refirió al futuro del precio de la nafta y la posibilidad de que eventualmente pueda llegar a bajar. Esto decía.
6: Ahora estamos en el periodo, vos ayudas a YPF. Depende de los precios, hoy están más de 80.
7: El litro.
6: El 80 dólares por barril el petróleo. Cuando se va muy alto, recuperamos poco, entonces lleva un poco más.
7: 80.
6: La verdad que te voy a decir, míralo. E inclusive los inversionistas y todo. En Argentina esquivamos una crisis internacional extraordinaria.
7: Es cierto.
6: La gente, la verdad que no podía seguir, la demanda iba cayéndose. Nosotros no rompimos la demanda, no generamos... No importamos precios exorbitantes que después hay que bajar. A la gente no lo hicimos poner, le sacamos la incertidumbre. Y bueno, y ahora ellos nos están ayudando. ¿Para qué? Porque no regulamos. Es la primera vez que no se regula.
0: Bueno, esta es alguna de las voces que han pasado a lo largo de la semana. Tenemos otra de las voces políticas del lado del escenario justamente político, en este caso el peronismo, que busca reorganizarse. Bien hacías mención, Belén, hoy a la mañana, de esta reorganización de espacios de encuentro, ¿no? Entre, digamos, el peronismo. Y quien salió a hablar es Guado de Pedro, que estaba guardadísimo.
1: Es senador, tiene menos exposición ahora.
0: ¿Lo escuchamos lo que decía Guado de Pedro?
8: Vos que me podés... Vos no estuviste.
9: No estuve.
8: No estuviste. ¿Te da como, ay, me la perdí?
9: No. Para nada.
8: ¿Pero qué
9: me dio
8: te...
9: muchísima felicidad.
8: ¿Sí?
9: Bueno, lo que sí te puedo decir es que muchos venimos hace mucho tiempo, de hecho, después de... se juntó con
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3: La semana con audios, en este caso con Claudia Sheinbaum, la presidenta de México, que cuestionó justamente que Colombia haya puesto trabas al ingreso de una brigada mexicana de rescatistas tras este devastador terremoto que hace unos días y lamentablemente ya hay varias personas, varias víctimas fatales. Esto decía entonces Claudia Sheinbaum.
4: Ayer comenté que a Colombia habían ido los rescatistas, la brigada de rescatistas del ejército, pero no. Pidieron certificación por parte de Colombia, pues están certificados, pero ahora piden otra certificación. Entonces estamos llevando a través de aviones Hércules, despensas, insumos médicos y otras cosas que solicitan. Pero sí, para aclarar que la brigada de la Secretaría de la Defensa Nacional de Rescatistas, pues no fue aprobada por el gobierno de Colombia, está lista para salir en cualquier momento. Bueno, han ido a 98 países a rescatar y a trabajar por la gente, solidariamente. Bueno, es importante que se conociera esta información porque ayer tenía la información de que sí habían ido, pero hoy me hicieron la aclaración en el Gabinete de Seguridad.
3: 7:30 a.m. Recuerden que se pueden comunicar con nosotros a nuestro WhatsApp, que es el 1153798990. Ahí nos pueden dejar mensajitos porque estamos regalando entradas para Cinema Devoto. Es una muy buena opción para esta semana que se viene horrenda. Y aparte hay un montón de estrenos increíbles. Y te estamos preguntando sobre los alfajores, porque vamos a hablar, vamos a tener, hoy arranca el Mundial del Alfajor. ¿Cuál es tu alfajor favorito? Ese que te recuerda a tu infancia. ¿Tenés alguno que puntualmente que decías cuando eras chiquita?
5: Ese que me venía, ¿cuál? Estimo que sería nuez picada arriba.
3: Que eran de blanco, dos colores, y blanco y negro. A mí me gustaba el blanco.
5: Y que vos dijiste antes que te gustaba un poquito
3: me
5: más
3: gusta el chocolate blanco. De blanco. Sí, sí,
5: sí. sí. ¿A vos creo que lo reeditaron, ¿no?
3: Lo han reeditado, salió.
5: No sé si sigue estando.
3: Sí, sigue estando.
5: Pero el gusto de la infancia es el gusto de la infancia.
3: No se compara, incluso con galletitas.
5: Dicen que a veces se cambian las fórmulas porque hay ingredientes que antes se permitían, creo, ¿no? Pero en realidad
3: está todo muy
5: es más de la cabeza, la nostalgia de la cabeza de
3: no
5: ese gusto.
3: No sé, hoy está todo muy, pero muy berreta. Mirá lo que puso Mati Haidwani en el streaming, que saluda a toda la gente que está conectadísima en el streaming de Radio con Vos. Unos mates con alfajorcitos. Tenemos alfajor de chocolate negro, uno que debe ser de bañado, no sé, con coco creo que es, el otro, y un mate, bien argento.
5: Muy bañado en coco es muy cheto, muy, muy...
3: Bueno, pero hay que apostar a nuevos sabores, nuevos gustos. No te vale. ¿Coco?
5: Pero es un poquito lo de la serie, no me sale el nombre ahora. Lo que va es lo viejo, lo clásico.
3: Lo clásico. Lo viejo funciona.
5: Gracias, ahí está.
3: Lo viejo funciona.
5: Funciona la cabeza mía.
3: No siempre todo funciona, por favor. Va cumpliendo años y no todo funciona. Pero bueno, recuerden, 1153798990, hasta las 9 de la mañana estamos haciendo, Belén.
5: Huevos revueltos.
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0: es 036, mi documento. Bueno, a mí me gusta el de nuez. Me gusta el de nuez y me gusta el de nuez de la capital de Cuba. Así que, bueno, me gusta ese, qué sé yo. Me gustan otros también, pero ese me encanta. Fuerte abrazo, que tengan una buena semana y saludos a Juan desde allá.
1: Dale.
0: Chao, hasta luego.
1: Un abrazo grande, ¿eh? Recuerden que se pueden comunicar. Nuestro WhatsApp es el 1153798990. Estamos hablando de los ricos alfajores. Siempre es bueno desayunarse un alfajorcito de vez en cuando. No te digo todos los días, pero...
2: Yo soy más del dulce después del almuerzo o de la cena.
1: Ah, a mí también, me encanta.
2: Es como que se me activa algo en el cerebro que no puedo dejar de pensar que necesito algo dulce.
1: Un cafecito con un alfajorcito, con una masita ahí, una cosa rica, y un chocolatito... Siempre, a mí también pasa exactamente lo mismo.
2: Como que no me puedo desactivar el cerebro.
1: ¿Te necesitamos algo dulce siempre después de comer.
2: Necesito.
1: No todos, es verdad, necesito.
2: Hay algo fisiológico y los nutricionistas te dicen, no hay nada fisiológico, no, es tu hábito nada más.
1: Es el hábito que hay que modificarlo, porque no siempre es bueno comer algo dulce, no, sobre todo a la noche.
2: No.
1: Mientras menos comas a la noche, mejor. Vas a tener una mejor descanso. Eso es lo que dicen. Depende, cada organismo es distinto. Pero bueno, en este caso, alfajores. Siempre es rico. Viste, te vas algo rapidito, cafecito, alfajor y te vas corriendo al laburo. Después, si quieres volvés a desayunar, algo más.
2: Y volver de la costa con tus cajas de alfajores.
1: Uy, qué rico.
2: Para compartir en la redacción o acá en la radio.
1: En la radio,
2: porque si llegás con la mano vacía, te fusilan en un paredón.
1: ¿Vos viste lo que es una cajita de alfajor, dejando medio sueldo prácticamente?
2: Pero ahora se pusieron de moda los chiquititos.
1: A las miniaturas.
2: Es así como que te comes una cosita y te sentís menos culpable.
1: De verdad.
2: Uno que tiene muchos problemas con la comida. No. Uno dice, esto es chiquitito, ¿no? Esto no...
1: Esto es como un...
2: Una cosita. No entra el cuerpo
1: un prácticamente. Un tentempié, diría.
2: No lo siente el cuerpo.
1: No lo siente, es verdad. Bueno, recuerden entonces, 1153798990, queremos escuchar, conocer la voz, no nos mande tantos audios, nos gusta más escuchar. Que están del otro lado. 1153798990. Ahí nos dejan entonces el mensajito. Bueno, a ver. Dicho todo esto, vamos a escucharlas a nuestras superpoderosas, a las chicas superpoderosas en esta mañana. En un ratito las vamos a estar escuchando a ellas. Entonces, y tengo algo importante para decirles, chicos, algo importante. Belén, no sé si sos usuaria del tren San Martín.
2: No.
1: Bueno, hay mucha gente que toma el tren San Martín y atención, porque va a tener un recorrido limitado durante el fin de semana, más precisamente a partir de mañana y el día lunes, que es feriado, va a haber mantenimiento y mejoras de vías. Esos días va a funcionar entre las 7:30 y las 16:00 y van a circular solamente entre Villa del Parque y Pilar o Doctor Cabrer. En esas dos estaciones, viste que tenés una bifurcación, bueno, en esas va a estar funcionando. Así que si tenés que venir acá a la Ciudad Autónoma de Buenos Aires, sabés que está Villa del Parque. No va a estar entonces Retiro, Palermo, Villa Crespo y La Paternal. No va a funcionar domingo y el día lunes.
2: Es un engorro, pero
1: complicado.
2: Es necesario, son obras que son necesarias y las hacen casi siempre cuando hay fin de semana largo. Pero me ha pasado de llegar a Retiro y no había tren.
1: No hay tren, señorita. Tómese el colectivo y ahora vamos a escuchar un poco de música en esta mañana, 7:38 a.m. Vamos a escuchar a Tame Impala. Esto es Loser.

0: 7 de la mañana, 41 minutos. Taming para lo que estás escuchando es lo nuevo, Loser, y estás en Huevos Revueltos, aquí el programa de Juan Dillon y Damián Juárez. En este caso estamos en vivo, Belén Paparfano, Ezequiel Navarro, en un ratito Lorena Toso y un equipo increíble de profesionales que hacemos en las mañanas de los sábados desde las 7 y hasta las 9 de la mañana. 1153798990, ahí nos pueden dejar entonces el mensaje. Traten de darnos la respuesta del alfajor sin la marca porque va a ser medio complejo por ahí decirlo al aire. Mira qué tenemos ahí. Garcés trae alfajores. Tremendo eso. Trae alfajores. A ver, usted que sabe bastante de fútbol, Paparfano.
1: Soy una experta.
0: Esa bandera.
1: Garcés fue jugador que había convocado a Maradona cuando Maradona dirigía la selección para el Mundial de Sudáfrica. Y nadie entendía bien cómo. Ay, el tapado fue Garcés. Y bueno, hubo unos hinchas, no sé de qué equipo, que hicieron una humorada, Garcés trae alfajores, por lo menos si vas a ir al Mundial hace algo,
0: claro.
1: Trae alfajores. Hablábamos de esto de antes, ¿no? Esta costumbre de irme a la costa y traer alfajores. No sabemos si Garcés trajo o no, no sé si había alfajores en Sudáfrica.
0: No sé, pero bueno, unos bocaditos.
2: Increíble.
1: Pero quedó una de esas frases populares de meme argentino.
0: Garcés trae alfajores. 7 de la mañana, 42 minutos, nos metemos de lleno en el mundo del espectáculo, que me gusta esto, dejamos un poquito de lado la política, y les traje una película para empezar a ver. A ver, es una peli que hace ya varios años estaba preparada, bueno, vamos al año 2023, y los dueños de justamente la franquicia esta, de una productora muy importante, que estamos hablando de una de las Warner Bros, una de las más importantes, decidió entonces frizar, como pasa mucho, viste que hay películas que están frizadas.
1: Mira,
0: de hecho la película de He-Man que hace un par de meses salió también, se barajaron montones de cómo es esto, de guiones, actores, directores, bueno, más de 10 años de postproducción tuvo la película, pasó por diferentes casas productoras, hasta que bueno, después la hicieron la película, no tuvo el éxito que pensaban que iban a tener.
1: No, ya venía muy mal nacida.
0: Pero lo bueno es que cuando vos le preguntabas a la gente, no fue el público que esperaban, pero el público que fue le gustó, y hicieron una encuesta diciendo, sí, a mí me gusta la película esta, entonces posiblemente hagan una segunda parte de la película.
1: Y capaz se convierte en película de culto, ¿viste? Esas películas que no tienen éxito al principio y que de repente alguien la recupera, alguien un boca a boca, y de repente es una película de culto.
0: Una película de culto. Tal vez como esta, que les voy a presentar en esta mañana, porque es El Coyote versus Acme. Ahí estamos viendo, Kepchu Entertainment es quien hace la película esta. No es solo de dibujos animados, sino que tiene un mix entre dibujos animados y personajes reales, de carne y hueso. ¿Se acuerdan el estilo de la película Space Jam?
1: Sí.
0: ¿O quién engañó a Roger Rabbit, que fue una de las pioneras?
1: Claro.
0: Bueno, ese es el estilo de la película. Después de décadas fallando el Correcaminos, le hace un juicio a Acme. Porque viste que siempre intentaba y siempre le pifeaba, pobrecito.
1: Es muy bueno el argumento.
0: Le hace juicio a Acme, entonces van a tribunales, responsables de los productos que hacían que eran defectuosos y por supuesto le arruinaban los planes al coyote. En juicio, bueno, el más absurdo de la historia, bueno, es una comedia, la animación que mezcla también esta batalla legal que podría cambiar el destino del desierto para siempre, porque justamente era todo en el desierto, viste que el coyote y el correcaminos era todo en el desierto. Bueno, esta película se grabó, como bien te decía, en el 2023. Tiene muchos años ya grabada esta película.
1: ¿Y sabemos por qué la frizaron?
0: Sí, se sabe porque, a ver, pensaban que no iba a tener éxito. Y también frizaron otras películas, que la verdad cuando estaba leyendo esta información, que es Batgirl y Scooby-Doo Holidays, que es una película que también están frizadísimas, y no sé si las van a sacar, las van a reeditar, pero cuestiona todo esto que invirtieron $70 millones y se esperan unos $50 millones en marketing. Cuestiona todo esto que va a llegar a la Argentina. ¿Cuándo? No sé, hay varios personajes, está el gallo Claudio, el 28.
1: Warner.
0: Claro, todo lo que es Warner, el 28 se estrena en los Estados Unidos y el 27 se va a estrenar acá de agosto, así que es una buena propuesta que tienen aquellos que le gusta este tipo de películas, ir al cine y disfrutarlas. Bueno, vamos a otra cosa que está bueno, a mí me gusta, se conoció esta semana en las redes sociales, no sé si somos muy de scrollear en el Instagram.
1: Siempre.
0: Bueno, Tini dijo que se casa. Definitivamente lo voy a conocer con Rodrigo De Paul. No se sabe bien si va a ser el 18 o el 19 de diciembre en el predio Doc Aras, que estuvo.
1: Es el aniversario del campeonato mundial.
0: También.
1: Porque
0: también
1: se decía eso.
0: Ya están pispeando la inteligencia artificial,
1: no,
0: de las
1: fotos.
0: Es
1: impresionante lo que está consiguiendo la inteligencia artificial.
0: Es increíble. Porque vos sabés que yo le puse los nombres, no, ni subí ninguna foto y la creo directamente. Algunos salen bien, otros mal. Está Lionel Messi, uno de los invitados, que justamente esto quería traerles. Hay una lista de invitados y otros que no van a participar del casamiento. Bueno, ahí tenemos a Lionel Messi con su esposa. El que le sigue es el hermano de Paul.
1: Claro, muy parecido.
0: Claro. Después tenemos a Paulo Dybala y Oriana Sabatini. Y también tenemos figuras de la música, como María Becerra, la Joaqui y también Susana Jiménez. Van a estar
1: vendría
0: allí.
1: Vendría siendo la de la punta.
0: La de la punta son las Jiménez. Y después las que están ahí, no sé quiénes son estas chicas, pero seguramente sean la Joaqui, María Becerra, las que formen parte de la foto de casamiento de Tini y Rodrigo De Paul.
1: Tini se fue a París a probarse
0: el vestido.
1: Sí. En avión privado.
0: Y bueno,
1: ¿Quién pudiera?
0: Pero la lista de invitados tenemos lo positivo y lo negativo. Estos son los positivos que van a ir. Pero ¿quiénes no van a ir? Mira, Marcelo Tinelli.
1: Y nunca se terminó de arreglar ahí con el padre de Tini.
0: No. Bueno, pero tampoco está invitado el padre de Tini y la mamá de Tini.
1: Porque hay mucho lore ahí, aparentemente.
0: Hay una discusión, le propusieron a Tini antes de casarse que haga una división de bienes, o sea, que hagan un acuerdo prenupcial. A ella no le gustó absolutamente nada y hay una distancia, esperemos que se logre borrar eso y que vuelvan como estaban antes entre la madre y Tini y el padre.
1: Pero Tini, escúchame, se acaba de casar Cristiano Ronaldo y Georgina y hasta ellos hicieron un acuerdo prenupcial para cada uno cuidar lo suyo, nena. Hasta yo haría un acuerdo prenupcial de...
0: ¿Lo harías?
1: Los $3 que tengo ahorrados en la billetera, sí.
0: Y bueno, parece que entonces... Problemas. No, esperemos que se solucione. Y imagínatelo en la fiesta de...
1: Van a terminar.
0: Van a ir. Sí. Yo creo que también. Imagínate en la fiesta que te cante Alejandro Sanz.
1: Ay, qué lindo.
0: Y también lo tengas de invitado a David Beckham y Victoria Beckham, la ex Spice Girls.
1: Me intimidaría Victoria Beckham en mi casamiento.
0: Bueno,
1: jugando la ropa de la gente.
0: Bueno, tal vez los puedan ver a ellos. Así que entonces, tiene usted el Rodrigo De Paul, se confirmó lista de invitados, los que quedaron afuera. Entonces, bien, hacíamos mención: Marcelo Tinelli, los padres de Tini, Cande Molfese, Emilia Bernes y el Duki, en este caso, son algunas de las personas que por ahí no las van a invitar, así que lo lamento, lo siento, y ahora me tomo un avión y me voy para Italia.
1: Bien.
0: Me voy para Italia. Ustedes recuerdan este ícono de la década de los 70 y 80, estamos hablando de la Cicciolina. Ah, sí, este ícono sexual está viva, 74 años tiene la italiana, y no la está pasando para nada bien la Cicciolina. Salió en las redes sociales a pedir plata. No le alcanzan los euros a fin de mes, se ve que está cara la vida en Italia, en la Roma está caro todo, entonces no llega a fin de mes y salió a pedir plata.
1: Un cafecito.
0: Sí, podría ser contenido, pero ya está grande
1: para
0: la Cicciolina.
1: Bueno, pero para los
0: nostálgicos. Le puedes pedir un préstamo, mira.
1: Un préstamo.
0: A MC, a ver si le dan algo, pero la taza es usurera, querida. Prepárate, Cicciolina,
1: claro.
0: Entonces. Bueno, cuestión que ella había sido, bien recordábamos lo que trabajaba la Cicciolina después de ser actriz porno, hacer contenido erótico, fue diputada.
1: Diputado senadora, creo que del partido de Berlusconi, me parece.
0: Exactamente. Y bueno, ella recibía una compensación económica de 3.000 euros al mes.
1: como jubilación, como jubilación de privilegio.
0: Claro, por haber formado parte de ser diputada, senadora allí en Italia. Cuestiona todo esto que llegó Giorgia Meloni.
1: Claro.
0: Y empezó con la motosierra en Italia.
1: No pidas el préstamo, no, Chicharina, porque no te pide, va a salir a el salvataje de Meloni seguro.
0: De los 3.000 se fue a 1.200 euros y no puede mantener el estilo de vida que ella tenía con esos 3.000 euros.
1: Es un salario mínimo, debe ser el salario mínimo.
0: El salario mínimo de la jubilación de la Chicholina. Sí. Bueno, vamos a ver si haciendo algún cafecito, haciendo alguna colecta puede recuperar y pasar mejor vida la Chicholina con este tiempito que le queda, ¿eh? 7:51, estás en Huevos Revueltos y aquí en Radio con vos.
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0: Y ahora sí la tenemos. Somos todo oídos. Y también la estamos mirando a la señorita Belén Paparfano, que nos trajo su columna del día sábado, que son siempre muy interesantes. En este caso vos hacías mención, hoy cuando abríamos el programa, a los movimientos del peronismo, ¿es así?
1: Venimos a hablar de acuerdos prenupciales, sí. Vamos a hablar de intentos de acuerdos electorales. También se mueve mucho dinero acá, por el bajo. A ver, dijimos que esta semana fue a nivel presidencial muy nula actividad, casi. Pero se juntó el peronismo y sucedieron cosas interesantes, sobre todo porque sucedieron a puertas cerradas. Entonces es los cimientos lo que se está moviendo. Decíamos que la ley de inviolabilidad de la propiedad privada, que la conocimos como ley de tierras, impactó mucho en el peronismo. Impactó porque el gobierno no pudo, no consiguió aprobarla tal cual quería. El peronismo dijo, che, acá hay una pequeña debilidad del gobierno con sus aliados. Pudimos nosotros, un poco con la calle, la opinión popular, frenar esta parte de la ley. Me parece que es un buen momento para que nos juntemos. Aprovechemos este viento de cola. Y el miércoles, un día después, conocimos que el martes a la noche se habían reunido en el Hotel Emperador.
0: ¿Quién?
1: Axel Kicillof. Máximo Kirchner. Ellos dos no se veían desde las elecciones del año pasado. Casi que no hablaban. Habían hablado para coordinar el funeral del Indio Solari. Estaba todo pésimo. De hecho, Máximo Kirchner le venía tirando unos dardos de no vas a ver a Cristina, a San José 1111. Sergio Massa, que reapareció, al menos nombrándolo, porque no lo vimos, como uno de los artífices que levantó el teléfono, llamó a los gobernadores, y los gobernadores consideraron que sus senadores no acompañen al gobierno. Y algunos gobernadores peronistas, Quintela de La Rioja, Infran de Formosa, Gerardo Zamora, que no está gobernando Santiago del Estero, pero sigue siendo el mandamás de Santiago del Estero, Cilioto de La Pampa y Melela de Tierra del Fuego. Decíamos, hey, ¿pudimos voltear la ley de tierras? Me parece que tenemos un poquito de combustible para frenar la eliminación de las PASO. La eliminación de las PASO está dentro de la reforma electoral, que está bastante trabada en el Senado, que es por donde ingresó, porque nadie quiere eliminar las PASO más que el gobierno. El gobierno es el único que sentiría, che, esto nos beneficia, porque si eliminamos las PASO, la oposición, se hacen 1.000 candidatos, se desparrama el voto, nosotros tenemos un candidato seguro, porque Milei va por la reelección. Queremos eliminar las PASO.
0: No, está una sí. Pregunta. Digo, con esta mesa chica que se juntaron esta semana, el PRO con el mileísmo, ¿puede ser un acuerdo para
1: esa
0: eso?
1: Esa es otra consecuencia de que el gobierno tuvo una debilidad. Y se dio cuenta, Karina, que me parece que tengo que llamarlo Macri. Porque Macri es... Uno cree que está en la FIFA, viajando con su nueva novia, y tiene mucho olfato. Dijo, ya está teniendo problemas el gobierno. Y de repente nos enteramos por parte del PRO que Hernán Lacunza quiere ser presidente. Lanzó una especie de candidatura presidencial por el PRO. Y el mensaje en realidad es, de Mauricio, es mirá que si quiero, te hago un candidato que te robe puntos. Porque el PRO saca votos, no del peronismo, le saca votos a Milei. Eso también fue otra consecuencia de la ley de tierras. Se juntó el peronismo porque dijeron, las PASO es la única herramienta que tenemos de no volar por el aire y de llegar más o menos unidos y que no se nos dispersen los votos. Vos hoy tenés, de repente, con esto de que haya aparecido Massa, se empezó a hablar de, ¿y si Massa quiere volver a ser candidato a presidente, como ya lo fue? Y Kicillof, pero pará, acá el candidato cantado soy yo. ¿Cómo arreglamos esto? Y si te aparece un candidato vinculado a las organizaciones sociales, como fue Grabois en su momento, o si la Cámpora rompe todo y dice, nosotros vamos a tener también nuestro candidato, permiso. Bueno, las PASO, por eso necesitan las PASO, para juntarse, unirse, no llegar estallados a el año que viene. Pero bueno, volviendo a la reunión del Hotel Emperador, decíamos que si bien Máximo le había estado tirando un montón de dardos a Axel Kicillof, por el tema de no está yendo a visitar a Cristina, parece que no se habló de eso. Parece como que la consigna Cristina Libre dijo, bueno, dejémosla de costadito un poco, porque tampoco a los gobernadores les mueve mucho Cristina Libre.
0: Te puedo decir algo, sí. A la gente no le importa Cristina Libre, es una cuestión netamente del movimiento de la Cámpora.
1: Es un reclamo que viene Máximo y te dice, nadie puede ser candidato al peronismo si no reclama a Cristina Libre. Y los gobernadores están más en un lugar de, nosotros tenemos que ir a pelear federalismo, fondos, fondos para rutas nacionales, que es donde más se ve que está todo estallado. Lo que está pasando en el barrio de Constitución a miles de kilómetros de mis votantes, medio que no nos mueve. Tampoco es que la Cámpora Máximo Kirchner está saliendo de gira por el interior, en, no sé, en una caravana reclamando a Cristina Libre. Entonces los gobernadores... Creo que Máximo Kirchner entendió que, bueno, a los gobernadores esto no les mueve. Ahora, el mensaje que dejaron fue, no se corten solo los gobernadores peronistas no tan kirchneristas, porque si ustedes apoyan la eliminación de las PASO, nosotros les vamos a plantar candidatos en todos lados y vamos a desperdigar el voto peronista en cada provincia. Entonces, no se corten solos, vengan y apoyen la eliminación de la no eliminación de las PASO. No se sabe si se van a volver a juntar. No es como lo que pasó con el PRO, que Karina Milei se dio cuenta que, che, tengo que levantar el teléfono, Mauricio, vení, somos, ¿cómo nos vamos a pelear?
0: Somos amigos.
1: Dos mujeres del espectáculo, dijeron. Y de repente al día siguiente ya había una mesa conformada con D'Andrei, Ritondo, Santilli, empecemos a conversar, no me molestes, en los lugares donde gobierna el PRO, déjame que reelija el PRO, en los otros podemos ir unidos. Ya entendimos todo que Santilli es el mejor candidato para la provincia, Sebastián Pareja ya lo entendió. Ellos sí dijeron, bueno, juntémonos cada 15 días. Acá el peronismo no. Entonces parece que fue una cosa una única vez que entusiasmó a muchos, porque dijeron, bueno, la verdad que estos se pudieron sentar sin matarse, empecemos un poco a trabajar sobre eso, pero todavía no hay fecha de nos volvemos a encontrar. Falta mucho. Hay que ver qué pasa con las PASO. Hay que ver si el gobierno puede con los aliados conseguir los votos o si tiene que ir a, como ya pasó, una suspensión de las PASO solo por esta vez, pero que tampoco le serviría.
0: ¿No es muy tarde también ya esta época del año?
1: Es que tiene que ser ya.
0: Ya, porque ya. después en diciembre ya entran...
1: Ya están.
0: Ya pasó, a mejor vida eso.
1: Igual, también ellos en su momento las suspendieron por un periodo electoral. Eso es quizás más negociable con los aliados. El peronismo no quiere saber nada, necesita sobre todo para las presidenciales las PASO, pero es el uno de los debates que se viene, sobre todo también porque ya está en el Congreso, ya están los trabajos hechos de Patricia Bullrich, pero bueno, está débil el gobierno, está débil y se van a aprovechar del otro lado.
0: Wow, Belén, la verdad...
1: Vamos a ver qué pasa.
0: Si el peronismo se rearma realmente y le da un batacazo al gobierno, o el batacazo lo da el gobierno con esta nueva unión entre el PRO y la Libertad Avanza.
1: El gobierno está débil y todos tomaron nota de esto. El peronismo y el PRO. Entonces hay que ver si el gobierno dice, bueno, que me entre una bala más, o bueno, pará, salgo a sacar pecho y salgo a buscar leyes que sepa que las puedo conseguir más allá de la reforma electoral para decir, no, acá todavía estamos vivos.
0: Perfecto. Gracias, Belén. De nada. Muy interesante. La firma Belén Paparfano, esta columna, 8 de la mañana en punto, estás en Huevos Revueltos.
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12: 8 de la mañana, 3 minutos, temperatura en la ciudad de Buenos Aires, 13 grados 6 décimos, humedad 89%, el cielo está cubierto. La Argentina formalizó su adhesión a la declaración del Consenso de Ginebra. Se trata de un documento impulsado por Estados Unidos, Brasil, Egipto, Hungría, Indonesia y Uganda, que rechaza el aborto como método de planificación familiar y enfatiza la protección de la vida antes y después del nacimiento. El gobierno oficializó la flexibilización del crédito en dólares a empresas mediante un decreto publicado este viernes en el boletín oficial. Autorizaron el otorgamiento de préstamos a firmas que no estén vinculadas con actividades de comercio exterior. Solo la mitad de los estudiantes llega a sexto grado con aprendizajes satisfactorios en lengua y matemáticas. El 94% de los alumnos que comenzaron primer grado en 2020 llegó a sexto en 2025 sin repetir ni abandonar. Sin embargo, apenas 50 de cada 100 alcanzaron el final de la primaria en tiempo y forma con desempeño satisfactorio en ambas asignaturas. Se registró un terremoto de magnitud 5 en Granada, España. El temblor, que solo ha dejado daños materiales, no ha causado víctimas, ocurrió a la 1 de la madrugada y ha estado seguido de casi medio centenar de réplicas. Deportes. River presentó su nueva camiseta alternativa. El diseño retoma la estética vinculada con la historia del club, con los bastones verticales rojo y blanco. Fue utilizado por primera vez en 1909 y ahora estrenará en el partido de Argentino Juniors. 8 de la mañana, 5 minutos, temperatura en la ciudad de Buenos Aires, 13 grados 6 décimos. La humedad es del 89%, el cielo está cubierto y es momento de presentarte la canción que te trae nuestros amigos de Naldo. En este caso, llegan los Arcade Fire. Esto es Everything Now, aquí en Huevos Revueltos y en Radio con Vos hasta las 9 de la mañana. Apurarse y a comunicarse, porque también tenemos premios, pero ahora llega la canción que te trae Naldo.

0: 9 minutos pasan desde las 8 de la mañana y esta canción de los Arcade Fire te los traía a nuestros amigos de Naldo, que vas a encontrar todo lo que necesitas con la mejor financiación. 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

0: 11 minutos de las 8 de la mañana. Recuerden que se pueden comunicar con nosotros al WhatsApp 1153798990, porque tenemos entraditas para Cinema Devoto. 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Lore, buenos días, ¿cómo estás?
1: Buen día.
0: ¿Cómo va eso?
1: José Bilucio, entré. Me tomo un matecito, me voy a charlar con los chicos un rato, ¿cómo andas?
0: Bien, Lore, ¿vos cómo estás?
1: Bien, acá visitando a la familia, un poquito de mimos familiares en mis pagos en Salto, así que feliz.
0: Me parece muy, pero muy bien. Hoy le estábamos preguntando a los hueveros y hueveras, estábamos hablando de los alfajores, porque un ratito arranca el Mundial del Alfajor, hoy a la mañana. Entonces, estábamos preguntándole, ¿viste? ¿Qué tipo de alfajor te gusta? ¿El típico alfajor tradicional, chocolate blanco, chocolate negro? ¿Te gusta el de maicena? ¿Te gusta los alfajores cordobeses, el de fruta? Bueno, me gustaría saber, indagar un poquito en los gustos de Lorena Toso antes de la nota que tenemos.
1: Punto número uno, soy muy fan de los alfajores.
0: ¡Vamos, Lore, todavía!
1: Pero recontra fan de los alfajores. Y en esta cosa de probar, innovar,
0: sí.
1: ¿Vio?
0: Sí.
1: A mí me divierte la idea de poder probar algunas cosas nuevas. Que tengan algún relleno especial. Si tienen dulce de leche, mucho mejor. Y si tienen mucho dulce de leche, todavía mejor. Va por ahí.
2: Clásica. O sea, fruta no.
1: Yo como soy fan de los alfajores. Por eso la primera definición es si hay fruta también. No vamos a andar despreciando el alfajor cordobés.
0: Fruta exótica también puede ser, no sé, también, papaya con frutilla, qué sé.
2: No,
0: miren que salió un alfajor con gusto asado también.
1: Van a encontrar de todo en el Mundial del Alfajor además, ¿eh?
0: Sí,
1: porque, bueno, después de la nota lo vamos a charlar, pero sí, yo he probado algunos con, no sé, con frutos rojos adentro, corazón de frutos rojos con dulce de leche alrededor, o hasta merengue, algunos que tienen rellenos de galletitas conocidas.
0: Qué rico, me encanta, Lore. Bueno, a veces cuando uno, viste, viene el bajón, cuando uno se siente mal, se siente deprimido, a ver, uno tiene parejas, recuerda poder compartir un alfajor o momentos o situaciones con una pareja que después llega el momento y te dice, mira, estás viendo una película y te dice, amor, yo no quiero saber más nada con vos, momento de separarnos, uno se queda helado y dice, ¿cómo? Claro. Bueno, para hablar justamente de ese momento, saben lo que pasó entre Luke Ra y la Joaquí, que salió a por todos los medios de comunicación a hablar, a llorar, a sentirse mal, decirle que lo amaba, que no podía creer esta ruptura. Bueno, suele pasar.
2: Qué complicado cuando sos tan expuesto, ¿no?
0: Muy complicado.
2: Porque si ya es difícil cuando uno no es persona pública, cuando estás tan expuesto, ese duelo
0: es complicado.
1: Claro, ¿te guardás todo el tiempo o qué? ¿O contás todo? ¿Qué haces?
0: ¿Qué hacemos? Claro. ¿Qué hacemos? Eso es lo más doloroso, ¿no? Y por supuesto, la aceptación de la separación, cuando todavía hay amor de un lado, justamente de para qué a veces una persona quede mucho más enganchada que la otra, viste que siempre pasa que uno queda ahí, trata de accionar y del otro lado te encontrás con un muro que es imposible de escalar.
2: Que ya se fue hace rato.
0: Ya se fue hace rato.
1: Hecho las valijas hace un montón y vos no las viste y estaban en el pasillo.
0: Tremendo, ¿viste? Bueno, nos gustaría charlar con una persona que sepa justamente de esto y por eso convocamos en esta mañana a la licenciada Débora Padece, que es psicóloga. Buenos días, Débora, acá todo el equipo de Huevos Revueltos te saluda. ¿Cómo estás?
3: Hola, chicos, buen día. ¿Cómo andan?
0: Un gusto.
2: ¿Qué tal?
3: Igualmente.
1: Buenos días. Hola, buen día.
0: A ver, acá está Belén, está también Lorena, y arranco con la primera pregunta, ¿no? ¿Qué pasa emocionalmente cuando dos personas terminan justamente una relación, pero de una de ellas queda todavía enganchada y realmente le cuesta soltar?
3: Claro, eso es creo que uno de los duelos más difíciles. Los duelos se dan cuando hay una separación, ¿no? Pero cuando la separación no es por falta de amor, sino que no se termina porque el amor se terminó, que es más fácil tomar una decisión en ese caso, sino que el amor está, hay cariño, hay historia, hay deseo, hay momentos, pero empiezan como los desencuentros, las diferentes expectativas entre uno y otro. Uno siente como que el otro cambió o que uno creció y el otro no evolucionó. Y sigue estando el amor, pero hay que hacer un duelo de esa separación. Y lo más difícil creo que no es el duelo en sí del amor, sino el duelo de mi expectativa de esa relación, lo que yo sentía respecto de esa relación, cómo me enfrentaba o qué expectativa tenía futuro de esa relación. Es como que de repente toda la expectativa o los sueños o la ilusión que uno tenía, porque uno arma una ilusión a futuro en base a la persona con la que está. Yo siempre digo, uno no empieza una relación para que termine. Uno no dice, bueno, empiezo una relación o me voy a casar para ya pensar en el divorcio. No, claro. Uno se casa para toda la vida y después dice, ¿por qué llegué a esto? ¿Por qué decidimos separarnos? Y si estaba todo para que se dé. Y a veces esa ruptura de ese duelo que tiene que ver con lo emocional genera que se te rompa también toda tu expectativa y toda la creencia o la ilusión que vos tenías alrededor de esa relación. Por eso es como un duelo que es doble, porque hay un amor que todavía permanece, hay un cariño, hay una historia compartida, pero a la vez hay una decisión de vamos para mirada distinta, vamos para caminos distintos, y esto va a largo plazo a generar más problemas, por eso cortémoslo desde antes. Y lo que ustedes decían recién para mí es clave. No es lo mismo una pareja que está en el anonimato, en la reserva de su familia, de sus íntimos, de sus amigos, hasta, bueno, los hijos, que una pareja que está expuesta a tantas miradas, a tanta opinión ajena, a tanta comparación, y uno pareciera como que ellos tienen que dar explicaciones, y no les deben explicaciones a nadie, pero por el solo hecho de ser quienes son, tienen que salir a exponer lo que pasa, escuchar la mirada del otro, escuchar las opiniones del otro, bancarse las comparaciones, bancarse lo que les diga la gente, para bien o para mal. Entonces eso también te condiciona a la hora de decidir, porque quizás lo decidieron hace un montón. Pero cuando nos salen a decir, bueno, ¿cómo lo decimos? ¿De qué manera? Y esta, cuando nos salen a decir, capaz que alguien dice algo o hacen algo que los hace dudar otra vez y vuelven otra vez. Hay como una variable externa que influye muchísimo para mí también a la hora de tomar una decisión así de este tipo.
0: Lore, tenías una pregunta para la psicóloga Débora Padece.
3: Pedace,
0: perdón.
3: ¿Está muteada?
0: Lore, estás muteada, me parece. ¿Dónde estamos escuchando?
1: Ahí
0: está, ahora sí.
1: Sí, no quería molestarlos mientras hablaba Débora. No, digo que me quedo pensando en un montón de cosas a partir de lo que decía Débora recién, en función de, no quiero meterme solamente en el tema de los famosos, ¿no? Pero digo, ¿no hay también ya a esta altura de los acontecimientos una especie de espectacularización, quiero decirlo bien, de cada uno de los vínculos que se da entre las personas que tienen una visibilidad? Digo, yo cada vez que veo una carta de desde hoy decidimos no estar más juntos con tal o cual, y hace 2 meses que están juntos. Digo, ¿qué hay en esos vínculos en los que no parece haber algo tan construido como para tener que estar explicando las razones por las cuales ya no estás más con alguien?
3: Pero para mí tiene que ver con justamente eso, este espectáculo o esto que tengo que mostrar, y eso tiene pro y contra. O sea, el tener que estar expuesto genera, por un lado, la visibilidad de que cada cosa que haces es medida y es completamente tomada en cuenta por lo que genera tu entorno, porque ellos se deben a un entorno, los influencers, toda la generación más abajo nuestra que vive por influencers, por personas que les siguen, cuando alguien deja de seguirlos o cuando pierden seguidores por algo que dijeron, se angustian.
2: Claro, sí,
3: llega a un nivel de angustia que piden consulta terapéutica porque se me cayeron 50 seguidores. ¿Qué voy a hacer con esto? Entonces, hay algo más grave que el tema de los vínculos. Ellos dependen muchas veces, un espectador, uno que crece con esta mirada del otro, estos chicos más, porque son más chicos que nosotros, son una generación que quizás nació con la tecnología, que nació con los seguidores, que nació con la aprobación o con la validación externa, cuando no la tienen, afecta muchísimo a su autoestima, a su seguridad interior, a su mirada respecto del mundo. Imagínate en los vínculos. Yo quizás no me atrevo, no te voy a confirmar nadie puntualmente ni nada, pero yo creo que muchos de esos siguen con esos vínculos porque si los dejan pierden la mirada, pierden seguidores, o si me alejo de esta persona pierdo. Entonces también hay alianzas que se dan porque lo necesito para mi estatus o para mantenerme donde estoy. Si me separo, pierdo.
2: En cambio,
3: son negocios. En cambio, una persona libre que no tiene visibilidad o que puede elegir libremente. Entonces hay que, creo que, ir un poco más profundo en esas personas que están expuestas. ¿Estás eligiendo libremente o estás eligiendo por comodidad o porque no tenés ganas de enfrentarte a todo lo que se te viene si llegás a decir me separé? ¿Cuál es el que hay de fondo, no?
2: ¿Cuánto es, Débora, el tiempo que debería durar un duelo? ¿O es algo muy cada uno personal, incluso en la etapa de la vida que te agarra? ¿Cuánto es el tiempo antes de que, che, me parece que necesito consultar a un especialista porque esto ya no es normal?
3: Sí, mira, a ver, acá hay una teoría, librito, y hay persona, ¿no? Porque vos sabés que en psicología no hay nada que sea lineal, no hay una causa, un problema, es como multifactorial, y lo que para vos puede llevarte un montón de tiempo, para otra persona puede ser como algo... He hablado con familias que atraviesan el duelo del padre, un patriarca, una persona importante de la familia, de peso importante, y dos hijos, uno que desarrolla un duelo patológico y otro que desarrolla un duelo normal. Y vos decís, pero para, ¿son del mismo padre? ¿Son la misma madre? ¿Se criaron juntos? Sí, un año de diferencia. Ah, ¿por qué uno lo desarrolla? Depende también de los recursos que cada uno tenga para enfrentar las situaciones difíciles de la vida. O sea, amén de eso, corriéndonos de eso, los libritos nos hablan de que un duelo normal es entre 9 meses y 1 año y medio, dependiendo el vínculo, dependiendo la cantidad, dependiendo la afinidad que vos tenías con esa persona, dependiendo si la persona atravesó una enfermedad previa y vos vas duelando la enfermedad mientras va ocurriendo, o si fue un accidente o una tragedia. Hay un montón de variables que hacen a cómo uno transite el duelo en la separación normal de duelo físico. Ahora, lo emocional es completamente distinto, porque si tus recursos emocionales son muy bajos, si vos dependés de la otra persona para sentirte bien, si vos sos una persona que tiene inseguridad de por sí, autoestima baja, tenés una codependencia emocional y te dejan, te arrancan, sentís que las personas sienten que les arrancan una parte de sí. Hay un dolor muy profundo y ahí tengo que empezar a recomponer. Y para mí, esto es una mirada muy personal, es mucho más difícil un duelo emocional de ese tipo con duelo físico, porque el duelo emocional es optativo, o sea, la persona eligió dejarme, la persona eligió irse con otra persona, la persona eligió no querer compartir su vida conmigo, pero yo tengo que seguir viéndola a la persona, me la cruzo en redes sociales, me la cruzo cuando en algún lugar, entonces es peor, lo físico se terminó. Yo ya sé que hay un cierre, un bloqueo. Yo ya no tengo más contacto con esa persona y la persona no eligió lo que le pasó, a menos que lo haya elegido, obvio, pero en este caso es como más profundo en lo emocional, porque implica una decisión de la persona de no elegirme a mí. Entonces, si yo no tengo una capacidad de estar entera, de entender que no dependo del otro, que yo mi autoestima no depende de la mirada del otro, ahí es como que la persona se quiebra.
1: Bueno, perdón, ahí quería ir, perdón, esa que te interrumpo.
0: No, por favor, te daba el pie, sí.
1: ¿Qué vos decías, Débora? Digo, ¿cómo hacer para trabajar en esas cuestiones que tienen que ver con que uno no puede, digamos, involucrarse o meterse en la cabeza de un otro o en los sentimientos de un otro para tratar de que te sigan queriendo? Digo, vos no podés hacer que alguien te quiera. La persona te quiere o no te quiere.
3: Obvio.
1: Y se termina el amor o no se termina el amor, o por las razones que sea el vínculo. Digo, ¿cómo hacer para poder asumir uno en lo personal que ese vínculo que se terminó, si no es de a dos, por más que vos ames, bueno, el otro no te ama más?
3: Yo siempre digo, no se puede sostener el puente de un solo lado, se sostiene de dos. Cuando el otro suelta, ya está, no hay manera de que vos lo sostengas. Ahora, yo trabajo mucho con mi paciente la ley del enfoque, dos columnitas, lo que puedo controlar y lo que no puedo controlar. Perfecto. Yo no puedo controlar lo que el otro haga. Yo no puedo controlar una madre narcisista. Yo no puedo controlar un padre déspota. Yo no puedo controlar un familiar cercano que tenga reacciones que me lastimen, no lo puedo controlar. O que el otro actúe de una manera, ¿viste? Cuando vos decís, pará, pero yo tenía este criterio, era obvio que ibas a actuar así, y actuó distinto, y vos decís, ¿cómo puede ser que...? O sea, porque a veces la gente no maneja el criterio que uno maneja, y vos crees que tu criterio es el mejor, porque mi criterio es lo más ordenado, pero hoy ya no hay un criterio. Hoy ya hay como cantidad de personas hay, cantidad de criterios hay. Entonces vos tenés que tener mucho cuidado en qué haría el otro o dar por sentado que el otro actuaría como vos crees que... Porque puede que no. Entonces eso te termina generando una expectativa vos que decís, pará, pero yo pensé que vos ibas a actuar así. Y no. Y ahí empieza el choque. Entonces si yo me baso y mi vida... O yo trabajo mucho con mis hijos, también yo tengo hijos adolescentes y hablo mucho sobre vínculos y les digo, ay, jamás depositen expectativas en otros respecto de lo que ustedes quieran en la vida. Jamás le responsabilicen al otro, porque si no estamos siempre en la victimización. El gobierno que tengo, el trabajo que tengo, el jefe que tengo, la pareja que tengo. Y siempre estoy responsabilizando al otro. Y no me hago responsable de lo que a mí me compete. Entonces siempre es, el otro va a reaccionar de la forma que reaccionara. ¿Qué pasa conmigo? ¿Cómo hago para yo, a pesar de lo que el otro decida, estar enfocada, estar tranquila, estar en paz? Yo, número uno, yo para mí cuando ya empezó el duelo y no sabes cómo reaccionar, pedí ayuda. Claro. No te quedes con, ya va a pasar. Porque muchos dicen, ah, ya va a pasar, bueno, no, es el tiempo. No, no, hey, pedí ayuda. Si ir a terapia, yo hago terapias muy breves y focales. No me gusta la terapia que el paciente depende del terapeuta. No, 12 sesiones máximo, te doy herramientas y salí a la vida y vos podés, ¿no? Porque si no estamos atados a terapeutas dependientes, ¿no? De que si no estoy con el terapeuta, no, mi terapeuta me dijo, dependo del terapeuta, no, no, no. Acá es, hey, vos tenés que trabajar. Entonces yo digo, empecé terapia, hacé 2-3 sesiones, que te enfoquen un poquito, que te corran un poquito los pensamientos, que te ordenen la forma de verlo, porque a veces un terapeuta te da una perspectiva que te dice, ah, pero no lo había visto así, porque uno cuando está metido en la tormenta no puede decidir, no puede ver con claridad. Entonces cuando alguien viene de afuera y dice, pará, veo ahí que hay, ah, mirá qué loco, no lo había visto. Entonces primero pedí ayuda. Primero hacete cargo, ¿no?
4: Sí, sí, por supuesto.
3: Y tercero, fíjate qué podés controlar de esto. ¿Qué sí puedo controlar? Entonces ahí trabajas sobre tu autoestima, sobre tu seguridad, pero no solamente en relación al vínculo con esta pareja, en la vida. ¿Cómo es tu autoestima laboral, tu autoestima en confianza, tu autoestima con tus hijos, tu autoestima con tus amigas? ¿Qué piensan tus amigas de vos? ¿Qué piensan tus padres de vos? ¿Qué piensan tus... ¿no? Como empezar a ver fuertes actitudes tuyas en otros ámbitos, que no sean solamente con el vínculo de pareja. Y eso va a reforzarte tu bienestar interior, que va a ser como consecuencia que vos te animes a mirar al otro, no como una necesidad, necesito al otro si no, no estoy bien, sino que el otro viene como a hermosearme, a pasar, a hacerme más bella de lo que soy, pero yo ya estoy completa, no necesito un otro, yo elijo a un otro.
0: Perfecto. Débora, un placer charlar con vos. Nos quedaríamos horas hablando porque esto realmente es
2: todos
0: algo...
2: Todos atravesamos todos, algún momento un duelo amoroso de otro tipo.
3: Total.
0: Exactamente. Te agradecemos. Pasaba entonces por Huevos Revueltos. Que tengas un gran sábado. Un placer realmente charlar contigo. Que tengas un lindo día. Estábamos hablando con la licenciada Débora Pedace, psicóloga, aquí en Huevos Revueltos y en Radio con Vos.
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5: Ah, buen día, soy Lola de Colegiales. Para mí los más ricos son los de Córdoba, esos con azúcar blanca. Nunca sé, pero el original de Córdoba, dulce de leche, y es como una masa de, sí, como tipo milhoja, sí. Una masa no tan finita. Eso para mí son los más ricos. Eso con un mate cocido, con un mate, con lo que venga, está riquísimo. Bueno, que tengan buen día, soy Lola de Colegiales. Chao, chao.
6: Lola, beso grande para vos, ¿eh? ¿Tenemos uno más?
7: Buen día, chicos. Buen sábado, feriado largo. Sí, para mí el mejor alfajor de la historia es el de la capital de Cuba, el de chocolate blanco y nuez. Y el que odio profundamente porque es imposible comer es el alfajor de maicena. Ah. Abrazo, gol, Gonzalo, el tachero jubilado de Montserrat.
6: Es verdad, Gonza, es verdad. A veces el alfajor de maicena tenés que bajarlo con algo porque es...
8: Pero hemos visto hasta la reina Máxima hace unos años con una bandeja de alfajores de maicena, mostrando orgullosa cómo los había hecho.
6: Nah, pero que se queden.
8: Que se queden, Holanda.
6: Que se queden
8: en
6: Holanda.
8: Los Países Bajos.
6: Uno más, buen día.
9: Hola, ¿qué tal? Buen día, los huevos revueltos. Y bueno, yo vivo en Jujuy. Y aquí hay unos alfajores que se hacen en Tilcara y se venden en La Quebrada, que son exquisitos. Y como no puedo decir el nombre de la marca, lleva el nombre de una planta típica de aquí, del norte. Bueno, hay de todos los sabores, hay rellenos de membrillo, de cayote, de dulce de leche, y además hay de chocolate, son o rebozados en chocolate o también blancos, y bueno, son exquisitos. Y adelante los alfajores, pero después me gustan todos. No puedo pasar por un kiosco porque
6: comen todos los alfajores.
9: Todos los alfajores.
6: Gracias, gracias a toda la gente que se ha comunicado. Recuerden que todavía tienen un tiempito más, hasta las 9:05 más o menos, y en el momento que vamos a decir quién se lleva las entradas para el cine. Pero tengo un tips importantísimo para contarle a todos, porque Camusi anunció una inversión de más de 6 millones de dólares para terminar la planta compresora Las Armas, una obra clave para el abastecimiento de gas en 40 localidades de la costa bonaerense. La planta permite aumentar la capacidad de los gasoductos de la costa y Tandil, Mar del Plata, acompañando el crecimiento residencial, comercial e industrial de toda la región. Además, permite aprovechar plenamente obras ya terminadas, como los refuerzos del gasoducto de la costa y hacia Balcarce, y las mejoras en la alimentación de Mar del Plata. La planta contará con dos equipos motocompresores de 2.400 caballos de potencia y deberá estar terminada antes del invierno del 2027.
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6: Ay, qué linda voz escucharla. Ya estuvimos escuchando a la mañana, tomando unos matecitos ahora. Estamos hablando de Lorena Toso, nuestra querida amiga que se trajo una columna súper musical en la mañana de este sábado, ¿no, Lore?
11: Sí, hoy trajimos una columna musical un poco a cuento de algunas cosas que me fueron pasando a lo largo de esta semana y que fui pensando porque nos están pasando muchas cosas. Está pasando muchas cosas en el mundo, ¿no? Y hay una cuestión concreta que...

tiene, podríamos pensar que a Europa y a Estados Unidos, a la Europa blanca, ¿no? Como se suele decir, y a Estados Unidos en el centro de la escena, con respecto al tema de la inmigración y de los tantísimos conflictos que suceden alrededor de los inmigrantes, y por sobre todo las cosas de, podría decir, del maltrato hacia esos inmigrantes, para ponerlo en contexto, porque digo, sobre inmigración podríamos hablar un programa entero y más. En la semana pensaba la vida de las personas que tomaron la decisión de irse de su país, lo cual es absolutamente complejo, difícil, una decisión grande para llevar adelante, y encontrarte con que de repente sos la niñera o el jugador de fútbol de los Estados Unidos, nacidos en Argentina, que fueron en búsqueda de una vida mejor, y en el caso del jugador de fútbol, que todavía, hasta donde sabemos, sigue con esta detención, aparentemente en un lugar donde la pasó horrible, donde las primeras 36 horas detenido por el ICE o por el ICE, como se le diría españolizado, con cadenas en los pies, en las manos, en posición sentado, sin poder acostarse en un lugar para poder descansar, para dormir, hacinado junto a otras 50 personas en una celda 5x5. Digo, todas estas cosas que tienen que ver con que te detengan solo por el hecho de ser un extranjero que no tiene los papeles que, entre comillas, indica la ley o les gustaría que se tengan en determinados países, porque también vale la pena decir, si uno está ilegal en un país, es correcto que ese país tome decisiones sobre tu persona. Ahora, una cosa es que vos no puedas permanecer o no puedas trabajar porque no tenés legalmente las herramientas, los documentos o lo que fuere, y eso implique una decisión de ese país de retornar al tuyo, y otra cosa es sufrir vejámenes, sufrir violencia, ser detenido en un contexto de horror, tener una tobillera electrónica, como el caso de esta chica que es niñera y estaba trabajando para una familia que además salió a defender y demás. Y un poco a tono de eso digo, ¿por dónde podemos ir para buscar un lugar que nos permita encontrar una pequeña luz, un túnel, un lugar luminoso en toda esta historia? Y creo que el arte en general y la música en particular nos dan un poco de esa luz que por ahí estamos buscando. No me voy a centrar en países con conflictos religiosos o políticos en términos de falta de democracia o de cuestiones religiosas mucho más profundas como el caso de países musulmanes y demás, sino que me voy a quedar con Latinoamérica, ¿no? En este día en particular. Y el primer disparador tiene que ver con algo que me pasó el lunes pasado, desde lo musical hablo, y es haber presenciado el lanzamiento de Norteña, el nuevo disco y libro de Julieta Venegas, al que me invitaron y donde hubo una charla entre ella y Julio Leiva, nuestro querido colega, para contar un poco de este Norteña. Les propongo que escuchemos un pedacito de una de las canciones que incluye ese disco Norteña para contarles qué me pasó cuando la escuché y cuando la escuché a Julieta contar el porqué de ese disco y el porqué de esta canción.

Bueno, un poquito de esta canción que se llama La Línea y que uno puede pensar tantas cosas alrededor de una línea, ¿no? Ahora, como dice la propia Julieta Venegas, nacer en Tijuana es como nacer en dos ciudades, como nacer en Tijuana y nacer en San Diego, esa especie de división caprichosa, ¿no? De la geografía, pero en realidad de los humanos que decidieron ponerle la geografía a esa línea, y a partir de la política, la división de los países, y de este lado México, de aquel lado Estados Unidos. Hemos visto series, hemos visto películas acerca de esas líneas que separan un país del otro, y crecer en esos lugares, como decía Julieta, implica muchas veces incluso explicar que una no es mexicana a la usanza de lo que el resto del mundo conoce como ser mexicano. No somos el DF, decía ella. Nacer en Tijuana es difícil de explicar. Y es difícil de explicar porque uno habla en inglés y habla en castellano, y porque uno tiene gustos y modos de vida que se parecen a veces más a Estados Unidos y otras veces más a México. Y encontré en ella esta necesidad de volver a la raíz, esta necesidad de sentirnos quienes somos realmente, de encontrarnos en nuestro suelo, en nuestra familia, en nuestros ancestros, en nuestra tierra. Este libro-disco, porque son las dos cosas, sí, y es una y es otra, por separado, no solo le llevaron 3 años de elaboración a Julieta Venegas, que se reía un poco porque dice, mi manager no está feliz porque le digo, quiero hacer todo así, ahora tardan 3 años en hacer un nuevo disco. Y él le decía, no, tenemos que salir a tocar. Fíjense hasta qué punto profundizó en ella escribir para su papá, escribir para su mamá, escribir para su ciudad, escribir para su pueblo, para esa ciudad en la que es vivir como acá y allá, que decidió volver a México. Después de haber vivido tantos años en Buenos Aires, decidió volver a vivir a México, volver a poner pie en tierra en ese lugar que es el que la vio nacer. Y digo, hay otros artistas que nos están enseñando que volver a la tierra o volver a la raíz, a eso que nos hizo quienes somos en definitiva, es un poco la respuesta a tantas preguntas que nos hacemos para poder de alguna manera pararnos de otra forma frente a todo lo que está pasando, a esta ebullición que hay en el mundo respecto de la falta de respeto hacia los inmigrantes y de algunos países que se creen superiores a otras tierras, ¿no? Para no hablar de razas, es todavía mucho más duro. Y me apareció Bad Bunny, y esta canción creo que de alguna manera es un poquito el reflejo de esto que les quiero contar.

dicho así, de un gran disco que Bad Bunny decidió llevar adelante también en busca de eso, ¿no? En busca de esas raíces. Debí tirar más fotos, así se llama este disco. Y ya Bad Bunny venía con toda una conciencia social referida a Puerto Rico, a su país natal, y que lo llevó a hacer una campaña que fue una revolución hace un tiempo atrás, en la que cuando está por hacer el lanzamiento decide que va a contarle a todas las personas que lo siguen una lista de coordenadas, ¿no? Norte, tantos grados, etcétera, que eran los nombres de las canciones, y que para que la gente pudiera saber cómo se llamaban esas canciones y a qué referían, había que buscar las coordenadas en los mapas. Y lo que él hizo con esas coordenadas fue llevar a las personas a cada uno de los puntos más importantes de su país para que conocieran Puerto Rico. Y yo creo que hay tanto que pueden hacer los artistas para llevar su tierra al resto del mundo y para contarles, como después hizo tras ganarse una gran cantidad de Grammys en el escenario, a todos los que quisieran escuchar en una jornada en la que hay miles y miles de espectadores, millones y millones, y decirles en su propia cara: no somos salvajes, no somos animales, no somos alienígenas, somos humanos y somos americanos. Creo que encontró desde el lugar del tipo que sabe llevar multitudes y el famoso mainstream, que a veces parece tan alejado de la realidad, de la tierra firme, esta manera de poder cantarle a Puerto Rico, que es lo que él deseaba. Él dice: este disco para mí es un amor y es un lugar, y necesitaba cantarle a Puerto Rico y hacer que el resto de la humanidad, el resto del mundo, conociera mi país. Y ahí me parece que también hay una respuesta, ¿no? Desde los que ya aparentemente dieron la vuelta y regresan a un lugar que es el que los vio nacer, el que les permitió llegar hasta donde llegaron. Y para cerrar esta pequeña lista, que es infinita, pero decidí tomar a tres artistas nada más, así como hay gente que está pegando la vuelta, como Julieta Venegas volviendo a México, como Bad Bunny contándonos Puerto Rico, hay algunos que son bastante más pequeños y que parecen tenerla muy clara. Es el caso de Milo J. Escuchemos esta canción.

Emilio Jota, mega ganador de los premios Gardel, 13 Gardel se llevó a sus 19 años nada más. Creo que es la representación más pura de esto que hoy quería venir a contarles en esta columna. De ese lugar al que pertenecemos, un Emilio Jota que sentado con esa impronta que solo él creo ha logrado en este momento y con esa corta edad, frente a los medios de Estados Unidos les dijo: mi lugar desde el que canto y el lugar al que pertenezco es mi barrio. Y desde ahí puedo cantar, desde ese lugar puedo contarles cosas. Bajo de la piel, que es esta canción que estamos escuchando, remite a Santiago del Estero, a los ancestros, a los pueblos originarios, a las personas que perdimos, pero por sobre todas las cosas a nuestra identidad. Y dice Emilio Jota que para conectar con uno mismo tenés que ir a la raíz de donde salió todo. Y con esa sabiduría de solo 19 años, creo que es un poco la respuesta a muchas de las preguntas que nos hacemos. Para poder volver a las raíces como una manera de recuperar lo nuestro, como una manera también o manifestación de la recuperación de los derechos que todos tenemos por ser humanos, como dice Bad Bunny, pero también para decir, aquí estamos y somos latinos.

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3: Y tengo algo importante para contarte, porque atención con esto, porque cambia algo muy cotidiano, ¿eh? Firmar un contrato sin papel y sin que las partes estén en el mismo lugar. Ah, sí, te cuento que el Colegio de Escribanos de la Ciudad de Buenos Aires presentó a la plataforma ciudadana de firmas una herramienta para contratos de alquiler, convenios comerciales y otros acuerdos que no requieran firma certificada. La firma se realizará con el dedo o lápiz óptico y el sistema registrará presión, trazo, velocidad y aceleración, además de bloquear el documento para evitar modificaciones posteriores. Detrás de la herramienta está respaldado, por supuesto, del Colegio de Escribanos, una institución con 160 años de trayectoria en seguridad jurídica. Otro dato, el documento permanece en la plataforma solamente 48 horas y luego se elimina, ¿eh? Y para conocer más sobre cómo funciona o realizar consultas, se puede ingresar al sitio web del Colegio de Escribanos de la Ciudad de Buenos Aires en la sección Plataforma Ciudadana de Firmas. 8:48, tengo otro comentario para hacerte. Vos sabés que la Expo Real Estate Banco Coinark presentó un nuevo marketplace para desarrolladores, una propuesta que combina activos reales, tokenización y financiamiento junto a Pala Blockchain. La iniciativa permite a los desarrolladores que accedan a nuevas alternativas para financiar proyectos y a los inversores participar en activos inmobiliarios, incluso adquiriendo una fracción de una propiedad sin comprarla completa. Para conocer más sobre esta propuesta, pueden ingresar a, presten atención, bancocoinag.com. Les repito, bancocoinag, con G al final, .com. 8:49, ¿cómo pasó el programa, Belén? Sí. Lore, ¿estás ahí?
4: Me quedé acá, pasó volando, la pasaron lindo.
3: Wow, bueno, sí, increíble, me encantó, la verdad. Julieta Venegas, me encanta, también Milo J, la verdad, una selección increíble has hecho de la música que representa, ¿no?, a cada uno en sus orígenes, ¿no? Muy, uh-huh, muy, muy interesante el informe que has,
4: qué
3: que
4: bueno,
3: has hecho.
4: Qué bueno, qué lindo.
3: Sí, sí.
4: Qué
3: ¿la estás lindo, pasando lindo. Bien?
4: Yo la paso bárbaro. Le prometo ir a piso pronto, de verdad. Sí, porque esto de la distancia, ¿viste? No nos podemos tocar, ¿no?
3: Sí, es verdad. No abrazar, sí. No podemos compartir unos matecitos a esta hora de la mañana.
4: Sí,
3: que viene.
4: Sí, prometo estar pronto por ahí. A Belén le hicieron madrugar hoy. Le tocó. Sí.
5: Duro, fuerte, pero bueno. Cada tanto.
3: Pero está con toda la energía,
5: Espectacular.
3: Está. Se la ve.
5: Veía a la gente salir de los boliches.
4: Bueno. Ya, un poco.
5: Que, claro. Yo ya dormí, ya estoy acá y arranqué el día y esa gente todavía no volvió, pero bueno.
4: ¿Se acuerdan cuando, viste, empezás como con esa
3: claro, gente, pues, pasó, hace tantos años cuando salí a bailar, pero bueno, son momentos, son tiempos también, ¿o no?
5: Sí, hoy no me. Ni con una orden judicial me llevas a bailar hoy.
3: ¿No?
5: No,
3: ¿para nada?
4: No,
3: vamos a tener que salir a bailar.
5: ¿Pero no les pasa a ustedes que si se duermen después de determinada hora, por más que duerman, no sirven para nada al día siguiente? No se haga lo
3: está fecha. Está complicado. Pero
4: yo no me quedo dormida, pero sí. Al otro día si dormí poco, soy un ser humano a medias.
3: Pero mira, yo les voy a dar un tip. ¿Se comen un alfajorcito? Y con eso la levantan. ¿Por qué? Porque tenemos una nota increíble en esta mañana aquí en Huevos Revueltos. Vamos a hablar entonces con Juan Soria, que es organizador del Campeonato Mundial del Alfajor. Buenos días, Juan. Acá te saludan Belén, Lorena y Ezequiel. Un gusto.
6: Hola, chicos. Buen día.
3: ¿Cómo estás?
6: Gracias por la llamada.
3: Bueno, ¿cómo surgió esto del Mundial del Alfajor? Contanos un poquito. ¿Dónde se realiza y cuáles son las fechas para invitar a toda la gente?
6: Sí, lo realizamos hace 5 años. Yo realizo eventos gastronómicos en bueno, Uruguay, en Argentina. Y bueno, estábamos pensando en aquel momento en homenajear al alfajor de alguna forma por todo lo bueno que nos hace. Entonces, bueno, se nos ocurrió hacer una competencia directamente a un nivel internacional. Así que, bueno, hicimos ahí una convocatoria. Bueno, el primer año fue un éxito total de evento y desde ese año hasta ahora lo seguimos repitiendo. Bueno, concentramos en 3 días 500 alfajores en competencia, que es algo que es muy lindo de ver. Y bueno, realmente es el reflejo de la variedad que hay de alfajores en todo el mundo.
3: Y este año, más o menos, ¿por dónde van para elegir el alfajor ganador? ¿Cuál va a ser ese alfajor que se lleve el oro?
6: La verdad es que no lo sabemos, es una decisión del jurado. Tenemos 19 categorías y bueno, los alfajores compiten en sus categorías y el que gana en cada categoría, después compite por el mejor del mundo. Eso se da en estos 3 días del evento y bueno, no tenemos ninguna certeza. Sí, es importante entender que es un panel técnico, que es un jurado que es especializado en temas de ingeniería, chocolatería, bueno, pastelería y todo eso.
5: ¿Cómo es el tema de las categorías, Juan? Porque nosotros estábamos hablando de alfajores y para nosotros es el alfajor, pero vos me decís que hay 19 categorías.
6: Sí, bueno, pero fíjate que si haces un poquito de... mirás el alfajor, ¿no? Tenés de maicena, de chocolate blanco, chocolate negro, diferentes tipos de relleno, diferentes tamaños. Bueno, todas esas combinaciones es necesario separar una cosa de la otra, porque no podés catar de una misma forma un alfajor de maicena que otro de chocolate. Entonces, de esa forma, tenemos esas categorías para encasillar los mismos tipos de alfajores. Y bueno, el jurado va catando uno a uno y va poniendo su puntaje hasta que, bueno, se llega al, como un verdadero campeonato, a ganar la Copa.
5: ¿Y cuál es la categoría que todos esperan, la más disputada, la más difícil?
6: Mirá, una de las dos más disputadas es categoría mejor dulce de leche y mejor chocolate.
5: Claro.
6: Yo creo que son las dos. Y bueno, va en consonancia con la receta del mejor norplatense, que es, a pesar de tantas recetas nuevas que hay, sigue siendo el eje de la industria del alfajor.
4: Juan, Lore aquí, y justo sobre esta última respuesta que vos dabas, voy a hacer un paralelismo para ir un poco absurdo, pero hemos discutido tanto acerca de si radio con imagen era radio. ¿Se acuerdan que en los primeros
3: momentos
4: aparecían las cámaras? Nosotros ahora que estamos, se nos están viendo en todos los lugares del mundo que se les ocurra, y discutíamos, ¿es radio o no es radio? Además, digo, ¿cuál es el límite para determinar si es un alfajor o no es un alfajor? ¿No? Digo, ¿qué relleno puede tener, qué cobertura y demás? ¿Hay un límite, digo, un lugar donde vos decís que no es un alfajor, así que no entras en ninguna categoría para participar?
6: El límite es más que nada cultural. Nosotros estamos acostumbrados al alfajor dulce, ¿viste? Por ahí cuando aparece, creo que el límite está ahí en los salados. Han aparecido algunas versiones que son levemente salados, pero nunca llegan a ser un poco más. El código alimentario no te especifica mucho sobre el nivel de salado, ¿no?, del ingrediente. Sí te dice que tiene que estar contenido en las dos tapitas y puede estar o no bañado, digamos. Pero esa definición no te lo da... no se traslada lo que es salado dulce. Pero bueno, es una cuestión cultural, ¿viste? El salado, el alfajor salado no lo compraría.
4: Por ahora no.
6: Comprarías una caja de ese alfajor de salado. Y ese es el,
4: no,
6: el,
4: claro. El,
5: Juan, están desde 2022, han visto bueno, varias competencias y distintas marcas ganar. ¿Vos te acordás de algún caso que hayan visto a partir de que ganó en el Mundial, la marca haya potenciado?
6: El Mundial que hubo un ganador fue la marca Milagros del Cielo, una marca tradicional de Mar del Plata, digamos, si bien no es tan famosa, pero en Mar del Plata se conocía bastante. Bueno, esa marca estuvo 6 meses con colas de gente para comprar sus productos, pues realmente fue un hito de, imagínate, compararte con 500 alfajores y ganar.
3: Claro, increíble.
5: Yo lo probé.
3: Rico, ¿no?
6: Al que gane le cambia la vida. ¿Eh?
3: Totalmente.
6: Es fácil.
3: Totalmente.
6: Así que tenemos ya 4 casos de marcas que han hecho ese nombre. Bueno, después del premio generalmente logran una nacionalización de la marca, porque quizás puede haber sido una marca regional, pero después del premio se transforman en en marcas, digamos, a nivel más más de toda Argentina, ¿no?
3: Claro. Juan Soria, sí. Decime, Juan.
6: No, perdón.
3: No, digo, Juan, nos tenemos que despedir porque ya está llegando el próximo programa. Sí. Juan Soria, organizador del Campeonato Mundial del Alfajor, invita a la gente. ¿Dónde tiene que ir? ¿Cuáles son los horarios? ¿Y hasta cuándo están?
6: Sí, es en Vía Ferial, que es el mismo periodo que Costa Salero, nada más que cambió el nombre. Es este fin de semana, o sea, sábado, domingo, lunes, de 12 a 20. Tenemos una entrada muy accesible de 10.000 pesos y, bueno, los niños de menores a 13 años entran gratis, jubilados también.
3: Perfecto.
6: Así que un evento muy familiar. Tenemos actividades para el Día del Niño, que es el domingo también, así claro, que los esperamos.
3: Perfecto. Juan, muchísimas gracias, ¿eh? Que tengas un excelente por fin favor de semana y que sigan los éxitos.
6: Gracias a ustedes, hasta luego. Chao.
3: Nos estamos despidiendo nosotros. ¿Cómo pasó el programa, ¿Cómo pasó, chicas, Un placer haberlo compartido, como siempre, con ustedes.
5: Venir acá tanto.
3: Belén Paparfano, Lore Toso.
4: Les doy un abrazo virtual, así.
3: Un beso grande, grande, grande, grande, ¿Saben quién se ganó las entradas para Cinema Devoto? Viviana, DNI terminado en 972, así que felicitaciones. Viviana ya recibió los códigos para ir al Cinema Devoto. Matías Heidbanger estuvo en la puesta de YouTube. Lucas Campos, Eugenia Rossi Gallo, Lorena Toso, Belén Paparfano, Juan Dillon, y Damián Juárez, ausentes con aviso. Ezequiel Navarro que les habla. Que tengan un excelente, excelente fin de semana. Y el próximo sábado nos encontramos otra vez,
5: Exactamente.
3: Quédense en radio con vos porque siguen la programación. Chau, que tengan un excelente fin de semana.
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0: Bienvenidos a un día casi perfecto. Hoy para mí es un día casi perfecto, Vera Ferrari, María Cafferata, porque es el cumpleaños 18 de mi hija, de mi primera hija. Hace 18 años la tenía acá en brazos, una bebita ahí recién nacida. Te dejan después de la cesárea, ahí el padre solito con el bebé.
1: Toma, cuídalo.
0: Segundos así, increíbles, imborrables. Y después muchos minutos, horas, días, meses y años, también 18. Imborrables. 18. Que estás bueno, emocionado. Por supuesto, así que emocionado, sí, muy contento.
2: Ayer arranqué con todo.
1: Bueno, claro.
0: Sí. Estoy muy viejo.
1: Son para todos.
0: Exacto, para todos. Pero quizás fue concebí bueno. A los 18 años y tengo 36, tal vez.
1: Bueno, puede ser, papá.
0: No, no es el caso.
2: El hecho de que hayas cumplido 18 años.
1: Sí.
2: No importa. El dato de cumplir 18 años.
0: Así que un mensaje, un feliz cumpleaños para mi hija Luz.
1: ¿Ella cómo está?
0: Ella ahora durmiendo, sí, así que no está recibiendo.
2: Tiene 18 años.
0: Tal cual.
1: No es más
0: tiene
1: una
0: 18.
1: Niña.
0: Exacto, no es más una niña, no, pero no. No se despierta a las 9 para escucharnos.
1: Ay, qué feo.
0: Como
1: eso.
0: Tantos y tantas que están acompañando siempre. La verdad que estamos muy contentos hace tantos meses acá juntos. Y claro. Claro, hoy cumple años mi hija, pero mañana es el día del niño y la niña, o de la niñez, o de las infancias, como quieras llamarle. Pero, ¿qué pasa? Mi hija me aclaró, por supuesto, regalo de cumpleaños y al día siguiente, regalo del día del niño. Acá me pones acá los juguetitos que traje, ¿no?
1: Trajiste utilería.
0: Niño
2: 3.
0: Niño, para que está mirando YouTube, exacto, porque en YouTube y en Twitch estábamos, está un trencito. De mi hijo menor, Felipe. Claro, ¿qué dijo Luz cuando me dijo, día del niño o de la niña, me toca regalo? Digo, tenés 18 años. Me dice, sí, pero tengo regalo. Y le digo, ¿y hasta qué edad vas a seguir recibiendo regalos? Hasta que Felipe, que ahora tiene 2, cumpla 18.
2: ¿Qué es esa regla que se inventó ella?
0: Se inventó una regla, o sea que hasta los 34 años va a seguir recibiendo regalo.
2: Ojo,
0: ojo.
2: La defensa de María.
1: Banco que se involucre las matemáticas en el cálculo.
2: Sí, yo estoy pensando.
0: Bueno, quiere estudiar física, mi hija.
2: Para mí se regala hasta los 18 años, pero si vos te lo pones a pensar, vos le tenés que regalar a tu madre o a tu padre por el día del madre o el día del padre toda la vida. Entonces, lo estoy pensando en este momento. Hay un desbalance. O sea, vos te empezás a dar un regalo a partir de los 3 años. O sea, hay 15 años en los cuales. A vos te dan regalo del día del niño, vos no dan mucho regalo del día del padre.
1: Claro.
2: Por lo tanto, por 15 años, vos estás obligado a dar día del regalo del padre-madre sin que te den nada a vos. Cuando cumplís 32, ya te tienen que dar regalo del día del niño. Yo tengo 32 años, estoy viendo cuándo puedo dar
0: el regalo. La pregunta es, ¿hasta qué edad se regala por el día del niño?
2: Mirá.
0: ¿Hasta qué edad se regala y se recibe regalo por el día del niño? O sea, ese es el debate. ¿Ustedes qué opinan?
1: Y yo diría que es la misma pregunta que invito a la gente en el chat de YouTube a responder. ¿Cuándo se deja de ir al pediatra?
0: Uh-huh.
1: Yo creo que ahí médicamente, ahí la ciencia determina un límite.
0: ¿18?
1: Lo que pasa es que hay gente que va hasta los 25 años al pediatra.
0: ¿Al pediatra?
1: Al médico clínico ya.
2: Pero las mujeres dejamos de ir al pediatra antes porque empezamos a ir al ginecólogo.
1: No, todo se nos termina antes.
2: Exacto.
1: ¿Todo?
2: Nos estás cagando.
1: No. Me bajé. De hecho, voy a hacerlo bien despótico. Si fuiste niña, son 10 años más que se festeja el día del niño. Pues probablemente tuviste que ejercer trabajo de cuidado en tu casa con tus padres.
2: Listo.
0: ¿Hasta qué edad entonces?
1: Hasta los 25 años. Si sos mujer, los 12 si sos varón.
2: Es una regla que yo acabo de poner. En el control me critican, me dicen cosas.
0: Bueno, 12 si sos varón. ¿Y vos?
2: Para mí hasta los 18, ambos géneros, y a partir de los 32 volvés a recibir. Por los 15 años que yo estuve dando regalos sin recibir nada a cambio.
0: Ah, muy bien.
2: Cumplo esos 15 años y a partir de los 32 se vuelve a recibir.
1: Reparación histórica.
2: Son leyes.
0: Lo tuyo es más complicado que la regla del balotaje en Argentina. No, es terrible. Pero bueno, la gente también puede contar cuál es su regla, hasta qué edad se regala y se recibe regalo por el día del niño.
2: Claro.
0: Lo pueden dejar el mensaje en qué WhatsApp.
1: Testimonio sonoro breve al 15-537-9-89-90. 11-537-9-89-90.
0: ¿Hasta qué edad se regala por el día del niño? Te agarró un lapsus.
2: Me acordé de mi
0: ¿Sabes que mi teléfono en mi casa, cuando yo era chico, terminaba en 89.90? El mismo 90. Número.
1: Mirá.
0: Sí, estaba predestinado. Bueno. Desde que era el día del niño para mí.
1: Escuchen una cosa.
0: Sí. Porque, sí. Porque el que manda mensaje tiene premio.
1: Participa por una serie de cosas. Que a yo ver, necesito escucha. Que nos tomemos el tiempo. Después informamos y decimos las demás cosas. Como cada sábado,
0: sí.
1: Vamos a regalar entradas para el teatro. Claro que sí. Muchísimas gracias a Carlos Alfonso. Sí. Bueno, la primera, guarda. Prepárame los que eres más, porque va a haber un montón. El Mal, viernes a las 22 en Caras y Caretas. Es la continuación de El Bien, ¿sí? Y nos reencontramos con Guadalupe 2 años después. Si abrazas el anhelo de una fuga, si sentís que la fiesta está en otra parte y que a tu vida le falta intensidad, si estás a punto de patear el tablero, tenés que ver esta obra. Es todo lo que vamos a decir.
2: Perfecto.
1: ¿Querés más?
0: ¿Querés más? Sí.
1: Seré viernes también a las 22, pero en el Teatro del Pueblo, a partir del testimonio que dio Guillermo Fernández en 1985 durante el juicio a la Junta sobre su secuestro y fuga del centro clandestino de detención llamado Mansión Seré, un actor pondrá su cuerpo fuerte. Pero...
0: ¿Qué demás?
1: Sí. Toda persona vista de cerca es un monstruo. Hoy, sábado, a las 22:30, en el Camarín de las Musas, hermoso lugar, dos parejas en crisis se juntan a cenar y los otros, a modo de espejo, ponen de relieve los modos íntimos y oscuros de cada uno. No quiero spoiler la recomendación de mi compañera María, pero creo que tiene algo que ver con esto.
0: Ok.
3: ¿Quiere más?
1: Sí. Ruido de hombre que se estrella contra algo. Epa, hoy, sábado, 22:30, en el excéntrico de la 18, un hombre cae... de un árbol. Esa caída que dura segundos es interminable, el tiempo se desdobla, el hombre queda ahí en la tierra en compañía del árbol que lo astilló.
0: ¿Quieres más?
1: Además, vamos a regalar entradas para Animal o la Salida Humana. Animal o la Salida Humana. Esto es en el Teatro Caras y Caretas para el viernes a las 19:30. Y estamos hablando de una adaptación del cuento Informe para una Academia de Frank Kafka, nada más y nada menos.
0: No, bueno.
1: Dirigido por Víctor Laplace. Animal o la Salida Humana.
0: Brazos.
1: ¿Somos lo que creemos ser? ¿O somos lo que queda cuando perdemos la humanidad? Esa es una gran pregunta. Así que dejen su audio al 1153-7989-90.
0: Pará,
1: ¿Hay más?
0: Sí, porque también hay un libro. Además de obras de teatro, hay un libro.
1: Uh-huh.
0: ¿Qué libro? Un librazo, seguramente. No lo leí, pero leí varias obras de ella, de Sonia Budassi. Se llama Bahía Negra, el abecedario de Sonia Budassi. La verdad que Sonia Budassi merecería estar entre las...
1: Todo.
0: Entre las, el boom de literatura femenina argentina, porque es una grosa. Además de grosa periodista, una grosa escritora. La verdad que vale la pena. Este Bahía Negra, inspirado en su ciudad natal, en Bahía Blanca, desanda las raíces de la novedad y la tragedia. El agua sube por la casa de la madre mientras la hija mira desde lejos. Cuenta su propia experiencia en la inundación de Bahía Blanca. El rescatista involuntario que no conoce a quien salva, la cerda que aprende su nombre. La autora no desvía la mirada ante la contradicción. Una pregunta sobrevuela: ¿por qué ciertas vidas se valoran más que otras? La verdad... En serio, Sonia Budassi, una grosa de la literatura argentina, escribió Bahía Negra, su abecedario, y está, por supuesto, acá. Para el que quiera leerla, es de la colección Ave Sed Aire, donde también escribió, por ejemplo, Fabián Casas. Así que Bahía Negra de Sonia Budassi, para leerlo, y también para los que quieren llevárselo, acá manden mensaje al
1: 1153-7981-90. Y además en nuestra cuenta de Instagram, @casiperfecto899, ¿sí? Van a encontrar muchas obras más.
0: Ah,
1: y de paso
0: bueno.
1: Nos siguen y ven nuestros regios Reels.
0: Ok.
1: Que son solamente una expresión de lo que hacemos acá.
0: Ok, a suscribirse.
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0: Primero te contamos la semana que pasó. El embajador estadounidense Peter Lameras acusó a Huawei de entregar datos al Partido Comunista Chino y que eso afectaría la inversión en Vaca Muerta. China respondió que son calumnias sin ningún fundamento. La inflación se aceleró en julio tras 3 meses a la baja. Fue del 2,1% y acumuló 33,8% en los últimos 12 meses. Karina Milei habló con Mauricio Macri al tiempo que se juntaron Máximo Kirchner, Kicillof y Massa en intentos por lograr la unidad de la Libertad, Avanza y el PRO por un lado y el PJ por el otro, con la mira en 2027. Edenor, de José Luis Manzano, Daniel Vila, Mauricio Filiberti, compró Metrogas a YPF por 780 millones de dólares. Manzano venía de comprar la refinería y las estaciones Shell en Argentina. El gobierno autorizó que los bancos presten los dólares de los depositantes a cualquier tipo de empresa, no solo a los exportadores. Este tipo de operación se había prohibido después de la mala experiencia de la crisis de 2001. Después del escándalo de la adhesión de Adorni a la primera ley de inocencia fiscal, el oficialismo aceptó excluir a los funcionarios, aunque no a sus parientes, del proyecto de ley para ampliar este blanqueo permanente. Continúa la ola de despidos masivos. Esta semana ocurrieron en Mirgor, Granja Tres Arroyos y Unilever. Protesta contra Flybondi por salarios, indemnizaciones y retiros voluntarios impagos. Después de 8 años empezó el juicio a Pity Álvarez. El músico está acusado de asesinar a Cristian Díaz en 2018. Messi confesó sus dudas de seguir jugando al fútbol por mucho tiempo más en la carta de despedida a su padre. Y ya son 287 los muertos por el terremoto en Colombia. Hay 378 desaparecidos, 3.975 heridos y más de 150.000 afectados materiales. Y de la semana que pasó, vamos a la semana que vendrá. Chicas.
2: Sí, la CONADU histórica volvió a convocar un paro nacional universitario para toda la semana que viene, de el 18 al 22 de agosto. Va a haber paro en las universidades nacionales en el marco de del reclamo por el cumplimiento de la ley de financiamiento universitario. Hay un fallo de la Corte Suprema de Justicia que obliga al gobierno nacional a cumplir con la cautelar de actualizar los salarios docentes. Hay una puja ahí con los sindicatos de las universidades que dicen que el gobierno no está cumpliendo con el fallo de la Corte Suprema. Hubo un paro el último miércoles que coincidió con un reclamo de diferentes organizaciones de ciencia y técnica del país que están reclamando.
0: Que se pusieron la camiseta argentina.
2: Exactamente, que se pusieron la camiseta argentina y están pidiendo por financiamiento en el sector, la emergencia, en muchísimos organismos como el CONADU, que lo venimos contando bastante seguido. Pero bueno, el reclamo continúa y hay una preocupación muy puntual por lo que tiene que ver con los hospitales universitarios, que ustedes saben, qué sé yo, el Hospital de Clínicas, el ROFO, son todos hospitales universitarios que dependen del financiamiento destinado a las universidades nacionales y de los cuales tienen muchísimos pacientes que dependen, por ejemplo, de sus tratamientos contra el cáncer. Así que bueno, va a haber una convocatoria y un paro docente toda la semana que viene.
0: Yo te cuento que este jueves se hace la reunión anual en Argentina del Council of the Americas, el Consejo de las Américas, que es una organización de empresas norteamericanas que están presentes en todo el continente, hacen su reunión todos los años acá en Buenos Aires. No es que vienen empresarios norteamericanos, hay empresarios argentinos, algunos de empresas norteamericanas, otros de empresas de otros orígenes, pero siempre desfila todo el gobierno, y pasó con el kirchnerismo, con Macri, con Alberto Fernández. Ahora pasará con Milei, que vuelve del ostracismo porque está desaparecido, o mejor dicho, recluido en la Quinta de Olivos desde hace una semana. Va a reaparecer en los próximos días y el jueves también va a estar en el Council of America. También va a desfilar todo el gabinete, Santilli, Luis Caputo, Kirchner, Sturzenegger. No está anunciado como orador el embajador de Estados Unidos en Buenos Aires, Peter Lameras, pero seguramente va a dar que hablar este Council of America, porque siempre es comidilla de lo que pasa en el establishment, de lo que te vamos a contar también, qué está pensando el establishment argentino sobre el futuro político y económico del país.
1: El lunes es feriado.
0: Sí.
1: Por el paso a la inmortalidad de un tal
0: José de San Martín.
1: José de San Martín. Le mandamos un beso. Bueno, el Movimiento Social y Político Libres del Sur convocó a un boicot contra Mercado Libre, que se estuvo hablando mucho de Mercado Libre, obviamente porque se estaba hablando mucho de endeudamiento familiar. Y por esa razón, este Movimiento Social Libres del Sur convoca este lunes 17 de agosto y dice: día en que se conmemora la muerte del general Don José de San Martín, convocamos al primer boicot contra Mercado Usura. No usar Mercado Libre, Mercado Pago ni Mercado Crédito. Sí, bueno, va a ser un poco difícil para muchos, pero bueno, es una iniciativa. Y el argumento es que desde que Milei asumió, las billeteras virtuales y tarjetas de crédito pudieron cobrar intereses de hasta el 1.300% sin límite. ¿Será el primero de varios que se sumen? No lo sabemos. Pero el 17 de agosto, boicot a Mercado Libre, Mercado Pago, Mercado Crédito.
0: como contamos la semana pasada, es una de las entidades financieras que más cobra tasa de interés. Sin embargo, no es de las que tiene más morosidad.
1: Claro.
0: No, porque presta menos y entonces por eso no incurre en eso. Pero obviamente yo creo que la figura de Galperín como dueño de Mercado Libre y con tanta defensa de Milei y con otras posturas políticas tan polémicas en Twitter, en X, es lo que lleva a que de repente ocurra esta protesta. Sí.
4: El gobierno, la oposición, que sí, que no, la información. Alejandro Rebocio y la mejor data en un día casi perfecto. Reda.

0: Pagamos cada vez más para viajar cada vez peor. Cada vez hay menos, pasan menos colectivos, menos trenes, y encima de los que quedan, podrían sacar alguno porque, claro, con todos estos problemas de mal servicio y tarifa alta, viaja cada vez menos gente. Eso es lo que está pasando en el transporte público del área metropolitana de Buenos Aires, el AMBA, pero también en gran parte del interior. Para poder entender lo que estaba sucediendo en la semana en que el gobierno de la Ciudad de Buenos Aires quitó el subsidio que había para pagar, combinando con la tarjeta SUBE, tren y subte, bueno, te descontaban el 50% del subte. Ahora ya no rige ese subsidio, hay que pagar el tren y después pagar el 100% de la tarifa del subte, que supera los 1.600 pesos y no 800 como se pagaba antes con ese subsidio al combinarlo. Para entender qué pasaba con esa combineta, me fui a la estación 11, a la estación Miserere, el fin del ferrocarril Sarmiento, para hablar con la gente, a ver cómo estaba viajando, más allá de este aumento, ¿está viajando mejor o peor que antes de este gobierno de Javier Milei?
1: Pagás mucho de transporte y nada, no viajás tan bien, no hay menos frecuencia.
2: Mejor. Baja bien, sí, viaja bien. No va tan lleno, los trenes salen a seguida a horario, así que sí, bastante bien, muy bien.
3: No, un desastre, los trenes cada vez tienen menos frecuencia, cada vez hay más fallas en el servicio, cada vez anda más lento. Para Morón antes tardaba 38 minutos, ahora tardaba 54, es un delirio, cada vez funciona mal, el servicio cada vez peor.
0: El servicio cada vez peor, cada vez menos vehículos pasan. Cada vez está más cara la tarifa y, claro, termina viajando cada vez menos gente también por la crisis económica en los centros urbanos, y por eso quizás una de las entrevistadas decía, estamos viajando mejor porque no hay tanta gente, claro, no viaja tanta gente. Se combinan estos varios factores. Por un lado tenés que por el ajuste de Milei en lo que es inversión ferroviaria, en mantenimiento, bueno, tenés menos trenes corridos en el AMBA. Menos trenes que pasan. Con respecto a 2023 está cayendo un 10%. O sea, si antes pasaban 10 formaciones, ahora pasan 9 formaciones. En los colectivos también sucede algo similar. Ahí no había subsidio a la inversión, pero sí subsidio al boleto, se va reduciendo, aumenta la tarifa, pero no tanto como para contrapesar el aumento de los costos, y entonces tenés que los colectivos hoy en día están circulando un 17% menos de colectivos.
4: Con razón, ¿no?
0: Con razón.
4: Sí.
0: Claro, lo que pasa es que tanto en colectivos como en trenes, sobre todo a la noche hay menos servicios. Sí. En el servicio de tren, por ejemplo, pasa en casi todas las líneas ferroviarias, pero el Roca, por ejemplo, que va a zona sur, antes había trenes que salían hasta casi la medianoche y ahora hay trenes que, algunos ramales que dejan de circular a partir de las 22:30.
4: Sí, no llegues a perder un tren porque tenés que esperar 25 minutos hasta que aparece el próximo.
0: Tal cual, y lo mismo pasa en el Mitre, en el Belgrano, en el Sarmiento, y en los colectivos también se redujo esa frecuencia. Donde no se redujo la frecuencia es en el subte, curiosamente. Aumentó 4%, estamos siempre comparando contra 2023. Y lo hicieron para contrarrestar, lo que hicieron fue ampliar algunos horarios nocturnos, la línea B, los fines de semana, también algunas otras líneas, cuando hay espectáculos deportivos o artísticos, de una manera para recuperar la caída de lo que es la cantidad de pasajeros, porque claro, el subte es lo que cuesta más, cuesta el doble que el colectivo. Entonces, para contrarrestar ese impacto del aumento tarifario, es que ampliaron el servicio. Pero al final de cuentas, entre que hay menos servicio, entre que hay una crisis en los sectores urbanos, porque claro, la economía crece en la minería, en el agro, en los hidrocarburos, donde no hay tanta gente circulando. En cambio, la construcción, la industria, el comercio, que caen, y es donde las actividades que emplean a la mayor cantidad de trabajadores en las ciudades. Entonces se junta menos servicios, menos vehículos que pasan, salvo en el subte. Aumento de tarifas. El transporte público es el segundo ítem que más aumentó en la era Milei. Después de la luz y el gas, viene el transporte público. Y por otro lado, tenés una crisis económica en los de centros urbanos. Lo que lleva a esto es que caiga la cantidad de pasajeros. Cae la cantidad de pasajeros en trenes, 21% con respecto a 2023. En colectivos, 17%. Y en subte, 11%. Toda esta situación tiene, obviamente, varias explicaciones. Galileo Bidoni es experto en política de transporte, es editor en el subte.com y lo explica.
5: El deterioro de los trenes metropolitanos durante los últimos años responde sobre todo a las consecuencias de un ajuste que no considera el servicio ferroviario como un servicio público, sino como un problema fiscal a reducir. Desde ese punto de vista se dieron de baja grandes obras que tendían a mejorar el servicio, como por ejemplo la electrificación de la línea San Martín o la electrificación de la línea Belgrano Sur.
0: También se redujo el gasto en mantenimiento, entonces se llevó a, eso llevó a que haya menos formaciones disponibles para que no haya ningún accidente, y también la menor cantidad de personal. Por ejemplo, Bidoni citaba menos cantidad de banderilleros. Bueno, cuando hay menos banderilleros, bueno, también tenés que reducir la cantidad de servicios para que no haya ningún tipo de accidente. Por otro lado, tenés eso es lo que pasa en el tren. En el subte impacta sobre todo la tarifa. Y en el caso del colectivo, el presidente de la Asociación Argentina de Empresarios del Transporte Automotor, Luciano Fusaro, explicaba, por un lado, el tema de la crisis económica en los centros urbanos, por otro lado, la reducción de subsidios, y además, él, en conjunto, en conclusión, llegaba a esta frase.
6: Las empresas, como vienen recibiendo, cuando vos considerás tarifa más subsidios, han perdido la sumatoria de ambos rubros, han perdido contra la inflación, entonces las empresas reciben menos dinero y se da la paradoja de que las empresas reciben menos dinero, los usuarios pagan más, se deterioran los servicios, entonces viajan peor.
0: Claro, porque la gente dirá, o sea, la gente tuvo un aumento muy grande, sí. Le aumenta más el boleto que el salario. Entonces decís, bueno, pero para, los colectivos se están llenando de plata. No, porque los subsidios se los redujeron y la inflación aumentó más. Entonces la cuestión es que tienen más costos, tienen más ingresos por el usuario, pero menos ingresos por los subsidios. Conclusión, lleva a eso, a que haya, que la ecuación económica de los colectiveros se complique, no solo en el AMBA, también en el interior. Casi una de las pocas excepciones es la ciudad de Neuquén, donde vía boom, vaca muerta, etcétera, está viendo mejores datos. Pero en general todo va camino a la reducción de lo que es el empeoramiento del servicio, que no es que viajás como ganado, ¿viste? Siempre dice, viajamos como ganado. No, ahora quizás no viajás como ganado. El tema es que cuando viajás, porque pasa el colectivo o el tren con menos frecuencia, y el tema del costo. El costo, si uno mira la comparación latinoamericana, todavía en lo que es tren sigue siendo de las ciudades más baratas, Buenos Aires, para viajar. Si lo mirás en colectivo, la Ciudad de México ya está más barata que Buenos Aires, y a su vez Buenos Aires es la mitad del precio que se paga en el interior. Hay ciudades, por ejemplo en Córdoba, que se paga más de 2.000 pesos, o en Tucumán se paga 1.700 pesos, o sea, más que el subte acá en la Ciudad de Buenos Aires. Y hablando de subte, la Ciudad de Buenos Aires tiene el subte más caro de las principales ciudades de América Latina.
4: No, me destruye, sí. Este dato me destruye. No, destruye. Acá me bajé.
0: Sí.
4: Con ese olor a meo, es el más caro.
0: Sí, es el más caro. Así que ese es el contexto. La pregunta es cómo solucionás, porque claro, mientras que esto sucede en Buenos Aires y en gran parte del país, en el resto de las ciudades del mundo, en Estados Unidos, en Asia, en Europa, en América Latina, crece la cantidad de usuarios del transporte público, ¿eh? ¿Y por qué crece? Porque están tomando medidas. Porque, claro, el transporte público es clave para que, primero, mejore la calidad de vida de la gente. A veces los políticos, viste, subestiman el tema. Creo que Mauricio Macri, cuando fue jefe de gobierno, se dio cuenta e hizo el Metrobús, que me acuerdo, hasta lo elogió Máximo Kirchner. Mejora la calidad de vida, pero no solo por la calidad de transporte que viaja mejor, sino también en tema medioambiental. Y ese es uno de los temas que está preocupando mucho en las otras ciudades. Se está electrificando el transporte, ahora está empezando a haber algunos cada vez más colectivos a cada GNC, pero falta mucho por hacer. Y después la otra cosa es la gratuidad. Hay muchas ciudades que están empezando a explorar el camino de la gratuidad en algunas líneas o algunos días, desde Nueva York hasta Sao Paulo. En Brasil, en la principal ciudad brasileña, está habiendo un domingo con tarifa gratis para que la gente viaje todo lo que quiera, disfrute del día y lo haga, respetando el medio ambiente, porque cuanto más autos, hay más contaminación, y si hay más motos, como termina pasando en Argentina, hay más accidentes viales. El principal motivo de muertos en accidentes viales en la provincia de Buenos Aires es la gente que anda en moto. Así que Andrés Bortagaray, que es director de la Maestría de Sustentabilidad en Arquitectura y Urbanismo de la Universidad de Buenos Aires, está pensando justamente en cómo solucionar este problema.
7: Necesitamos invertir en infraestructura, sí, pero con inteligencia y de forma articulada con el crecimiento urbano, teniendo en cuenta todos los modos y en particular el ferrocarril. Mendoza es un buen ejemplo, aprovechó una traza ferroviaria que ya existía y puso en marcha toda una infraestructura en lugar de empezar de cero.
0: No sé si fueron a Mendoza ustedes, de Mendoza, y vieron el metro tranvía. Había una traza de ferrocarril, ahí pusieron un metro tranvía, lo hizo el gobierno de Cristina Kirchner en su momento, y ahora el gobierno de Cornejo, que es un radical libertario, está queriendo ampliarlo, está en plena obra. O sea que pasan las administraciones y se dan cuenta que la idea estuvo bien hecha. Así que es un tema,
4: ¿no? Sí, porque más que nada el valor que le pone un gobierno al boleto de tren, de subte, de

0: al salario, ¿no? Hay muchos trabajadores y trabajadoras que le están dándose cuenta que le sale más barato quedarse en su casa y no ir a trabajar que tener que tomarse tres bondis para ir a trabajar por un sueldo mínimo. Y si a eso le sumás la decisión de quitar la red SUBE, que te hacía el 50% de descuento si vos viajabas en tren, después para el subte, hace que todo se encarezca muchísimo más. Y después el sueldo termina valiendo muchísimo menos, los propios empresarios tienen en cuenta eso a la hora de tener que negociar los salarios.
1: Era lo que veíamos en el informe de los triple NI, de los que no estudian ni trabajan ni buscan trabajo. Bueno, también esto que decía María, hay que dejar de viajar así, no se puede. No sé, la cantidad de tiempo que la gente aparte, cómo cambiaría tu humor si
2: y hay gente que pierde 5 horas de vida.
1: Claro, en un transporte con olor a culo, con gente esperando. Uh-huh. O sea, eso también cuando la gente dice, no se esfuerzan, no quieren salir adelante. Viví una semana con este sistema de transporte, a ver cómo repercute en tu vida, en tu rutina, en tus aspiraciones, ya vas a ver.
0: Sí, y una crisis que no es solamente los ingresos, pienso de los tiempos, ¿no? La gente no solamente no tiene guita, sino que no tiene tiempo para nada. Y vos, Laurita, además que tenés que hacer el transporte público, es... te arruina la vida.
2: Claro. Ahora está el gobierno de la ciudad queriendo hacer la línea F de subte, está trazándose el tema de la llamada licitación, está terminando el trambús que va a unir algunas líneas. Es una política que es necesario en la ciudad de Buenos Aires, en otras ciudades, porque si no la gente después ni se va, después se pregunta por qué cae la recreación o las citas de las personas, ¿eh? Uh-huh. Pues están todo el día laburando y así. Y lo curioso es que muchas veces se dice, al desincentivar el transporte público, la gente termina yendo en autos. Bueno, ¿sabes qué? Un dato curioso es que el ingreso... Sí, primero eso. Hay gente igualmente que hace vaquita y se juntan en varios y vienen con un auto descangallado. Viene el pintor, junta al silletero, así, van todos desde el conurbano profundo a hacer su trabajo en capital. Pero lo curioso es que también está cayendo no solamente la cantidad de usuarios de colectivo, de tren y de subte, también cae la cantidad de autos que ingresan por autopista a la ciudad de Buenos Aires. Y ahí es donde se habla de esta economía dual, de una economía que crece mucho y vuela en enclaves de extracción de productos de materias primas, y mientras cae en la industria, en la construcción, en el comercio, que son los que emplean a las grandes ciudades.
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3: Chicos, no son chicos, son adolescentes. 47
4: sistemas. 73 minutos. Noten la proporción.
3: Y al pediatra, mi hijo cuesta los 20 años.
5: El insulto.
4: He revisado los registros de cada campaña de supresión de defensas enemigas desde la guerra de
5: Corea. Hasta
3: los conflictos en Nagorno-Karabaj. Si la niña
4: he estado en salas donde los mapas cambian en tiempo real y donde los silencios
5: no son más
3: informes. Yo corté antes.
6: ¿Qué puedo decirles esta noche? No sabía que era un fenómeno.
7: Porque no van al médico. El pediatra es el último.
5: Yo iba cuando me enfermaba y después hasta los 40 no volví.
6: Mira, el pediatra es hasta entre los 15 y los 18 años de edad. Que alguien en el chat de YouTube también lo dijo.
5: Alguna vez tuve que ir por el
8: berenquitis. Mi opinión es meramente científica.
4: Esto no es una
8: desde el momento que empiezan a tener
4: esto
8: sexo,
4: no es
8: ya
4: una
8: no son más niños.
4: Periodística de lo que ya saben.
5: Ay, ¿le vas a pedir carnet?
4: Lo que van a escuchar
6: pero,
4: en los próximos minutos es una evaluación profesional de por qué ocurrió lo que ocurrió
5: y
4: qué lo hizo posible.
6: Yo vuelvo a insistir, las mujeres empiezan a ir al ginecólogo a partir de los 14 años.
5: No, pero además ahora que
4: cuatro únicas preguntas
5: que ya no tienen más sexo los jóvenes
4: este
5: tienen que regalar a nuestra pareja.
9: Buen día, chicos, ¿cómo le va? Y no, primera, yo lo regalo al día del niño
4: exactamente lo
9: hasta que
4: Rusia
9: termine la primaria,
4: noche.
9: ¿No? Ya está.
4: ¿Cómo funciona
9: ya pasaste
4: este
9: a la secundaria
4: y
9: ya
4: está. La práctica,
6: mucha mano dura.
4: ¿Por qué los sistemas
5: sí, la verdad que
4: desplegó a un costo de miles de millones de dólares resultaron funcionalmente irrelevantes frente a él?
10: Hola, ¿cómo andan? Días perfectos. Bueno,
4: segunda,
10: tengo varios
4: que revela la precisión de esta operación, no solo la puntería,
10: los 16,
4: sino la coordinación,
10: 16,
4: el sincronismo, la selección
10: con
4: de secuencia,
10: de gracia,
4: sobre la cadena de mando rusa y la calidad de inteligencia
10: niño,
4: que la respaldó.
10: Pero
4: ¿y qué nos dice eso sobre lo que Moscú sabe que nosotros creemos?
10: Me encantaría
4: que no
10: ir al camarín esta noche,
4: tercera,
10: o si no, a
4: Washington
10: ver
4: la estructura de mando de la OTAN
10: de
4: no tienen una respuesta operativa a lo que acaba de ocurrir.
10: Y qué revela esa ausencia.
5: Me encanta cómo prestan atención a las obras de teatro y seleccionan.
6: Si se pierden alguna cosa en arroba
4: este,
6: casi
4: en este
6: perfecto
4: momento.
6: 899, ahí encuentran todas las obras y
4: la
6: van escribiendo
5: en nuestro Instagram.
11: Hola,
4: y esa,
11: chicos,
4: como ya dije, no es la peor parte. Los drones Shahed 136 modificados. Y voy a ser preciso sobre la modificación porque
5: me
4: es lo que hace
5: bien
4: esta tercera
5: no,
4: oleada.
5: La otra oyente puso 16 años como el que empieza a votar y deja de recibir regalo.
6: Los
5: adultos para elegir presidente, bueno,
4: un sistema de navegación híbrido que combina IMS silencial, correlación de imagen satelital y un protocolo de comunicación de enlace de datos encriptado que los hace significativamente más resistentes a la interferencia electrónica.
5: Entre dos días es el día de San Martín y hace dos días Daniel
4: Arada,
5: uno de los empresarios más importantes de Argentina, de medio seguro, porque ha hecho el medio de habla hispana más leído. Bueno, Daniel Arada hizo la presentación de un documental de su medio, de Infobae, sobre el encuentro que realmente existió entre San Martín y Sarmiento, a propósito de esta fecha patria. Lo presentó en ese justo momento. Pero claro, este acto no fue solamente un acto de presentación, además de que convocó a todo el círculo rojo, porque estaba el Poder Judicial desde el juez Lijo y Ercolini, hasta el Poder Político desde
6: Macri,
5: desde Mauricio Macri, el expresidente, funcionarios del actual gobierno como el secretario de Comunicación, Fabián Fernández, o el subsecretario de Inteligencia, Diego Kravets,
6: Mayra Mendoza,
5: la
6: Guado de Pedro,
5: de
6: que estaba
5: Quilmes,
6: al lado de Borinsky.
5: Guado de Pedro, el senador, muchos intendentes del PJ, del conurbano, gobernadores que se vinieron desde su provincia, desde Río Negro, desde San Luis, desde Entre Ríos. Había grandes empresarios como Martín Ernequian, como Bulgeroni, como Costantini. Estaba el poder entonces político, estaba la oficialistas y opositores, estaba el poder judicial, estaba el poder empresario y esta convocatoria que ya había ocurrido en abril cuando recibió al doctor honoris causa a Haddad en La Matanza. Esta vez presentó el documental en la Universidad de Buenos Aires, en la Facultad de Derecho, pero esta vez la convocatoria tenía un contenido especial porque empezó a hablar él durante toda esta semana de política y empezó a decir que con las materias primas no alcanza, que hay que atender la situación de los conurbanos, que el conurbano está mal, que hay que defender la ciencia, que en el gabinete no le gustan los ministros excepto la Sandra Petovelo, la ministra de Capital Humano, y que no sabe si va a ser candidato. Hay una parte del electorado, pero también una parte del establishment económico que está buscando un candidato. Y yo me voy a centrar no en el electorado del que hablamos la semana pasada, sino en el establishment económico. Porque lo que están viendo es que Milei está muy encerrado en la suya, con una situación económica que en el bolsillo de la gente no va a mejorar hacia 2027, y que ante esa situación se pone en duda la reelección de Milei, que ha hecho muchas reformas liberales que al empresariado, a los grandes empresarios, les gustan. La pregunta es cómo conservar esas reformas y continuar con este modelo, pero con un presidente que no esté tan alterado, con ánimos alterados, con un discurso tan violento. Entonces, en ese plan, dicen, si no es Milei, si Milei se empieza a caer y la alternativa que hoy muestran las encuestas es el gobernador bonaerense Axel Kicillof, a quien los grandes empresarios recuerdan por su pasado como ministro de Economía de Cristina Kirchner y no quieren volver a ese pasado, al igual que también hay muchos electores que dicen que no quieren volver al pasado, entonces dicen, hay que buscar un tercer candidato. Y ese tercer candidato, Juan Manuel Olmos, de uno de los líderes del PJ porteño, hasta Emilio Monzó, un ex peronista, después ex pro, y ahora en esa ancha avenida del medio, están soñando, primero soñaron con el nombre de Jorge Brito, el expresidente de River y dueño del Banco Macro. Pero mientras que no se decide Jorge Brito, apareció el nombre de Daniel Haddad, que dice, no sé si voy a ser candidato. En el diario Clarín dicen que hubo una reunión de Milei con Haddad, donde Haddad le dijo que no va a ser candidato a presidente. Pero las dudas están y el tema está instalado, más allá de sea el candidato Brito o Haddad. Haddad, este hombre, este abogado de 64 años, que empezó como periodista, después armó un multimedios con C5N, con Radio 10, que se lo vendió después a Cristóbal López, bajo la presión que él dijo del gobierno kirchnerista, y que después armó Infobae y hizo el medio más leído de América Latina. Bueno, Haddad surge como una posibilidad, pero si no es Brito o Haddad, se buscará otra alternativa. Una alternativa que busque ese voto de centro, que le robe votos también a Milei, porque lo que dicen es, si se instala eso, le puede llegar a robar aún más votos de los que tiene Milei supuestamente asegurados, y que se transformaría en la opción para que no tener que elegir entre Milei y Kicillof y poder elegir entre el Milei y un otro candidato pro mercado.
6: La fantasía eterna de la tercera avenida que lo saque del péndulo. Veremos cómo sale.
5: Veremos. Por ahora esa tercera avenida fue muy angosta.
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5: Todas las semanas, no es que nos vamos a las provincias, porque nosotros, nuestro corazón está allá. Y esta vez, nuestro corazón, bueno, cómo no, va a estar en Jujuy, en mi Jujuy, en la tierra de mi mujer, para escuchar lo que nos contaba Carlos María Rivero, comunicador del colectivo periodístico Yarará, sobre un nuevo desalojo indígena. Desde 2024, que Milei derogó una ley que evitaba los desalojos de tierras indígenas en disputa, está habiendo en casos en Misiones, en Salta, en Neuquén, pero también en Jujuy.
12: En Humahuaca, la comunidad Santa Rosa ha sufrido un violento y desmedido desalojo con un operativo llevado a cabo por la provincia de Jujuy, por la disposición de un juez local, por un litigio limítrofe en territorios de la comunidad con un particular, pero que no es solamente se remite a una cuestión jurídica de cuestión de agrimensura de terrenos, sino que es una modalidad por la forma, la violencia y la crueldad con que se están manejando las autoridades del poder político y judicial en Jujuy, que no solamente no es una novedad, sino que se han ido incrementando en estos últimos tiempos, de alguna manera amparados también por las leyes nacionales que promueven o dan cierto halo político, a las cuestiones territoriales, comunitarias, porque hay que recordar que desde el 2015, con la llegada de Gerardo Morales al gobierno, y en particular desde el 2023, con la reforma de la Constitución Provincial, que no solamente fue resistida por el amplio número de comunidades que hay en Jujuy, que son cerca de 300, sino que ha sido resistida por el resto de la sociedad jujeña, porque básicamente promovía la disposición de terrenos fiscales y de terrenos comunitarios en comunidades que no estaban relevadas para poder hacer uso de usufructo productivo y por ende para ser aprovechado por emprendimientos de mega empresas internacionales. Y hay una gran preocupación en las comunidades originarias de la provincia por el método que se viene usando, que insisto, tiene que ver más con una decisión política que con una cuestión estrictamente jurídica.
5: Y al mismo tiempo que pasan estas noticias en Jujuy, también hay mucha promoción del turismo. Hace poco se inauguró el museo dedicado a la escultora Lola Mora. Y Carlos María Rivero también nos hace su recomendación para aquellos que quieran visitar Jujuy.
12: Tenemos en este mes en particular la religiosidad andina, que es un sincretismo entre las religiones originarias y católicas, donde se celebran algunas fiestas patronales de mucha raigambre popular, como el toreo de la Vincha en Casabindo, una localidad y un pueblo prehispánico donde se celebra el único ritual de toreo en el territorio argentino, como una tradición española que se adaptó a las vivencias y a las particularidades originarias de esa localidad puneña, donde sigue enclavada aún un histórico edificio de una iglesia en la localidad de Casabindo, a unos 40 kilómetros de la ciudad de Abrapampa, capital de la Puna jujeña.
11: 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Contexto, por favor. Vera Ferrari y otro modo de entender la realidad.
6: Nos vamos a poner lúdicos los próximos 10 minutos, así que atenti. El domingo es el día del niño, de la niña, del niño, de las infancias, de todos, claro que sí, el que lleva un niño en el alma también. Así que vamos a hablar de juguetes y sobre todo de el juego, ¿sí? Vamos a hacer una pequeña radiografía de cómo anda primero la industria del juguete, porque bueno, tiene varios indicadores que muestran una caída, por ejemplo, en las ventas, ¿no? O sea, ni que hablar de la caída de la baja de la natalidad, entonces compramos menos juguetes, pero también, además de la crisis económica y la crisis del consumo, que obviamente afecta a la industria del juguete, también vemos otros fenómenos que se están dando que tienen que ver, por ejemplo, en el mundo del juego, el mundo de los juegos de mesa, que vamos a ir a eso al final, ¿sí? Okay. Mientras quizás no se venden tantos juguetes, sí está habiendo un consumo, sobre todo por parte de los adultos, digamos, que nos estamos envalentonando un poco con los juegos de mesa. Y eso, porque también vamos a hablar de las pantallas a continuación, quizás es algo de donde aferrarse. Okay. Bueno, les doy algunos datitos interesantes sobre los rubros elegidos por quienes compran los juguetes. O sea, estos son datos de quienes, padres, madres, tíos, ¿no? Los que tienen que efectivamente ir a comprar el juguete para la criatura. Bueno, los juguetes han recuperado el primer puesto con el 31% de las elecciones de compra. Antes esto era la indumentaria, por ejemplo. A todo niño o niña le ha sucedido que tus padres te hacen elegir.
5: Garrón.
6: ¿Querés la Barbie o el par de botas? Y vos decís,
5: Barbie.
6: ¿Tú querés la Barbie? Esto es anécdota, claro que sí. En segundo lugar, primero dijimos que los juguetes recuperaron ese primer lugar, ¿no? Los padres o los adultos eligiendo comprar, regalar juguetes. Segundo puesto.
5: Chan, chan, chan, chan.
6: Chan, chan, chan, chan. Libros didácticos.
5: Muy
6: acá
5: bien.
6: Todos nos agarramos con lo de las pantallas y dijimos,
5: regalar un libro, a ver si lee
6: el nene. Algo, a ver si lee el nene totalmente. Y en tercer puesto, No lo van a sacar, no importa. Todo lo que es elementos para el deporte, indumentaria para el deporte.
13: Mira. Indumentaria también, pero claro. O sea, pelota de fútbol.
6: Total.
13: De,
6: okay. Como, yo creo que uno podría inferir que Argentina. Los adultos están diciendo, para sacarle las pantallas, vamos al juguete, vamos libro. A que haga deporte, vamos a un libro, como okay. Un poquitito eso. Distinto es lo que eligen efectivamente las infancias. Uh-huh. Que no es igual. Habíamos dicho juguetes, libros didácticos y artículos deportivos. Bueno, los nenes no eligen.
5: ¿Qué eligen?
6: En primer lugar, eligen videojuegos.
5: Uh-huh.
6: Sí, sí. Acá ya hay como un demi. No, igual los videojuegos también le han salvado la vida a muchas personas.
5: Fortnite.
6: Una cosa que estoy diciendo. En segundo lugar.
5: Matando gente. Muy
6: experiencias.
5: Sí.
6: Del tipo, llévame a un parque de diversiones.
5: Ah, cosas mira
6: que
5: vos.
6: También son caras, ¿no? Me parece que los chicos también saben, como, ¿viste? Llévame al cine.
13: Qué buena boluda la chica.
6: Claro, como, yo sé que no llegas, papá. Pero bueno.
5: Pero para el día de niños, sí.
6: Claro, y en tercer puesto recién aparecen los juguetes tradicionales, digamos, ¿no? Dentro de los juguetes más elegidos tenemos, por ejemplo, este que bien trajiste vos, el de Feli, el de los bloques magnéticos de construcción, pero esto también tiene bloque magnético.
5: Sí, tiene magnetismo.
6: Así que sirve también como cuestiones que estimulen la creatividad, el tacto, mira, lo desarme todo. Claro
5: sí,
6: que
5: lo
6: sí.
5: Rompiste.
6: Mucho rompecabezas, mucho juego de mesa también, pelotas, bueno, todo lo que es universo Toy Story, por una cuestión de que salió la película. Y parte de la película también dialoga con el tema de las pantallas y los chicos sí. Perdiendo la capacidad de jugar y demás. El ticket promedio está en 57,000 pesos. Ajá. Aproximadamente, un poquito más, un poquitito menos. Esto es según Focus Market, que hizo, bueno, justamente un estudio de cómo venían los consumos de cara a mañana, Día del Niño. Pero también aparecen otras cuestiones que ustedes ya lo deben haber visto. Sustancias tóxicas en juguetes importados, ¿no? Lo que nos llega, lo que se puede comprar en Temu, AliExpress, y que te llega a la puerta de tu casa, o también que puedes encontrar en algún local de barrios muy conocidos de venta de juguetes y otros elementos. Bueno, la Cámara Argentina de la Industria del Juguete ya ha emitido varias alertas. Ellos lo que hacen es hacer compras bien grandes de productos vía courier, esto puerta a puerta. Entonces ellos lo mandan al laboratorio y bueno, ahí determinaron, como bien me contaron desde la cámara, algunos elementos tóxicos. Vamos a escuchar cómo explican, qué es lo que encuentran en los juguetes.
14: Los juguetes ingresan sin ningún tipo de control y estamos viendo juguetes de muy mala calidad y nocivos para la salud. Hemos realizado una compra en Temu desde la cámara y el 85% de los juguetes no cumple norma y presenta riesgos como estalatos, que son disruptores endocrinológicos que pueden afectar el sistema reproductivo de los chicos.
6: Bueno, no quiero profundizar mucho en esto porque aparte es tétrico, ¿viste? Si le compro un squishy, por ejemplo, esa goma,
5: sí,
6: que se mueve. Bueno, algunos de estos, el estalato, por ejemplo, que mencionaba Julián Benítez de la cámara, es lo que le da esa flexibilidad al squishy, que está como esta goma. Así que ojo con estos productos. Si tienen dudas, se meten a observatorio.caig, que es Cámara Argentina de la Industria del Juguete, .org.ar/alerta, y ahí les van a ver todos los que por lo menos han sido testeados y que son un toque tóxicos. Sí, ahí lo tienen toda la información. Pero un ángulo que a mí me interesaba mucho explorar, porque yo sé que del otro lado, porque los conozco, debe haber padres, madres, tutores responsables, gente que está en situación de interacción con un niño, que se sienta un poco desmotivado con el tema de las pantallas y el juego, ¿viste? Los chicos no te agarran ninguna, no se prenden, están tiqui-tiqui con el celular, se me deprimen, van a apostar, no sé qué les va a pasar.
5: Sí.
6: Bueno, y justamente la Cámara Argentina de la Industria del Juguete, junto con la Sociedad Argentina de Pediatría, ellos se juntaron para la campaña Queremos Juguetes, un poco para instalar esta idea de empezar a reemplazar un poco, o que las pantallas no terminen de reemplazar el juego absolutamente. Y para eso
15: Hablé con algunos recreólogos, por ejemplo, Leonardo Pereira, que él es regente del Instituto Superior de Tiempo Libre y Recreación, y además es integrante de la ONG La Cantera, que los pueden encontrar en Instagram, ¿sí? Y yo quiero decir que de toda la gente con la que hablé, esto fue medio unánime, y es para que no nos... al contrario, para que nos sintamos un poco más alivianados. Si nosotros no estamos soltando el celular, los chicos no van a soltar el celular.
5: Claro,
15: entonces puede ser que la salida sea un poquitito más simple y no tan tipo apocalíptica. Pero vamos a escuchar primero a Leonardo Pereira, integrante de la ONG La Cantera.
16: Si en lugar de estar con el celular en la mano, lo soltamos, lo guardamos, lo escondemos y les proponemos estar aunque sea al lado, por ahí a partir de eso estamos, eso que está jugando, entendemos lo que está pensando, está construyendo algo y nos podemos sumar a eso, y que resulta que era un castillo y resulta que era algo que por ahí nos convoca. Por ahí no nos divierte jugar a nosotros, pero nos ponemos a disposición para ayudarme a ese castillito, para poder armar aquello, para poder entender a qué está jugando y tratar de sumarnos de alguna manera.
15: Vos sabés que arrancó la serie de Moria. Nada que ver con todo, pero todo que ver con todo. Ayer yo la estoy escuchando a Moria dando una entrevista, creo que en Olga era, bueno, cuenta anécdotas de su vida y su relación con Sofía. Y ella dice que cuando Sofía Gala era muy, muy chiquita, como que, no sé, Moria tiene un flash y la estaba grabando mientras ella jugaba, porque no se quería perder ese momento tan importante, de lo que sea, no sé si estaba caminando, jugando, bla. Y en un momento dice... No, yo no la quiero grabar más. Yo quiero vivir en el presente y tener el registro en mi mente de este juego que está teniendo mi hija y demás. Y algo de lo que conversábamos con Leonardo era la escena de mañana. Quien haya podido regalarle un juguete a la criatura, ¿no? No grabarlo cuando está abriendo el juguete, por ejemplo.
5: Disfrutarlo.
15: No hace falta registrar esos momentos. Primero porque no vas a volver a ver ese video... Bueno, sí, capaz si lo querés subir o se lo querés mandar a los abuelos. Sí, obviamente, siempre hay un motivo para registrarlo, pero capaz de tenerse un poco a vivir el presente en ese momento. Porque nosotros no nos damos cuenta, pero el punto de vista de la criatura es no nuestra cara. Un celular, nos ven así. Entonces es un poco complicado poder estar presente, pero a la misma vez querer registrarlo. También hablé con Gonzalo Vidal, que él forma parte del programa Jugotecas Barriales. Muy recomendado googlear jugotecas.
5: Okay.
15: Porque ahí puede estar una clave si a nosotros...
5: No nos sale.
15: No nos sale, nos secamos de ideas, no tenemos tiempo y demás. Que es dependiente de la dirección, el programa Jugotecas Barriales, dependiente de la Dirección General de Infancias y Adolescencias del Ministerio de Desarrollo Humano y Hábitat. Y esto es lo que él me contaba, Gonzalo Vidal.
17: Una de las claves es poder pensarse como jugadores y pensarse... como hacedores de juego. Entonces, darse el tiempo y el momento en el día para, aunque sea un rato, para poder jugar. Dejar de lado las pantallas, dejar de lado todo lo demás y jugar. Jugar no significa que tenemos que ponernos a jugar con juguetes. Jugar con la imaginación, jugar con elementos, jugar con otras cosas. Jugar con juguetes también.
15: Y esto me hizo acordar algo. Voy a contar una infidencia. El sábado pasado tuvimos un regio asado.
5: Sí.
15: Anfitrionado por The One and Only, Ale Rebocio, claro que sí. La carne en todo tipo de puntos estuvo. Sí. Sobrevivimos.
5: Sushi.
15: Bueno, y en un momento.
5: Carne,
15: sí.
5: Y en un momento.
15: Tartar. Y en un momento llegó el momento de los juegos y estaba Felipito, que con estos juguetitos tiene 2 años la criatura. Imagínate lo que es. Y estuvimos jugando realmente. Éramos dos maestras jardineras con María.
6: Agotada terminó.
15: Entonces yo pensaba en esto que decía Gonzalo Vidal, ¿no? La cuestión de hoy, no sé qué jugar, no sé qué proponerle. Primero, puedes proponerle al chico y yo creo que el chico te va a decir ya qué es lo que quiere. Te va a ir llevando. Felipe con 2 años ya nos decía, chica, vení. Bueno, y a veces combinar un poco lo que a uno le divierte con lo que le divierte al niño o a la niña. Qué sé yo, con un de 2 años sí puedes jugar a los trencitos, qué sé yo. Pero, por ejemplo, voy a decir un ejemplo. A mí me gustan mucho los fierros, levantar cosas pesadas. Uh-huh. Yo con un bebé me divierto muchísimo. Jugamos al avioncito, a la cosa, él se ríe. ¡Ay, qué vértigo! No sé qué. Siempre con seguridad, por favor. Había un tobogán sirviéndonos de apoyo, ¿no? Y digo, bueno, esos espacios de juego, incluso animarse un poco, no te digo aburrirte, pero a atravesar ese proceso creativo de, bueno, vamos a jugar, vamos... Realmente es importante que no que no haya una pantalla intermediando todo el tiempo, porque si bien digo esto, también es muy difícil para los padres o para quienes cuidan infancias y tienen tres laburos, viste, que el chico no te vea con el celular. Eso, bueno, medio inaplicable realmente a esta altura de la vida. Pero al menos que en los momentos de que realmente nos hagamos un espacio, que es un poco lo que decía Gonzalo Vidal. Y por último, Carolina Dweck, que ella es socióloga, investigadora del CONICET. Bueno, todo lo que es mundo juego, no solamente para niños, sino para adultos, es muy grosa. De hecho, estuvo hablando con Reinaldo Sietecase en víspera del Día del Niño. Tiene mucho para aportar. Y ella me hablaba también de la cuestión de el juego de mesa, ¿no? Como posibilidad también de juego para adulto, algo que está creciendo mucho. Escuchémosla.
18: El mercado de los juegos de mesa en la actualidad tiene una variedad tan grande, pero tan grande, que permite que también nos divirtamos nosotros. Vayan a una buena juguetería, busquen, pidan recomendaciones de juegos para toda la familia. Hay muchos, muchísimos, con reglas fáciles, casi sin barreras de acceso, y se van a divertir ustedes, y también ustedes van a dejar los teléfonos.
15: Carolina Dweck tiene un gran video sobre juegos de mesa para gente que no le gustan los juegos de mesa.
5: Mira,
15: yo soy esa persona.
5: Ah, mira.
15: Así que recomiendo muchísimo. Entonces, con todo esto que sabemos, mañana no nos deprimamos, está todo bien, pasito a pasito, pero recordemos, no podemos exigirle a los niños algo que nosotros no estamos haciendo. Así que quizás esto es una invitación para dejar un poco la pantalla y ver qué se nos ocurre cuando pensamos en jugar. Y realmente nos vamos a sorprender de las cosas que pensamos, lo creativo que nos podemos poner, y lo mucho que podemos disfrutar como nosotros post asado jugando con Feli los trencitos y los toboganes. Listo.
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27: 10 de la mañana, 4 minutos. ¿Cómo andan? Bienvenidos. Aquí estamos. Nos estamos reencontrando en este sábado nublado, húmedo. Bueno, venimos de jornadas de llovizna ayer y parece ser, según la perspectiva del Servicio Meteorológico Nacional, que la cosa va a continuar así hasta por lo menos el día miércoles. El sol lo estaremos viendo el jueves ya, cuando mejoren realmente las condiciones. Pero bueno, ya lo vamos a estar contando a través de lo que nos dice el Servicio Meteorológico Nacional. Por lo pronto, si estás encendiendo la radio, nos vamos a quedar hasta la una de la tarde disfrutando de este rato que cada fin de semana tenemos a través de Radio 1. Con Orlando Schoenberger en la producción técnica, mi nombre es Miguel Ángel Ortiz. Vamos a disfrutar de estas 3 horas de tu vida con formato de radio. Y hoy vamos a empezar este ratito con el señor Julio Iglesias.

Y en este sábado, que bueno, está comenzando para algunos, para otros, tal vez ya está continuando el fin de semana, un fin de semana largo, tenemos el lunes feriado. Vamos a seguir escuchando al señor Julio Iglesias.

Algunos lo conocen, otros tal vez lo empiezan a descubrir. Y algunos dicen, ¿quién es este que canta? Y bueno, por eso en esta mañana, en esta primera media hora de nuestro encuentro, el señor Julio Iglesias está cantando con sus clásicos, con discos que han sonado un montón.

El próximo 23 de septiembre, es decir, prácticamente en un mes y algo más, va a estar cumpliendo 83 años. Es considerado el artista de habla hispana con más ventas en todo el mundo y la figura musical con más grabaciones en diferentes idiomas. Un accidente le cambió la vida porque su carrera futbolística quedó de lado y una guitarra lo ayudó a salir de la depresión que le generó ese accidente. La guitarra que le llevó un amigo. Y hasta acá llegó con todo eso y tal vez mucho más, ¿no? Va a estar cumpliendo 83 años el mes próximo. El señor Julio Iglesias.

Siempre es un gusto escucharlo en la mañana del sábado. Y nos quedamos con ganas de uno más, y tal vez del que más nos gusta de sus canciones. Mientras te vas levantando, mientras despuntás el primer matecito de la mañana, o el primer café, ¿por qué no? Julio Iglesias.

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10:35 minutos. Ahí el sonido de Benson Boone, The Time of My Life. A las 10:35 decía. Bueno, aquí estamos, transitando esta mañanita nublada en Santa Fe de la Veracruz y alrededores. La llovizna nos ha dado un respiro porque realmente durante toda la madrugada fue la protagonista. 13 grados 5 décimas la temperatura, 98% la humedad, la presión 1013.8 hectopascales, viento del noreste en superficie a 12 kilómetros por hora, visibilidad reducida por algo de neblina a 7 kilómetros. El pronóstico está indicando para lo que resta de esta jornada lloviznas durante el resto de la mañana, luego lluvias aisladas hacia la tarde, hasta un 40% de probabilidades de que ocurran. Cielo nublado hacia la noche con una máxima de 17 grados. Para mañana domingo, Día del Niño, tormentas aisladas durante la madrugada y la mañana, cielo nublado hacia la tarde, lluvias aisladas por la noche, mínima de 14 grados y máxima de 17. Lunes 17 de agosto, feriado en la República Argentina.

Día de un nuevo aniversario del fallecimiento del libertador general José de San Martín. Tormentas aisladas durante la madrugada y la mañana, tormentas fuertes por la tarde-noche, mínima de 11, máxima de 16 grados. Martes, comienzo de la semana hábil para algunos, después del fin de semana largo. Lluvias durante la madrugada y la mañana, lluvias aisladas por la tarde-noche, mínima de 11 y máxima de tan solo 12 grados. Escasa amplitud térmica para el día martes. Miércoles, también lluvias aisladas durante todo el día, mínima de 10, máxima de 13 grados. Yo pregunto, ¿qué joraca hacemos con las toallas, con la ropa? O sea, es una cosa de loco ya. ¿Venimos de cuántos días? ¿Qué vimos el sol en estos últimos 2 meses? Hay un informe, ¿no? De cuánto cielo nublado hemos tenido en gran parte de la República Argentina en este último trimestre, y realmente es interesante, ¿no? Porque... ¿cómo? 12 días sobre 76, por ejemplo, en Buenos Aires. Es un montón. Bueno, pero la buena noticia es que el jueves 20 de agosto, allí ya van a mejorar las condiciones, cielo mayormente nublado, a algo nublado hacia la tarde-noche, mínima de 8, máxima de 17, y el viernes con cielo parcialmente nublado durante todo el día, mínima de 10 y máxima de 20 grados. Ese es el extendido del Servicio Meteorológico Nacional. Así que bueno, estamos en invierno, en un invierno particular, con condiciones dispares en gran parte del país. Ustedes vieron las grandes nevadas en la zona de la cordillera, transportistas que hace un mes que están varados por no poder seguir su tránsito por el cierre del túnel internacional, de los pasos internacionales, más de un metro y pico de nieve en algunos sectores, las grandes nevadas en la zona de San Carlos de Bariloche, que es bueno para lo turístico, pero por allí para la logística se complica y bastante. Así que bueno, y toda esta humedad que tenemos en gran parte del centro del país. Así que bueno, fin de semana con tiempo inestable, fin de semana largo con tiempo inestable, pero hacia el jueves las condiciones van a estar mejorando. 3425029708 es el WhatsApp de Radio 1, para que allí mandes un mensaje, para que te comuniques, para que me cuentes algo, para que pidas alguna canción. 3425029708. También tenemos la línea directa de oyentes, allí la línea fija en el 412-1013, antepones el prefijo 342 y nos llamás. También allí tenés la posibilidad de contarnos algo, de pedir alguna canción, de lo que se te ocurra. Ya vamos a tener un acertijo para compartir en esta mañana, en un ratito lo vamos a lanzar, jugar por jugar en este sábado. Así que bueno, recién estamos arrancando, recién estamos despuntando los primeros mates, el primer café de la mañana, el primer ratito de compañía compartida, aunque esto resulte una redundancia, pero bueno, es así. Hasta la 1 de la tarde, aquí en Radio 1. 11 menos 20 ya. No es lo mismo decir 10 y 40 que decir 11 menos 20. 11 menos 20 parece ya... se nos pasó la hora. 10 y 40 y todavía faltan 20 para las 11.

Fito Páez, dos días en la vida, a las 10:43. Bueno, gracias a vos que estás allí del otro lado, que te metes en la radio, que nos envías ya mensajes. Ya vamos a estar leyendo los primeros que han llegado a nuestro WhatsApp, 3425-029-708. A ver, ya también nos vamos a dar una vueltita por el resto del país para ver cómo está la situación climática en distintos lugares de la República Argentina, y también ver cómo está la situación en diferentes sectores. Por allí también tal vez hay alguna posibilidad de algún viajecito, alguna escapada aquí cerquita, o bueno, por ahí da, ¿no? Un fin de semana particular. Aunque con mucha actividad en la provincia de Santa Fe, porque en algunos días se darán cita aquí en nuestro territorio los Juegos Suramericanos. Y mañana será un domingo particular en nuestra ciudad, porque estará por aquí la antorcha suramericana. Eso hará que haya actos en particular en la zona de la costanera este, y bueno, allí habrá determinadas acciones. Inclusive se va a renovar la iluminación del puente colgante, esa iluminación de la cual hemos hablado un montón de veces. Bueno, mañana va a tener la enésima renovación la iluminación del puente colgante. Vamos a ver qué pasa, ¿no? Si en definitiva le encuentran la vuelta a un monumento histórico, a un elemento que nos representa como santafesinos, pero que me da la sensación de que todavía no le encontraron la forma de cómo exaltarlo o mostrarlo, ¿no? En determinados momentos del día. Bueno, mañana se va a reinaugurar la iluminación del puente colgante en el marco de todas estas actividades. Ya la vamos a estar recorriendo en un ratito nada más. Bueno, tengo el acertijo. ¿Sí? ¿Tenés ganas de que juguemos? ¿Un ratito? ¿Jugar por jugar a las 10:46? Bueno, dice así. Un granjero tiene 10 conejos, 20 caballos y 40 cerdos. Si un día decide llamar caballos a los cerdos, ¿cuántos caballos va a tener? Un granjero tiene 10 conejos, 20 caballos y 40 cerdos. Si un día decide llamar caballos a los cerdos, ¿cuántos caballos va a tener? 3425029708, allí a través del WhatsApp, la respuesta, y de paso pedís una canción, nos contás alguna cosita, algo que esté pasando, algo que amerite ser conocido. Bueno, dale, 3425029708 a través de nuestro WhatsApp, o bien a través de la línea de oyentes 412-1013. Un granjero tiene 10 conejos, 20 caballos y 40 cerdos. Si un día decide llamar caballos a los cerdos, ¿cuántos caballos va a tener?

Ella está en Cargosa, la banda de sonido de tu vida, a las 11 menos 10 en todo el país. 13 grados 5 la temperatura, 98% la humedad. Bueno, vamos a ver qué cosas ocurrieron en un 15 de agosto, en una fecha como la de hoy. Claro, recién dudábamos, el Día del Niño es el tercer domingo de agosto, y como este mes arrancó un fin de semana, el primer domingo fue el 2 de agosto, el 9 el segundo, y mañana va a ser el tercer domingo, que es el Día del Niño. Cuando yo era chico era el primer domingo de agosto. Incluso había un reconocido jingle que sonaba en las radios. Primer domingo de agosto, Día del Niño, hoy más que nunca, regale juguetes, regale cariño. No me pidan que lo cante, pues no lo voy a cantar, porque se transforma en meme lo que uno hace después acá. Claro, después con la cuestión económica y con esa demagogia de los gobiernos de tratar de conformar, lo pasaron al tercer domingo, porque entonces... Pero ahora yo no sé si el tercer domingo la gente llega. Si el mes debería durar 15 días. Si el mes te dura 15 días, al tercer domingo llega con la lengua afuera, ¿no? Bueno, y además está el otro tema, ¿no? Ayer justamente lo charlábamos en familia, ¿no? El tema de los juguetes, el tema de los regalos para los chicos. Hay cada vez menos chicos. Hay cada vez menos chicos. Hay cada vez menos niños. La modificación que está teniendo las distintas, no solo aquí en la Argentina, sino también en distintas partes del mundo, ¿no? Bueno, esa fue una preocupación que hace algún tiempo me expresó un reconocido juguetero de aquí de la ciudad, que es un tema del cual hablan, ¿no? Cada vez hay menos chicos. O sea, el mercado se está achicando en ese sentido para la parte del juguete, ni hablar de la competencia con la cuestión electrónica, ¿no? Con las tabletas, con los celulares. Bueno, un 15 de agosto del año 1537, Juan de Salazar y Espinosa funda Asunción del Paraguay. En el año 1769 nace Napoleón Bonaparte. En el año 1842, la escuadra de la Confederación Argentina al mando de Brown derrota a la flotilla oriental en Costa Brava. En 1884, la Academia de Medicina de París aprueba el método Pasteur de curación de la rabia. En 1914 se abre oficialmente el Canal de Panamá al tráfico marítimo. En 1918 nace Don Tránsito Cocomarola, músico y folclorista argentino, nacido en 1974. En 1921 nace Amalia Lacroze de Fortabat, empresaria argentina fallecida en 2012. En el año 1932 empieza a funcionar la emisora de televisión CBS, que difunde la primera serie del mundo, Revista Mundial. En 1939 se estrena El Mago de Oz. En el año 1967 muere René Magritte, pintor belga. Hoy es el cumpleaños de la actriz y modelo argentina, también periodista, Mariana Arias. Cumpleaños del actor norteamericano Ben Affleck, del actor argentino Juan Gil Navarro. En el año 1991, el Comité de Descolonización de la ONU reafirma el derecho de Puerto Rico a la libre determinación de independencia. Bueno, entre tantas otras cosas que ocurrieron. En el año 2013, en Estados Unidos, el Instituto Smithsoniano anuncia el descubrimiento del olinguito, la primera especie carnívora descubierta en el continente americano en 35 años. Bueno, cosas que han ocurrido un 15 de agosto y de las cuales estamos dando cuenta, y por supuesto saludamos a quienes hoy están cumpliendo años y están
en la sintonía de la radio. Por supuesto, ¿no? El deseo de que tengan una excelente jornada, un excelente fin de semana. Y ahora es el encuentro con la señora Tina Turner. A 5 de las 11 de la mañana. Lo que consigues es lo que ves.

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0: 11, 4 minutos en toda la República Argentina, comienzo de esta nueva hora, segunda hora de Central 1 en este sábado que estamos transitando, sábado nubladito en Santa Fe de la Veracruz y alrededores. Vamos a irnos a Italia, no sé si yo lo tengo ya en línea, a mi amigo José Luis del Ali directamente allí desde Europa. ¿Estás, José Luis?
1: Hola, Miguel, ¿cómo estás? ¿Me estás escuchando?
0: Yo te escucho bien. ¿Vos cómo me escuchás a mí?
1: Muy bien, muy bien, muy bien. Muy buenos días, buenas tardes para nosotros. Ya 4 o 5 de la tarde aquí en Milán. Temperatura un poco diferente, ¿eh?
0: Ajá.
1: 33 grados la temperatura actual, pero la que se siente, que esa que, bueno, obviamente asusta, 37 grados en este momento, sol a pleno. Estamos terminando, al menos eso es lo que dicen los meteorólogos esta semana, esta cuarta ola de calor que va a tener seguramente un cambio a partir de las primeras horas del próximo lunes. Bajarán un poco las temperaturas, digamos que nos pondremos por debajo de los 30, que para nosotros en este momento, después de 20 días ya, por encima de los 35, 35, 37, 38 en las ciudades, ha sido realmente bastante pesado.
0: Uh-huh. Bueno, sí, y realmente eso se corresponde con lo que por allí también pasa por estos lugares, con mucha nubosidad, mucha humedad, el Niño que parece ser va a tener mucha implicancia a partir de la primavera y del verano, con todo lo que eso supone. Bueno, vos conocés lo que nos ha pasado cada vez que el Niño ha tenido preponderancia aquí en esta parte de Sudamérica. Así que bueno, también nosotros estamos esperando que se vaya toda esta humedad, por lo menos la semana próxima, eso es lo que dice el pronóstico, pero todavía, por supuesto, continuando con este esquema de invierno. Bueno, nos metemos en el primer tema, ¿te parece? España-Marruecos.
1: Bueno, nos metemos en el primer tema porque obviamente tiene que ver con el día de hoy. En la madrugada, las primeras horas de la mañana de hoy, allí donde está la frontera, la única frontera terrestre entre Europa y África, estamos hablando del enclave de Ceuta, también la ciudad de Melilla, que tienen, bueno, obviamente fronteras con Marruecos. Bueno, digamos que la mañana, la madrugada fue tranquila, pero a diferencia de lo que fue en el mes de julio, cuando se dio esta invasión de tantas personas que trataron de entrar al territorio ceutí, ahora las autoridades de Marruecos ya empezaron a trabajar desde muy temprano, porque el día de hoy, 15 de agosto, era el que se había fijado en el calendario y sobre todo por un tamtam de redes sociales, donde se estaba instando a la población marroquí, sobre todo subsahariana, a intentar entrar nuevamente en territorio europeo a partir del día de hoy. Bueno, la situación obviamente hoy ha cambiado porque la gente sí está en estos momentos en las alturas muy cerca, son colinas que están rodeando la ciudad de Ceuta, que obviamente pertenecen a Marruecos, y donde obviamente ya en este caso las autoridades, la policía, el ejército marroquí está interviniendo para tratar de evitar, son apenas 2 kilómetros que los separan de las fronteras, tratar de evitar que esa gente llegue a la reja, es decir, llegue a la frontera propiamente dicha. Esto lo está mirando toda Europa, sobre todo también Italia, que mantiene esta limitación para lo que es el Tratado de Schengen, es decir, la libre circulación entre los países europeos, porque bueno, desde la semana anterior, para poder cruzar, digamos, de entre España e Italia a través de las fronteras, obviamente en este caso tenemos que hablar de aeropuertos o de puertos, hay que mostrar el documento, porque Italia ha suspendido, y también lo ha hecho un poco por represalia España, el Tratado de Libre Circulación de las Personas. Esta es la situación que en estos momentos se está dando en medio de esta crisis que migratoria parece ser como que todos los días estamos conociendo nuevas informaciones. Uh-huh. El problema mayor es que todavía de los últimos 68.000, 70.000 personas reconocidas por el gobierno español que trataron de ingresar o que ingresaron el día 30 de julio, al menos 5.000 todavía permanecen, sobre todo en las playas de Ceuta, muchos de ellos menores, que la ley los protege, la ley europea los protege y tendría que España darles cabida dentro de su territorio. Pero bueno, obviamente esto todavía está por verse, porque ninguna comunidad autónoma española quiere aceptar a estos menores, y tampoco, en el caso de que estos menores puedan ir a otros países de Europa, ninguno todavía se ha hecho presente para poder recibirlos. Son menores que no viajan acompañados, es decir, menores de edad que han cruzado solos a territorio español, y obviamente, como te decía antes, tienen leyes que los protegen.
0: Bueno, en Italia hoy se festeja el Ferragosto.
1: El Ferragosto, mira, es el único país del mundo que festeja esta fecha. Ajá. El 15 de agosto para muchos países del mundo es una fiesta también, en este caso religiosa, estamos hablando de la Virgen María, para los que son católicos. Pero los italianos, además de esta fiesta, tienen una historia que tiene que ver con la antigua Roma. Ferragosto viene del latín, el descanso de Augusto. Feriae Augusti. Es un origen obviamente pagano que fue introducido por César Augusto, el emperador, en el año 18 antes de Cristo, para obviamente unir un poco las fiestas que se daban en esta época del año que tenían que ver con la cosecha. Era un periodo de descanso, ¿sí?, para todos los trabajadores que trabajaban sobre todo en el campo. Después, la Iglesia Católica lo unió al tema de la Madonna, de la Virgen. Pero ¿cómo se celebra hoy en Italia? Digamos que el día de hoy, para los italianos, marca un poco la punta del verano, en el sentido que es el día por excelencia del verano italiano. Se festeja en familia, se festeja con amigos, se hacen las tradicionales grigliata, es decir, asados, en este caso fuera, ¿sí?, a orillas de un río, en el mar, en la playa, porque, como te decía, esta es la semana más importante de las vacaciones. Por lo general, esta semana Italia está cerrada por vacaciones. Ajá. En las grandes ciudades solamente se ven turistas, extranjeros, la mayoría de ellos, que vienen un poco a visitar Italia cuando Italia descansa, porque, digamos, no son las ciudades caóticas, Roma, Milán, todas las grandes ciudades, Bolonia, no son las ciudades caóticas del resto del año. Sobre todo en estos días está casi todo cerrado por vacaciones. Es muy difícil encontrar un negocio abierto, sobre todo en el día de hoy. Y la mayoría de las empresas, pequeñas empresas familiares, o tal vez inclusive algunas grandes, tienen esta semana como la semana principal de las vacaciones. Es decir, que tampoco se trabaja. Es una costumbre viajar también, movilizarse. Hoy son días donde las autopistas están realmente llenas. Es bastante difícil moverse en el día de hoy, en el 15 de agosto. Y esto también tiene una costumbre que viene con una tradición de la época fascista. Porque estamos hablando de Mussolini, que había un poco llevado este festejo del Ferragosto para que sea popular y que no solamente se puedan permitir los ricos, ¿sí?, ir al mar, ir a la playa. Entonces, en 1920 instituyó también los que son los trenes populares de Ferragosto. Trenes, o sea, pasajes a un precio muy, muy reducido para llevar la gente de las ciudades a las playas, es decir, a los lugares de veraniego, porque esta es la semana de las vacaciones. Según el Duce, en este caso, las vacaciones eran para todos, tenían que ser populares también.
0: Bueno, y ¿tuvieron allí en Sicilia un movimiento telúrico?
1: Bueno, esto es de noticia de último momento porque se registró en el día de hoy. ¿Sabes qué? Desde hace ya varias semanas, el Etna, es decir, el volcán que se encuentra en Sicilia, está despierto, como bastante hace tiempo que lo está. Y bueno, el que tiene más consecuencias allí es el aeropuerto de Catania, porque está muy, pero muy cerca. Y bueno, cada vez que el Etna erupta, se suspenden los vuelos. Estamos hablando de un periodo de vacaciones. Sicilia es una isla muy visitada en este periodo de vacaciones. Y bueno, y como consecuencia de tantas erupciones, en el día de hoy, un terremoto de 3.9 en la zona de Lingua Glossa, que es en la provincia de Catania, muy cerca también del Etna. Esto es lo que comunicaron las autoridades. Fue al mediodía de hoy, a una profundidad de un kilómetro, el epicentro a 7 kilómetros de la ciudad, en este caso de Lingua Glossa, como te decía antes. Alarma, pero no hubo daños, ¿sí? Al menos en cuanto a lo que tiene que ver con infraestructuras, edificios, pero en algunos casos, por ejemplo, algunas calles, ¿sí? También vieron en este caso algunas imágenes que se están viendo con heridas, digamos, por este terremoto, cráteres que se han producido en algunos de los lugares cercanos al epicentro. También, como siempre en estos casos, hay réplicas, al menos cuatro ya se han sentido allí en Sicilia. Digamos que en este momento las noticias de este tipo, no nos olvidemos lo que está sucediendo en América Latina, también lo que sucedió en España en el día de ayer, en Granada, donde también hubo un terremoto, es decir, que todo este tipo de noticias en este momento siempre tienen mucha, pero mucha atención.
0: Bueno, estaba pensando mientras me contabas esto que también antes de ayer hubo un movimiento de una magnitud un tanto más elevada en España.
1: Sí, sí, en Granada, te estaba diciendo, sí, sí. En Granada, sí, sí, también. Por eso te decía, este tipo de noticias en este momento parece ser como que, bueno, lo que sucedió también en Indonesia, digamos...
0: Bueno, ni hablar lo que pasó aquí en Sudamérica,
1: por
0: ¿no?
1: Por eso. En Sudamérica lo decía, lo de Colombia y lo de Venezuela, que fue un poco lo que comenzó con esta onda de terremotos, pero... A esto sumado también que Sicilia ya es una zona sísmica y además tiene un cráter, que allí es el Etna, que está siempre vomitando fuego, por más pintoresco que sea verlo, sobre todo durante la noche, esos ríos de lava que caen desde las alturas, obviamente en este momento con todo lo que está sucediendo son noticias que siempre llaman mucho la atención.
0: Bueno, José Luis, se termina entonces la ola de calor, decías ya.
1: Se termina, esperemos esta semana, al menos eso es lo que dicen los meteorólogos, porque si no, no sabemos dónde vamos a quedar. Es impresionante ver los ríos en Europa, cómo se están quedando sin agua. Esto le está costando inclusive a la agricultura millones y millones de euros, porque nos estamos obviamente estamos consumiendo la poca agua que hay, y para lo que significan los sembrados, en este caso, sobre todo lo que tiene que ver con el próximo otoño, vamos a sentirlo seguramente en el bolsillo, porque la demanda de esos productos va a ser obviamente constante, pero no va a ser así la oferta, porque se ha quemado, sobre todo por falta de agua, muchísimos sembradíos.
0: La contracara aquí, lo que puede llegar a pasar con los ríos en las zonas montañosas por el exceso de nieve que está pasando por estos días, así que bueno, el planeta nuestro.
1: Es el niño que está haciendo sus juguetes.
0: Sí, señor. Bueno, José Luis, nos reencontramos la próxima semana. Te mando un gran abrazo.
1: Muy bien, hasta la próxima. Saludos a todos.
0: José Luis Delali, directamente desde Milán, Italia, contándonos la actualidad europea, lo que pasó, lo que va a pasar y, por supuesto, todas las notas que hay que conocer a esta hora en este fin de semana. 11:18, nosotros nos quedamos en Italia. ¿Usted me dice que sí? Vamos a escuchar a Cesare Cremonini.

11:22, ahí el sonido de Cesare Cremonini. Ora Genon Hobbyute. Nos quedábamos en Italia un ratito más. Bueno, tenemos mensajes a través de nuestro WhatsApp 3425029708. Hola Miguel, ¿cómo andás? Fin de lluvioso, hoy arranca la Feria de las Colectividades. ¿Me pasás info sobre los horarios de apertura de los tres días? Buen fin de, dice Juan Carlos, que se comunica a través de nuestro WhatsApp. Sí, es así, además de lo que comentábamos o de lo que decíamos más temprano, hoy comienza los tres días de la Feria de las Colectividades en la Estación Belgrano, la 33ª fiesta de las colectividades que se llevará a cabo allí en Boulevard Gálvez 1150, una de las actividades culturales más convocantes de la región. Habrá música, danzas, artesanías y una variada oferta gastronómica. Será parte de esta cita que rinde homenaje al legado de los inmigrantes. Bueno, todo comienza, por supuesto, a partir de la tarde. Ya voy a tener por aquí bien el horario para contarle al amigo Juan Carlos y a todos los que quieran ir a la feria, que ya es una tradición en Santa Fe. En esta ocasión había algún tipo de competencia entre ciudades, porque, por ejemplo, en Paraná se da cita a la Feria del Libro de Paraná con la presencia estelar de la ciudad de Santa Fe, de la provincia de Santa Fe. Así que, bueno, es como que va a competir la Feria de las Colectividades en Santa Fe y la Feria del Libro en la ciudad de Paraná. A ver. En cuanto a los horarios de la Feria de las Colectividades, esta 33ª edición, hoy sábado, a ver, hoy sábado es de 12 a 14. No, pero esto está mal. Espérate. Hay alguna confusión aquí en cuanto a los horarios que vamos a tratar de corregir. A ver, si dice bien los horarios por aquí. No tengo los horarios. Dice la fecha, pero no los horarios. Ya, si Juan Carlos me da unos minutitos cuando vaya al próximo tema, ya le vamos a contar bien cómo es el cronograma de la Feria de las Colectividades hoy, mañana y el lunes. Habitualmente es viernes, sábado y domingo, pero con el feriado del lunes se trasladó a sábado, domingo y lunes la Feria de las Colectividades en esta oportunidad. Ya te voy a contar, Juan Carlos, los horarios. Tengo otro mensaje, dice, según mis conocimientos, tiene... Ajá, no sé si es de tu agrado, así bailaban mis abuelos, azúcar, pimienta y sal. Gracias, dice Rita y Raúl. Vamos a buscar después por ahí como para complacerlos. Pero responden correctamente la consigna, el acertijo de hoy, con el cual estamos jugando a través del 3425-029-708 y en el 412-1013. Un granjero tiene 10 conejos, 20 caballos y 40 cerdos. Si un día decide llamar caballos a los cerdos, ¿cuántos caballos va a tener? Bueno, si te animás, jugar por jugar simplemente y de paso pedís una canción o nos contás alguna cosita, 3425029708 a través del WhatsApp, 412-1013 a través de nuestra línea directa de oyentes. 11:26. Ahora es Charly García y Sting.

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11:35 minutos, Release Me, Wilson Phillips. Voy a actualizar datos del tiempo en nuestra capital y alrededores. A esta hora, según datos del Servicio Meteorológico Nacional, 13 grados 6 décimas la temperatura, el cielo está cubierto con neblina, la humedad toda, 100%, la presión 1013 decimal 8 hectopascales, viento norte en superficie a 13 kilómetros por hora, visibilidad algo reducida por la neblina a 9 kilómetros. Lluvias aisladas hacia la tarde, con máxima ya de 17 grados, luego cielo nublado hacia la noche. Mañana domingo, mínima de 14, máxima de 17, con tiempo inestable. El lunes, también inestable, con algunas tormentas, mínima de 11, máxima de 16 grados. El martes, con lluvias, mínima de 11, máxima de 12 grados. Completo la información que le prometimos a Juan Carlos respecto de la fiesta de las colectividades. Van a estar participando este año Colombia.

México, Francia serán parte de las alternativas disponibles, así como también las colectividades de España y Croacia. Los fondos obtenidos mediante las entradas será destinada a la Asociación Cooperadora del Hospital de Niños Dr. Orlando Alassia. Así que no solo vas a disfrutar de un encuentro que es tradicional en Santa Fe y en la región, sino que también vas a colaborar con el Hospital de Niños. Los horarios de este fin de semana, hoy todo comienza a las 6 de la tarde. Hoy a partir de las 6 de la tarde y hasta la 1 de la mañana. Mañana domingo desde el mediodía a partir de las 12 y hasta la 1 de la tarde. Y el lunes será desde el mediodía, desde las 12 y hasta las 22. La entrada general tendrá un valor de 3.000 pesos, permitirá ingresar durante los 3 días. Los menores de 12 años y las personas que cuenten con certificado de discapacidad, junto con un acompañante, tendrán acceso gratuito. Y habrá momentos en que no será necesario pagar entrada. Mañana domingo y el lunes de 12 a 14. Hoy sábado y domingo desde las 23 y el lunes desde las 21 no será necesario pagar entrada. A partir de esos horarios, en ese tramo horario, no se va a pagar entrada. Bueno, una agenda que combinará gastronomía, cultura, espectáculos para los vecinos de la ciudad y, por supuesto, para quienes hayan decidido visitar nuestra capital en este fin de semana largo. La 33ª edición de las fiestas de la fiesta de las colectividades aquí en Santa Fe, que se inicia en este día sábado. Para Rita y Raúl, ¿me permiten cumplir con ellos? ¿Sí? Querían escuchar a Héctor Varela y así bailaban mis abuelos. Bueno, ¿por qué no?

Jorge Falcón, Fernando Soler, así bailaban mis abuelos. Cumplíamos con Rita y Raúl que querían escuchar este tema. Bueno, a ver, vamos a hacer una aclaración porque yo por allí dije una y es la una de la mañana en cuanto al horario de la feria de las colectividades. Hoy de 18 a 1 de la mañana, de 18 a 1 de la mañana. Mañana domingo de 12 del mediodía a 1 de la mañana y el lunes de 12 a 22. Esos van a ser los horarios en que va a estar abierta la Feria de las Colectividades allí en la estación Manuel Belgrano, en la estación Belgrano en nuestra capital. 342-502-9708 es nuestro WhatsApp. El acertijo de hoy dice así. Un granjero tiene 10 conejos, 20 caballos y 40 cerdos. Si un día decide llamar caballos a los cerdos, ¿cuántos caballos va a tener? Un granjero tiene 10 conejos, 20 caballos y 40 cerdos. Si un día decide llamar caballos a los cerdos, ¿cuántos caballos va a tener? 342-502-9708, 412-1013. Contestás la consigna, pedís una canción, nos contás alguna cosita. Bueno, lo que tengas ganas. Un granjero tiene 10 conejos, 20 caballos y 40 cerdos. Si un día decide llamar caballos a los cerdos, ¿cuántos caballos va a tener? Y un 15 de agosto del año 1969, comenzamos un festival que iba a durar 3 días. Iba a ser un hito en la historia del rock. Actuarían Jimi Hendrix, Tim Harding, Richie Havens, Janis Joplin. Y entre ellos también Joe Cocker. Vamos a recordar un poquito.

El festival se llevó a cabo del 15 al 18 de agosto de 1969 en Bethel, en Nueva York. Por el escenario principal pasaron un total de 32 proyectos musicales que marcaron la historia del rock y la contracultura. También estuvieron Joan Baez, Grateful Dead, The Who, Jefferson Airplane, Blood, Sweat and Tears, Crosby, Still, Nash and Young. Y el sábado estuvieron ellos también. Creedence Clearwater Revival.

Creedence Clearwater Revival, Proud Mary, recordando el festival de Woodstock que ocurría un 15 de agosto en la historia, uno de los hitos de la historia de la música del rock. Bueno, hoy habrá para los equipos de Santa Fe doble función porque estará jugando tanto Unión como Colón. Unión en el torneo de la Liga Profesional, en el clausura de la Liga Profesional, y Colón en el torneo de la Primera Nacional. Los partidos de la fecha que se van a disputar por la Liga Profesional Argentina, a las 14:45 Atlético de Tucumán, Sarmiento de Junín, a la misma hora Deportivo Riestra, Estudiantes de La Plata, a las... Pará. ¿Vos sabés que está jugando conmigo esta máquina? Realmente, me está tomando, como diría alguien, me está tomando para el churrete. A ver. Porque recién tenía, y cambió. No sé, solita. Hoy ya estuve como una hora tratando de que empiece a trabajar. Me parece que no tiene ganas de trabajar hoy la máquina. Así que bueno, ya voy a tener... Ya voy a tener la lista de partidos. Pero bueno, 14:30 estará jugando Unión en Buenos Aires. Ahora sí. Bueno. 2:30 de la tarde. Aldo Civi enfrentará a Tigre en Mar del Plata. A la misma hora, San Lorenzo en el nuevo gasómetro recibe a Unión. San Lorenzo con la necesidad de ganar y Unión también, ¿no? 16:45 Estudiantes de La Plata Gimnasia, el clásico platense. A las 19 Belgrano Independiente Rivadavia. A la misma hora Newell's Deportivo Riestra. 21:15 Platense Boca. Por la Primera Nacional, 3 de la tarde Ferrocarril Oeste Atlanta. Deportivo Morón Almagro. Agropecuario Ciudad de Bolívar. San Miguel Colegiales. A las 4 de la tarde Mitre de Santiago del Estero Güemes. 16:30 en el barrio Centenario, en el Brigadier López, Colón recibe a Patronato. A las 18 Godoy Cruz Deportivo Maipú, a las 19 Estudiantes Chacarita Juniors y a la misma hora Quilmes, San Telmo, los partidos de este día sábado. Mañana a las 15 Sarmiento de Junín Huracán por la Liga Profesional Argentina, a las 18 River Argentinos Juniors, a las 20:15 Barraca Central, a las 20:15 Central Córdoba Instituto. Por la Primera Nacional, 3 de la tarde Tristán Suárez Almirante Brown, a las 16 Gimnasia de Jujuy Chaco Forever, 17 Racing de Córdoba San Martín de San Juan, Central Norte Gimnasia y Tiro, a las 18 San Martín de Tucumán Deportivo Madryn y a la misma hora Temperley recibe a los Andes. Partidos de mañana domingo. El lunes también habrá encuentros por la Liga Profesional, 14:45 Estudiantes de Río Cuarto Atlético de Tucumán, a las 17 Lanús Independiente, 19:15 Vélez Defensa y Justicia, 21:30 Gimnasia de Mendoza Talleres de Córdoba, por la Primera Nacional tan solo un solo partido, All Boys enfrentando a Nueva Chicago. Les recuerdo entonces, hoy tendrá lugar el partido a las 14:30, Unión visitando a San Lorenzo y a las 16:30 en el barrio Centenario Santafesino, Colón, enfrentando a Patronato. 11:55. Ahora escuchamos a Miranda, Fantasmas.

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0: Save Your Tears, The Weeknd, a las 12:11 minutos. Bueno, estamos ya en pleno mediodía en la República Argentina, en este sábado 15 de agosto. Bueno, y como yo siempre digo, la radio también tiene que contar las cosas que ocurren y que son buenas noticias y que tienen que ver con el ámbito educativo. Y una muy buena noticia le pasó a la comunidad de la Escuela Industrial Superior, que a través de Matías Nocioni consiguió una medalla de bronce en las Olimpiadas de Matemática del Cono Sur. Pero no se los voy a contar yo, quiero que lo cuente Matías y cómo fue esta experiencia para que la comparta con toda la audiencia de Central 1 en este sábado. ¿Cómo estás, Matías? Miguel Ortiz te saluda.
1: Buen día, Miguel. Todo bien.
0: Bueno, primero decime, ¿sos alumno de qué año de la Escuela Industrial?
1: Yo soy alumno de tercer año de la Industrial.
0: Ajá. Bueno, ¿y desde hace cuánto te interesaste por las Olimpiadas de Matemática?
1: Yo vengo participando desde quinto grado. Uh-huh. Y bueno, en este momento estaba en pandemia y tenía bastante tiempo libre. Y bueno, mi mamá conocía la existencia de las Olimpiadas y me ofreció participar.
0: Ajá. ¿Y te resultó, al principio, te resultó sencillo, complicado? ¿Cómo eran tus conocimientos de matemática? ¿Venías con una buena base de la primaria? ¿O allí lo que se fue dando a lo largo de la primera parte del ciclo básico en la escuela te ayudó mucho?
1: Siempre los problemas de las primeras instancias me empezaron saliendo. Uh-huh. Y después, a medida que iba avanzando, se hacía más difícil, pero yo también mejoraba. Ajá. O sea, es cuestión de práctica.
0: Uh-huh. Uh-huh. ¿Y pensabas que ibas a llegar a esta instancia? ¿Dónde se llevó a cabo este tramo de las Olimpiadas?
1: O sea, siempre tuve ganas de participar así en Olimpiadas grandes, que sería como esta, en Olimpiadas Internacionales sería. Y bueno, particularmente para este selectivo, para la Cono Sur, le estuve dedicando este verano.
0: Ajá. Y contame, además de tu caso, ¿quiénes más estuvieron participando?
1: Bueno, en el selectivo para la Cono Sur, que realizó Argentina, podían participar todos los que hayan llegado al Nacional el año anterior. Uh-huh. Y bueno, los otros tres chicos que quedaron conmigo en el equipo son los tres de provincia de Buenos Aires.
0: Ajá, ajá. Y a ver, siempre, por supuesto que esto, más allá de lo que tiene que ver con el conocimiento, también es una competencia, ¿no? Pero contanos un poquito la interna. ¿Cuánto llegaron? ¿Cuánto tiempo demandaron los problemas? ¿Cómo era el asesoramiento por parte de los profesores?
1: Bueno, las pruebas allá en Perú eran dos pruebas.
0: Ajá.
1: Para cada una se van 4 horas y eran 3 problemas. Y estos problemas, bueno, son difíciles. Ya se dan premios con hacer un solo problema, se da una mención. Y si se sacan más puntos, hay posibilidad de obtener medallas.
0: Uh-huh. Uh-huh. Y después, bueno, ahora hay otra instancia. Contanos cómo sigue la cosa.
1: Bueno, yo sigo en los 3 años que me quedan de secundaria pudiendo participar en Olimpiadas. Me puedo presentar a diferentes selectivos para internacionales. Uh-huh. Y siempre están las Olimpiadas Nacionales también.
0: Ajá. Y amén de todo esto, ¿ya tenés decidida la especialidad que vas a continuar en la segunda parte de allí de la escuela?
1: Sí, tengo bastante definido que voy a elegir programación.
0: Ajá, ajá, bueno. Y seguramente todo este conocimiento, todo este extra que tuviste de matemática te va a ayudar y mucho.
1: Sí, o sea, particularmente elijo programación porque es como la que tiene más lógica.
0: Ajá.
1: Y creo que me va a resultar más fácil.
0: Uh-huh. Bueno, la voy a sumar a este diálogo a la profesora María Eugenia Mau. tiene mucho que ver con lo que Matías llevó a cabo y lo que llevan a cabo los chicos en cuanto a las Olimpiadas de Matemática. ¿Cómo estás, Eugenia? A ver, vamos a bajar un poquito ahí el retorno. Te pido, María Eugenia, allí que, a ver, te escuchamos bajito, pero vamos a bajarle el retorno para poder escucharte, María Eugenia. A ver, ahora.
2: Hola, hola.
0: Te escucho mejor. Bueno, yo decía que podés contarnos también el por qué se llega a esta instancia y de esta manera, y este logro que es para la escuela también.
2: Hace unos años atrás empezamos a conformar un grupo de docentes que trabajamos los espacios de todas las olimpiadas en la escuela. Y en el caso de Mati, él ya viene participando, como te dijo, desde Ñandú. Ahí hay mucho esfuerzo individual, mucho esfuerzo de su familia, que lo ha acompañado a todos los certámenes que son por fuera de las olimpiadas nacionales. Así que hay un trabajo que el gran porcentaje de este logro se debe a él y a su familia, pero la escuela lo que hace es brindar un espacio a estudiantes como Matías, que está interesado en seguir formándose en Olimpiadas, para que ellos puedan trabajar con pares. Nosotros a partir de este año en matemática pusimos la figura de tutor, que son estudiantes avanzados en los diferentes años, en los diferentes niveles de Olimpiadas, que van compartiendo con los chicos que se interesan en Olimpiadas, ¿no?, sus saberes de matemática. Así que este año hemos tenido también muy buenos resultados en las diferentes Olimpiadas nacionales, porque entre ellos se van compartiendo todo lo que van aprendiendo, que muchas veces difiere lo que uno está dando en el aula, así que la escuela brinda ese espacio.
0: Y realmente, bueno, esto que ha logrado Matías es una muy buena noticia para todo esto que nos contabas, ¿no? Él logró la medalla de bronce en estas Olimpiadas del Cono Sur, y eso significa que todo lo que se siembra allí en la escuela a nivel de todas estas iniciativas, que en algunos casos son extraescolares, pero que suman mucho para la carrera de los alumnos, bueno, realmente es una excelente noticia, es un excelente resultado. A ver, bueno, creo que ahí no me escucha. Ahí se cortó, se interrumpió la llamada. Bueno, vamos a ver si, no sé, Matías, si me estás escuchando. No, estamos con las dos comunicaciones interrumpidas. Bueno, ya vamos a hacer una cosa. Lo vamos a retomar de otra manera para finalizar el diálogo. Ya vamos a recuperar las comunicaciones. Vamos a ponerle un poquito de música y vemos
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0: de cerrar esta charla.
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0: 12:26 minutos. Marcela Morelo, Carlos Rivera, No voy a cambiarte. Bueno, vamos a ver si cerramos como corresponde el diálogo que teníamos con Matías Nocioni, alumno de tercer año de la Escuela Industrial Superior, con María Eugenia Maumari, que es profesora de matemática de la escuela también y es quien, bueno, los acompaña en esto de las Olimpiadas de Matemática, en este caso con este logro de esta medalla de bronce en las Olimpiadas de Matemática del Cono Sur. Bueno, Matías, decinos en definitiva qué te ha dejado esta experiencia y este logro.
1: Bueno, además de la Olimpiada en sí, que bueno, viajamos todas las delegaciones de diferentes países a Perú. La prueba son 4 horas durante 2 días y el resto del tiempo lo tenés para socializar, digamos, con los chicos de la delegación y los chicos de las otras delegaciones de los países. Y eso está muy bueno porque haces amigos de todos lados.
0: Ajá. ¿Y qué te trajiste? ¿Te trajiste algún amigo nuevo de esta circunstancia?
1: Sí. O sea, siempre voy a estar en contacto con los chicos de Buenos Aires que siguen participando en las mismas Olimpiadas que yo. Y bueno, tengo ya unos amigos de Uruguay, unos de Paraguay.
0: Y así. Bueno, y María Eugenia, esto fue bronce. ¿Cómo sigue ahora la historia?
2: Bueno, ahí el camino que te comentaba Matías, él ya cuando ellos acceden a las Olimpiadas Internacionales van a entrenar a Buenos Aires. A nosotros nos da un orgullo enorme ver su nombre en podios o cuando publicitan las participaciones y que abajo diga Escuela Industrial Superior, pero bueno, ya lamentablemente él se va a Buenos Aires a entrenar, así que lo perdemos un poco de vista. Ajá. Pero retomando un poco lo que él mencionaba de los amigos, quiero destacar que más allá de este logro de Matías, que él también es tutor dentro de los talleres de Olimpiada de nuestra escuela, se van generando estos grupos de amigos, como dice él, de primero a sexto año, con chicos que tienen ganas de ir a un lugar donde se le permite pensar tal vez la matemática de una manera distinta. Esto que mencionabas vos, lo de la competencia, si bien es algo individual, y ellos sus logros son individuales, pero cuando uno saca podio, bronce o participa, ya para la escuela es un orgullo enorme. Uh-huh. Así que bueno, ¿cómo sigue esto? En su camino internacional ahora él sigue teniendo posibilidades de participar en diferentes olimpiadas, como te contaba, pero también nosotros, de cara al nacional de este año, que se hace siempre en La Falda, tenemos el 10 de septiembre el regional. Ajá. Que estamos contentos de decirles que es en el industrial. Así que bueno, van acompañando 104 estudiantes, nosotros tenemos 40 en este certamen, y es de toda la región de Santa Fe y alrededores. Uh-huh. Así que bueno, si ellos aprueban ese certamen, pasan al nacional, que bueno, esperamos que sean muchos.
0: Uh-huh. Matías, ¿hay algún problema en específico que no hayan podido resolver, que en la Olimpiada no se haya podido resolver y sea una materia pendiente?
1: Con respecto a la Olimpiada del Cono Sur, uh-huh, los problemas son difíciles, digamos. Hubo un problema que lo hizo una sola persona en toda la Olimpiada y hay problemas que salieron más, pero bueno, como ya dije, se otorga premio por resolver uno solo, que ya es un montón.
0: Ajá. ¿Pero no te quedó la inquietud de ver qué pasó con ese problema y tratar de resolverlo?
1: Y a la salida de la prueba siempre hablas con los chicos, con todos, digamos, de todos los países, y si alguien lo resolvió, cuenta la solución. Si no, siempre tenemos foros en internet donde se van soluciones.
0: Ajá. Debe ser interesante ingresar a esos foros porque las discusiones deben ser muy buenas para observar, ¿no? Para tomar en cuenta, María Eugenia.
2: Claro que sí. Ellos están todo el día ahí metidos. Nosotros acompañamos como podemos, pero sí, está bueno el intercambio que se ha generado con los estudiantes de Olimpiada, más allá de los foros o de los momentos que ellos están presencialmente. Uno los escucha discutir, siendo profesora de matemática en mi caso, y realmente es un placer, porque uh-huh, realmente cuando ellos empiezan esta carrera van trabajando con muchos temas que uno ya dejó de ver desde su formación universitaria. Uh-huh. Yo también los puedo acompañar parcialmente o ayudándolos a buscar material, pero generalmente son ellos los que empiezan a trabajar diferentes tipos de problemas o contenidos en matemática. Incluso son ellos, por ejemplo, dentro de la escuela industrial, que se dan clases de algunos temas que nosotras no damos. Uh-huh. Así que, bueno, se ha creado una comunidad dentro de de esta gran comunidad que es la Escuela Industrial Superior, que realmente es increíble, increíble verlo, y también los logros que ellos van obteniendo de forma individual o grupal, porque también están las diferentes olimpiadas acá, que son mateclubes y demás, que algunos participan, que eso sí es grupal, pero bueno, realmente que se nos permita difundir estos espacios, para nosotros muy valioso, ya que la escuela realmente se ha puesto en el hombro generarlos y mantenerlos. Uh-huh. Así ellos puedes también estar en contacto, como te decía Matías, con problemas distintos que a veces no salen, y más allá después de una discusión en un foro, tal vez estás en el foro Mati, corregime si me equivoco, hablando con una persona de otro país, que no es una persona que está dentro de Argentina, así que eso es increíble.
0: Bueno, Matías, felicitarte por este logro, que es un logro tuyo, pero que trasciende lo que es tu tarea, y bueno, se proyecta a lo que pueden llegar a ser otros chicos allí en la escuela, porque además es ayuda a sumar, ¿no? A

0: hacer, así que felicitaciones y por más logros, por otros logros más.
1: Muchas gracias.
0: Bueno, y éxito
1: Miguel.
0: en la carrera. Sí, te escucho, María Eugenia.
1: No, yo te interrumpo porque justo hablas de tentar a otros estudiantes. Nosotros ya abrimos la inscripción de la Escuela Industrial,
0: Ajá.
1: finaliza el 16 de octubre, o sea que aquellos estudiantes que están transitando el séptimo grado, que tengan ganas de transitar una escuela técnica, que tenga estos espacios que también uno les ofrece, que estén atentos, porque después ya a partir del 16 de octubre ya se cierra ese ingreso. También tenemos las jornadas técnicas, que es del 6 al 9 de octubre, que se van a estar mostrando por ahí los trabajos que hacemos en Olimpiadas, en las diferentes Olimpiadas. Yo te quiero recordar que ya el año pasado nos diste un espacio, que tenemos Olimpiadas de Química, de
0: Exactamente.
1: Física, de Informática.
0: Así es.
1: Ahora están transitando también las Olimpiadas de Biología. Así que bueno, invitar a los estudiantes de las escuelas primarias que se acerquen en estos momentos que abrimos las escuelas para que ellos vean, a ver si los podemos tentar. Y seguir haciendo crecer esta comunidad que tenemos tan hermosa.
0: María Eugenia, bueno, y recordar que ahora en septiembre entonces es esta nueva fecha de las Olimpiadas de Matemática, aquí en la
1: 10 de
0: escuela,
1: septiembre.
0: 10 de septiembre.
1: Sí.
0: Ahora, ya, enseguida, en pocos
1: Ya.
0: días. Bueno, gracias Matías por habernos dejado comunicarnos hoy para que nos cuentes este logro. Gracias María Eugenia Maumari, allí acompañando todo esto y profesora de matemática de la escuela. Y por supuesto, estas son esas buenas noticias que tenemos que dar a conocer, ¿no, María Eugenia?
1: Claro que sí. Son las noticias que nos enorgullece que nos llamen para contar. Muchísimas gracias a vos y a todos tus oyentes.
0: Bueno, muchas gracias. Gracias Matías, gracias María Eugenia. Matías Nocioni, alumno de tercer año de la Escuela Industrial Superior, que logró bronce en las Olimpiadas de Matemática del Cono Sur. María Eugenia Maumari, profesora de matemática de la Escuela Industrial, que acompaña todo este proceso. Bueno, contando esto, que es una excelente noticia y es más excelente cuando tiene que ver con la educación aquí en Santa Fe. 12:34 minutos.

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12.47 minutos, hay cuentos borgianos, eternidad. Reitero el acertijo que tenemos, con el que estamos jugando. Sinceramente fue demasiado fácil. O sea, tendría que haber estallado el mensajero. No ocurrió. O bien dijeron, es demasiado fácil, ¿para qué vamos a andar gastando pólvora en chimangos? O no lo sacaron, ¿no? Bueno, yo supongo que sí. Dijeron, demasiado pavo este acertijo, Miguel, como para participar. Pero la cosa es una excusa más que algo que los obligue a contestar. Es una excusa para pedir una canción, para contarnos alguna cosita, para que tengan un motivo para comunicarse con la radio. Por ahí no tenés ganas, si no lo haces y listo. Encendés la radio y nos escuchás y no participás. Que también es lógico, ¿no? Es lógico. Así que bueno. Pero no era difícil el acertijo, creo. Un granjero tiene 10 conejos, 20 caballos y 40 cerdos. Si un día decide llamar caballos a los cerdos, ¿cuántos caballos va a tener? Un granjero tiene 10 conejos, 20 caballos y 40 cerdos. Si un día decide llamar caballos a los cerdos, ¿cuántos caballos va a tener? Bueno, 3425-029-708, nuestro WhatsApp, últimos minutos para participar. 3425-029-708 o nos llamás a la línea de oyentes 412-1013. Además de la Feria de las Colectividades, mañana domingo Santa Fe se prepara para los Juegos Suramericanos, que se van a dar en poco tiempo, con una jornada especial mañana en la Costanera Oeste. Desde las 16:30, Canticuénticos ofrecerá un espectáculo para toda la familia, mientras que a las 19, Capanga, con el mono allí a la cabeza, cerrará la celebración. La jornada también va a incluir la llegada del fuego suramericano que está recorriendo la provincia y la reinauguración a las 18:45 del renovado sistema lumínico del puente colgante. Ojalá el tiempo acompañe, está previsto que o haya llovizna o haya lluvia, pero bueno, por allí se acomoda un poquito el tiempo para todo esto que va a ocurrir allí en la Costanera Oeste mañana domingo, además en la coincidencia con el Día del Niño, así que qué mejor que sea una jornada que pueda promover, ¿no?, las cosas al aire libre, pero el pronóstico en ese sentido no es tan halagüeño, no es tan halagüeño. Bueno, Belkis dice, buen día, tendrá, ya que no dice también, lo cual sumaría a los caballos existentes, bueno. No, Belkis, te complicaste la vida. Pero bueno, ya después lo vamos a dar. No es así la respuesta, es mucho más simple. No te la compliques, es mucho más simple. 12.51 minutos. Hubiera cumplido, fíjense ustedes, ¿no?, lo joven que nos dejó. Falleció un 4 de septiembre del año 2014. Se va a cumplir próximamente también un nuevo aniversario de su fallecimiento. Pero hubiera cumplido 67 años. Nació un 11 de agosto de 1959 y es, sin ningún lugar a dudas, una de las figuras de la música argentina. Se fue muy pronto, se fue muy joven. Vamos a escucharlo un ratito aquí al señor Gustavo Cerati.

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Tema del año 1983, Jimmy Cliff, Reggae Night, en el final, 1:00 p.m, 1 minuto, en toda la República Argentina. Bueno, vamos a definir el acertijo. Un granjero tiene 10 conejos, 20 caballos y 40 cerdos. Si un día decide llamar caballos a los cerdos, ¿cuántos caballos va a tener? Bueno, la respuesta la dieron correctamente Rita y Raúl. Dice, según mis conocimientos, tiene 20 caballos. Y va a seguir teniendo 20 caballos, porque por más que le cambies el nombre al animal, el animal va a seguir siendo caballo. Por más que le digas cerdos, o cerdos, o caballos a los cerdos, o cerdos a los caballos. A no ser que les preguntes y te contesten qué se quieren, que se autoperciben, no sé, cerradura o silla, ¿no? Entonces vas a pasar a tener, en lugar de 40 cerdos, 40 sillas, si se autoperciben sillas los cerdos. Así que era muy simple, por más que le cambies el nombre, vas a seguir teniendo 20 caballos, o el granjero va a seguir teniendo 20 caballos, no lo tenés vos, lo tiene el granjero. Así que muchas gracias a los que mandaron mensajes, a los que se comunicaron, a los que contestaron correctamente. Muchas gracias por sumarse a este divertimento radial. Es eso, un divertimento radial para encontrarnos cada fin de semana. Recordar que comienza la Feria de las Colectividades hoy a partir de las 6 de la tarde hasta la 1 de la mañana. Mañana desde el mediodía hasta la 1 de la mañana y el lunes desde las 17 y hasta las 22, la entrada será de 3.000 pesos y con esa se ingresa los 3 días. Así que, bueno, para que lo tengan en cuenta, mañana la jornada especial que tiene que ver con la llegada del fuego suramericano a Santa Fe, la reinauguración de la iluminación del puente colgante, ojalá acompañe el tiempo. En un ratito juega Unión en Buenos Aires, frente a San Lorenzo, 14:30. En un ratito, 16:30, juega Colón en Santa Fe, recibiendo a Patronato. Actualizo los datos del tiempo ya para despedirnos. 14:03 la temperatura, 96% la humedad, la presión 1013.6 hectopascales, viento del norte en superficie a 15 kilómetros por hora, visibilidad normal 12.000 metros, cielo cubierto, lluvias aisladas para lo que resta de la tarde, máxima de 17 grados, domingo con tormentas aisladas durante gran parte del día, mínima de 14, máxima de 17, mañana día del niño. El lunes, feriado por el aniversario, nuevo aniversario del fallecimiento del general don José de San Martín, 11 de mínima, 16 de máxima, tormentas aisladas y fuertes a lo largo del día, y el martes, mínima de 11, máxima de 12, con también tiempo inestable. También habrá que recordar que esta semana vuelve el conflicto docente universitario, por lo cual no va a haber actividad normal en las universidades y también en las escuelas preuniversitarias. Estará la actividad modificada o con esta alternativa de una nueva medida de fuerza durante los 4 días hábiles de esta semana de los del personal no docente y docente de las universidades nacionales, y que también va a modificar la actividad en las escuelas preuniversitarias, así que a tenerlo en cuenta. Orlando Schemberg estuvo en la producción técnica, en la puesta al aire. Mi nombre es Miguel Ángel Ortiz, gracias a vos por la sintonía, por estar allí del otro lado, por acompañarnos como cada fin de semana, por aguantarnos pacientemente en estas 3 horas de tu vida con formato de radio. Regresamos el próximo, a las 10, el próximo sábado, sí, para disfrutar juntos de este ratito en el aire de Radio 1. Sé feliz, pasala bien, disfrutá de la vida. Nos vamos de esta manera. Con el sonido de Eurythmics. There must be an angel. Que tengas una linda

0: Muchas gracias. Leo Gieco. Gieco.
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0: estamos ante un gobierno que ya se percibe bastante agotado y tal vez esto como está adelantando, alentando algunas patronales, como apurarse a cumplir todos los caprichos, ¿no? Que le permite una administración como la de Milei, que claramente gobierna para ese sector, ¿no? Recordemos además el marco de la reforma laboral o contrarreforma, como decía Pablo, que aprobaron apenas hace menos de 6 meses, ¿no? Y que, digamos, por ahí los tiempos políticos en realidad ya quedan como bastante lejos todo eso, ¿no? Pero bueno, está ese marco, ¿no? Para ilustrar esto, vamos a contar dos casos de despidos que vulneran a todas luces derechos colectivos, ¿no? Uno en el sector del transporte aeronáutico y otro en una empresa estatal de la provincia de Buenos Aires. Vamos a empezar con lo más reciente, ¿no? Esta semana sufrió un despido Luciano Corradi, que es empleado de la empresa tercerizada GPS, que trabaja para Aerolíneas Argentinas, y él además es delegado de su sector desde hace 13 años, elegido en el mandato más reciente por el 70% de sus compañeros. Bueno, en el derecho laboral argentino existen los fueros sindicales, ¿no? Que en este contexto que comentábamos, la empresa optó por desconocer de plano, ¿no? Ayer viernes, bien temprano, hubo una manifestación en Aeroparque para denunciar este ataque antisindical y para exigir la reincorporación de este delegado, medida que fue cubierta por varios medios. Escuchemos lo que le contaba Luciano Corradi a La Izquierda Diario sobre cómo y por qué se produjo su despido.
1: Acá hay un montón de compañeros, compañeras, sectores solidarios, estudiantes de salud, estatales, docentes, se acercaron a solidarizarse con mi despido. Yo soy delegado de los trabajadores tercerizados de Aerolíneas Argentinas. Fui despedido hace unos días de forma ilegal y antisindical por parte de la empresa GPS, que es la tercerizada más grande de Aerolíneas Argentinas. Lo que buscan son dos cosas: es descabezar a la organización, atacar a los delegados, para después avanzar con despidos masivos, para después avanzar con seguir destruyendo las condiciones de trabajo que ya de por sí son inhumanas en los tercerizados. Y además, lo que no nos perdonan es que nosotros te subimos en la primera fila defendiendo a Aerolíneas Argentinas. En el 2024, cuando la quisieron privatizar, cuando la quisieron destruir, los tercerizados, no lo dudamos, nos pusimos al frente de la lucha junto con los compañeros efectivos, evitamos que la privaticen. Por eso nosotros lo que decimos es que Aerolíneas Argentinas se defiende.
0: Bueno, escuchamos a Luciano Corradi, delegado aeronáutico despedido de la empresa GPS, señalando este objetivo central que tiene la empresa de desorganizar, sobre todo, ¿no? Y él también cuenta la relación que tiene su despido con la defensa de Aerolíneas Argentinas y los pasos a seguir en la pelea por su reincorporación.
1: Que no tiene que haber ni una familia en la calle que tienen que reincorporar, no solo mi reincorporación, sino todos los despedidos que siguen exigiendo la reincorporación de la primera tanda, y no tienen que haber más despidos en este país. Este gobierno que destruye, que pone en el directorio Aerolíneas, gente que quiere destruir Aerolíneas Argentinas, que se caga en nuestra soberanía, que lo demostró con la ley de tierras, que le salió para atrás, no le da para poder seguir haciendo estos ataques. Nosotros vamos a ir hasta las últimas consecuencias con todos mis compañeros, mis compañeras, y con todos estos sectores solidarios que hoy estamos en el aeropuerto, demostrando que vamos a ir escalando en las acciones hasta que llegue la reincorporación. El día martes, a las 18 horas, acá en el Aeroparque, en el puesto ECO, vamos a hacer un acto solidario donde van a venir un montón de sectores. Ya confirmaron su presencia sindicatos aeronáuticos muy importantes, como APA, como ATE-ANAC, y han dado el apoyo no solo a esos sindicatos, sino también a TEPSA, que es el sindicato de los controladores aéreos, y infinidad de compañeros y compañeras efectivos. Bueno, fuerza hay, y bronca hay abajo. La vamos a pelear hasta el final.
0: Bueno, me parece, aparte de todo lo que cuenta de esta denuncia y de cómo ha seguido la lucha, la disposición a pelear, que hay un síntoma interesante, ¿no?, de cómo está cambiando el clima social, que se percibe la simpatía y apoyo que encuentran protestas como esta de ayer en Aeroparque. Escuchemos, por ejemplo, los testimonios de pasajeros, y lo podemos ver en videos si están mirando YouTube, que le dieron a La Izquierda Diario pasajeros en Aeroparque.
2: Me parece genial porque no, o sea, la gente no tiene por qué quedarse sin trabajo y quedarse en la calle, más en los tiempos difíciles que estamos teniendo ahora en el país.
3: Es un delegado que además hace más de 13 años que fue votado por los trabajadores y bueno, la empresa lo despide por defender sus derechos, por organizarse.
2: Está perfecto, si no defendemos lo nuestro, ¿quién nos va a defender?
4: No, me parece bien, ¿no? La protesta es libre e independiente, es derecho de cada ciudadano defender su puesto de trabajo, que les dé el sustento diario para que puedan, ¿cómo se llama?, sustentar su vida, ¿no? Y tienen todo el derecho de pedir lo que es justo para ellos.
5: Me parece legítima. Creo que tenemos que conservar las fuentes de trabajo. Me parece importante, gente que vaya está pasando mal y no llegamos a fin de mes. Yo en este caso viajo por trabajo y se presenta esta situación lamentable para los que viajamos, pero en realidad, bueno, es muy legítima de parte de los laburantes, de parte de los trabajadores.
2: Y me parece excelente que toman estas medidas, más que nada como para poder apoyarse entre todos con la situación que se está viviendo en el país.
6: Me parece que...
7: Che, nunca bueno. La Nación Más nunca encuentra de estos.
0: Viste, qué mala suerte que tienen.
6: Solo encuentran de nosotros.
7: Nunca se los cruzan, que es raro, ¿no?
8: Pero bueno. La Nación Más es...
0: Me parece un gran síntoma, che. Y aparte, bueno, acá me recordaba Diego, Marilina Bertoldi resintió cuestiones de esta...
8: Sí, justo estaba por viajar y subió en su Instagram todo.
0: Sí. Así que bueno, y bueno, para cerrar les cuento también otro caso, ¿no? A destacar que es el de las obreras del Astillero de Río Santiago en Ensenada. Son Victoria Lago y Verónica Giraldi, que ambas atravesaron situaciones graves de violencia de género, que afectaron su salud y su vida familiar y laboral, lo que les planteó, por supuesto, tener que reorganizar sus vidas en cuanto a tareas de cuidado, teniendo en cuenta que se tienen que manejar con recaudos, protecciones perimetrales de por medio, ¿no? Bueno, la empresa no solamente incumplió protocolos propios de que debería haber promovido para acompañamiento a estas obreras, y no solamente desconoce legislaciones como la ley Micaela, sino que encima despide a estas trabajadoras, ¿no? Por ausentismos, supuestos ausentismos, sin considerar el contexto que atraviesan, ni la documentación que respalda y justifica estas ausencias, ¿no? A Victoria Lago la despidieron en enero, hubo varias asambleas en el astillero por su reincorporación, y en un récord de cinismo, Verónica Giraldi recibió su telegrama de despido el mismo 3 de junio, cuando se preparaba para movilizar contra la violencia machista en el día del Ni Una Menos, ¿no? Bueno, el hecho de que la
7: astillero... recordemos que es estatal, o sea, que el gobierno de la provincia de Buenos Aires...
0: Depende de la provincia de Buenos Aires. O sea,
7: podría tomar una resolución, no es que esté chin, digamos, ¿no?
0: Me parecía importante por eso, a eso quería ir, porque el hecho de que la astillero las deje sin salario ni obra social para continuar tratamientos profundiza la vulnerabilidad, ¿no?, de Victoria y Verónica y de sus familias. Están recibiendo, lógicamente, un importante apoyo de organizaciones y referente del movimiento feminista, pero lo que vos decías, ninguna respuesta por parte del directorio de la empresa ni del gobierno provincial de Axel Kicillof, salvo un desalojo con policía bonaerense a la CAMPE, que estaban realizando en Plaza San Martín de La Plata para visibilizar la situación hace unos 10 días, ¿no?
7: Ahí hay ministerios, que se entienda bien esto,
6: claro,
7: hay ministerio de las mujeres, hay programa de género, hay todo lo que se ve, toda propaganda sobre ese tipo de cosas, hay de todo, ahí está todo, digamos.
0: Empresa estatal que depende directamente de la gobernación de la provincia de Buenos Aires y por ende de las decisiones de Axel Kicillof, ¿no? Así que bueno, insólito. Vamos a seguir en los próximos programas la evolución del conflicto por la reincorporación de estas obreras del astillero Río Santiago. Es importante por el foco ahí donde las empresas saben que, apuntando a referentes, en lugares de trabajo están atacando derechos colectivos.
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5: Tuvimos mucho política internacional, así que sí. Ahora vamos a ver cómo se meten acá. Vienen de afuera y se meten acá, por ejemplo, Peter Lamelas.
6: Diego. Sí, vamos a hablar de el embajador de Estados Unidos en Argentina, Peter Lamelas, es el nombre.
7: Ese nombre, por favor.
6: Que el otro día, ya venía hace varios días comentando, pero en la reunión de la AMCHAM acá en Buenos Aires, se fue con todo contra esta empresa, de esta cooperativa de agua y luz de Neuquén, la CALF. Paréntesis, tampoco es que son una cosa de loco, porque en su momento nos recordaba hoy un oyente neuquino que le quisieron cortar la luz a las fábricas recuperadas.
5: Le cortaron la luz a las fábricas recuperadas,
6: Sanón, etcétera, en Neuquén. Pero bueno, ellos dijeron, vamos a comprarles unos servidores a Huawei, que, otro paréntesis, Huawei es barato porque es muy agresiva la política china para lograr quedarse con el 5G, claro. Y servidores, son servidores gigantes los que exportan, así que bueno, también ahí hay una cosa de aprovechar la oportunidad. Tampoco vamos a decir que los chinos son
7: una joya.
6: Claro, cada uno tiene su parte, pero Lamelas dijo, no, muchachos, no, ya, suficiente. Paremos acá porque ahí está Vaca Muerta. Y empezó a amenazar diciendo directamente, cualquier dato que pasa por su tecnología y sus redes de IA, hablando de Huawei, es todo controlado por el Partido Comunista Chino. Son todo comunistas. Esto no vale y tampoco va a ayudar a traer inversiones extranjeras a Vaca Muerta. O sea, ahí la amenaza fue, ¿ustedes quieren plata? Bueno, hacen lo que nosotros queramos.
5: Aparte, los datos de las empresas estadounidenses los controla el pueblo.
6: Sí, claro.
5: Están bajo control obrero,
6: digamos. El acuerdo que hicieron con Starlink para dar acceso a una buena parte de las provincias argentinas no, claro, va a beneficiar a Elon Musk. Y
7: aparte, cero invasión de la privacidad a las empresas estadounidenses.
6: Acá por eso. Pero esto me interesó el tema, me interesó el cruce, porque es como una muestra descarada de algo que no es nuevo en Estados Unidos, un poco lo conversábamos con Juan Elman hace un rato, pero que me hizo acordar a una vieja política estadounidense, que es la de la diplomacia del garrote, que viene de allá del 1900, que empezó con Roosevelt, no el de la Segunda Guerra Mundial, sino el primero, Theodore Roosevelt, que dijo, mire, muchachos, acá vamos a negociar simple, vamos a ir con todo, y el que no acepta lo que nosotros queremos, garrote. Esto en nuestro continente es bastante, se conoce bastante, hay que ir, lo vamos a, República Bananera viene justamente de ahí, de cuando la empresa estadounidense de frutas iba a cualquier país y daba un golpe, por ejemplo en Honduras, claro, por ejemplo
7: La United Fruit,
6: para decir, yo acá controlo el mercado. Me interesó también que tiene que ver con el canal de Panamá. Ustedes dijeron, a ver, Venezuela, lo sacaron a, se lo llevaron, secuestraron al presidente Maduro. Bueno, en 1912 Estados Unidos bloqueó Venezuela, justamente para lograr acuerdos comerciales. A ver, es una vieja tradición de Estados Unidos que también se da en otros lugares del mundo, por ejemplo, amenazando a los países de Europa si construyen un gasoducto, el Nord Stream 2, que llevaba petróleo, gas ruso. ¿Por qué? Porque beneficiaba el gas de Estados Unidos. Y en nuestro, y en varios lugares, a mí me interesa lo que pasa en África, porque en África, como la extorsión ya no es tanto de inversiones, tiene que ver con, te doy acceso a crédito de los organismos internacionales a muchos países de África. Nosotros estamos viendo medio una combinación de todo eso en la actualidad latinoamericana. Hace poco el nuevo presidente colombiano dijo, yo vuelvo a estar con ustedes, y firmó un acuerdo el miércoles mientras temblaba todavía y todos intentaban recuperar en Colombia de lo que fue el terremoto. El presidente rápido estaba firmando un acuerdo para combatir el narco, otra de las grandes excusas para meter la influencia estadounidense. ¿Por qué es interesante lo de Vaca Muerta? ¿Por qué hay que retomar estos debates? Porque hay porque el gobierno de Milei obviamente está abriendo todas las puertas para que Estados Unidos logre, no necesita ni garrote para quedarse con gran parte de la Argentina, que es algo que venimos charlando, pero siempre es bueno recordar que cuando se debate la cuestión de independencia nacional, cuando se debate la cuestión del desarrollo de un país, cuando se debate todo esto que en muchos casos comentan varios candidatos, lo que hay que debatir realmente es cómo rompemos esta relación, que a veces es con garrote, pero a veces es con amenazas.
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5: A ver las recomendaciones.
7: Primero, una cosa muy cortita, le agradezco a Franco Torcha, me invitó a ver Manifestum, que está en la sala Casa Cubierta en el Teatro San Martín. Una locura. Está él con Marilú Marini, los dos en el escenario, una cosa completamente anticlimática para esta época. Teatro, textos, reflexiones sobre el amor, el cuerpo, el sexo, alucinante.
5: Nada,
7: termina
5: cero.
7: Una hermosura, realmente una hermosura. Fui sin saber de qué se trataba, fue una sorpresa espectacular. Está hasta mañana, espero que igual vuelvan a reponer. La recomendación igual que les quiero hacer ahora es una autorrecomendación. El sábado que viene, 22 de agosto, voy a estar en la ciudad de Neuquén, voy a estar en la Casa Marx.
6: ¿No venís?
7: Vamos a hablar, no voy a poder venir. Vamos a hablar de las derechas, de la batalla cultural. Obviamente vamos a hablar mucho del movimiento feminista, porque esta charla en Casa Marx, junto con Pani Rosas en Neuquén, es hacia el encuentro que va a ser en Córdoba, el Encuentro Plurinacional de Mujeres y Diversidades. Así que, bueno, la gente que está por ahí, cerca de la ciudad de Neuquén, sábado 22 de agosto, 16 horas, en la Casa Marx, en la calle San Luis 820.
5: Bueno, cargadito el programa de hoy. Yo voy agradeciendo, mientras Augusto va buscando a ver quién se lleva regalitos, a Alejandro Barrero, la operación técnica. Dale, gracias. A Matías Jaibañer en el streaming. Gracias, Mati. Gonzalo Becerra, community manager de la radio. Producción y coordinación de aire, Lía Marconi y Diego Estilo. Paola Caruso en redes, desde lejos y pero siempre cerca. Y Pablo y Bellita, de todo un tema para el equipo del Círculo Rojo. Le agradecemos a Pablo, que nos hizo un informe de cómo está ubicado el Círculo Rojo en la programación del fin de semana.
6: Bien, ¿no?
7: Increíble.
6: Muy bien.
5: Es un afano, deténganlo. Es un afano, deténganlo. Pero capaz que hacemos algo público, loco, viejo, ¿o no?
7: Córranse.
5: Bueno, bien. ¿Quién se lleva regalos?
8: Libro, Conocer o Parecer, es para Romina, tu DNI termina en 176. La ofensiva ultraconservadora para Omar, DNI termina en 753. La obra de Lefrigó, vas a ir a verla, Ezequiel, tu DNI termina en 534. Los que tienen libro, pasen por la radio, Humboldt 1477. Y mañana domingo, vayan al YouTube de La Izquierda Diario, que puedo saber, invitada Julieta Lazo.
6: Metió chivo, mira.
5: Y recuerden que la verdad no solo se cuenta, la verdad se milita, y que tengan una buena semana.

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0: Son las 14:02 y solo queremos radio con vos y solo queremos hacerte compañía hasta las 15 horas que en los cuales vamos a estar hablando 60 minutos
1: seguidos
0: de la realidad de nuestro país, sí, seguidamente.
2: Non-stop,
0: grandes profesionales del medio radiofónico te van a hacer compañía hasta las 15 horas, somos el que las hace, las paga. Un programa que se dedica a
1: destapar verdades
0: y tomar mate, ¿eh?
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0: Pasemos mate, Sebastián Sidi. Por favor, que tengo necesidades de tener mateína dentro de mi cuerpo.
1: Un matemático.
2: Un materazzi.
0: Materazzi, un verde.
1: Un verdolaga.
2: ¿Eh? Un Matthew McConaughey.
0: Un material. Material.
1: Un Leo Mattioli.
0: Sinónimos de mate, ya.
2: Mati Haibañer.
1: Mati Haibañer.
2: Sí, sí, eso ya me parece que es la que va. La que se deben poner por lo menos en este estudio.
0: Unos verdes, ya dijimos. Unos tiensos.
1: Unos tiensos. Unos matemáticos. Matemático me gusta mucho.
2: Unos amargos.
0: Unos amargos.
1: O unos dulces.
2: No, dulce no. Acá no hay lugar.
0: Mate amargo.
2: Acá no hay lugar para los dulces.
1: No, yo tampoco, pero.
0: El otro día me pidieron si podía, le podía calentar mate, le podía calentar agua.
2: ¿Para el mate?
0: Para el mate a una persona.
2: Sí.
0: A una dama. Y le quedaba agua en el termo. ¿Viste? Me pasó el termo para que le caliente el agua y se la ponga en el termo. Y le quedaba agua y digo, bueno, vuelco el agua que tenía en el termo de ella, en la pava eléctrica.
2: Sí.
0: Le agrego más agua y yo también iba a tomar mate. O sea, puse
2: agua para dos.
0: Para dos,
2: exacto. Sí. Y un té para tres.
0: Bien. Y entonces, bueno, termina de calentarse el agua en 80 grados, más o menos, que la pongo yo.
2: Ajá.
0: Y sirvo en el termo de ella primero, en mi termo. Le doy el termo a ella, que se lo lleve y tome su mate. Y bueno, yo me dispuse también a tomar el mate, mi mate.
2: El propio.
0: El propio. Y cuando voy a tomar el mate,
2: lo
0: siento dulce, ¿viste?
1: No.
0: Dulce.
2: Dulzón.
0: Dulce, así como, ¿viste? No fuertemente dulce, pero dulce al
2: fin. Sí, había algo ahí.
0: Y dije, no.
2: Me
0: cagó el mate.
2: Me cagó el mate.
1: Claro, en la vida.
2: ¿Pero qué? ¿Te dio un termo con almíbar? ¿Qué te dio?
0: No, me dio un termo con agua. Con agua dulce.
2: Ya la había endulzado. Agua dulce. Hay gente que hace esa,
1: agua dulce,
2: esa cosa.
1: Qué asco.
2: Claro, hace esa.
0: Pero para el mate. Claro, le echa.
1: En vez de ponérsela a la yerba, se
2: claro. Hay formas muy raras de tomar mate. Mira, a propósito de eso, traje algo para que vean de formas raras de tomar el mate.
1: Ah, sí, esto lo vi. Es increíble.
2: Para que no está viéndolo, porque está escuchándonos por radio, es un segmento de una serie estadounidense en la que hay una muchacha tomándose una especie de infusión.
0: Sí.
2: Que, ¿viste cuando estás con la tacita,
0: sí,
2: así, que sale el humito, el vaporcito de la taza?
0: Sí.
2: Se ve esa imagen. Y lo que tiene en la mano es un mate.
0: Es
2: como que se está tomando una infusión adentro de un mate.
0: O sea,
2: y le dice a otra persona que había conseguido una increíble yerba mate en Argentina y que
1: sí,
2: le quería
1: y
2: comer.
1: Se lo convida como un té.
2: Pero,
1: dice,
2: claro, pero
1: es un té.
2: No lo tiene con la bombilla.
1: Claro, señora.
0: Usó el porongo.
2: Sí, así como lo tiene
0: como
2: Martín ahora en la mano. Martín tiene un
1: ¿ustedes
2: mate.
1: ¿Ustedes toman mate directamente así de sus porongos?
2: No, yo uso la bombilla.
1: ¿Usan porongos ajenos?
2: Uso la bombilla. Uso un mate. Bueno, mi mate está acá presente, sí, uno de mis mates. Pero bueno, hay gente que toma el mate demasiado raro. Bueno, esto claramente es una forma de interpretar muy libre de cómo se toma el mate, claro, por la gente que escribió esta serie.
0: En Europa, por supuesto, no se toma mate.
2: No, eso es una común costumbre.
0: Y una vez viajé a Europa y unos
1: felicidades,
0: unos amigos de mi hermano en España.
2: Europa.
0: Sí. Llevamos mate, por supuesto, para el viaje.
2: Y sí.
0: Viaje sinónimo de mate. Mate sinónimo de
1: sí,
0: viaje.
1: Claro.
0: Entonces le convidamos unos mates.
2: ¿A quién?
0: A unos muchachos de allá, de
2: unos
0: españoles,
2: europeos.
0: Sí, europeos. Y no entendían. Primero no entendían cómo tomarlo. Se pensaban que le dabas un sorbo y lo pasabas.
2: Claro.
0: Y por otro lado, bueno.
2: Como si fuese otra cosa, que se fuma.
1: No,
0: una ronda de mate.
2: Claro, una ronda de mate.
1: Fumate un mate.
0: Y después no le gustó tampoco, no.
2: Es que el mate yo creo que el mate amargo, uno no llega a entrar al mate amargo. nosotros no, mismos, de chicos, no entramos al mate amargo así como de cabeza. Cuando uno le convida a uno que jamás en su vida vio lo que era un mate, o lo toma como esta muchacha en la serie, como sin bombilla, claro, se choca con ese sabor fuerte que tiene el mate amargo, que no es fácil de interpretarlo. Pero bueno, por ahí, si le das uno dulce, capaz que ahora lo acepta un poco.
0: O mate de leche.
2: Bueno, no sé.
0: No, hay jugadores de fútbol que han adoptado el mate. Jugadores de fútbol que no son argentinos, ¿no?
1: Ah, sí, claro, los que comparten plantel con otros jugadores argentinos les queda la costumbre. Bueno, el más famoso creo que es Antoine Griezmann, de Francia.
0: Claro, Griezmann. Exacto.
2: Bueno, también debe tomar mate, ¿no? El arquero marroquí.
1: Sí, Bono habla argentino.
2: Habla
1: como
2: argentino.
1: Mbappé.
2: Sí,
1: Mbappé también.
2: Tal cual.
1: Yo lo veo en Mbappé.
0: Ah, ¿quién más toma? Para, el que toma mate también es el cantante guitarrista de Metallica.
2: Ah, bien.
1: No tenía esa información.
2: Sí, pasa que el mate también, no solo es argentino, barro uruguayo, sino que también hay países, creo que Pakistán, también tienen la costumbre de tomar una infusión muy parecida y se consigue llevar mate. De hecho, si vas a vivirte a Asia, tal vez consigas unas yerbas de aquellos pagos para hacerte unos materiales.
1: ¿Y ahí les dirán que es uruguayo?
2: ¿Son de Pakistán o de Afganistán? No sé. Tienen esas dicotomías.
0: Bueno, habiendo dicho todo esto y explayándonos sobre el tema del mate y cómo se toma y de qué manera y los nombres, etcétera, vamos a abrir el juego.
2: Sí.
0: Porque todo hasta las 15 horas es una radio abierta, radio libre, en Radio Con Voz, en el 89.9. ¿Y qué le pedimos a quienes nos acompañan en esta polla?
2: Yo les invitaría a que nos comenten los mates más bizarros que se han tomado o que les han convidado, o cómo lo toman ustedes.
1: Bueno.
2: Hay gente que le pone cosas raras. Ya que le ponga hierbas, para mí es algo raro. A mí me gusta así a secas, pero bueno, hay gente que le gusta en diferentes variedades. Sí.
1: Una vez me contaron de una persona que se armaba el mate y tenía dos bombillas. Una era para armar la montaña de yerba y la otra para tomar el mate.
2: Ah, bien.
0: La montaña de yerba se arma fácil, la haces así, tiqui tiqui.
1: Sí, no necesitas llevar dos bombillas.
0: Tiqui, tiqui, no, ya está. Acá Luca Carricarte, nuestro asistente de producción, dice que le hace la montanita, yo también le hago la montanita. Estos mates son especiales para hacer montanita.
2: Para montaña.
0: ¿Dónde son estos mates?
2: Estos son mates de Zona Mate. Nos los habilitó para que los regalemos, aparte. Esto tiene que ver con la consigna, que los vamos a regalar a quienes se comuniquen. Además de las obras de teatro que también solemos tener.
0: Tenemos este mate que es muy lindo, que se hizo famoso, y este que también es muy bello, que también es famoso.
2: Son todos famosos, son mates famosos.
0: Mates famosos. Mate. Y tenemos también, vamos a regalar obras de teatro, ¿no?
2: Sí, tenemos muchas obras. A ver, déjame dos segundos que ya te las busco porque...
1: Qué manera de regalar entradas para el teatro que tiene este programa, ¿no?
0: Sí.
1: El 90% de nuestro público fue a ver una obra de teatro gracias a nosotros.
0: Sí, señor.
1: Y a Sebastián, sí, que se queda mandando mensajes hasta las 5 de la tarde asignándole entradas a la gente que no le contesta. Contéstele.
2: Me quedo después de hora.
1: Por favor, respóndele al señor Sebastián. Sí.
2: Bueno, tenemos para Trunco, que es para esta noche. Tenemos para Maldito también esta noche. Tenemos El Tipo, que también es esta noche. Esto es en Moscú Teatro Escuela. Maldita es en el Método Kairos. Trunco en Moscú Teatro. Ruido de un hombre que se estrella contra algo. Ese es el nombre, me parece maravilloso.
1: Sí.
2: Es también esta noche en el Excéntrico de la 18. Y para mañana también hay dos opciones más. Toda persona vista de cerca es un monstruo y el amor es un bien. Así que bueno, ya saben, nos tienen que escribir, nos tienen que mandar sus audios al 11-5-379-8990. Sí,
0: sí, 11-5-379-8990. Nos mandan mensajes de texto, nos mandan audios, que nos gustan más porque así escuchamos sus voces. Nos cuentan acerca del mate, cómo prefieren tomar el mate, si prefieren tomarlo solo, amargo, dulce,
1: sin bombilla,
0: con bombilla.
2: Y los invito también a que nos cuenten su mate más raro. Yo me acordé, ¿sabes de qué mate? Que no era exactamente un mate. ¿Te acuerdas de la bebida nativa?
0: Sí.
2: La sacó la línea más famosa de gaseosas.
0: Sí.
2: Que era una especie de gaseosa con gusto a mate, que la sacaron para este mercado. Dios. ¿Sabes cuánto duró, no?
0: No funcionó.
2: Nada.
0: Bien, 14 y 11, todo eso y mucho más hasta las 15 horas. Esto es El Que Las Hace Las Paga. Quédate con nosotros.
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6: El gobierno nacional solo ejecuta el 25% de lo que recauda para mantenimiento de las rutas nacionales.
7: Se dijo que la plata del impuesto a los combustibles se usaba para otra cosa y no para lo que es arreglar rutas. Eso es no cumplir con la ley. El gobierno no cumple con la ley.
8: Y en relación
5: con las rutas nacionales. De nuevo, lo más importante es este cambio de paradigma que estamos teniendo en la Argentina.
8: Lo que hice esta mañana, que fue denunciar penalmente al ministro de Economía, a Luis Caputo, y al presidente del Banco Nación. Ellos sostuvieron el fideicomiso del CISVIAL, que lo pagamos todos nosotros, porque es el impuesto al combustible, que no para de crecer en la Argentina, pero en lugar de manejarlo, como decía el objeto del contrato, que era para rutas, mantenimiento de las rutas nacionales, lo timbiaron. ¿En qué proporción? Uno de cada cuatro pesos que cobra el CISVIAL, o sea, los impuestos, van solamente un peso de cada cuatro a las rutas. Tres pesos van a la timba financiera.
9: Aún con la desactualizada medición el INDEC y los vaticinios de Milei, la inflación volvió a subir un 2,1%.
10: A mitad del año que viene, la inflación en Argentina va a ser historia, va a desaparecer. Puede ser un mes más, un mes menos.
11: Sí, pero hablando del 2026.
10: A mitad del 2026, mes más, mes menos, la inflación en Argentina va a desaparecer.
12: Un 2,1% dio la inflación de julio.
13: La inflación del mes de julio fue de 2,1%, cortando una racha de desaceleración de tres meses consecutivos.
9: Mauricio Macri se reunió con Karina Milei de cara a las elecciones de 2027.
14: Sí, ha sido una reunión muy positiva. Luego de la conversación telefónica que mantuvieron los presidentes de ambos partidos, el presidente Macri, ex presidente Macri, actual presidente del PRO, y la presidenta de la Libertad Avanza, Karina Milei, luego de esa conversación, se generó esta reunión. Nuestro principal objetivo y el motivo, digamos, fundamental de la reunión es trabajar de cara a consolidar la transformación que está viviendo la Argentina, seguir avanzando con la agenda parlamentaria y empezar a pensar cómo vamos a vincularnos en términos electorales.
9: Martín Pune. El embajador estadounidense Peter Lamelas usa a la Argentina para su guerra comercial con China.
15: Por un lado me sorprendió y por otro no fue nada grato recibir un mensaje en el que se nos dijera que si no interrumpíamos el vínculo comercial con la empresa china Huawei, todos los directivos de la cooperativa Calf podían perder su visa o negárselas si la pedían. Esto comenzó con algunos mensajes, primero del agregado comercial de la embajada, un mensaje directo hacia mí.
16: China exige sus empresas que le den al Estado chino acceso a cualquier dato que pasa por su tecnología y sus redes de AI, todo controlado por el Partido Comunista Chino. Esto no vale. Y tampoco va a ayudar a atraer inversores extranjeros a Vaca Muerta.
0: 14 horas con 15 minutos y hacíamos un repaso de los temas más importantes esta semana que se está yendo en audio, ¿no? Por sus protagonistas, enhebrado y hecho artesanalmente por Sebastián Sidi.
2: En hebreo.
0: Muy bien, Sebastián Sidi, ahí con imágenes y todo. Los que están en YouTube habrán visto las imágenes también, producto del compañero Sebastián Sidi. Bien, los temas más importantes tienen que ver con las rutas argentinas que siguen estando de una manera muy, muy mala, ¿no? Deterioradas. Habíamos visto imágenes de rutas de Santa Fe y de otros puntos centrales de nuestro país que están totalmente destruidas. ¿Por qué están destruidas? Porque el gobierno no pone un peso en las rutas argentinas para poder arreglarlas, para poder mantenerlas, para poder hacer que estén medianamente transitables, ¿no? ¿Qué genera esto? Accidentes fatales, muertes. Esto todo porque el gobierno no pone la plata que tiene que poner, ese impuesto al combustible tan famoso que tendría que ir para el saneamiento de las rutas, para hacer rutas nuevas, etcétera. El gobierno solamente pone muy, muy poquita plata en las rutas argentinas y el resto, bueno, lo maneja a través de la timba financiera, lo que ya sabemos de un gobierno libertario que nos tiene acostumbrados a todos y a todas a manejarse de esa manera, ¿no? Intentando destruir la industria nacional, quitándole subsidios a la educación, destruyendo la industria nacional, como decía recién, con el cierre de 30.000 pymes, los últimos datos hablan de eso. Y bueno, era un poco reflejar esa cuestión. Otro tema importante de esta semana tiene que ver con el dato de inflación que se conoció el día jueves, que fue del 2,1%, cuando el presidente Javier Milei había dicho hace un año atrás que a esta altura del calendario, la inflación iba a ser un dato ya histórico, iba a desaparecer la inflación de nuestro país. Bueno, tenemos una inflación del 2,1%, que por supuesto es mucho más baja que la del 2023, pero sigue siendo inflación en la Argentina y sigue sumando. Y tenemos un acumulado del 19%, lo que va de estos 7 meses del año que se han medido hasta julio del 2026. Otro tema importante que también escuchábamos recién tiene que ver con esta unión que se está tratando de tejer, esta alianza que están tratando de tejer, por un lado, Karina Milei, por parte del gobierno y el oficialismo, y por otro lado, Mauricio Macri, el expresidente, que se está tratando de unir un poco con el oficialismo. Esto lo necesita más que nada el Javier Milei. El oficialismo necesita, las últimas encuestas le están dando que la intención de voto ya no es la que tenía hace un tiempo atrás, que ronda en el núcleo duro, en el 20% y pico, 30%, y para poder ganar la elección en el 2027 necesita, por supuesto, la alianza que le permitió ganar también las elecciones cuando fue nominado presidente. O sea, si hacemos un poco de memoria, un poco de historia, sabemos que en el balotaje todos los votos que había cosechado Patricia Bullrich en las elecciones generales, bueno, fueron directamente a Javier Milei, lo que le permitió ganar la presidencia. Ahora Javier Milei vuelve a tener la intención y vuelve a tener la necesidad, sobre todas las cosas, de poder llegar a una alianza con el Partido Amarillo que conduce Mauricio Macri, y de allí en adelante tratar de ganar las elecciones 2027. Lo último que escuchábamos era la injerencia del gobierno de los Estados Unidos directamente con el embajador aquí en la Argentina, Peter Lamelas, que se mete directamente en las empresas argentinas y les obliga y les dice que las empresas argentinas no pueden tener vínculos, no pueden comercializar productos con las empresas chinas, porque según Lamela las empresas chinas están todas controladas por el Estado chino.
2: Aparte, quiero hacer una aclaración con esto. Lo que escuchamos también al principio, que dice, se comunicaron directamente conmigo, que sé que fue por WhatsApp, Sergio Fernández Novoa, uno de los gerentes de sistemas de la cooperativa Calf, que es la cooperativa que distribuye la energía eléctrica en Neuquén. Es como si fuese de sur de honor acá. Allá hay una cooperativa que en la Neuquén capital y otras ciudades, creo que también está Calf. Y lo curioso es, también lo escuchábamos a Lamelas, que menciona que si queremos hacer las cosas bien para que haya inversión en Vaca Muerta de empresas estadounidenses, no hay que tener vínculos con China. Y Calf está en la ciudad de Neuquén, a kilómetros de donde está el yacimiento de Vaca Muerta. Claro. O sea, claramente tienen el ojo puesto en ese territorio. Tanto así que van al detalle de a qué empresa contrata esta distribuidora eléctrica, que además ofrece servicios de comunicaciones, de internet y demás, con muchas cooperativas en el interior del país, contrató servicios de Huawei, como pudiese haber contratado de cualquier otra empresa, como nada. Es más, tengo entendido que ellos le dijeron, bueno, si tráeme una que me ofrezca los productos más baratos y te la compro. O sea, claro, yo compro la que me sirve, que me resuelve el problema y me sale más barata. Y bueno, a eso voy, al nivel de intromisión y detalle, ¿no? De cómo se fijan en cómo un privado, de alguna manera, y viene el Estado norteamericano a meterse en el medio.
0: Bien, gracias por el aporte. La verdad que es sumamente interesante este tema para seguirlo, por supuesto, como todo lo que hemos mencionado hasta aquí en este resumen semanal de noticias, en los cuales escuchamos las voces de sus protagonistas y tratamos de explayarnos un poco más y extendernos un poco más según nuestra visión de las cuestiones que fuimos escuchando y detallando hace un ratito nomás. De esta manera cerramos así el resumen de noticias de este sábado, que trae todas las noticias de la semana que se está yendo.
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0: Hola, ¿cómo andan? Los mejores materiales los conocí en Uruguay con la yerba Sara. Qué grande los uruguayos. Un solo mate les dura todo el día.
1: Sí.
0: Les copio. Y es suavecita.
1: Rica.
0: Soy Melina, me encantaría tomar el mate que tienen ahí.
1: Bien.
0: Un beso.
1: Te anotamos. Ahí estamos. Un beso para vos también. ¿Qué más anda por ahí? Buenas tardes.
2: Hola, ¿cómo están?
1: ¿Qué tal?
2: Bueno, mi mate para el inicio, hace mucho tiempo, fue dulce, porque mis abuelos lo tomaban así y me convidaban. Y bueno, ahora por supuesto que es amargo.
1: Sí.
2: Y con cedrón, para que no me caiga mal.
1: Mira,
2: Adriana.
1: Mira. Adriana,
3: ¿con
1: bien,
3: qué?
1: Con cedrón.
3: Cedrón, le da un lindo toque el cedrón al mate.
1: Es una hierba, ¿no?
3: Una
1: plantita.
3: Claro.
1: Bien.
3: Las hojitas de cedrón.
1: No. Buenas tardes.
4: Hola, buenas tardes, Aníbal de Caballito.
1: ¿Qué tal, Aníbal?
4: Bueno, yo tomo mate muy chico.
1: Bien.
4: En casa se tomaba mate con azúcar y cáscaras de naranja.
1: Ah, mira.
4: Bueno, yo ahora ya hace mucho tiempo que tomo amargo. Y bueno, cuando puedo, yerba estacionada, si puedo.
1: ¿Qué tal? Muy bien,
3: Con café.
1: Yerba estacionada, ¿qué
3: con
1: sería?
3: Con café y azúcar.
1: Con café y azúcar,
3: rico, ¿no?
1: ¿Te gusta a vos?
3: Sí.
5: ¿Café?
3: ¿Yerba estacionada? No sé.
1: No, una yerba que tiene
3: normal.
1: Un poco más de tiempo que la normal.
5: Sí, no, la dejó estacionada en la vereda.
1: Ah, la estacionó en la vereda.
5: A 45.
1: Mate arriba del auto, bien. 14:25.
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1: 14:25, esto vuela y vamos a hacer un aviso, un
3: claro,
1: anuncio.
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1: Voy a hacer un enganche ahora. Hablando de mate y de fútbol, que ahora vamos a pasar al fútbol porque está Lisandro Calderón.
3: Estás contento, ¿no?
1: Sí, estoy contento, muy contento. La verdad que sufrí un montón, pero después me alegré. Bueno, nada. Mate. ¿Equipo de fútbol con nombre que se llama Mate?
5: Argentino de Quilmes.
1: Argentino de Quilmes.
3: Ah, claro.
5: El mate primer Quilmes. Club de fútbol argentino.
1: ¿En serio?
5: Sí.
1: Mira.
5: De la historia.
1: No, eso no sabía. He ido a la cancha Argentino de Quilmes. El mate.
5: ¿Fuiste?
1: En la Barranca Quilmeña, sí, muy cerca del río.
3: ¿No le dicen la batera a la cancha o algo así?
1: ¿La?
5: Puede ser.
3: La matera.
1: Sí, debe ser. Sí.
3: Me suena que han dicho muchas veces la matera.
1: Puede ser.
3: Sí.
1: Bien. Ahora sí, ¿eh?
5: ¿Qué tal?
1: ¿Qué cómo le va? Mira qué linda remera.
5: ¿Te gusta el uso japonés?
1: Sí, muy bueno.
5: Quiero que Japón gane un mundial. El día que Argentina queda fuera, empiecen a echar por Japón. El tema es que queda fuera antes Japón, pero bueno, no importa. Vamos a hablar un poco de fútbol.
1: Sí.
5: Hoy se cumple un mes de la vez que eliminamos a Inglaterra. Cuando terminó el mundial.
1: Mira.
5: Para nosotros, ese día terminó el mundial. La final, no sé por qué no se jugó. Pero sí, se cumple un mes de ese día tan hermoso que eliminamos a Inglaterra en las semifinales del Mundial de Estados Unidos 2026 con goles de Enzo Fernández, de Lautaro Martínez. Un día muy, pero muy bello. El Chiqui Tapia subió un muy buen video, un muy lindo video a sus redes sociales, a su Instagram, conmemorando el trapo, veteranos de Malvinas. Un muy lindo homenaje, la verdad, del presidente de la AFA. Y bueno, ya se está jugando la fecha 5, que en realidad empezó ayer con un milagro, ¿no?
1: Milagro. Los milagros existen, ¿eh?
5: Ocurrió,
1: se paró, ¿eh?
5: ¿Ganó River? No.
1: Ganó Banfield.
5: Tampoco, tampoco se va a caer el cielo, ¿no? Todavía no, esas cosas locas no pueden pasar todavía. Banfield le ganó 1-0 a Racing en el cilindro.
1: Sí.
5: Racing vive un presente turbulento, ¿no? Había estado en la cima de todo con su anterior gestión, con de la mano de Víctor Blanco, campeón de la Sudamericana, campeón de la Recopa, y bueno, cayó en manos de Diego Milito, que bueno, su sponsor de campaña era básicamente dar el salto de calidad. No sé qué otro salto de calidad tenía que hacer Racing, ¿no? Porque ya estaba bastante en la cima, era complicado hacerlo subir un escalón más. Bueno, todo lo contrario, la verdad, Racing cayendo en picada, tiene 4 puntos, está en el puesto número 12 de su tabla de posiciones, y bueno, ayer perdió con Banfield, un hecho
1: que es un montón
5: insólito para la academia. Y lindo triunfo del taladro, vamos a decirlo también. Hoy a las 2:30 juega San Lorenzo contra Unión, otro equipo que atraviesa un presente complicado. La semana pasada perdió el clásico con 2 goles de Jordi Caicedo con Huracán. Otro lindo partido, una buena paliza táctica del Huracán de Diego Martínez. Hoy, 5:45, el clásico de La Plata, un clásico que a mí me gusta, que siempre se dan con todo, ¿no? Gimnasia contra Estudiantes, Estudiantes y Gimnasia en el Estadio 1, en la cancha de Estudiantes de La Plata. Y a la noche, un hecho para recordar, Platense va a recibir a Boca Juniors a las 9:15, con público visitante.
1: Bien.
5: La gente de Boca se va a reencontrar con uno de sus máximos ídolos, con Don Martín Palermo, con el Titán.
1: El Titán.
5: Con Martín. Así que va a ser un lindo reencuentro en Vicente López a las 9:15 de la noche. Mañana vamos a cazar una utopía imposible, ¿no, Sebastián? Sí,
7: sí,
5: a las 6 de la tarde. A las 6 de la tarde, mira, el primero, el último juega contra el primero.
7: ¿Contra quién perdemos mañana?
5: Mañana River pierde contra Argentinos Juniors. Bien. A las 6 de la tarde en cancha de River. River tiene 4 partidos jugados, 4 derrotas, 0 goles, bien, 0 puntos y está último. Mientras que Argentinos está primero con 12 puntos, ganó todos los partidos que jugó. Puede darse el milagro y que el último le gane al primero. Los últimos serán los primeros, ¿no?
7: Eso dicen.
5: Y
7: ¿Le robamos todos los puntos y le ganamos?
5: Sí, es así. Como la se queda con los 15 puntos
7: la casita robada
5: disputados. Por último, el lunes tenemos también fecha fútbol argentino. El fútbol argentino es infinito, jamás se detiene. A las 5 de la tarde, Lanús recibe Independiente. Independiente viene a darse un golpazo en todos lados.
1: La Copa Argentina.
5: Sí, en la Copa Argentina, ¿no? Contra Atlético Tucumán. Un Atlético Tucumán que tiene de hijo Independiente, creo que ya le lleva como 8 o 9 partidos.
1: ¿Ah, sí?
5: Sí.
3: ¿Me puedes explicar por qué pateó Montiel y no nuestro goleador?
5: Ábalos.
3: Y sí.
5: El demonio.
3: A ver, ese capricho que tiene, yo lo banco Montiel, pero en esas cosas no lo banco nada.
5: Pero un desarrollo de los hechos raro, ¿no? Porque era pelear para Independiente con el partido 0-0, si metía el gol Montiel, se ponía 1-0 Independiente, lo erró. Y se viene la cata.
3: Eso es típico.
1: Ah, mira.
3: Lo digo entra por en un si, lado, entra en el otro.
5: Por si alguno no está enterado, Independiente perdió 4-0 con Atlético.
1: Pero fueron cuatro.
3: Sí, pero te cambia. No digo que
5: pase
3: por
5: eso. Es otra cosa.
3: Pero totalmente, completamente distinto. Y bien, lo mismo sucedió y no lo olvido más, que era penal de Pinola. Pero eso es
5: otra historia. Copa Libertadores 2018.
1: Independiente se quedó sin técnico, se fue Quintero.
5: Echaron a Gustavo Quintero.
3: Ya hay uno nuevo.
1: Ya hay uno nuevo.
3: Uruguayo, sí.
5: Como el mate.
1: ¿Quién es?
3: No sé, no me acuerdo el conocido nombre.
5: Mirá, otra cosa que te quiero contar. Se están jugando los octavos al final de la Libertadores. Y se jugaron 7 partidos de los 8 que se tenían que jugar. El que se suspendió es el partido que se iba a jugar en Colombia, el de Deportes Tolima contra Independiente del Valle. Empataron los 7 partidos.
1: Mirá.
5: Los 7 partidos de los octavos de penal empataron. Todos 1-1, salvo 2 que terminaron 0-0. Ahí tenemos nuestros equipos argentinos vivitos y coleando por ahora. Fluminense, que no le pudo ganar Independiente Rivadavia. Central empató con Corinthians. Platense empató con Coquimbo Unido. Estudiantes empató con la Católica. Y si vamos a Sudamericana, la otra copa que se está jugando, de menor prestigio, por supuesto, Boca le ganó 3-1 a Recoleta, no al barrio, a un equipo paraguayo.
1: Muy bien, Boca venía, ¿no?
5: Viene levantada, sí. La verdad está jugando mejor, hay que ver si hoy termina.
1: ¿Venía perdiendo Boca el partido o iba ganando y lo empataron?
5: Perdió 1-0.
1: Perdió 1-0 y lo dio vuelta.
5: Sí, lo dio vuelta, sí, con la actitud.
1: Bien.
5: Y también Tigre perdió con Montevideo City Torque, un club de fútbol insólito, que le ganó a Tigre 1-0 en victoria. Y hasta ahí llega la participación de nuestros queridos amigos argentinos en las copas.
1: Y esta semana tenemos Copa Argentina también.
5: Copa Argentina.
1: Atención.
5: ¿Querés ver la Copa Argentina?
1: Atención, partidazo el día martes.
5: Martes hay 2 partidos.
1: Cancha de Morón.
5: Hay 2 partidos. Riestra contra Gimnasia primero. Banfield contra Midland.
1: Bien.
5: Partidazo. Bien. ¿Sabes quién es el presidente de Midland?
1: Me dijiste.
5: Agustín Orión, bien, el ex arquero de Boca. Bueno, bien. Y el miércoles también juega Racing Copa Argentina contra Belgrano de Córdoba.
1: Bien. Tenemos toda la información del fútbol con Lisandro Calderón.
5: Todo.
1: Lo que pasó y lo que vendrá está acá en Radio con Vos, en el que las hace las paga. Muchísimas, muchísimas gracias.
5: No, gracias a vos.
8: Cuánta miseria que anda por acá.
7: Parece que empieza de vuelta, ¿no? El programa.
1: Sí. Segunda hora.
5: Mal pasar.

0: El tema se llama...
1: Música envasada.
0: Música envasada. Lo canta con el cantante de La Vela Puerca, que no me acuerdo su nombre ahora, uruguayo él. Y esta es una banda que nos acompaña desde hace muchos años, ¿eh? Sebastián Tisera es el cantante uruguayo de La Vela Puerca. Y bueno, esta banda que nos acompaña desde hace mucho tiempo en el inicio del programa.
1: Con
0: y
1: su ahora, escupitajo.
0: Claro, sí, típico, ¿no? Y va a tocar ahora en el Teatro de Flores, Sebastián. El próximo 12 de septiembre toca Mal Pasar en el Teatro de Flores.
1: Sí, tú sacas el 12 de septiembre en Flores, así que están todos más que invitados a ir a verlos. Comentaron que, ¿sabes que no pueden hacer difusión tradicional como la que se venía haciendo, la hacen las bandas siempre de salir a pegar carteles y demás? Sí. Porque parece que si vos mencionas que lo haces en el Teatro de Flores y bla, bla, bla, después viene el gobierno de la ciudad y le multa al Teatro de Flores por los carteles que pegan las bandas.
0: Mira.
1: Así que, bueno, están apelando obviamente a la difusión boca en boca,
0: claro,
1: o distintas formas creativas de
2: radio,
1: llegar.
2: Radio.
1: Radio en radio, así que bueno, justamente como es la banda que nos acompaña desde, con el inicio de cada programa,
0: sí,
1: queremos invitarlos. Y también está la voz de su cantante, para
0: sí,
1: que le escuchemos, no solo cantando, sino también invitándolos.
3: Hola, ¿qué tal? Soy Gaviota de Malpasar. Quería invitarlos a todos el sábado 12 de septiembre, 19 horas. Vamos a estar festejando los 29 años de la banda. Así que los esperamos a todos. Malpasar, 12 de septiembre, 19 horas en el Teatro Flores. Así que un abrazo grande para Radio Con Vos, el que las hace las paga, para el programa de los amigos de Martín Massad y compañía. Un abrazo grande. Nos vemos. Las entradas las pueden adquirir por Passline. Así que ahí están todos los puntos de venta. Entradas populares a 20.000 pesos. Un abrazo grande. Saludos a toda la gente y a los oyentes. Abrazo.
1: Abrazo.

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7: 14:39 y seguimos jugando con nuestros queridos oyentes y oyentas que nos dicen lo siguiente. Buenas tardes, ¿quién anda por ahí?
8: Hola, ¿qué tal? Mi nombre es Fernanda Massa. Me encantaría tener entradas para el teatro para el día de mañana. Sería buenísimo.
7: Te anotamos.
8: Y cómo me gusta el mate. El mate me gusta amargo.
7: Amargo, bien.
8: Eso que contaron del agua, me imagino que tenía chúcar o algún endulzante. Siempre me pareció horroroso, pero hay mucha gente que lo hace. En la playa me ensarté varias veces con esa técnica. Me gusta ponerle algún yuyito y me gusta mucho la yerba orgánica.
7: Muy bien.
8: Cada vez siento más diferencia con las yerbas comunes. Me hace mejor. Y me gusta caliente, no me gusta ni tereré, ni frío. Es como mi refugio para empezar el día. Gracias.
7: Gracias a vos.
9: ¿Eh? Yo quiero defender al tereré, señores. No le peguen al tereré.
7: Pero para el verano.
9: Con el calor. Un rico tereré.
10: Hola a todo el equipo del que las hace las paga. Bueno, quiero ganar el mate o las entradas para el teatro. Y respecto de cómo tomo el mate, amargo. Ahora estoy usando cascaritas de limón o de naranja, estamos en temporada de cítricos, entonces bueno, para aprovechar también la cáscara, y le pongo miel. Así que bueno, eso. Y mi nombre es Natalia Solia, y mis últimos tres del DNI, 330. Bueno, muchas gracias, un abrazo.
11: Gracias a vos. Mate endulzado con miel es riquísimo, y le pones unas rodajitas de jengibre al termo.
9: Pero ¿cuántas cosas tiene ese mate?
7: Ese es un cóctel.
11: Bueno, es un mega mate.
7: ¿Tenés mensajes ahí, Ale?
11: Tengo por aquí, dicen, hola, soy Ana, tomo mate para todo. Deberían prohibir el coco en el mate,
7: es
11: justo
7: verdad.
11: Lo que yo te comenté fuera
7: bien,
11: de aire.
7: Prohibirlo.
11: Tomo
7: apoyo.
11: Amargo, quiero ganarme el mate. ¿Por qué, chicos?
7: Porque sí.
11: Primero que es bueno para la acidez. Muchos gastros lo dan. Lo dan para que no te
7: acidez.
11: Claro. Y otro es como una forma natural de endulzar el mate. Porque tiene un dejo, ¿no? Dulcecito.
7: Dulzón.
11: Buenas tardes, gente linda. Excelente compañía. Mientras mateamos con Peperina, Analía de Parque Patricios. Peperina es un clásico de mate.
7: Claro.
11: Sí.
9: No sé qué es.
11: Una hierba.
9: Ah.
11: La preferida del gato silvestre. No hay mate sin peperina para el gato silvestre. Quiero participar por el mate, nos dice Nadia Patrián, que solamente nos dice eso, nos dice si lo toma dulce, amargo o como sea.
7: Bien, este mensaje se acerca de nuestra consigna de hoy, que es cómo tomás el mate, cómo te gusta el mate, y si tomás mate, avivate.

0: De Ramones, lo que suena en el 89.9 en Radio con Vos, a 17 minutos ya para llegar a las 3 de la tarde.
1: 14.43, bueno, hace una semana hablábamos de los reveses que tuvo el gobierno en el plano legislativo, sobre todo esto que se venía hablando de la extranjerización de las tierras, ¿no? Y el gobierno tuvo que quitar dos capítulos importantes en esa ley que pretendía darle rienda libre a los extranjeros para que compren el territorio argentino. Eran definitivamente vender la soberanía argentina, en pocas palabras. Para eso hubo un planteo de la oposición que no le permitió al gobierno avanzar en esos términos. Y hay otro dato importante en esta semana que está cerrando, que es una reunión del peronismo, ¿no? Un cónclave del peronismo que se dio en un hotel en Retiro, donde confluyeron las distintas vertientes que componen al peronismo hoy de cara al futuro, de cara a las elecciones 2027, y sobre todo para frenar al gobierno también en otra iniciativa que está planteando y que quiere llevar a los recintos, que es la eliminación de las PASO, de las primarias abiertas, simultáneas y obligatorias, lo que beneficiaría al gobierno de alguna manera. Vamos a hablar con nuestro invitado que está acá presente, Juan Manuel Abal Medina, dirigente peronista. ¿Cómo te va? Buenas tardes.
2: Muy buenas tardes.
1: Bueno, muchas gracias por venir, ¿eh? La verdad que es un honor tenerte acá para nosotros. Y bueno, quiero que nos des tu punto de vista acerca de esto que pretende el gobierno, que es eliminar las PASO. Y bueno, después nos vamos a meter con el peronismo.
2: Y otro disparate más. Vos lo marcabas muy bien. Por suerte logramos frenar dos locuras muy, muy marcadas. Vos hablás de la ley de extranjerización de la tierra, que era prácticamente ya un disparate, digamos, permitir básicamente que se podía vender toda la zona de frontera libremente para cualquier extranjero, ¿no? Vemos lo que ocurre en muchas regiones de Argentina, y ya era un piedra libre, ¿no? Y a la vez también la ley de fuego. La ley de fuego, por suerte, se logró frenar. Lo que buscaba es, ahora, si un campo se quema, por muchos años no se puede hacer más nada con eso, para desmotivar que muchos quemen un bosque, por ejemplo, un bosque nativo, lo quemen para el día siguiente plantar algo. Bueno, el gobierno intentaba sacarlo, permitiendo de vuelta que se destruyera nuestro bosque nativo. Así que fueron dos cosas muy importantes que se lograron cambiar. Ahora vos hablas de la PASO, sí. Impedirlo de la PASO porque lo...
1: Disculpame, se lograron cambiar también porque hubo una oposición.
2: Totalmente.
1: Que fue mucho más rígida que en otros momentos de otras leyes que impulsó el gobierno y que pudo aprobar, digo, ¿no?
2: Parece la oposición fue fuerte, así. La oposición fue fuerte y te diría yo, más que nada también la sociedad civil, ¿no?
1: Sí.
2: Yo creo que dependió mucho la cantidad de figuras, actrices, cantantes, organizaciones sociales, la gente que se movilizó fuerte, ¿no? Creo que si se pudo frenar este gobierno fue en parte porque actuamos bien nosotros, pero yo te diría que centralmente porque fue la misma ciudadanía argentina la que lo frenó, ¿no?
1: Exacto.
2: Figuras importantes del espectáculo que se pusieron a la cabeza del reclamo, me parece. A eso ayudó mucho, ¿no?
1: Sí.
2: Le puso un límite fuerte al gobierno.
1: Es cierto. Bueno, y las PASO. El gobierno tiene ahora en agenda, por un lado, bueno, reformar la Carta del Banco Central, que eso es otro tema que tiene más que ver
2: otro
1: con
2: disparate.
1: El económico, que es importante, pero también quiere eliminar las PASO, cosa que, según el gobierno, le beneficiaría en las elecciones.
2: Totalmente, porque lo que buscan con eso es enquilombarnos la vida, digamos. La PASO, como herramientas, primarias abiertas, simultáneas, obligatorias, siempre es una buena herramienta para la oposición.
1: Claro.
2: Para que se junten, nos juntemos en este caso nosotros, y podamos definir democráticamente quién encabeza, quién acompaña, etcétera. El que está en el gobierno no necesita eso, porque está en el gobierno es el propio presidente que va a reelegir. Entonces lo que buscan es una maniobrita para molestar al resto. Como a ellos les va muy mal y como cada día les va peor, en vez de pensar cómo mejoran la economía, cómo mejoran lo que están dando mal, prefieren enquilomarnos la vida a nosotros.
1: Bien. Que, en realidad, hasta hace una semana nomás, nosotros estás hablando del peronismo, ¿no?
2: Exactamente.
1: Hasta hace una semanita, unos días nomás, era un quilombo, ¿no? Sinceramente,
2: nosotros ayudábamos a ese quilombo, digamos, ¿no?
1: Quilombo.
2: No es que el gobierno lo hacía solo, sino...
3: Éramos el quilombo.
2: Ayudábamos mucho ese quilombo, sin ninguna duda.
1: Bien.
2: Seguimos en parte ayudando, pero por suerte, como vos bien decías, esa reunión fue muy bienvenida. Fue convocada por nuestro jefe del bloque, José Mayans, que es el presidente del bloque del Senado y el presidente del bloque de diputados, y por suerte logró convocar el conjunto de los principales dirigentes, las figuras públicas y sobre todo los gobernadores, ¿no? Todos los gobernadores nuestros, para decir, bueno, acá estamos, tenemos que empezar, dejar de discutir tanto para adentro, tanta internita, porque la verdad, algunos, yo, lo vengo diciendo hace mucho tiempo, me da vergüenza cuando la gente cada vez, a todos nos cuesta más llegar a fin de mes, cuando es más difícil conseguir un peso, cuando los precios siguen subiendo por más que se lo diga, que la gente vea a los dirigentes del peronismo peleándose por pelotudeces, la verdad que nos enojaba mucho, ¿no? Entonces, creo que este encuentro fue positivo.
1: Bien, y hablando de ese encuentro positivo, que bueno, si todo se encamina rumbo a las 20, al 2027, habrá una interna, bueno, si hay paso, habrá paso, y si no, habrá una interna dentro del peronismo. Lo que quería hacer referencia es, después del gobierno de Alberto Fernández, que en el común, en la opinión pública, fue un gobierno que fracasó, ¿no?
2: Sí,
1: fracasó
2: porque no ayudó
1: a los sectores populares.
2: Prometimos que la gente iba a volver a comer asado, que la gente iba a vivir mejor, y si bien no fue el desastre que estamos viviendo ahora, día a día se vivía peor, ¿no?
1: Se vivía peor, y la gente está insertado, me parece, en la opinión pública esa cuestión.
2: Y tenemos que hacernos cargo y explicar por qué no se va a repetir eso.
1: Bueno, eso, a ese tema quería ir, ¿viste?
2: Y la clave por qué no se va a repetir eso es que en vez de armar una componenda, juntándonos, discutiendo entre nosotros por los cargos, etcétera, que francamente sea la gente con su voto la que define. Y el que gana dirige y el resto acompaña. Basta de internas tontas, basta de discusiones tontas como lo pasó en el gobierno de Alberto, y que cada uno que se presenta a la elección, es interna, como vos decías, si no hay paso o la misma paso, lo haga con un proyecto, que diga qué queremos hacer con el país.
1: Bueno,
2: simplemente no me gusta mi ley es feo, mi ley es malo. Digamos qué queremos hacer nosotros, hablemos del futuro, no solo del pasado.
1: ¿Y qué propuestas pensás que debe tener el peronismo?
2: El peronismo está obligado a actualizarse, no podemos seguir repitiendo, digamos, el general Perón, esto lo contaba mi viejo, que lo conoció mucho al general Perón, decía que el peronismo, si tiene algo en particular, es que actualiza un conjunto de ideas y valores a los tiempos, y eso nos está faltando, venimos como con un modelo muy viejo, hace falta, como dijo en su momento Axel Kicillof, cantar nuevas canciones, hablar de la situación económica actual, hablar del impacto de la IA, de las aplicaciones, del mundo que estamos viviendo hoy. Me parece que el peronismo tiene que reformularse en base a esto, ¿no? No pensar solo en los derechos que conseguimos hace 70, 50 o 20 años, sino cómo trabajamos ahora. ¿Qué le hablamos al pibe que tiene que laburar en Uber o en Rappi, y si va a jugar al fútbol se quiebra, no puede comer al día siguiente? Digo, empezar a hablar de los nuevos derechos, los derechos que hacen falta ahora.
1: Bien, te llevo de vuelta a la unión, si se quiere, o a la desunión del peronismo. Y te quería preguntar por sectores como, por ejemplo, el de Osvaldo Jaldo en Tucumán, el de Jalil en Catamarca. ¿Cómo se recompone? Porque entiendo que han apoyado el gobierno en bastantes las leyes que propusieron ellos, que propuso el oficialismo, ¿no? Acompañaron, de hecho. ¿Cómo se vuelve a incorporar por ahí esos sectores del peronismo que hoy están más cerca del oficialismo que de ser una oposición real al gobierno de Milei?
2: Obviamente a mí no me gusta lo que hicieron, pero también lo entiendo, ¿no? Porque los gobernadores tienen que pagar sueldo todos los días, no tienen casi recursos, si se pelean con el gobierno no pueden pagar sus cuestiones prácticas. O sea, yo entiendo, si bien yo no lo comparto ni era lo mismo, entiendo por qué lo hacen. Me parece que depende de nosotros construir una verdadera alternativa que vuelva a convocar el conjunto y que muestre que puede gobernar la Argentina. Uh-huh. Porque de vuelta, si la gente cree que votando nos volvemos a Alberto Fernández al frente de todos, no nos va a volver a votar. Tenemos que decir con mucha claridad, de vuelta, que no va a haber más interna, que el que gana va a gobernar, y en segundo lugar, ¿qué vamos a hacer con la economía, con el trabajo, con las aplicaciones, con la IA? Hablar de los problemas que tenemos hoy, con el sobreendeudamiento hoy que tenemos la mayoría de los argentinos, digo, los temas que nos preocupan, ¿no?
1: ¿Una pregunta?
3: No, creo que no.
1: Bien, nada, volver a esto, ¿no? Volver al gobierno actual, a lo que está haciendo el gobierno de Milei, cómo viene destruyendo el entramado social, cómo viene pauperizando lo que es los ingresos de los argentinos, cómo viene llevando cada vez a más gente a la pobreza. Y un dato también que se conoció esta semana, que ya se viene hablando hace bastante tiempo, pero que es importante remarcar, lo que tiene que ver con el endeudamiento que van teniendo las familias argentinas, ¿no? Cómo van cayendo las familias argentinas en una especie de bola sin fin que va rodando y cada vez se van endeudando más, ¿no?
2: Cada vez se van endeudando más, los que pueden hacerlo, como en algunos casos, como algunos de nosotros, con tarjeta de crédito, ya es una tasa usuraria, y muchos que me están escuchando ahora seguro, que trabajan para las aplicaciones, se lo dan a las propias aplicaciones, ¿no? Rappi, Uber, etcétera, le terminan prestando a tasas que son realmente increíbles, de 1000% y realmente generan situaciones que son cuasi de esclavitud. Me parece que es urgente hacer algo que es imposible escuchar un gobierno que dice que no tiene nada que ver, ¿no? Como el gobierno dice, no, fueron una cosa entre privados. Yo pienso un árbitro que hay dos jugadores que están cagando trompadas y no, yo son cuestión entre jugadores. No, bueno, vos sos árbitro, tenés que hacer algo, no puedes mirar para otro lado. Bueno, me parece que este gobierno tiene, digamos, tiene una mirada que lo que hace es desentenderse de todos los problemas, creer que gobiernan algo que llaman la macro, y después abajo, lo que nos pasa día a día en cada una de nuestras casas, en cada uno de nuestros laburos, es responsabilidad de otro, y es responsabilidad del gobierno.
1: Bien. Hace poco estuviste en una reunión en Clarín, ¿no? Estuviste esta semana que pasó también, creo, en la cual estaban convocadas, bueno, sectores que tienen que ver un poco más con lo económico, ¿no? Había de todo un poco ahí.
2: Sí, gobernadores, figuras legislativas de todos los sectores, economistas.
1: El título era Por la democracia, ¿no? Revisar un poco lo que es la democracia. ¿Cómo ves la democracia en la Argentina en este momento con este gobierno que...?
2: Está muy golpeada la democracia. Bueno, yo enseño eso, yo soy politólogo, vivo de dar clases e investigar ciencia política, y en Argentina está en peligro la democracia porque hay leyes que no se cumplen. Nunca pasó en la historia democrática argentina. Hay dos leyes, la de las personas con discapacidad y la ley universitaria, que fueron votadas por el Congreso. El Congreso las aprobó. El presidente las vetó, que tiene todo el derecho. El Congreso insistió y no la cumplieron. Fueron a la Corte dijo que había que cumplirlas. Todas las instancias dijo que había que cumplirlas y el gobierno sigue ahora no cumpliendo. Nunca pasó en la historia argentina democrática que un gobierno no cumpla una ley votada por el Congreso y ratificada por la Corte Suprema de Justicia. Es decir, estamos viviendo una situación muy, muy complicada y esperemos que en los próximos días tengamos alguna novedad, porque si no, yo charlaba ahí en esa misma reunión que vos decías con el rector de la Universidad de Buenos Aires, ya van a empezar acciones penales contra los funcionarios que están incumpliendo su deber, porque están quedándose con plata que no es de ellos.
1: Claro.
2: O sea, la democracia está, de verdad, la democracia por primera vez en mucho tiempo, no como discurso, así, no, el gobierno no me gusta. Ahora la verdad es que la democracia está en peligro.
1: Y la democracia se extiende también a los países limítrofes, ¿no? Por supuesto, ¿no? Porque la democracia vive en gran parte del mundo en estos tiempos. Y quería saber tu opinión acerca de la afrenta, los insultos que virtió el presidente Javier Milei con su par brasilero Lula da Silva.
2: Una locura de vuelta que nunca había ocurrido en la historia democrática argentina. Digo, nuestro principal socio comercial, la mayoría de nosotros estamos vinculados a Brasil por cuestiones más allá de la cargada futbolística, cómo nos divertimos con eso. Digo, nos gusta ver la NEA Brasil, nos gusta tener... es nuestro país hermano, es el país más, la potencia económica más importante de nuestra región, digamos. Pelearnos con eso por cuestiones meramente personales es un disparate que nunca ocurrió. El gobierno, yo escuchaba al presidente o al canciller diciendo, bueno, también Lula se metió en la campaña argentina. Nunca de esta forma, recibió al candidato como ministro de Economía que fue a verlo. Acá es como si Lula viene acá a Argentina y empieza a putear a Milei diciendo que es corrupto, ladrón. Son cosas que no ocurren en el mundo. Y este presidente no tiene ningún cuidado con estas cuestiones que terminan afectando la vida de la gente. Porque eso son menos inversiones, menos de intercambio, menos desarrollo y más problemas para todos.
1: Bien. Bueno, nada, hablamos de todo un poco, pero ahora quería cerrar con el peronismo de vuelta.
2: Está bien. Mientras no hablemos de fútbol, el resto está todo.
1: ¿De qué cuadro
3: sos? Uno que va último, ¿no?
2: Sí, si no puedo hablar de fútbol, se imaginarán, ¿no? No soy de argentinos.
1: Dice que hoy lo pueden ganar, dice.
3: No, mañana. Hoy lo podemos ganar, mañana no sé.
1: Mañana. ¿Cuáles son las propuestas? ¿Qué decís que tiene que, cuáles son las, tienen que ser las propuestas? Vuelvo sobre el tema.
2: Centralmente el peronismo, recuperar el empleo. Recuperar el empleo es la clave. Recuperar el empleo es la clave para el
1: empleo
2: peronismo.
1: El empleo industria, ¿no?
2: Claro, el empleo industrial y el empleo en general. A ver, este gobierno está muy contento y habla del ajuste que hizo en el Estado, ¿no? Y cómo echó gente, etcétera. En los últimos meses hubo mucho más caída de empleo en el sector privado que en el sector público. O sea, el ajuste lo están haciendo sobre las empresas.
1: Claro.
2: O las empresas cada vez tienen menos empleo. Este gobierno está mirando de vuelta, piensa en una realidad que no tiene nada que ver con lo que vivimos permanentemente, y si no somos capaces de recuperar el empleo por un lado, y por otro lado la capacidad adquisitiva de salarios o ingresos que sean, bueno, todos lo sabemos, ¿no? Sean prácticamente morados. No hay forma que la Argentina levante, porque ellos mismos no se dan cuenta que si la gente no es capaz de comprar y vender, cobran menos impuestos, entonces por lo tanto siguen teniendo más problemas en el superávit. Si no somos capaces de poner de vuelta la economía en acción, no va a ir mal. Digo, yo lo decía al principio cuando el gobierno me decía, me preguntaba, pero Juan Manuel, ¿no estás de acuerdo con lo que están haciendo con la inflación? Y no, porque eso es lo mismo que yo tengo un enfermo que tiene 42 grados de fiebre, y para bajarle la fiebre, en vez de dar un antibiótico, operarlo, analizarlo, lo meto en una bañadera y le pongo hielo. Seguro va a bajar la fiebre, pero se va a terminar muriendo. Bueno, es lo que está pasando con la economía, ¿no?
1: Juan Manuel Abal Medina, bueno, muchísimas gracias por haber venido.
3: No, por favor.
1: El tiempo es corto y en radio se hace más breve todavía, pero es interesante poder charlar con vos. Sobre todo con esto, ¿no? De cara a lo que viene, ¿no? Lo que ya pasó, bueno, es lastimoso y es bastante penoso para la Argentina, pero lo que viene también es pensar un poco a futuro y ver
2: sí,
1: de qué manera
2: tenés optimismo, se puede reconstruir. Tenés, ¿no?, optimismo, pues yo estoy convencido, digamos, no, en nuestro espacio en el peronismo, pero otros sectores también que están en contra de este gobierno, que vienen del radicalismo, incluso algunos que venían del PRO. Hay muchos que quizás acompañaron a este gobierno y se van dando cuenta día a día que por este camino nos va a ir muy mal. No tengo ninguna duda que vamos a salir adelante.
1: Bien, muchísimas gracias por haber venido,
2: al contrario,
1: a este espacio. El operador de este programa es Alejandro Barrero, que me está diciendo que nos tenemos que ir, así que nos vamos a ir.
3: Tenemos ganadores de mate, no sabemos quién es
2: el que manda. Sí. El que manda es el operador, así que...
0: Ana Jorder y Melina Jiménez, ambas ganadoras de los mates que estamos regalando hoy, así que beso enorme, que lo disfruten. Y ya saben, si ustedes no ganaron hoy, pero quieren su mate de Zona Mate, lo siguen en Instagram, @zona.mate con doble E.
2: Muy buenos mates,
1: El operador de video es Matías Halbanier, la locución de Alejandro Arce, que la acaban de escuchar, la asistencia de producción, Luca Carricarte, Sebastián Silva, de producción general.
3: Gracias.
1: Lisandro Calderón.
3: Gracias.
1: Gracias a vos. Y Martina Fernández, le mandamos un beso que no ha podido venir. Y bueno, gracias a Juan Manuel Abal
2: Medina. Por favor, al contrario.
1: El próximo sábado a las 14 horas, cuando digamos de vuelta, que el que las hace las paga, tengan cuidado.
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0: 3 de la tarde, 2 minutos. 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Celeste.
1: Buenas, ¿cómo les va? Bueno, hola. Hoy empezamos un programa particular porque no está Martín claramente.
0: Tarde de chicas.
1: Usted lo ha dicho, Ale. ¿Cómo le va? ¿Cómo le va a Ale? ¿Cómo le va a Rocío? Bien. Le damos la bienvenida.
2: Rocío, hola. Ahí te veo.
1: Ahí está. Hoy estamos media interrumpidas por algo, pero bueno, no importa. Bueno, ¿cómo están todos del otro lado? Les contamos quiénes somos, como siempre, aquí en un gran plan. Bueno, en la operación técnica, Charlie Rodríguez, ahí del otro lado presente para hacernos el aguante. En la operación de streaming, Alejandro Barrero. En la producción, ahí atento, Luca Carricarte. En la locución, Alejandra Arce. Y en la conducción, Martín Picón, que le mandamos besote enorme, que está en España. Se nos ha ido a las Europas.
0: Tranco, Martín.
1: Me mandó una foto ayer que estaba con un trago. Y yo digo, bueno, listo. Está pasando.
0: Deja que yo laburo mañana, le dijiste.
1: No, tranqui, todo bien. O sea, que traiga souvenir. Es lo único que vamos a pedir, querido Martín. Mío. Martín Picón, trenos tu vida. Bueno, y bueno, aquí acompañándolos a ustedes hasta las 17 horas, Celeste Dublía, mi nombre. Bueno, como decíamos, arrancamos como siempre el programa con lo dulce, porque ha llegado Rocío, que ya es parte de nuestro staff. Así que, ¿cómo le va, Rocío?
3: Bien, muy bien, por suerte.
1: Bueno, ¿qué ha traído hoy de rico?
3: Hoy traje alfajorcitos de sablé, de dulce de leche. Con dulce de leche.
1: A ver, abra. Yo le voy a contar a la gente ahora la caja mientras, si se puede.
3: Sí, sí.
1: Hoy, como siempre, estamos sorteando aquí en un gran plan las delicias de Caprichoso Paladar, que las trajo Rocío Profeta. Ahí a la gente de streaming le contamos. Son unos. Explícalo vos. Contanoslo.
0: ¿Cómo decirlo, no?
1: Dale, ¿cómo decirlo? Se ve muy rico.
3: Es una masa. Más que nada de manteca. Tiene gusto a manteca, o sea, se utiliza una esencia. Con azúcar impalpable y rellenos de dulce de leche. Son un manjar, o sea, aparte, los partís y es una delicia.
0: Hay un detalle no menor, chicas, que estoy observando, que es que no tienen coco, que me parece fundamental, porque la gente, hay mucha gente, yo lo amo el coco, pero hay mucha gente odiadora. El coco, lo amas o lo odias.
1: Totalmente.
0: Entonces con el tiene coco. Entonces estos son geniales.
3: No, porque no tienen coco.
0: Así que va para cualquiera.
3: Para cualquier persona, obviamente.
1: O sea, es como un alfajor de maicena, pero no.
3: No,
1: digamos,
0: es un falso,
1: claro.
3: Pasa que la diferencia está en la masa, que este lleva mucha más manteca, por eso se quiebra mucho más fácil. Bueno, igual el de maicena también, pero tiene más maicena, el alfajorcito de maicena.
0: Yo diría que este es menos enchastroso. El de maicena, cuando lo mordes, se desarma
3: todo.
0: Este se deja comer, ¿no?
3: Sí. Lo partís así, yo agarraría uno y lo partiría, pero bueno, no
0: pero
3: puedo.
0: Se tienen que regalar.
3: Así que, son una delicia. Aparte, te pones a comer uno y no parás.
0: Claro.
3: O sea, ideal para el mate, para el cafecito, para todo.
0: Suele pasar eso.
3: Sí.
1: Me gusta. Bueno, ya ahí ya se está preparando el mate, Ale, así que me encantaría que nos gustes en vivo, pero primero contanos de Caprichoso Paladar.
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1: Muy bien, bueno, como siempre, compartimos un poco la información de estos alfajores. ¿Con qué los vamos a combinar? Ustedes dijeron mate, té, café,
3: con lo que sea.
0: Mira, a mí estos me dan ideal para un café con leche o una lágrima.
3: Ay, sí.
0: Yo se me da la lágrima del café.
3: Sí. Martín, yo creo que con una cervecita.
1: Martín, me lo combina. Hace pizza, cerveza. Y claro. Te hace sanguchito. Perfecto.
3: Yo con un cafecito. También, sí. Café, bueno, café, yo soy fanática del café negro, pero también con una lágrima tranquilamente.
0: Claro, igual no es menor, porque al ser tan dulce, viene bien. Algo que no sea tan dulce de bebida. Sí. Entonces, un café negro puede ir bien, es verdad.
1: Yo en esta vuelta, pero porque el dulce de leche a mí como que me relaja, porque es como power, ¿vieron? Yo no le hago un tecito. Le hago un tecito, un té de hebras, un algo
0: digestivo.
1: Así. Sí, digestivo, claro, como para no sentirme tan culpable, claramente, porque es un montón. Pero me encantan, ¿eh? Así que a toda la gente que está del otro lado, los que no lo ven, son, ¿cuántos vienen? ¿8?
3: 14 en la caja, en la cajita entran 14.
1: Bueno, te vas a llevar una caja de 14 alfajores de masa sablé con dulce de leche de Rocío Profeta de Caprichoso Paladar, así que lo único que tenés que hacer es comunicarte con nosotros.
0: Al 15 5379 8990, ahí nos dejas tu mensaje y decís quiero los alfajorcitos de Caprichoso Paladar. Y así participan, ¿no?
1: Exacto. A la gente que está en el stream, y le cuento que yo los miro y yo leo todo. Así que escriban, escriban si quieren participar. Y sí, le vamos a dar prioridad, tanto a la gente del stream, y le estoy diciendo a las que nos está viendo en vivo, como a la gente que es, escucha oyente de siempre, a los mensajes de voz. Que nos dejen un mensaje de voz. Quiero, o por qué los quieren, o con quién los compartirían. Les digo que es una cajita que está buena para si tenés que ir a, no sé, a una reunión con amigas.
0: Sí. Claro.
1: O tenés que quedar bien con alguien, hacer un regalito. Entonces,
0: con la suegra, con el suegro, es ideal.
3: Sí, es ideal. Ideal.
1: Mirá, no vas a quedar mal nunca. Claro. Hablando de todo un poco, y esta semana que fue un poco especial, ¿les pegó el eclipse?
3: Yo me sentí más cansada. Mucho más cansada, pero mal, de un día para el otro.
1: ¿Sí? ¿El mismo día o antes? ¿O lo fuiste?
3: No, el mismo día. Fue como, estaba como agotada. Mal.
1: ¿Ese día tocó trabajar? ¿Tocó hacer mucha producción?
3: Sí, siempre.
1: Ay, Dios. Siempre. ¿Cómo hiciste?
3: Tenés que aguantar café, ¿viste? Y bueno, decís, bueno, ya voy a descansar.
0: ¿Ale? Yo siento que estoy eclipsada desde que arranco el año.
1: ¡No!
0: El 2026 no viene bien para mí, Celes. No. Yo espero que tenga una, ¿no?
1: Una vibra, ahora vamos a matar.
0: Pero todavía no llegó, ¿eh? Así que está en continuado mi eclipse.
1: Sí, ¿sabes qué? Bueno. A mí me pegó, pero para atrás. Nivel de sensibilidad, llanto,
0: eso sí,
1: angustia.
0: Bueno, sí.
1: ¿No les pasó? Y yo le cuento a la gente que no lo sabe, quizás hay gente que no está enterada, el 12 de agosto, o sea, esta semana, fue el eclipse. Aquí en Argentina no se vio. Sí se vio en partes de Europa, fue desde las 12:30 más o menos del mediodía hasta las 5 de la tarde, su punto máximo habrá sido a las 2:30 de la tarde, y realmente mucha gente que conozco se sintió como cansada, pesada, como diciendo, ¿qué es lo que está pasando? Nadie entendía. Yo ese día no sabía que era el eclipse, y a las 2 de la tarde era un zombie por la calle. Llego, leo y digo, es esto.
0: Es el eclipse.
1: Pero, era eso. Pero mucha lágrima, chicas, la lágrima que...
0: Sí,
1: que
0: está flor de piel la lágrima.
1: Derrame. Y hablando de lágrima, y ahora sí nos ponemos en una lágrima, pero una lágrima linda y bella, porque esta semana fue una semana muy especial, y ya, si quiere, Charlie, podemos empezar a escuchar esta bella canción. Fue el cumpleaños el 11 de agosto de Gustavo Cerati. Amor eterno e infinito. Adiós.

Bueno, y escuchamos la canción Adiós de Gustavo Cerati, que nació un 11 de agosto de 1959 y nos dejó grandes canciones. Ha compartido el escenario con personas maravillosas como Spinetta cuando hizo Bajan. Con Mercedes Sosa, una versión inolvidable de Zona de Promesas que ha quedado en mi corazón. Y la misma Mercedes Sosa le decía que tenía una voz angelada, especial. Bueno, con un montón de artistas, con Gustavo Santaolalla, que hizo El Mareo, con Charly García, bueno, con grandes artistas, incluso con su propia mujer, que es Cecilia Menábar, fue, y que en un ratito después también compartiremos una canción con ella, ¿eh? Adiós, la canción que estamos escuchando, habla de una ruptura amorosa. Esas rupturas que, más allá de toda esa cosa nostálgica, nos dejan eso lindo que tiene que ver con la evolución. Como dice él, poder decir adiós es crecer, ¿no? Uh-huh. Y a veces pasa eso, ¿no? Como nos cuesta transformar algo que fue lindo en una experiencia de evolución. Ahí se me sonríe, Ale. Pero bueno, creo que es lindo el mensaje que deja esta canción. Así que escuchemos un poquito más esta bella canción de Gustavo Cerati en la semana de su cumpleaños.

0: vamos a empezar a jugar, porque tenemos muchos regalos, Celes, ya decíamos, ¿no? Estos exquisitos alfajores que se nos pasó un datazo, porque mañana es el Día del Niño. Entonces,
1: no,
0: ¿por
1: claro.
0: qué no también regalarle una caja, la famosa cajita feliz de Rocío Profeta sería, ¿no?
1: O para nuestro niño interior.
0: También, un autorregalo. Pero bueno, para participar de todo lo que te estamos regalando, que ya te voy a contar de qué se trata, además de los alfajorcitos que contábamos recién, vos tenés que contarnos a nuestro WhatsApp al 1553798990, como decía Celes, priorizando las voces, los mensajes de audio. Queremos escucharte a través de nuestro WhatsApp 1553798990. Contanos qué te gustaría que te regalen si fueras un niño, ¿a quién no le gustaría vivir eternamente en la niñez, no tener problemas y que todo sea bonito y de colores?
1: Qué lindo.
0: Pero bueno, el tiempo pasa y pasan estas cosas también.
1: Total.
0: Nos contás, ¿qué te gustaría que te regalen si fueras un niño? Mensaje que no tiene que durar más de 30 segundos. Ahí nos decís tu nombre, apellido, últimos tres del DNI. Y te vas a poder llevar, por un lado, recordándote que este mes de agosto es especial en un gran plan, porque vamos a proteger tu casa de la humedad. 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Pero además, algo muy esperado, pues en este mes sobre todo, Celes, durante agosto, un gran plan y la Cámara Argentina de la Industria del Juguete, estamos celebrando el mes de las infancias y festejamos el Día del Niño con grandes sorteos. 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Porque jugar estimula la imaginación, las emociones y los vínculos. 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Y hoy estamos regalando, me encanta lo que tenemos para hoy.
1: ¿Viste qué lindo? Es una preciosura. Es una motito rondi,
0: sí,
1: bellísima, de plástico para niños. Más de 2 años, con control de dirección y ruedas súper estables porque son bastante grandes. Así que estamos regalando en el día de hoy este juguete por el Día del Niño.
0: Imagino que a un mini Franco Colapinto le hubiese encantado, por ejemplo, esto,
1: ¿no? ¿Te imaginas andar en esto?
0: En sus inicios.
1: Pisteando como loco.
0: Claro, así que el mejor regalo lo tienen aquí. Si nos dejan sus mensajes, gracias a la gente de la Cámara Argentina de la Industria del Juguete, celebrando este mes de las infancias, nos dejan entonces, repito, ¿qué les gustaría que les regalen si fueran un niño? Al 1553798990.
1: Bueno, hablando de eso, entonces vamos a recordar como siempre los sorteos. En el día de hoy estamos sorteando 3 cosas. Una tiene que ver con los alfajorcitos de masa sable de Caprichoso Paladar. Así que, ¿qué pones? Mandas un mensajito a nuestro WhatsApp y decís: quiero los alfajorcitos de Caprichoso Paladar. ¿Sí?
0: Bien.
1: 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Contanos algo de para qué la necesitas específicamente. Priorizamos, como decimos siempre, los audios. Y con lo que tiene que ver con el regalito de Rondi, la consigna es que te hubiera gustado que, o qué te gustaría hoy que te regalen, como si fueras un niño, ¿viste?
0: Claro.
1: Por un día. ¿Qué te gustaba a vos, Ale? ¿Con qué jugabas?
0: Yo era muy fanática de los bebotes. Y yo tenía mi bebote, que era María Soledad. Tenía su pulserita con nombre y todo. Sí.
1: María Soledad.
0: Sí, yo
1: tenía
0: DNI.
1: Mucho.
0: ¿Cómo?
1: DNI le había
0: hecho. No le hice DNI, pero me faltó nada para hacérselo.
1: A nada.
0: Pero era mi niña, yo la criaba como mi bebita. Y después era muy fan de... ¿Te acordás? Bueno, es una marca porque ahora está vigente, perdón, pero los Pinipón.
1: Ay, los amaba.
0: Porque le cambiabas la ropita, ¿te acordás que se insertaban así de frente las distintas ropas, las peluquitas? Divino.
1: Y la casita y todas las cosas.
0: Todo, tenía todo, era fan.
1: Yo era muy fan, y al día de hoy me considero una gran fan, de las Barbies.
0: Claro.
1: Un tema con las Barbies, siempre me gustaron. De hecho, siempre quise tener la primer Barbie que salió, que fue la Barbie original, que fue la Barbie que tenía la malla negra con rayitas blancas. O sea, perdón, blanca con rayas negras. La Barbie no original. Si ves la película de Barbie, que te cuenta un poco toda la historia y todo el recorrido de la creadora de Barbie, está súper interesante porque te muestran todos los vestuarios. Y un poco la propuesta de la creadora de Barbie era esta cosa de la independencia de la mujer, de que pueda tener un montón de, no solo de vestuarios, sino de trabajos, ¿no? Viste, claro, que era Barbie veterinaria, Barbie,
0: bueno,
1: este,
0: miles
1: doctora,
0: de opciones.
1: La que quieras.
0: Pobres,
1: claro,
0: padres se fundieron comprando todo.
1: Se me iba, claro. Pero nada, era muy fanática de esa muñeca, así que nada. Si fuera chica de vuelta pediría eso, y claro, si no también lo pediría porque querría la de colección. Que hace, claro, poco salió una colección en un, no sé, un día en una revista que tenía la primer Barbie original.
0: Mira.
1: La tengo acá, mira.
0: Algún, bueno, día hay unos que no sé cómo se llaman que también me gustaban muchísimo y se pusieron de moda nuevamente, sí, que son como los mini conejitos, no sé si
1: tienen... Ay, los de que son como una felpita.
0: Amo. Amo esas cosas. Y salieron de nuevo, están, sí, todas las colecciones. Fortuna, ¿no? Pero bueno, eso es otro tema.
1: Es verdad. Y que aparte tienen como este casita, tienen su camita, sí, su colchoncito.
0: Mini mundo, me encanta.
1: Por ahí del otro lado, Charlie, ¿qué te hubiera gustado vos que te regalaran si fueras niño? A ver, ¿viste ese regalo que te queda pendiente?
0: Algo de Star Wars. Seguro, decís, que es de Star Wars.
1: El halcón milenario, me dice.
0: ¿Qué es eso?
1: No sabemos con qué se come con Ale, pero la gente del
0: tiene
1: otro
0: que
1: lado...
0: ver con Star Wars, sí, te dije. Ah, es fanático de Star Wars, Charlie.
1: Bien. Bueno, Luca, lo perdimos, pero seguramente algo de...
0: Es casi un niño, Luca.
1: Es un niño. Sí. Luca, ¿qué te gustaría que te regalen si fueras un niño? A ver. Un autocontrol remoto. Mira.
0: Claro, otro con la pinta.
1: Bueno, muy bien. 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
3: Bueno, momento de hacer la agenda semanal, así que vamos a hacer un recorrido un poquito de todas aquellas cosas que podés ir a ver en esta semana, ¿sí? Como siempre, las propuestas son gratuitas, así que es para toda la familia y para recorrer. Bueno, arrancamos con algo que tiene que ver con el Día del Niño, porque mañana es el Día del Niño, y les cuento que justamente mañana a las 16 horas en la Floralis Generis en Recoleta, gratis va a haber juegos, gastronomía, taller de bicicletas y también el show de Topa, ¿eh?
2: Ah, mira.
3: Así que un show infantil para pasar ahí y divertirse con toda la familia. Esto va a ser mañana domingo, como les decía, en la Floralis Generis de 12 a 18. Esto es, para quien no sepa, en la Plaza de las Naciones Unidas, que queda en Avenida Presidente Figueroa Alcorta, 2301 Recoleta, ¿sí? Uh-huh. Así que si querés festejar con la familia, vieron que a veces los niños en casa se aburren, dice qué lindo todo, claro, pero quiero salir, mamá.
2: Entonces, ¿cuándo nos vamos, mamá?
3: Quiero salir. Te lo llevas a pasear.
2: Y lo bueno es que va a acompañar el tiempo, Celes, así que eso no es menor.
3: ¿En serio? Contanos.
2: Hoy está espantoso, es una llovizna molesta, pero mañana por la tarde... Por la mañana va a haber un poquito de lluvia, pero después por la tarde va a mejorar. No hay mucho sol, pero sí vamos a tener por lo menos un día que nos va a dejar salir sin lluvias.
3: Muy bien. Bueno, por otro lado, también siguiendo con la información del Día del Niño, les cuento que el Ministerio de Cultura de la Ciudad va a celebrar el Día del Niño con una programación especial sábado, o sea, hoy, y mañana domingo, en el Centro Cultural Recoleta. Les voy a decir porque son varios. Agenden Centro Cultural Recoleta, Centro Cultural 25 de Mayo, la Usina del Arte, el Planetario y también distintas salas del Complejo Teatral de Buenos Aires, además de el Museo Moderno y espacios de la red de museos BEA. En todos estos lugares, en todos estos espacios, va a haber conciertos, teatro, cine, talleres, recorridos participativos y también juegos para disfrutar con toda la familia. Como dije, un montón de información y quizás del otro lado dijeron, ay, Celes, me perdí. Bueno, toda la información la encontrás en @BEACultura. Ahí justamente te va a presentar cada una de las agendas y cada una de las propuestas que tiene estos centros culturales. Así que mi recomendación es que ingreses a @BEACultura. Y ahí vas a ver un poco más de qué se trata las propuestas para festejar hoy y mañana el Día del Niño. Y recordemos también que fin de semana largo, ¿eh? Porque el 17 es feriado, así que tienen 3 días para salir con los niños para los padres. Bueno, hacemos 2 recorridos más. El último es polémico y en el último vamos a hablar con nuestro invitado. Lo vamos a dejar ahí en silencio, ¿verdad? vamos con la Feria de las Orquídeas. Para quienes les guste la Feria de las Orquídeas, les cuento que hay un evento gratuito que va del 15 al 17 de agosto. Vas a poder visitar esta experiencia japonesa. Mira. Porque les cuento que hay una casa oculta en Palermo, toda dedicada a la cultura japonesa y toda configurada como si fuera una casa de Japón, que va a abrir sus puertas, ¿sí? Para una tarde de gastronomía asiática. Todo de Japón. Sí, esta es una feria dedicada a las orquídeas y a la gastronomía, ¿sí? ¿Dónde es? Esto es en Casa Tsuchi, en Armenia 1455, Palermo, es decir, acá cerquita. Uh-huh. Entonces, repito la información. Del 15 de hoy al 17 de agosto, fin de semana largo, puedes ir a ver esta feria de orquídeas gratis y también probar toda la gastronomía asiática en esta casa japonesa que se llama Casa Tsuchi. Este evento será de 10:30 a 20 horas y atentos porque se suspende por lluvia.
2: Ok.
3: No sería el caso, ¿no?
2: No. Confiemos que no.
3: Bueno, y ahora sí, le damos la bienvenida a Álvaro porque la quiero decir con él esta noticia que me encantó.
2: Ay, Dios mío.
3: ¿Cómo estás, Álvaro?
4: ¿Qué tal? Álvaro. Muy buenas tardes, aunque hay gris. Pero puedo decir una pequeña reflexión.
3: Ala.
4: Siempre me plantean de que yo tengo que conducir algún tipo de programa.
3: Sí,
4: conducir,
3: totalmente.
4: No quiere decir participar, conducir, ¿no?
2: Ok, que sea tuyo.
4: Efectivamente, ustedes dos me demuestran que no debo hacerlo. ¿Por qué? Porque carezco, por un lado, un enorme nivel de oficio, que eso es algo que cada vez se pierde más, y que vos sos una gran representante de lo que debería ser.
2: Muchas gracias.
4: Y por otro lado, carezco totalmente del talento que tenés vos para poder decir con un nivel de claridad superlativa y con la velocidad del tiempo que demanda la conducción de un programa como este de radio, que si bien son 2 horas, es girable también, ¿no?
2: Claro.
4: La demanda, yo me...
2: Se puede aprender, Álvaro.
4: Las admiro y me entristece, porque me entristece por mí mismo, porque me veo las taras y la incapacidad que tengo de poder conducir un programa.
3: Diré 2 cosas. Por un lado, muchas gracias por todos los saludos aquí con Ale.
4: Porque merecido.
3: Taurinas, taurinas, lo compartimos, el agradecimiento, pero por otra parte, vos te sobra tela para cortar, querido, así que podrías recontra mega conducir.
4: Las columnas tienen su formato y tienen su tiempo y tienen su forma, creo que lo manejo bien, no me va a hacer ahora él. Pero conducir, además de esfuerzo, inversión, es admirable. Bueno, lo mismo diría de Martín, que en el caso incluso hasta de Martín ha sido un desafío doble, sí, porque proviene de otro palo, pero las admiro. Ahora estoy no sé si con esto estoy dilatando lo que me pasa, la
2: noticia. No, espera. Me parece que estás queriendo esquivar lo que te va a decir.
4: ¿Tiene algo que ver con farmear aura?
2: Ay.
4: Porque me preguntaron hoy, no quise contestar, ya. Pero hoy, si querés, te contesto lo que no quise contestar en otro programa.
3: Déjamelo pensar porque no sé qué farmear ahora. Así que quedame un tiempo.
4: Me preguntaron acá.
3: ¿Qué farmear ahora, chicos? Espera.
2: Álvaro.
4: Yo porque no lo quiero decir yo. Yo quiero decir lo que me genera. Me preguntaron qué sensación me daba que hoy los jóvenes estén dedicados a pasar parte de su tiempo ocioso a realizar un tipo de competencias en la cual hacen unas morisquetas y unas poses extrañísimas. Que me hace pensar que estamos viviendo en, ¿no? Que se ha materializado en la realidad la película Idiocracia, que los invito a que la vean. Y me preguntaron qué opino de eso. Y la verdad que es que quiero que se desate prontamente la batalla de Armagedón, se acelere la segunda venida de nuestro Salvador y comience el fin de los tiempos. Porque yo no puedo creer. Diría Moria. Diría Moria.
3: Te lo pido.
4: ¿A dónde estamos llegando? ¿A dónde estamos llegando?
3: Es un montón.
4: Nada, un poquito escatológico, teológico mi deseo, pero...
2: ¿Sabes que todo es la culpa todo? De esto que tenemos en la mano, este maldito teléfono de las redes sociales.
4: Yo me voy a animar, ¿cuál es mi cámara esta?
2: La que quieras,
3: decilo cámara.
4: Yo quiero que entiendas que la gente, los chicos se ponen uno frente al otro, rodeado de una multitud de chicos, y hacen algo así, ¿no? Yo estoy como detenido así, mirando al adversario, y uno hace así con la manito, ¿no? Va bajando,
3: de arriba hacia abajo,
4: y una cosa así, hace así...
3: Claro.
4: Después hay una cosa así, creo que no sé qué. Y yo.
3: Claro. Farmear aura para la gente que no sabe lo que acaba de contar un poco Álvaro, que está completamente indignado, es hacer caras, ¿no? Esta habilidad de pasarse la mano arriba de la cara y sonreír y de pronto hacer como si fuera un teatro. Hacer un chad, en realidad. Y hay competencias de baile,
4: claro,
3: me dicen por ahí.
4: ¿Vos te acordás, querida, malograda y extrañada por todos nosotros, la locomotora Olivera, que terminaba siempre diciendo ¡y pelotudez!
3: ¡Sí!
4: ¡Pelotudez!
2: Así se simplifica lo que hace.
4: Ya está.
3: Bueno, muy bien, ya nos sacamos la gana de farmear aura.
4: Contame la noticia.
3: Y ahora te voy a contar.
4: Ay, Dios, no sé cuánto termina mal.
3: Bueno, la última noticia yo creo que es polémica. Es polémica, está generando debate y tiene que ver con que actualmente está en etapa de licitación pública que el cementerio de Recoleta abra una cafetería, una especie de local para tomar algo dentro de una bóveda. Ahí mismo, no sé si la han escuchado en la noticia, pero yo creo que es un poco fuerte. O sea, vos vas a ir al cementerio de Recoleta si esto se aprueba, y hay una cripta que tiene 24,5 metros cuadrados, que data del siglo XX, no se sabe de quién fue, no han dicho quiénes son los propietarios. La idea es ahí mismo, dentro de esa cripta, habilitar un espacio gastronómico y también una tienda de souvenirs. Es decir, la idea es un poco que quienes vayan a recorrer este cementerio de Recoleta se puedan tomar un cafecito mientras van a visitar todas estas bóvedas, ¿no? Que hay bóvedas históricas. Muchísimos presidentes nuestros están ahí. Y además de todo esto, gente muy conocida y muy famosa. Y bueno, nada, es una propuesta que... Yo te digo que tomar un café dentro de un cementerio me da un poquito de cosa. No sé qué les parece.
2: Un horror. O sea, a mí me parece un horror. Primero, porque ya demasiado se comercializa, ¿no? En esos lugares, como para encima meter esto. como entiendo quizás el interés que representan algunos expresidentes, quizás como mencionabas recién, que quieren ir a visitar por ahí, por X motivo, lo entiendo. Ahora, de ahí a hacerlo como un tour turístico y tomate un cafecito, claro, digo, pero el tour turístico economizado o monetizado.
4: Ya cobran los extranjeros, ya le cobran la entrada al cementerio.
3: Sí, sí, sí.
4: Pero yo estoy en desacuerdo. Primero, detesto los cementerios.
2: Sí.
4: Yo para mí salvo el cementerio de la Recoleta. Mismo me pasa con Highgate, Père Lachaise, Highgate en Londres, Père Lachaise en París, que las características de las propias bóvedas. En su aspecto arquitectónico y también estilístico, son obras de arte. Entonces, efectivamente, es un museo a cielo abierto de cómo, durante muchísimos años, décadas y décadas, las clases altas, la aristocracia y la alta burguesía en Europa y en América Latina, construían también un legado post-mortem para sus familias o, en el caso, como bien dijiste, referentes. Recordemos que además está una de las bóvedas más visitadas por todos los turistas, la de Eva Perón.
3: Exactamente.
4: En la Recoleta. Y efectivamente, cuando uno va al cementerio de la Recoleta, y le pido disculpas a todos los, primero a los muertos, ¿no? Que descansan, no sé si en paz, pero descansan allí, y a los deudos, las familias, ya es un circuito turístico.
3: Ya es un museo.
4: Y es un museo a cielo abierto, donde vos tenés gente que realmente el comportamiento que entran con cosas de Starbucks, ya está tomando, sacan fotos, sacan selfies sobre las bóvedas.

0: atrás de las pastillas.
1: Claro. O sea, puedo decir que ya está comercializado, ya está, digamos, es algo más.
0: Sí, totalmente. Y por otro lado también, lo que planteas vos, está ya comercializado porque se pagan esos tours. Incluso sí. hay un famoso historiador, que es Daniel...
1: Eduardo Lázari.
0: No, Lázari también. Lázari, pero el otro, que escribe los libros, que es los bestsellers.
1: Sí.
0: Ahí se me fue el nombre, Balmaceda, ¿no? Ahí se me fue el nombre, sí. Balmaceda es el físico. Bueno, perdón, se me olvidé. Bueno. Que hace también. Me parece como que ahora, esto es la etapa superior,
1: sí,
0: de ese proceso.
1: Exactamente.
2: Es que, aparte,
0: esto es
2: lo que
0: siento.
2: Lo poco, para mí tiene un gran peso el tema del cementerio, obviamente, y es algo súper íntimo cuando uno va, ya con todo lo que eso implique y demás, y de repente meter algo como un café, me parece como fuerte, primero para el que va a visitar a
0: que realmente está
2: exactamente
0: descansando,
2: con todo lo que eso implica, ¿no? Con el dolor y demás. Uh-huh. Y después también digo, ¿qué cabe? Digo, ¿ustedes entrarían a tomar un café? Es como un montón.
1: A mí me da
2: parece
1: como cosita, café, ponele, pero comer. Porque igual, van a vender medialunas, van a vender cosas.
0: En la Recoleta no me pasa lo mismo que en Chacarita. Yo en Chacarita,
1: no, obviamente, son dos lugares muy diferentes.
0: He tenido que despedir a un ser, uh-huh, querido. Siento que estoy en un cementerio, con lo que moral, espiritual y físicamente significa, claro, representa un cementerio. En, uh-huh, la Recoleta yo es como que no me afecta. Te voy a decir más, estoy tan atento a los y eso que en la Chacarita hay unas bóvedas impresionantes también. Uh-huh. Estoy tan atento a la cuestión decorativa,
1: sí,
0: a las placas. Yo creo que ahí los con el valor que hoy tiene el bronce y el cobre, lo que hoy hay en la cuestión, sí, terrible, ¿no? Mi abuela es como tenemos que estar. La cuestión, sí, simbólica, esotérica, total, ocultista que hay también en el cementerio, bueno, qué sé yo, a mí es como una manchita más al tigre, pero estoy en el enfoque que le das vos, estoy totalmente de acuerdo con lo que
2: y me parece también esto de estar no es en contra, pero me parece que sí, una vez que la persona ya pasó a otro plano, el tema de los cementerios es hay que hablar muchísimo de eso,
0: no,
2: y
0: es largo, y hay que ser respetuoso también del que
2: obviamente
0: necesita ese espacio, sí, para, sí, poder, sí, ir.
1: Bueno,
0: es que si fue
2: mira lo que desataste, seguiste con tu propuesta.
1: Dos cosas para decir. Una, que lo que estamos hablando, si bien es polémico, se hace ya, como un poco decías vos, Álvaro, en otros cementerios. Esto de ir a un cementerio, recorrerlo, conocer un poco la historia, se conoce como necroturismo, ¿sí? En Viena, en Austria, tienen un café boutique dentro de uno de sus cementerios, y en Londres tienen servicio de té.
0: En Highgate, debe ser.
1: Exactamente. Sí. Es así que es una tendencia global, si no conocían lo del necroturismo, esto de conocerlo, y creo que un poco Argentina se quiere quizás posicionar dentro de esas, ¿no? De esos cementerios que dice, bueno, yo, además de ofrecerte una muestra del museo, a la cual yo en su momento a Recoleta he ido, y ahora les cuento un detalle, pero bueno, dice, además de ofrecer este servicio para los turistas, también ofrecer un café y un souvenir que se puedan llevar algo. No sé qué se van a llevar a souvenir.
2: Souvenir,
1: chicos,
2: del
1: me da un
2: cementerio,
1: poco de cosa.
2: ¿Me entendés? Que es el sumo de la comercialización.
0: Réplicas, muy probablemente
1: pues
0: haya,
1: sí,
0: réplicas de las cúpulas.
1: Ay,
0: hay unas cúpulas extraordinarias. Art Nouveau, Art Deco, racionalistas,
1: sí,
0: academicistas, casi todos los estilos arquitectónicos que Buenos Aires, como la gran ciudad que supo ser capital de un imperio que nunca existió, dijo André Malraux, el gran ministro de Cultura de la Quinta República Francesa, y debe haber eso, debe haber seguramente, qué sé yo, no sé. Ahora, vuelvo a lo mismo, si además el canon que se va a recaudar, que creo que va a estar rondando los 2 millones de pesos de mínimo por mes, más un
1: porcentaje, sí,
0: de
1: sí,
0: las ventas,
1: la
0: está
1: idea,
0: el servicio del mantenimiento y restauración,
1: exacto,
0: de eso, bienvenido sea, porque en un país donde el Estado cada vez se retira más de la protección, sí, del patrimonio cultural, por lo menos a nivel nacional, en la ciudad, que por lo menos busca manera de que siempre eso esté cubierto, por lo menos en sus costos, bienvenido,
1: sí,
0: sea, por lo menos lo que digo yo.
1: Totalmente,
0: así
1: es una
0: de
1: las propuestas. Bueno, ahora sí, momento de hacer la apertura de Álvaro, porque tiene mucho para contarnos.
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1: Bueno, ahora sí, Álvaro, ha llegado tu momento. Ahora hablemos de otra cosa que no sea necroturismo. ¿Qué es necroturismo,
0: semana,
1: pero de otra manera?
0: Que te llamo amiga, hagamos amiguis, necroturismo.
1: ¡Ami!
0: ¡Qué lindo, viste!
1: Polémico.
0: Vamos con una mesa de tres patas y una ouija, y también nos podemos hablar con las grandes figuras que están pululando por allí.
1: Bueno.
0: Pero bueno, hace unas emisiones atrás,
1: sí,
0: en esta feliz columna, que como les dije, me da unas alegrías enormes venir, hablamos de cómo los astrólogos

0: magos habían ocupado un rol muy importante en las cortes medievales, renacentistas, pero también en los círculos sáulicos de los grandes hombres y mujeres que decidieron, ¿no?, los destinos de muchas naciones. Y nombramos tres figuras centrales. Hablamos de Nostradamus, hablamos de John Quigley, la astróloga que es muy poco conocida, de Ronald Reagan, sí, y hablamos de una figura tristemente conocida para la historia argentina, la de José López Rega,
1: el
0: secretario privado, uh-huh, ministro de Bienestar Social del último gobierno de Juan Domingo Perón, y un digamos afamado astrólogo y ocultista que utilizó esos recursos para influir en principalmente el gobierno de la sucesora de Perón, uh-huh, María Estela Martínez Cartas de Perón, más conocida como Isabel. Pero ustedes saben que en la política argentina, uh-huh, la interna y la rosca siempre está, uh-huh, ¿no?, en el orden del día, y a los políticos argentinos les gusta la rosca más que respirar. Hubo un personaje, un santafesino, que murió relativamente hace poco, 5 años, un histórico dirigente del peronismo ortodoxo, de familia histórica dentro del peronismo. Su padre fue ministro del primer gobierno peronista de la provincia de Santa Fe, que tras la caída del segundo peronismo en 1955 estuvo preso 6 meses, luego obviamente estuvo proscripto, tanto por su propia militancia como por la trayectoria de su familia, y que entre fines de la década del 50 y mediados del 60 se dedica a estudiar en un instituto que existió y ya no existe, el Instituto de Parapsicología Argentina, astrología y conocimiento esotérico. Este personaje se llamó Luis Alberto Sobrino Aranda, y en la política y también en las denominadas cloacas de la democracia, o sea, en los servicios de inteligencia argentina, conocido como LASA. Luis Alberto Sobrino Aranda realiza estos estudios y a partir de ahí entiende que hay un nicho poco explorado en Argentina, pero sí principalmente en Estados Unidos y en Europa, que es el de llevar a los grandes medios de comunicación la divulgación del conocimiento astrológico. Y es en 1968, en Canal 3 de Rosario, donde él lleva adelante la conducción de un programa llamado Más Allá de los Sentidos, donde incluso, ahora que recuerdo, se adelantó a una figura que fue sumamente popular en Argentina como Orangel, que en Caracas, en Venezuela, fue una figura, pero a nivel de Susana Jiménez, donde llamaba los 12 signos, donde hablaba todos los días con 12 personas que representaban los 12 signos del zodíaco. Bueno, Luis Alberto Sobrino Aranda lo hizo en televisión, lo hizo en el ET3 de Rosario, la emisora, una de las emisoras más importantes de Rosario, en radiodifusión, y luego toma contacto con, y acá vamos a la primera imagen, si production me ayuda, con André Barbeau. ¿Quién es André Barbeau? Bueno, para los que nos están viendo por streaming, ¿no?
1: Exacto.
0: Después, las personas que nos están escuchando por radio pueden ir a ver la emisión.
1: O pueden entrar ahora a YouTube, que estamos como Radio con Vos, en vivo.
0: Like.
1: Y miren, den like, den todo lo que quieran, y de paso miren un poco la historia que nos está contando Álvaro Sicarelli en el día de hoy.
0: Y Luis Alberto Sobrino Aranda toma contacto con André Barbeau. André Barbeau es el gran histórico difusor de la astrología en Francia y en el mundo francófono, pero que tiene una trascendencia a nivel mundial, transformándose en maestro de astrólogos, pero tiene una particularidad. Escribe 2 libros, entre una obra muy prolífica, que son fundamentales en la formación de Luis Alberto Sobrino Aranda en el campo de la astrología. Vamos a la imagen 2, es Defensa, este es uno de los libros, la imagen 2, Defensa e Ilustración de la Astrología, un libro que se puede encontrar en bueno, la famosa plataforma de comercio electrónico amarillo, en la otra, en la norteamericana, sí, para aquellos que quieran, que es, podemos decir, el primer gran libro de divulgación popular de la astrología, pero con un componente que la hacía distinto. Empieza a trabajar el campo de la astrología mundial o astrología mundana. ¿Qué es la astrología mundial o mundana? Es el estudio de la correlación de los movimientos planetarios y astrales sobre los asuntos políticos, económicos y culturales a nivel macro. Es el destino de las naciones y el destino de la vida político, económica, social, cultural y ahora hasta tecnológica a escala global en su relación con los astros y con el zodíaco. Y hay un segundo libro, imagen, la tercera imagen, que se llama Los ciclos planetarios, en el que puntualmente André Barbeau, ahí estamos viendo la imagen, analiza el devenir de países enteros, pero además con una proyección de 50 y hasta 100 años desde el momento de la publicación del libro, según los ciclos y tránsitos planetarios. Esto a Luis Alberto Sobrino Aranda le explota la cabeza.
1: Claro.
0: Y él dice, bueno, yo quiero ser, ¿no?, la versión argentina, hispanoamericana, de André Barbeau. Y además, sí, perdóname.
1: El primer libro, me quedé pensando, que se llamaba Defensa y se me acaba de...
0: E ilustración.
1: Ilustración. ¿Por qué Defensa e Ilustración? Ahí
0: porque él, lo que busca André Barbeau en el libro es demostrar que la astrología no es lo que sus objetores y críticos instalan que es. Ese es otro debate que un día podemos tener,
1: oh,
0: sino
1: me encanta.
0: Ciencia sí, ciencia no, la astrología. Para mí no es una ciencia, es un arte.
1: Pseudociencia.
0: Pero bueno, eso me parece, claro, que es más bien peyorativo. Yo creo que
1: claro,
0: es un arte
1: claro,
0: que está nutrido de saberes milenarios que forman parte del acervo cultural, histórico, filosófico y también de la propia fe de la especie
1: total
0: humana. Esto... Barbeau lo analiza y además utiliza mucho componente astronómico y matemático en el libro, con un lenguaje muy accesible. Como para demostrar, miren, esto no es
1: claro,
0: una
1: no es tan
0: tontera
1: difícil
0: de charlatanes.
1: Claro, sí.
0: En el siguiente, que es el que yo mostré, que es Ciclos Planetarios, ya lo aplica a esto que yo llamo la astrología mundana. Y Sobrino Aranda, bueno, se entera que además André Barbeau llega, según dice el mito, a asesorar al general Charles de Gaulle, o sea, al líder de la liberación de Francia en manos de los nazis. Fue el primer líder por pocos meses de la Francia liberada y luego, durante casi 10 años, el líder de la Quinta República Francesa y el gran transformador de la Francia moderna. Casi podríamos decir, salvando las distancias, y habrá gente que no le va a gustar esta comparación, es el Perón de Francia, un hombre que proviene de las armas, que proviene de una lógica militar. Luego de la Segunda Guerra Mundial se vuelca a la política, se desilusiona, se retira durante 12 años y vuelve a la política francesa y cambia para siempre los destinos de Francia. Literalmente hoy el sistema político francés es heredero del que fundó, pues el mismo en realidad, que fundó De Gaulle en 1958, para que tomemos dimensión de esto, la quinta República. Y según dicen también el mito es que la fecha exacta en la cual De Gaulle anuncia, luego del referéndum constitucional, la creación de la Quinta República fue propuesta por Barbeau para que esté ajustada a los movimientos astrales más propicios y más beneficiosos para el proyecto político de De Gaulle.
1: ¿Habrá una vinculación ahí entre la numerología y la astrología?
0: Y hay.
1: Mucha, ¿no?
0: Desconozco, mira que yo soy aficionado a la astrología, desconozco. No estaríamos en el mejor momento para llamarla a Piti, la numeróloga, para preguntarle
1: pobre,
0: esto.
1: No, pobre.
0: Está en otro tema un poquito más complicado.
1: Sí, sí.
0: Pero podrá haber seguramente un experto que sí. Pero en realidad todas estas formas de interpretación no científica y que tienen que ver con formas más antiguas y clásicas de entender lo que nos pasa y lo que puede provenir, están como muy vinculadas.
1: Asociadas, sí, sí.
0: Y bueno, pasan los años, llega 1972 y Luis Alberto Sobrino Aranda, que seguía en la clandestinidad militando dentro del movimiento nacional justicialista, dentro del peronismo, toma contacto con un personaje que también, a mi entender, no es de los más felices que hemos conocido, que es la imagen 4, que es Rodolfo Galimberti, uno de los principales líderes del movimiento nacional montonero, en su momento delegado de Juan Domingo Perón ante el Consejo Superior Peronista acá en Argentina, pero en el exilio, ¿no? En el exilio en España, y Galimberti toma contacto con Luis Sobrino Aranda porque dice, y ahí viene lo de la interna, la mejor manera de sacarnos de encima a López Rega, que es astrólogo y que influye directamente en Perón y Isabel, es cambiando un astrólogo por otro.
1: Claro.
0: Entonces logra que Luis Sobrino Aranda sea recibido en Puerta Hierro, la residencia personal de Perón en su exilio en Madrid, y podemos ver ahí la imagen, la imagen número 5, yo me salteé, lo nombré, ahí tenemos, ¿no? A este personaje, ¿no? Siniestro,
1: que queda desplazado.
0: En realidad se busca se busca desplazarlo en ese momento, 1972, y repito, un clavo saca el otro, un astrólogo saca el otro.
1: La
0: y
1: vida logra... misma, ¿no?
0: ¿Cómo?
1: La vida misma.
0: La vida misma, digamos, son los seres humanos. Los políticos no son nada más seres humanos, claro. ¿No? Aunque ellos a veces se creen que están un poquito por encima, total, ¿no? De nosotros, el resto de los mortales. Y si vamos a la imagen número 6, uh-huh, vamos a encontrar un documento historiográfico que es Luis Alberto Sobrino Aranda, y lo vemos por primera vez, reunido con Juan Domingo Perón en Puerta de Hierro. Y Perón, obviamente, lo atiende muchísimo, uh-huh, a los análisis astrológicos, le plantea cuál es el mejor momento para que Perón regrese a la Argentina. Sin embargo, el peso de la propia Isabel... al que tenía como, bueno, uh-huh, ya directamente como un ser simbiótico, ¿no? En López Rega, no permite que Luis Alberto Sobrino Aranda pudiera lograr ocupar ese rol, y el resto es historia, ya lo conocemos. Pero vuelve del exilio, gana las elecciones desplazando, uh-huh, a Cámpora, luego unas elecciones anticipadas en un momento muy difícil de la Argentina, y... José López Regas es no solamente secretario privado del presidente, es ministro de Bienestar Social, digamos hoy el ministro de Capital Humano, uh-huh, y además pasa de ser un mero cabo de la Policía Federal a ser comisario general de la Fuerza. Y, para desgracia de todos los argentinos, el fundador de la tristemente no conocida Alianza Anticomunista Argentina, o la AAA, uh-huh, que es una fuerza parapolicial para combatir a los grupos armados y violentos de la izquierda peronista. Bueno, obviamente Luis Alberto Sobrino Aranda, por su propia personalidad tan curiosa y tan hiperactiva, no se iba a quedar con los brazos cruzados, logra ser electo diputado nacional por las listas del peronismo santafesino. Yo no sé si esta imagen, la número 7, porque la mandé en un formato, a ver si se puede...
1: A ver.
0: Si se puede, sí, perfecto, menos mal. Y acá vemos un diario de famosa tirada nacional que dice Sobrino Aranda, para los que están viendo y para los que verán después, Sobrino Aranda reclama la renuncia de la presidente tras la muerte de Perón y el ascenso de Isabel Perón. Sobrino Aranda se transforma forma parte de un grupo de legisladores nacionales de la ortodoxia peronista, o sea, de la derecha peronista, pero que están en contra de Isabel y principalmente en contra de la influencia de López Rega sobre Isabel y sobre el gobierno. Y fíjate, perdónenme, para el momento que se vivía, los bobelinos que tenía Sobrino Aranda, que le reclama abiertamente la renuncia a la presidente. Bueno, claramente no hay renuncia. Lo que viene después es algo peor que todo lo que veníamos hablando, que es el inicio de uno de los momentos más oscuros de la historia argentina, claro, el golpe de Estado del 24 de marzo de 1976, uh-huh, y toda la violencia y crímenes que eso, uh-huh, desata. Claramente, Sobrino Aranda pasa a la clandestinidad. Como había formado parte del peronismo de derecha, el gobierno militar, la dictadura, le perdona en parte la vida e inicia un vínculo que acá también no hay registro real, no hay fotografías, no hay artículos, no hay, como podríamos tener ahora, un vínculo, y ahí podríamos ir ya a la imagen número 8, un vínculo con otro personaje...
1: A ver, uh-huh, ay, sí,
0: terrible de nuestra historia, que es el almirante Emilio Massera, comandante en jefe de la Armada Argentina, miembro de la primera junta militar, y además el militar golpista con más vocación política hasta la llegada de Galtieri, de todos los líderes de la dictadura militar, incluso con una ambición que era ser el nuevo Perón, incluso el nuevo Perón que sacar a la Argentina de la dictadura, llamar a elecciones y la pusiera de nuevo en el orden democrático con él como presidente electo. Y dicen que Sobrino Aranda, además de formar parte de ese proyecto político panperonista, repito, Massera quería ser el heredero democráticamente elegido de Perón, uh-huh, también fue como el consultor astrológico, y dicen las malas lenguas, pero cuando el río suena, ¿no? Es que además formó parte como de un equipo de astrólogos que asesoraban a jefes de los servicios de inteligencia de las tres fuerzas armadas y de la CIDE. Por eso venía lo del código LASA, que era como se lo llamaba dentro de la CIDE y los servicios de inteligencia a Luis Sobrino Aranda. Bueno, vuelve la democracia. Claramente Sobrino Aranda no se puede reinsertar plenamente en la política como lo hicieron si muchos que ahora se visten de democráticos y progresistas y que durante la dictadura ocuparon lugares muy importantes. Sobrino Aranda quedó marginado y se dedica full time a su trabajo como consultor astrológico, como divulgador, vuelve a la radio, se transforma, también dicen, en asesor de varios políticos y publica un libro que se transformó de culto. Ahí tenemos perdón, hay una imagen número 10 que lo podemos ver a Sabino Aranda ya mayorcito. Creo que en su programa de radio.
1: ¿Qué edad
0: está en su programa
1: de radio? 80,
0: y murió, 70. Murió grande, casi nonagenario.
1: Claro,
0: sí,
1: claro.
0: Murió nonagenario y lo vemos a Sobrino Aranda. Ahí así voy a terminar yo. Ahí me van a ver acá en Radio con vos en el 2060.
1: Me van a ver si Karen acaba
0: diciéndole.
1: Pasado, presente, futuro ayornado.
0: Ahí está, pasado, presente, futuro ayornado. El modelo del futuro soy yo. Ahí lo
1: no
0: vemos.
1: No tan oscuro, claramente.
0: Y
1: no,
0: bueno,
1: no,
0: les decía no, que no, aparte de tener este programa de difusión, sí, yo soy pura luz.
2: Aparte, soy, la deco te va a acompañar
0: como
2: más.
0: Como diga la Cipolita, que yo soy un ser de luz, no estoy envergado. No. ¿Te acuerdas cuando decía eso? Vale. Y podemos ir a la imagen número 11, que es este libro que se transformó en un libro de culto, también muy difícil de conseguir, que es Astrología Política Mundial 2005-2050, Argentina y su gran crisis global en ciernes, que es un análisis de astrología mundana que Sobrino Aranda nos legó para que la tengamos como una guía astrológica hasta el 2050.
1: Pero es futurista, o
0: porque
1: sea,
0: la astrología, y bueno, la astrología mundana, como hoy, por los niveles de acceso de instrumental tecnológico y astronómico, podemos conocer cómo van a ser los movimientos planetarios de acá. Hay efemérides, calculás, hasta por lo menos 200 años. En adelante, claramente el astrólogo puede ir haciendo su análisis de forma predictiva. Y bueno, y es lo que hizo Sobrino Aranda.
1: ¿La pegó en algo?
0: Yo no la hago publicidad. Es interesante. Es un libro, lo que me llamó la atención, porque yo no lo conocí, por lo cual no puedo dar fe, el nivel de conocimiento geopolítico tenía Sobrino Aranda. Yo no sé si lo tenía él o tenía algún colaborador que lo ayudó para vincular la cuestión astrológica de la que él tenía un conocimiento erudito, o aparte estábamos en presencia de un hombre de una cultura en materia de relaciones internacionales y geopolítica admirable. Porque yo lo leí, el libro lo tengo, además te repito, es un objeto de culto.
1: Es
0: hoy
1: increíble.
0: Tener este libro es muy difícil conseguirlo. La hija que vive no ha querido reeditarlo, porque fíjate que hasta el 2050...
1: Claro. Tenemos un par de años de diferencia para leerlo.
0: Pero repito, es para el que le interesa los aspectos de la astrología mundial, ¿no? La influencia de los astros sobre los sucesos
1: y política,
0: políticos, políticos, claro, económicos, sociales y culturales. Incluso, curiosamente, André Barbeau, el francés, él predice lo que podríamos entender como, mejor dicho, él deja un registro de lo que podemos entender hoy como una predicción del COVID.
1: Mirá.
0: André Barón habla que para el 2020 iba a desatarse una pandemia que si bien dicen no se iba a llevar muertos, como pasó la peste bubónica, ¿no? Que diezmó más del 60% de la población europea, en proporción comparadas con otras pestes, el COVID obviamente fue mucho más controlado, obviamente la humanidad está mucho más avanzada que en la Edad Media, pasa algo muy particular. Sobrino Aranda muere el 12 de septiembre del 2021 de COVID.
1: Mira.
0: Entonces, ¿no? Lo que parecía como, ¿no?, el gran punto de inflexión que Barbeau anunció 10 años antes, 15 años antes que el COVID, porque eso nadie puede negarlo. El COVID fue una pandemia que cambió a la humanidad para siempre. Paradigmas que parecían pétreos inamovibles fueron modificados. Uno de estos es la propia lógica del streaming, de que estemos transmitiendo, incluso que hoy la casa de uno pueda hacer el propio estudio por la necesidad del aislamiento. Y bueno, ¿no? Ahí... esta cuestión de la simetría entre el maestro y el discípulo, la predicción del maestro, el fin fatídico del discípulo, y para los que puedan acceder a Astrología Política Mundial, si lo pueden conseguir y pagar, porque están bastante caros los ejemplares, bueno, todavía los misterios y los enigmas a develar por un hombre que pudo mixtar astrología, militancia política y además comunicación a los sectores más vastos de la población, con un lenguaje muy accesible, pero de tan accesible también, generando escalofríos con predicciones que, repito, no las voy a contar hoy para no asustar a nuestra audiencia.
2: Ay, por favor.
1: Muy bien. Vendrá. Bueno, muchísima, pero muchísima información nos ha traído hoy Álvaro Sicarelli, hablándonos de Sobrino Aranda, abogado, astrólogo, político, todo. Ha hecho
0: personaje
1: un poco de...
0: multifacético.
1: Totalmente.
0: Y en esta Argentina que nos da estos personajes que a veces quedan un poco olvidados, pero que también hablan de nuestro, ¿no? De cómo somos como sociedad, ¿no? Cómo producimos estos personajes. Y repito, el interés desde el hombre más común hasta el líder más poderoso por poder conocer, ¿no?, su destino, su futuro, en qué momento los astros le van a ser más propicios o en qué momento no, para tomar las decisiones más acertadas. Si tenemos suerte, acertadas, en favor, ¿no?, de las grandes mayorías. Uh-huh. Y si no tenemos mucha suerte, solamente las toman en beneficio personal.
1: Bueno, reiteramos por último, me quedé con el título de este último libro para quien le haya interesado, porque acá por YouTube me están diciendo muy, pero muy interesante, que es genio Álvaro, amo. Gracias. Este hombre, gran columna, así que si quieren saber un poco más de este libro, contanos el título.
0: Es Astrología Política Mundial, en la imagen, ahí está poniendo esa imagen, Astrología Política Mundial 2005-2050, volvemos a hablar de esta franja enorme de, ahí está todo el mundo, ¿ves? ¡Ay, lo encontraste! ¡Lo encontraste barato!
1: ¿Cuánto? Sí,
2: A ver, un dinero, pero no, 40,000 pesos.
1: Bueno, ahí está, lo tienen, lo pueden ir
0: para
1: buscando.
0: Un libro del año 2004, claro, no costoso, sí, bueno, ¿no?
1: Ahora total. Todos queremos saber si la pegó en algo, por lo menos al 2027. Ay,
0: bueno,
1: lo que viene.
0: Lo interesante,
2: comprar.
0: Lo interesante es lo que todavía no habría, estaría, no.
2: Ay, Dios mío, no me asustes.
0: Muchísimas gracias, chicas, siempre es un placer estar con ustedes, pero me quedo.
1: Obvio,
0: me
1: te quedas un ratito más.
0: Re.

0: Buenas, dicen que la tercera es la vencida, así que acá estoy de vuelta para participar por la membrana líquida. La verdad que desde el año pasado tendría que haber hecho el trabajo de impermeabilizar el techo de mi casa. No puedo aún. Y bueno, todo lo que fue evolucionando en el último año, el deterioro interno es impresionante. Así que me encantaría poder ganar esta vez. Sería un gran plan poder llevar a cabo este trabajo en mi casa, porque se me viene todo abajo. Así que bueno, Noelia 433.
1: ¿Cómo andan? Claramente los alfajores los quiero para comerlos con mi hijo, mañana en su día, y estaría bueno darle algo especial y rico y artesanal y de buena calidad. Mi nombre es Gabriel de Parque Chacabuco, gracias.
2: Bueno, a mí me gustaría que me regalen mi primer juguete, que todavía sigo jugando con ese, que es una pelota, que es el juguete que tengo 46 años y nunca voy a dejar de jugar con el mejor juguete de todos. Les mando un beso.
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4: Bueno, muy bien, continuamos con Álvaro, que nos acompaña un ratito más. Y estábamos hablando fuera del aire de la polémica de esta semana, que como dijimos, semana de eclipse, semana de conmemoración de Gustavo Cerati, semana intensa, y el estreno de Moria, que fue ayer nada más y nada menos, 14 de agosto, porque fue su cumpleaños también en estos días. Así que la han 80 visto...
5: 80 años, ¿no?
4: 80 años, es increíble. ¿La vieron la serie?
5: Yo ya vi 6 capítulos.
4: Bien, me ganaste.
5: Me puse.
4: Hoy te pusiste, por
5: me
4: hoy.
5: Me puse.
4: Yo le dije que iba a estar el número 5. ¿Ale, la viste?
3: No la vi. Tengo más o menos idea lo que han adelantado a nivel prensa y demás. Me divirtió mucho el merchandising que entregaron en la presentación a prensa.
4: Ay, no lo vi.
3: Donde tenías, por ejemplo, ¿vieron el caramelo ese famoso que es así como alargado, que, con nombre de lengua, no voy a decir la marca?
5: Sí, sí, claro.
3: Bueno, pero está con el packaging de Moria y dice
5: la
3: lengua karateca, y hay un par de frases más. Después tenés unos pañuelitos, una cajita con pañuelitos descartables, donde dice si querés llorar, llorá. Y también había maní con chocolate, que no recuerdo la frase, algo de comé mamita, una cosa así, bueno, todas frases de ella. Muy divertido, bueno, muy a lo Moria todo, ¿no?
4: Qué lindo eso. Bueno, ¿qué te pareció, Álvaro, lo que viste? A ver.
5: Es una mezcla de sensaciones.
4: Sí.
5: En primer lugar, creo que no tomamos quizás dimensión del el nivel de actrices que son Sofía Gala Castiglioni y Griselda Siciliani.
4: Sí.
5: De Cecilia Roth no voy a hablar porque no tengo nada bueno para decir. Pero, mi abuelita me dijo, no tengas nada bueno para decir, callamata silencio.
4: No,
5: pero
4: claro.
5: Sofía Gala Castiglione.
4: Me pasó lo mismo.
5: Y Griselda Siciliani, amén de la propia representación, interpretación que hacen de Moria Casán, en el caso de Sofía, de su propia madre, extraordinarias. Y hablando de Sofía, te lo dije por teléfono hoy, que me parece el physique du rôle total, la genética se nota, la articulación de la voz, los gestos, creo que en un punto se contuvo. y yo creo que habrá algo del inconsciente también donde yo soy yo. No soy mi mamá. Claro. Ni siquiera hasta por esa predisposición genética que parecen gemelas.
4: Terrible.
5: Gemelas, digamos, atemporales, ¿no? Uh-huh. Porque no tienen la misma edad. Sentí un poco eso. Hubo momentos donde esta chica se está frenando de no ser directamente el clon
4: claro. De
5: la madre. Y quizás en el inconsciente hay algo que dice, no, para vos es Sofía Gala. Y tenés que dejar que la gente se dé cuenta que sos Sofía Gala. Que sí se ve muy bien, ¿con quién? Con Siciliani.
4: Sí.
5: Vos ves que hace de Moria y es Siciliani. Porque además eso es lo que hace un actor. Que vos puedas diferenciar al actor persona del personaje. Viste que nosotros nos hemos enamorado, todos los argentinos, de un gran actor argentino que decimos, actúa de Darín.
4: Del mismo, claro, nos claro. pasa
5: pero
4: mucho.
5: Pero nos encanta porque nos encanta Darín. Sí. Ahora, yo no, distinto a lo que me pasa con Franchella, que es de un nivel de versatilidad, te puede hacer un personaje cómico como Pepe Argento y te puede hacer el personaje histórico, es el famoso, el trepador, creo que era.
4: O el de Campanella también.
5: O el de Campanella y el del...
4: El secreto de sus ojos,
5: claro,
4: ojos,
5: que hace, sí. El personaje que era un asistente
4: un abogado,
5: policial,
4: sí,
5: un abogado. O te hace Arquímedes Pucho, y vos decís,
4: ay, sí, claro.
5: es el mismo actor. La puesta en escena, el vestuario, la edición, la propia participación de Moria, me parece extraordinario, y si yo tuviera que sacar de esto algún tipo de conclusión en torno a la vida de Moria Kazan, hay una... no se puede spoilear, iba a spoilear.
4: No cuentes lo que va a suceder, bueno, porque hay gente que la quiere ver hoy.
5: Igual es, perdóname, está en el... La puedo contar porque está en el tráiler. Entonces, digamos, el que vio el tráiler...
4: Dale, a ver.
5: Y además es una escena... La escena en la que ella se lleva a televisión al estudio, a Castiglione y a Ovalá.
4: Ay, hermosa, hermosa escena.
5: Y es una interpretación mía, no es spoiler, digamos. Hay algo que después lo cotejé con el hecho real, que es de las primeras veces que la vemos a Moria Kazan llorando en vivo, sí, cuando Castiglione le pide perdón. Pero ella no puede dejar de ser Moria. ¿Qué sé?
4: La Moria humana, ella
5: tiene que seguir manejando el timing del programa, mira la cámara, no pide la postura, y vos se está desgarrando.
4: Bueno, mira cámara, le dice.
3: Hay una
5: se está desgarrando ella.
3: Hay una situación, no sé si es esa o en otro momento, porque todos mencionan esto, que Moria es raro que la veas llorar en cámara. Y ella dice, vamos a un corte porque tengo que ir a llorar. Pero cuando vuelva, como diciendo, no te voy a mostrar
5: se
3: mis
5: quiebra
3: lágrimas.
5: El aire, con real. Total, con lo
4: de, dice, claro. Ahora no voy a hablar, y después voy a seguir
5: claro,
4: hablando.
5: Se pelea
4: ahora
5: fuerte con Antonio Gasalla, claro. Cuando se pelea con Antonio Gasalla, que Antonio Gasalla pone en tela de juicio su salud, bueno, con las adicciones. Y a mí eso me impactó mucho, porque
4: con la
5: rino, hasta
4: con
5: dónde, ¿no? ¿Hasta dónde? Tú, persona, personaje y oficio. Porque ella no podía dejar de ser Moria Kazan. Y ese perdón de él... Y digo, esto lo puedo contar porque hay que spoiler si existe.
4: Es la historia, en realidad.
5: El perdón de él, perdóname porque pude haber sido hiriente, pude haberte dicho algo porque no supe administrar que vos me estabas superando en popularidad y en talento. A ella... la sanó, porque claramente es un llanto que sana, lo necesitaba escuchar, pero por otro lado ya esa cosa que
4: su tótem,
5: ¿viste? Y era como esto le subía y le bajaba y a mí me impactó muchísimo, como también el tema del vínculo de ella con los excesos, que vos decís, esta mujer es Highlander, tan camoria es total. Highlander, porque si realmente pasó por todas las cosas que muestran ahí que pasó, que haya sobrevivido y llegado cómo llegó a los 80 años, me parece extraordinario. Y te puedo decir una última cosa, porque hoy yo di una entrevista y me quedan las cosas lo de Fabián. Me preguntaron de quién querría ser amigo yo, si de Susana o de Moria. Esa pregunta
3: difícil.
5: Es terrible,
3: difícil.
5: Porque además ya te cruzas con cualquiera de dos. Y te voy a decir qué me pasa con ambas.
4: A ver.
5: Un tipo, 45 años como yo, por lo cual nació en los 80, con los 90 acá, y encima, homosexual. O sea, que Moria y Susana es como las divas, las mujeres. Bueno. De Moria... me encantaría ser amigo y compinche.
4: Ajá.
5: Y confidente. Me parece que desde una conversación sumamente interesante, y creo que en el detrás de escena debe haber un nivel de humanidad que debe ser
3: abrazador. Y de lealtad.
5: Y de lealtad que te llena. Sí. Ahora, de Susana solo puedo ser adorador. Susana es una divinidad.
4: Generó eso.
5: Susana es una divinidad.
3: Sí, con todo lo que eso implica, Álvaro. Porque me parece que, por eso te digo, Susana, la lealtad de Moria.
5: Sí. Y si mañana Susana me llama y quiere tomar el té, me
3: vendrá. Ah, pero sabes.
5: Obviamente,
3: que...
5: pero Susana es algo. Y para mí las dos cosas son importantes en mí, ¿no? la amistad, la lealtad, el compromiso y el, ¿no? Y por otro lado, esta cosa, la admiración. Susana, en lo poco que aparece Susana, voy a decir, Susana es efectivamente una diva, diva divinidad, es eso.
4: Es lindo cuando dicen, ¿qué querés ser? Y bueno, Susana dice millonaria y Moria dice inmortal.
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0: Bueno, continuamos en un gran plan. Álvaro está aquí con nosotros, se queda un ratito más. Así que momento ahora sí de hacer nuestra entrevista a ella, que es escritora, mentora y conferencista. Bienvenida a un gran plan, Silvia Freire. ¿Cómo estás, Silvia?
1: Bien, qué lindo nombre que te eligieron al programa, che.
0: ¿Te gustó? Gran plan. Es bien positivo, bien de sábado.
1: Espectacular, pero además me suena que la vida es un gran plan, ¿no?
0: Totalmente.
1: Me parece que es eso, que es un planazo la vida. Sí, así que lo felicito. ¿Cómo estás?
0: Bien, muy bien, Silvia. Bueno, un placer tenerte. Queremos, como siempre, hacer un poco de historia, de recorrido. Tantos temas para preguntarte. Te juro que cuando veo todos tus videos, digo, ¿qué de todo le pregunto? Y arrancaría con un tema que es medio polémico.
1: A ver.
0: Pero fue un tema de la semana, porque el fin de semana pasado, en el programa de Andy Kuznetsov, se habló mucho de infidelidad. Y es un tema que por ahí a veces mucho no nos está tocando. Entonces querría saber cuál es tu punto de vista con respecto a las personas que en pareja buscan otras.
1: Bueno, yo no creo que el ser humano sea para estar con una sola persona, ¿no? Que el diseño no creo que tiene que ver con la monogamia. A mí me parece que el diseño es para que el hombre inicialmente vaya a buscar al jabalí y se encuentre en alguna choza con alguna chinita por ahí. Y creo que después la fidelidad fue un orden moral establecido para que el tipo no anduviera teniendo hijos en cada choza y no fuera dejando a la mujer con los hijos en esa choza, ¿no? Me parece que es así. Que así empezó la joda, a eso me refiero.
0: Bien.
1: Y que como conservamos igual el reptil, el animal, dentro de nuestro diseño, sigue habiendo en nosotros esa tendencia a que el hombre vaya con su manguerita regando por todos lados. Okay. Después, como le sale carísimo, porque si el tipo lo enganchamos, lo echamos, y si lo echamos se tiene que ir a alquilar a otro lado y tiene que seguir pagando la mantención de los hijos y le cuesta un montón, se le complica mucho, entonces aparece una imposición de fidelidad, de monogamia, ¿no? Entonces, una vez que aparece esta imposición de monogamia, se trata de cumplir a como dé lugar, pero es tan impuesto como cualquier otra cosa que uno no hace porque queda mal. Uno no puede estar abotonado acá en la esquina como un perro. Entonces, sí. hay cosas que uno no las hace, ¿entendés? Yo acá estoy en la mesa de un bar, no voy a hacer pis acá en la mesa del bar, voy a ir al baño, okay. Entonces, hay un montón de cosas que uno se impone no hacer porque no queda bien, porque no es moral, porque no es legal, porque hay cosas que uno tiene que reprimir, que es una palabra que nos quedó rara después de los milicos, nos quedó rara la represión. Pero reprimir es parte de la educación. Reprimir cosas que yo quiera hacer que pueden herir al otro es parte de la educación. Así que yo no creo en la fidelidad, salvo que uno se dé mazazos en las zonas bajas como para aplacarse y medir las consecuencias. Ahora bien, también el amor, que es dentro del diseño es una trampa mortal, porque el amor te hace hacer cosas increíbles. El amor es lo más. El amor sí puede hacer que, no sé por cuánto tiempo, dicen que 18 meses, que vos estés absolutamente abstraído y que lo único que quieras es estar con la persona amada. Y que la verdad es que te pueden pasar por acá, que es una pasarela de bellezas que vos no las ves porque lo único que estás haciendo es esperar a que llegue el momento de estar con esa amada. Dicen que después de 18 meses eso se aplaca porque es como si nos amalgamáramos con el cuerpo del otro y termináramos siendo un solo cuerpo. Entonces empezamos a vibrar como igual y esa mano que me apoyaste en la espalda la primera vez que me hizo estremecer y temblar, cuando me la apoyas a los 2 años, es como si yo misma me apoyara la mano en la espalda. ¿No? Medio como así. El amor, la construcción, te quiero mucho, ¿verdad? Pero esto que te estoy contando del escalofrío ya no te pasa. Pero sí te pasa con la compañera nueva de trabajo, el compañero nuevo de trabajo.
0: Objeto de deseo, claro.
1: Oh, claro. Entonces, ¿cómo suplir, cómo reemplazar esto que aparece biológicamente? Ya no tiemblo cuando me apoyas la mano en la espalda. Te adoro. Está todo más que bien. Quise formar una familia con vos. Tenemos chiquitos. Ay, qué lindo. Vamos a hacer el asado el domingo. Está todo más que bien. Pero vos me apoyás la mano en la espalda y no me pasa nada. O me pasa poco. O ya no me pasa. O no me pasa lo mismo que cuando me apoya la mano en la espalda el compañero o compañera de trabajo. Bueno, ¿qué hacemos con eso? Con eso tenemos que hacer sentir al otro, que en realidad es lo básico, ya trasciende el cuerpo, hay algo que es superior al cuerpo, que es el deseo de ser advertido. Mm. Todos los seres humanos tenemos una necesidad absoluta de ser advertidos, de que alguien nos mire, de que nos tenga en cuenta, de que nos arregle un poquitito. Tenés una rubita acá y que te arregle un poquito, ¿no? Recién un amigo, yo tenía el saco así tirado para un costado, y un amigo vino y lo corrigió. Y eso, la traducción inmediata es, estoy siendo advertida por el otro. Y ser advertida por el otro te hace, como en la novena revelación, que es un libro que les recomiendo, que es antiquísimo, te dice que todo es un intercambio de energía y que nos nutrimos de la energía del otro, de la mirada del otro y la atención del otro. Así que, ¿de qué manera puedo yo suplir el escalofrío de la mano en la espalda del nuevo? Recibo a mi pareja como si fuera la mejor visita de mi vida. A mí me cabe Richard Gere, bueno, perfecto. Pienso que esta noche, en lugar de mi marido, el gordo que viene todos los días de hace 10 años, esta noche entra a mi vida Richard Gere. Y entonces, la bienvenida que yo le doy, la alegría que yo tengo, el mantel nuevo, las copas nuevas, la comida esmerada, todo para ese que viene, que se va a predisponer maravillosamente cuando entre, porque cuando el otro vea que yo le estoy dando una bienvenida a la hostia, cuando el otro vea mi alegría en los ojos al verlo llegar, va a sentir esa satisfacción que se empata con el escalofrío de la manito en la espalda del nuevo. O sea, esa es la recomendación que les doy. Cuando ya no te pase que tiembles, bueno, tenés que hacer recurrir a otras cosas como las que te acabo de decir.
0: Qué lindo esto que decís, ¿no? De no pasar advertido con una pareja que por ahí uno tiene hace muchos años, que ha construido un vínculo, que se han construido un montón de cosas, porque en una pareja no es solamente el amor y por ahí el contacto del sexo, si se quiere, sino un montón de cosas más. Así que me parece súper lindo esto que decís. Y de cómo cambiar la mirada, ¿no? Frente a ese otro que conocemos así quizás 20 años, pero volverlo a conocer desde otro lugar.
2: Bueno, y no solamente 20 años, sino que fueron muchos más, Silvia, los que estuviste con Beto. Primero destacar tu positivismo, siempre fuiste una mujer ultra positiva, admiro muchísimo eso. ¿Y cómo transformaste ese dolor en ese motorhome, en este último libro que sacaste, ¿no? Y toda la historia que hay detrás de eso. Hablemos un poquito del recuerdo de Beto y cómo te motiva en el día a día, que no es menor todo eso, ¿no?
1: Sí, todo el mérito del trabajo fue su inteligencia. Fue muy inteligente cómo me llevó delicadamente a este camino. Él me fue llevando, desde que se enteró que estaba enfermo, me fue llevando muy suavemente a este día, porque él sabía que vendrían estos días. Él sabía que pasaría, que yo hoy, por ejemplo, estoy en la capital de Santa Fe. Y sigo para Córdoba y voy para Termas y estoy en la motorhome. Él sabía que yo tenía esta capacidad, y sabía que tenía que ver qué botón apretar. Y entonces, cuando antes de irse, lo que pidió fue apretar ese botón, apretalo y sé feliz, porque si no, yo voy a sentir que te estoy causando el peor dolor de tu vida. Y la verdad es que yo lo entendí perfecto. Es inadmisible que ese hombre me haga sufrir. Inadmisible. Es un capricorniano leal que vivió para mí y que lo único que quería era mi risa. No buscaba otra cosa más que mi risa. Y entonces sería muy injusto que yo no le entregara mi risa cada día. Así que lo que hago es esmerarme, buscar en su honor, a su pedido. Y porque adhiero absolutamente, ninguna de las personas que me quieren quieren que yo sufra, ninguna de las personas que te quieren a vos a los que nos están escuchando quieren el sufrimiento del amado. Así que entiendo que es así. Y como yo no sé nada, y ustedes tampoco, nadie sabe nada acerca de qué pasa después de la muerte, yo no sé si no estás sentado acá, orgulloso de que vos me quieras hacer hablar de él.
2: Bueno, y esa sonrisa que vos mencionabas te acompaña en el día a día, ¿no? De alguna manera, simbólicamente.
1: Sí, vos sabés que yo siento de él las carcajadas, ¿vos sabés? Yo siento, sí, cuando yo me subo a la motorhome y la manejo, yo siento que él dice, qué loca que sos, qué loca que estás. Y siempre se alegró de mi locura, siempre admiró mucho esa locura. Y bueno, entonces está bueno sentir que él se sigue alegrando, ¿no? Total, podemos elegir creer o no creer, y a mí me gusta creer que en algún punto, si me ve, se alegra.
2: Total.
3: ¿Sabes qué? Silvia, Álvaro Sicarilli te saluda, un gusto enorme.
1: Hola Álvaro, ¿cómo te va?
3: Es la primera vez que tengo el placer de intercambiar contigo y primero. Mirada y además sí. Tiene, está perfectamente en. Hace el gesto si pregunta algo, yo.
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1: La espada es contra mi ego y la espada es contra todos los empleados del ego. El ego tiene mucha gente trabajando para él. La culpa es una de ellas. El miedo es otro. El miedo, el ego te empoma con el miedo, no te digo cómo. Te asusta, te hace cuidado. Y vos te quedas ahí estancado, sin avanzar. El ego tiene, decía, la culpa, y yo he tenido que atravesar mucho de ese sentimiento en esta etapa. Mucho. Tiene la culpa de decir, yo tenía que tomar decisiones por mi marido, él estaba en coma. Tenía que tomar decisiones, si me quedo, si no me quedo, si lo cambio, si pido otro médico, si pido una interconsulta, si lo... Bueno, mientras yo lo pude consultar a él en sus decisiones de la enfermedad, bueno, vamos, pero se me hacía difícil. Entonces, inmediatamente después de cada decisión, la culpa que venía a decirte, vos en lugar de pararte te tenías que haber sentado, vos en lugar de irte para el costado tendrías que haberte ido para el otro lado, vos en lugar de... Ah, no... Una tortura absoluta. Así que empecé a trabajar con eso, ¿no? Porque si no, no iba a poder avanzar en el objetivo final, que era la felicidad. Y me agarré el pensamiento estoico que yo sabía desde hace 40 años, porque todos esos caminos conducen finalmente al pensamiento estoico que dice, no importa lo que esté pasando afuera, en absoluto importa lo que esté pasando afuera. Importa lo que te pasa a vos con eso que pasa, y importa sobre todo qué puedes hacer vos con eso que pasa allá. Capaz que no lo podés tocar, el volcán Krakatoa al este de Java, no podés tocarlo, ¿ok? ¿Qué vas a hacer vos con eso? Una vez que todo se derrumbó, ¿vas a volver a hacer tu choza al pie del volcán Krakatoa? ¿Qué va a volver a explotar, amiga? Rajá de ahí, maravilla, andate. Una vez que lograste que me tiran preso al agresor, al psicópata, a la relación tóxica, Una vez que terminaste con esa relación, ¿qué vas a hacer? ¿Buscar otro igual? ¿Ir con el identikit y decir dónde hay alguien que me garque igual que la vez anterior?
2: El famoso patrón, ¿no?
1: Claro. Entonces, bueno, hasta que uno no descubre que eso tiene más que ver con uno, el famoso patrón, más que ver con mis pautas, mis condicionamientos, mi manera de imitar, de ser leal a los padres. Ayer estuve en una confitería en Rosario, donde la mujer nos esperaba ansiosamente, porque en realidad, además de recibirnos por el programa Mundo Freire Turismo Ancestral, que nosotros vamos por los lugares haciendo publicidad a los lugares donde concurrimos, esta mujer me contaba de una relación que el psicópata, que el agresor, que bla bla, y el anterior, y también tuve un hijo con ese que también era malo, malo, malo eres, y resulta que el abuelo era igual. Y ella tenía esa casa de repostería imitando a su abuela. O sea que ella estaba jugando el papel de la abuela. Estaba haciendo las mismas tortas que la abuela, tenía la casa de repostería como la abuela y tenía relaciones como el abuelo. Relaciones tóxicas, agresivos, golpeadores, bla, bla. Ok. Si vos no vas a esa fuente, si vos no vas al primordial, a tu primer masculino con el que te vinculaste, con el que viste, con el que tomaste el modelo... Dicen los toltecas que escribimos un libro de la ley, y que en ese libro de la ley lo que hacemos es ver cómo es ser un hombre con una mujer, cómo es ser una mujer con un hombre, cómo es ser una madre, cómo es ser un hijo, cómo se anota todo. Y después vamos con el cuadernito. A ver, aguantame un toque, esperá, ¿cómo es ser mujer, che? Y acá figura esto. ¿Cómo son los hombres? Los hombres son todos iguales, una basura, decía mamá. Ok, acá lo tengo. Ahora, el sesgo del que tanto se habla hoy, el sesgo de confirmación, hace que si mi mamá me hizo escribir en el libro, me dictó para el libro de la ley, para mi libro de la ley, si mi mamá me dictó que los hombres eran todos unos mujeriegos, mirones, queropa, que se acodan en la mesa de un bar con un whisky en la mano, yo lo que voy a hacer es buscar al que está acodado en la mesa del bar con el whisky en la mano. No voy a ir al que está leyendo a Sábato, o a los toltecas o a los estoicos. No me siento con el flaco que es buenísimo, que me advierte. Porque mi mamá no quería ser advertida, quería ser engañada para confirmar, otra vez, sesgo de confirmación. Así que yo también, ¿a quién le dijo? ¿A Pedrito que es buenísimo o a Juancito que es malísimo? Y elijo a Juancito, porque para pareja es Juancito, para amigo Pedrito. Pedrito, haceme gama, que me voy a levantar a Juancito. Si yo no me doy cuenta de que ese es el quilombo que tengo en la cabeza, y que tengo que ordenarlo, y que soy la responsable, le agregamos la H, responsable con la habilidad de responder acerca de lo que está pasando ahí. Si yo no agarro ese toro por las astas, hay una taurina ahí en la sala, ¿sabe de qué hablo? Si yo no agarro al toro y no lo enfoco contra mí misma, contra esto que hablaba de la lucha, es igual a igual contra una misma. Si no tomo esa espada, si no soy estoica, perdí. Listo, simple, perdí.
0: Y ahora, Silvia, ¿qué te pasa un poco vos con la mirada de la víctima, ¿no? Porque un poco con lo que decías, hay muchas veces que uno se posiciona desde ese lugar de... Y lo he escuchado quizás en las preguntas que te hacían de... Estuve con un narcisista, o me pasó esto, me pasó... ¿Qué te pasa vos con esa figura de la víctima? ¿Cómo harías para una persona sacarla de ahí?
1: Yo a patadas.
0: con ese porque, método, me encanta.
1: Sí, es mi método. A los Freire, vienen los pas.
0: Total.
1: Porque así trato a mi víctima. Cuando viene mi víctima, yo la saco a patadas. Cuando yo me estoy bañando en la ducha y estoy sintiendo el placer y digo, pobre mi marido que se quería bañar en la terapia intensiva y no te podía bañar, yo tengo que sacar de la ducha a chancletazos a esa loca que me está jugando en contra porque duermo con el enemigo. Entonces, la víctima primero tiene una palabra rotulada que uno malinterpreta, porque alguna vez en nuestra educación nos dijeron, no te hagas la víctima. Uh-huh. Y viene como abrochada la palabra víctima.

0: de las aplicaciones, que creo que también están en Argentina, de Shein, Temu, etcétera, que bueno, que por supuesto van en desmedro de la industria nacional y de la industria local, sueca, europea, argentina, la que sea, ahora incorporaron un impuesto a importación que no existía, esto a partir del mes pasado. Digo, hay alguna que otra política, pero me parece que si yo he hablado con suecos mano a mano, y China es como miedo, ¿no? Pero eso no se traduce en lo comercial, porque claramente, bueno, están en este momento imposibilitados Europa, por lo menos de manejarse desde lo ideológico con China. Sin embargo, no hay ningún tipo, me parece a mí, de discurso, digamos, de acuerdo comercial oficial, digamos. ¿No? ¿Se entiende lo que digo? La foto, digamos, del primer ministro sueco yendo a China, no, no está, no hay, no fue, supongo. Pero, repito con esto, no, tampoco es una aversión, porque no pueden. Ideológicamente yo creo que está todo teñido de esta puja Estados Unidos-China, digamos, ¿no? Si hay que elegir, claramente Suecia se pararía del lado de Estados Unidos. Sin embargo, en la práctica, China provee muchísimas cosas y muchísimas relaciones comerciales en todos los estratos. En Suecia mismo, la industria automotriz, por ejemplo, que ha sido tan fuerte acá, Volvo, Scania, bla, bla, bla, todo tiene que ver con China hoy. Entonces, bueno, eso no lo dicen, eso hay que averiguarlo.
1: A esas empresas que nombraba podemos agregar algunas otras como H&M, como Saab, como Spotify, que también es sueca.
2: Es interesante el silencio, ¿no?, que se maneja a nivel, digamos, periodístico, a nivel político, sobre las relaciones con China, que son inevitables. Esto venimos hablándolo y lo venimos debatiendo ya hace rato. Nuestras primeras noticias de hoy tenían que ver con Asia. Algo que no sé si en este corto lo dijo, pero en alguno de ellos lo mencionó cuando le preguntamos sobre el ASEAN y sobre los BRICS. Creo que es en uno de los próximos videos. No existe a nivel periodístico un relevamiento profundo de las relaciones de Suecia con el mundo y se ciñe al discurso europeo. El discurso europeo marca determinados límites que se pueden cruzar, que no se pueden cruzar, y aquellos que sí se pueden cruzar. Y como dijo ella, si puestos a definir de qué lado van a estar Estados Unidos. No es algo que les guste demasiado, y también lo dice, no sé si lo pusimos en algunos videos, la conversación fue larguísima, porque era muy interesante, muy simpática Martina, muy, digamos, muy dada a darnos a conocer su realidad cotidiana, a quien le agradecemos, porque la verdad que fue muy, muy constructivo, estuvimos hablando un rato largo, el tiempo en la radio es limitado, bueno, y nos describía estas cosas, no sé, vos tenés algún dato, yo alguna comida que en la FICA qué se come, pará, yo dije de tomar el café, pero tiene también un condimento que sí, no, bueno, lo nombré.
1: Uno de los postres más. La FICA es uno de los postres más tradicionales que tienen ellos, que tienen? Es el postre de canela.
2: Ah, interesante.
1: Es el rol de canela, ¿no? Hay más comidas, algunas. Hay alguna bebida que es muy interesante, ¿no? Para irte a dormir, sobre todo, me parece, porque es el Glögg, que es una bebida preparada con vino tinto, azúcar y especias, que se sirve caliente, ¿no? Y después hay, te voy a ofrecer alguna comida, pero que vos no vas a venir a comer la fiesta, me parece.
2: Dame oriente,
1: Voy a dar alguna que sí, la raraca se llama, que es un crepe preparado con caviar y patatas, y suele servirse en restaurantes y taperías, por ejemplo.
2: ¿Caviar rojo o negro?
1: Este es el rojo.
2: El rojo.
1: Y hay uno que puede ser un mix también.
2: Viste que doy muestras de conocimiento gastronómico interesante
1: totalmente,
2: e internacional.
1: Totalmente. Dale. Y estaba buscando uno como para, a ver, para no compartir con vos, porque es un agridulce. Mira, son de el kropkakor. El kropkakor son bolas de papa hervidas. El relleno va variando según la región. Puede ser cebolla y cerdo, puede ser cebolla y setas. Hay otros que son con panceta. Y se acompaña con arándanos rojos y con mantequilla.
2: Interesante, ¿no?, la mezcla, ¿no?
1: ¿Pero te gusta?
2: Porque, sí, no me disgusta. Son todas cosas que por ahí me animo a mezclar.
1: Mira, yo no sé si esto que te conté lo comen los chicos en las escuelas, pero tienen comida gratis. Te voy a contar algo del sistema educativo.
2: Dale.
1: Y algo del sistema de salud. El sistema educativo es totalmente gratuito, desde el jardín de infantes hasta la universidad.

0: hay que
1: incluyendo
0: no hay que arancelarlo, como dice nuestro presidente.
1: Incluye desde el material escolar hasta los almuerzos. Todo, todo, todo, es todo gratuito. La escolaridad es obligatoria desde los 6 años. Los padres eligen entre las escuelas municipales e independientes financiadas por el Estado, que son las que llaman ellos privadas concertadas, que tampoco cobran matrícula. No se evalúa con notas tradicionales. Hasta sexto grado se prioriza el pensamiento crítico, la igualdad de género y el bienestar emocional. El castigo físico prohibido desde 1979. ¿No? Me parece muy interesante. Y el sistema de salud. También te va a sorprender, ¿no? No hablan de privatización, ¿eh?
0: No
1: dijeron nada.
0: ¿Y no aumentó la cuota de la prepaga?
1: Aparentemente, acá no dice, por ahí estoy desinformado. Se financia con los impuestos locales de las 21 regiones. El gasto en salud representa más del 10% de su PBI, ahí vos tenías el número justo.
0: 11,2.
1: Las consultas médicas y los medicamentos recetados tienen un costo muy pequeño, con un límite máximo anual. Superado ese monto, el resto es totalmente gratis, el resto del año es totalmente gratis.
0: Déjame que te sume algo para ir redondeando. En educación invierten el 7,3% del PBI. Ahora, como dije antes, el PBI es igual al nuestro con un cuarto de la población. Es decir, que per cápita, como dije antes, estamos hablando de $63,140 per cápita de PBI anual. Eso es la traducción a la salud, la traducción a la educación y todo el bienestar que tiene Suecia en este momento.
1: Toda la atención, sigo con esto,
0: sí.
1: Toda la atención médica y dental es completamente gratuita para los niños y para los jóvenes hasta los 19 o 20 años, dependiendo de la región. El gobierno central solo dicta las leyes generales, las regiones después gestionan los hospitales, y escucha esto porque está demasiado lejos, no solo en la distancia geográfica. Los municipios se encargan del cuidado de los ancianos y discapacitados en sus hogares, ¿no?
0: Qué interesante, muy interesante. Bueno, esa es los países nórdicos, ¿no? Fue un común denominador en el bienestar que se generó en el norte de Europa. Después las razones por las cuales y cómo se generó ese bienestar tendrá que ver con la historia. Salario promedio mensual en Suecia, ¿cuánto calculas que ganan?
1: Bueno, si tienen un PBI de 4 veces más, por lo menos 4 veces más.
0: $4,000, muy bien.
1: ¿Qué tal?
0: Contra los 1,000, 1,200 que podemos tener aquí. La comida es mucho más cara, pero con ese salario me parece que se puede bancar. Pero un dato nos da que somos más caros que ellos. El Big Mac, que es nuestro, digamos, nuestro protagonista de comparación, sale más caro, sale $7 acá y cuesta allí entre $5 y $6. Hay un montón de datos que hablan del bienestar. Por ejemplo, el agua no la pagan. El agua viene generalmente incluida en el alquiler, en los gastos del consorcio. El agua no es un factor que se considere. ¿Y cuánto invierten en comida, digamos, los suecos? Más o menos el 30%, pero como mucho. Quiere decir que tienen capacidad de ahorro, tienen dinero para el divertimento, para el hedonismo, para viajar, pues viajan mucho. Así que, comparado con nosotros, que estamos invirtiendo casi el 60-70% del salario en comer y en viajar, ni te cuento, aunque los viajes allí son caros, no para los menores y no para los ancianos, que es absolutamente gratuito, pero para el público medio es 3 veces más caro que acá.
1: Hablando de viajar, vos acá viajás en subte, ¿no?
0: Sí, señor.
1: Bueno, si viajás allá, por ejemplo, podés saber ahora que la red de metro de Estocolmo es considerada la exposición de arte más larga del mundo. Más del 90% de sus estaciones están decoradas con pinturas, esculturas y mosaicos de más de 150 artistas. Es muy interesante. Bueno, es un país muy curioso para conocer, ¿no? ¿Te parece que vayamos al próximo
0: bloque? Dale, vamos, adelante.
1: Bueno, de lo que hablamos en el próximo bloque, en el número 6, es acerca de Trump, ¿no? Y
0: Hay para hablar de Trump.
1: Y de las cosas que genera. Ella algunas cosas, Martina, nos dijo.
2: Bueno, ahí hay una situación interesante porque Estados Unidos, como decía, cambió un poco la visión de Estados Unidos cuando entraron en la OTAN, me parece, pero a la vez está el cuco de Donald Trump, ¿no? Como que hay un consenso que Donald Trump es malísimo. Estados Unidos, bueno, no sé. Del otro lado está Rusia. Entonces ahí ya esa es como la cuestión, ¿no? O China, que no entendemos mucho de qué va, pero me parece que hay una cuestión de contradicción en la gente, como decías, de a pie, ¿no? No veo contradicciones, como decía, en el gobierno ni en el ni en la socialdemocracia, que podría ser el próximo gobierno. Aparentemente se han juntado con Trump, con Zelensky, con cualquier cosa que venga del bloque, si querés, de Estados Unidos y la OTAN. Sin embargo, la gente a pie le genera mucha contradicción el Donald Trumpismo, ¿no? Como si el problema fuera Donald Trump, que esto también lo discutía bastante porque, bueno, como que época Biden, que es donde entra Suecia en la OTAN, o empieza a hablarse, hay como una especie de, bueno, estos son los buenos, ¿no? Muy claramente, para mi sorpresa, ¿no? Sin demasiado cuestionamiento, diciendo, bueno, hay una guerra, hay un conflicto, el mundo cambió, no podemos ser más neutrales. Pero estaba Biden. Cuando aparece Donald Trump, que es como un personaje muy, no solamente por su ideología, sino también por sus formas, ¿no? Muy contrario al estereotipo sueco de cómo debería ser un político, que bueno, nos llama la atención, creo que a nosotros también, pero me parece que incluso los argentinos estamos un poco más acostumbrados a personajes más extravagantes en la política, no como el de ahora, pero no. ¿Se entiende lo que digo? Creo que un sueco de a pie esto lo pone como en una situación de muchísima alerta, ¿no? Un Donald Trump, sumado a lo ideológico que pueda pensar de una persona como Trump, o de lo que dice, la lógica esta de, bueno, de personas que valen menos que otras, de ser una política totalmente imperialista, digamos, sin ningún problema decirlo, y demás. Entonces, yo creo que ahí, una vez que Suecia abre bases militares estadounidenses en su territorio, se alinea con la OTAN, ¡ah!, ganó Donald Trump. Ahora estamos en problemas, ¿no? Hubo un poco esa sensación.
0: Es curioso, ¿no? Como los cambios de personajes, y en realidad es mucho más que el cambio de personaje, porque Estados Unidos y Trump son una misma cosa, con una expresión más brutal, pero representan lo mismo a nivel internacional y de la geopolítica. Eso muestra que los suecos en general y los europeos, digamos, están inmersos en una narrativa muy diferente al conflicto que se está planteando a nivel internacional entre dos potencias muy fuertes que están en disputa en el ámbito internacional, que son Estados Unidos y China. Ahora, ¿quién acompaña a China y quién acompaña a Estados Unidos en este derrotero de disputa, de tensión? La economía que hay en el sudeste asiático, los BRICS. BRICS, por ejemplo, no figura en el diccionario de la prensa sueca, no figuran los BRICS. Lo dijo ella en algún momento, no sé si lo pusimos al aire, pero nos dijo, los BRICS es una cosa que el sueco de la calle no sabe ni de qué se trata. Y cuando hablamos de los BRICS, hablamos del ASEAN también, del sudeste asiático, los países del sudeste asiático, tampoco son motivo de análisis en la prensa sueca, en la prensa en lo cotidiano. A lo mejor en alguna prensa más específica debe haber alguna referencia, pero generalmente las prensas económicas son de derecha, neoliberales, entonces las referencias son negativas, entre comillas, ¿no? Mientras por abajo subsiste un intercambio importante, lo dijimos antes, lo dijo ella. Hay que ponerse en la posición de que se van a llevar una sorpresa muy grande cuando Occidente, no sé si va a caer de golpe, no va a caer de golpe, lo que sí va a ser difícil es seguir conservando ese estado de bienestar que tiene Europa en este momento. Algunos países de Europa lo están poniendo en duda. Francia tiene problemas económicos, Italia tiene problemas económicos, España en menor medida tiene problemas migracionales también. Digo, no es tan fácil. Creo que la posición de privilegio que tienen los países nórdicos no es el común del resto de Europa, y cuando esto se profundice me parece que van a tener que mirar las cosas de otra manera, ¿no?
1: Bien, si te parece, escuchamos un poquito de música. Dale. Y enseguida seguimos.

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1: Déjalo, déjalo que suene, déjalo que suene y vamos charlando, písalo. ¿Te gusta Larry?
2: Me gusta, ritmo. Por lo menos tiene ritmo esto.
1: Sí, un poquito tiene
2: más.
1: Tiene un buen ritmo, sí, a mí.
2: Claro, es que la música también tiene que ver con la impronta de la sociedad sueca, ¿sí? No tienen estrambóticamente nada revolucionario, digamos, nada disruptivo.
1: Tienen raps.
2: ¿Tienen rap?
1: ¿Tienen rap?
2: Hay queja urbana.
1: Hay queja,
2: ¿de qué se pueden quejar? ¿Del papelito que tiré en el piso? ¿Qué otra cosa se pueden quejar?
1: Algo relacionado con la seguridad, por ejemplo. Eso es una. Sí, pero no con el mismo estilo que uno lo pueda ver en otros lugares. Y
2: de que el colectivo llegó 30 segundos tarde, porque no puede demorarse.
1: No sé
2: mucho
1: si
2: más
1: les pasa eso. No sé si les pasa.
2: Bueno, pero bueno, volvemos un poco a los números, o a los números conceptuales, no a los números específicos, ¿no? Con un cuarto de la población producen lo mismo que nosotros, ¿sí? Tienen una presión impositiva muchísimo más alta que la nuestra, llega al 40%, mientras que Argentina debe andar más o menos en el 20 y pico. No es lo que dicen los empresarios argentinos, que no pueden vivir por los impuestos. No existe eso. Los salarios son mucho más altos. El gasto social es mucho más alto. La deuda externa es mucho más alto. Vos sabés que la deuda externa que tiene Suecia es casi el 168% de su PBI. Es una deuda enorme. No están preocupados por eso, ¿eh? Y porque tienen un déficit fiscal también, digamos, de un porcentual muy bajo, pero no están muy preocupados los suecos por eso. Por eso te digo que hay que ver los resultados finales. Los resultados finales que tenían. Tienen una alta desocupación, eso no lo dije y me parece que es importante decirlo. No están tampoco preocupados, tienen seguro de desempleo, andan cerca del 8% de desocupación, que para un país europeo es bastante alto. Nosotros tenemos mucho más, y mucho más también encubierto.
1: Sí, históricamente, no sé cómo estarán los números ahora, no es un tema que lo maneje, pero históricamente se calculaba alrededor de un 6% la rotación del
2: trabajo.
1: Empleo,
2: sí, es muy probable. Sí. Es cierto que hoy que también deben tener dificultades para generar más trabajo, pero también son los países nórdicos los primeros que empezaron a ensayar el tema. No sé cómo está, no lo investigué, confieso que no lo investigué, y es un tema para investigar, el salario básico universal, para ver cómo es ese seguro de desempleo, si está relacionado con lo que ganabas estando activo en el trabajo. En fin, es algo para investigar. Ese es un tema que da el salario básico universal para discutir en toda Europa. Con algún especialista, tendríamos que buscar a alguien, ¿no?
1: El último bloque, la última parte de la conversación, abordamos, como tratamos de hacerlo siempre, Argentina. ¿Qué pasa con el vínculo con Argentina? ¿Qué se sabe? Y, ¿sabes qué? Se conoce la motosierra, ¿eh? Ahí también.
3: El que ganó Milei. Hubo muchísimas noticias acá, ¿no? El de la motosierra. También a veces me encuentro con gente que medio no sabe quién es el presidente, qué país latinoamericano. Ah, ¿el tuyo cuál es? ¿El de la motosierra? Ah, de la motosierra. Mirá. Como hay una cosa así como un poco vaga, ¿no? De algunas personas, otras que sí están más informadas y saben perfectamente quién estamos hablando. Creo que pasó de una preocupación en algún momento, o relacionado con esto que te digo de Donald Trump, de que no les gusta ese tipo de gente, un poco de, bueno, es como algo que, ¿cómo decirlo? De darle muy poca importancia. Tampoco ha habido tantas noticias clave, ¿no? Digo, la noticia fue él, fue, miren el presidente que tiene Argentina, pero no tanto de qué ha hecho el presidente que tiene Argentina, ¿no? Yo he escrito algunos artículos en algunos medios particulares sobre el tema del trabajo, el empleo en Argentina y demás, pero no es algo que salga en las tapas de los diarios, digamos, de una suerte de crisis, de cómo golpea la crisis, o por ejemplo, o al revés, o de vanagloriarlo y decirle, che, qué bien. Sí, me acuerdo un artículo que hubo hablando bien de cómo había manejado la inflación, de cómo Milei había logrado que haya menos inflación en Argentina, pero de vuelta, era un artículo particular de una revista con cierto tinte político más liberal.
2: Bueno, es sin dudas la forma en que nos ven desde afuera. No es la primera reacción que tenemos, ni la primera opinión. Milei llamó la atención cuando recién subió. la imagen con la motosierra, pero bueno, y también lo de la inflación, es importante decirlo porque es un poco de una mirada rara. Bajó la inflación, el problema es que bajó el consumo también, no es que bajó la inflación para que todos podamos consumir, sino que el método que utilizó para bajar la inflación generó una recesión importantísima, 20,000+ de empresas cerradas, 400,000 despedidos de, digamos, formales, más todo lo que hay informal, dejó de ser también noticia porque no pasó de esa representación disruptiva de un presidente con una motosierra despeinado y saltando arriba del escenario, y sobre todo a los suecos, que son tan apocados, tan modestos, tan sobrios, un presidente llamó la atención, pero nada más que eso. La Argentina, en el contexto de Europa, solamente algunos países como Francia, Italia, España, el resto de los países no miran a la Argentina como pretenderíamos que nos miren y que nos presten atención. El acuerdo con el Mercosur de la Unión Europea es un acuerdo que es absolutamente contrario, con un déficit para los latinoamericanos muy importante, así que no nos benefician demasiado.
1: Nos vamos yendo, Larry. Siempre, por supuesto, agradeciendo a Alejandro Barredo en el control de streaming, en el control de audio, Carlos Rodríguez, como siempre, también como auditor musical de este programa. Los invitamos a que se queden con Discorama, lo conduce Mario Mengoni a través de Radio Con Vos. Y como siempre,
2: yo quiero agradecer especialmente, si me dejas, a Martina. Martina tuvo una actitud, nosotros la entrevistamos hace muchos años a ella, y estuvo de vacaciones por Europa. Y apenas volvió a su casa en Estocolmo, nos llamó por teléfono, dijo, chicos, acá estoy. Chicos es una forma de decir, pues, la duplicamos en edad. Pero bueno, está dispuesta a brindarnos su informe. Y la verdad que no siempre tenemos esa facilidad de que nos brinden un informe como el que Martina nos brindó, con absoluto desinterés.
1: ¿Sí? Te recordamos que podés mirar nuevamente los programas ingresando a Mundo en Clave en Instagram, e ingresando también a Mundo en Clave en YouTube. El like, ese dedito, el pulgarcito para arriba. ¿Cómo me cuesta pedir estas cosas? Pero bueno, conozco gente que va a estar contenta de que lo estoy haciendo, justamente, ¿no?
2: Siete días y estamos de nuevo aquí en Radio Con Vos, sábado, 20 horas, Mundo en Clave. Gracias.
1: Chao.
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